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1: Brasil es la selección que más veces ganó la Copa del Mundo. Por algo le dicen el pentacampeón. 5 títulos ostenta la verde amarela. Lo siguen Italia y Alemania con 4 consagraciones. Por último está la Argentina con 3 Copas del Mundo, la última en Qatar 2022. Y después tenemos a Uruguay, habiéndola ganado en 1930, 1950, y Francia, que obtuvo los títulos de 1998 y el del 2018.
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Dos por uno para la noche. Bueno, gracias por estar aquí. Dos por uno, decimos, con nuestra compañera de trabajo, Karina Ferrada. Un gusto poder compartir la noche a esta hora aquí con ustedes. Y pronto, dentro de un rato, ya está todo preparado, la previa y todo lo que tiene que ver con la selección argentina. Como ustedes saben, juega en otro de los partidos y ya falta muy poquito para el comienzo del Mundial. Y obviamente que agradecemos a todos los que nos permiten acompañarles una vez más con la música latina, el 2x1 para esta hora. Y les contamos, Karina Ferrada está en el control. ¿Quién les habla? Ricardo Jaques, aquí en esta parte de la programación. Ya para completar el día, la temperatura actual es de 7 grados en el departamento de Malargüe. La temperatura es de 7 grados con una sensación térmica de 4 grados. Cielo parcialmente nublado, la humedad 72%. Tenemos viento del sur a 17 kilómetros. Nos espera un día miércoles con posibilidad de inestabilidad para la madrugada de este día. De este día miércoles, que estará marcando el día 10 de junio. Les contamos que el jueves posiblemente tengamos temperaturas bajo cero, después de la inestabilidad que podría darse el día miércoles durante la mañana. Esto marca la temperatura de ahora, que nos sorprende, 7 grados con una sensación térmica de 4. Bueno, para los que van de regreso a sus hogares, el saludo, como siempre, para los que terminan después de las 21, y los que les toca el trabajo de la noche, también el saludo especial, las gracias para los que están en la zona rural, también escuchando LB19 Radio Malargüe. Es como a nuestro amigo Eliseo, que de vez en cuando, y cuando tiene señal, también nos escucha, participa de la programación de la radio. Bueno, todo está enfocado en el Mundial, lo previo, bueno, ya estaría definido, está el lugar que ocuparía otro posible jugador de la selección argentina para ocupar el espacio de Valerdi, que no podrá jugar en este Mundial 2026. Estados Unidos del local, la historia detrás de la idea de imponer el fútbol. Bueno, Estados Unidos que vuelve a ser sede de este Mundial, que tiene un poco porcentaje de seguidores, de fanatismo, a diferencia de otros lugares del mundo. Bueno, les vamos contando un poquito lo previo de lo que vendrá. Bueno, ya está confirmado que va a jugar Lionel Messi, así que la gente muy contenta. Un clima que refleja el Mundial, es para los que están viviendo allí en Estados Unidos, el día de apertura, que marcará, y ya, por suerte, ya de una vez por todas comienza, porque obviamente que están todos enfocados en este comienzo de la disciplina deportiva, el fútbol, que marca el Mundial. Y por supuesto, todo tiene que ver con algo que se acerca muy dentro, muy poquito, Karina, es el Día del Padre. El Día del Padre, bueno. Para este Día del Padre, los shoppings son los que están, decimos, en el resumen del día y las noticias de hoy. Junio llega con un clima especial, la pasión por el fútbol que vuelve a reunir a los argentinos. Y para el Día del Padre, invitar a compartir momentos únicos que podría ser, bueno, para algunos papás, regalarle la camiseta, algo que tenga que ver con la selección argentina. El Mendoza Shopping, por ejemplo, que es uno de los más visitados, presenta una agenda llena de actividades, entretenimiento sobre todo, premios y promociones exclusivas para disfrutar en familia durante todo el mes. La provincia de Mendoza se prepara también para tener la posibilidad de una movida importante en estas vacaciones de invierno, con propuestas inspiradas en el fútbol, premios, sorteos, canjes, descuentos, todo esto a través de distintos sistemas y opciones. Además de beneficios en locales de la industria del deporte, está la de perfumería, decoración y algunas otras opciones. El centro comercial que invita a clientes a visitar, a dar una
una mirada, una experiencia única en familia para aquellos que quieren algo, por ejemplo, el que quiera adquirir un celular. Por ejemplo, una de las opciones y propuestas que pueden elegir para regalar en el Día del Padre. El público va a poder disfrutar de alguna oferta gastronómica y también de entretenimientos en el shopping, recorrer espacios destacados y participar del calendario completo de actividades que marcan esta fecha, que obviamente tiene que ver con este Día del Padre que dentro de muy poquito estará viviendo todo el país. Y del 1 al 30 de junio, el fútbol, obviamente, que es el atractivo principal y muy fuerte, seguramente con alguna promoción. Está el día sábado 20 de junio, se va a ofrecer un freestyle fútbol. Del día 13 al 27 de junio, Huellas de Pasión, que es una propuesta participativa para construir una gran bandera colectiva en celeste y blanco. Los visitantes van a poder estampar sus manos, dejar mensajes de aliento para la selección argentina. Se podrá participar mediante el escaneo de un QR durante la franja de intercambio de figuritas que se va a realizar. Bueno, todo esto enmarcando el Mundial de Fútbol y el Día del Padre. Estamos compartiendo este 2x1 en la noche. Minutos antes de las 22, estamos en contacto ya directo para la transmisión del partido a través de Nacional.

0: Es la hora 21. 29 minutos.
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Podríamos decir que los latinos son, como decíamos ayer, ¿no?, que marcaron una época muy importante, especialmente la década del 90. Hablamos de Chayanne, hablamos de Ricky Martin, hablamos de Shakira, hablamos de otros grandes artistas, Thalía, Paulina Rubio. Bueno, marcaron la década del 90, estoy nombrando algunos que dejan una huella importante y que marcaron la década del 90, sobre todo. Estamos en la noche con ustedes, ya dentro de un ratito estará toda la cobertura a través de Nacional, porque el fútbol es el gran protagonista. ¿Tiene que ver con qué? Con el Mundial, y en base a eso todo se refleja en la selección argentina. Sus integrantes son también los comentarios más destacados en los medios. Uno de los que destaca los comentarios, además de Messi, es nada más y nada menos que Julián Álvarez, porque el Atlético estalló en las redes, chicaneó al Real Madrid tras la oferta de 150 millones de euros por Julián Álvarez. Tras rechazar el millonario ofrecimiento por la Araña, la cuenta oficial del colchonero respondió a este comunicado, ¿no? Obviamente que fue un rechazo. Se sabía que podría haber un rechazo sobre este jugador argentino, que hoy es uno de los preferidos o de los más buscados. Quedó despejada en cuestión de minutos la propuesta sobre este jugador. El club rechazó una oferta de 150 millones de euros presentada por el Real Madrid y, lejos de limitarse a un simple no, aprovechó la situación para gastarlo públicamente en las redes sociales. La bomba estalló el martes cuando el merengue comunicó oficialmente que había presentado una oferta para quedarse con el pase del delantero de la selección argentina. El mismo texto explicó que el otro lado habían agradecido la oferta y decidió no avanzar con la negociación. Sin embargo, la reacción del colchonero no tardó en llegar con algunos memes. Esto obviamente que marca la movida futbolística sobre Julián Álvarez. Por otro lado, Simeone, que es el técnico, es el que sugiere, bueno, si Julián Álvarez se va, que se vaya a otro club, pero no al Real Madrid. Bueno, en este caso, sobre la apertura con esta intención de pase. Estamos compartiendo la noche, ya quedan minutos para el fútbol, el partido que será el gran protagonista de este cierre del día de este 9 de junio 2026. Estamos en LB19 Radio Malargo y Karina Ferrada, y quien les habla, Ricardo Jaques.

0: El fútbol es protagonista, Franco De Vita, lo que estamos escuchando, la música, la radio, ustedes, nosotros, y lo previo del Mundial, Selección Argentina en línea por Nacional.
1: En Alabama hay una multitud, mirá, donde observe la vista de relator o comentarista o vestuarista dentro de la cancha a los cuatro costados, hay gente, Minotti, mucha.
2: Y tiene mucho que ver con lo que vos decías hace un rato respecto de la promesa de un gatito de Messi. ¿Se cumplirá esa promesa? ¿La lluvia habrá cambiado las condiciones? Porque en algún momento parecía claro que Messi tenía que tener algunos minutos para llegar con ritmo futbolístico a la Copa del Mundo. Ahora, con la cancha resbalosa, un equipo brusco, el adversario. Habiendo dicho Scaloni, como escuchábamos hace un rato, como nos traía a Domper, que este partido es una piedra. ¿Jugará Messi Domper un ratito?
3: Sí, sí, yo creo que sí, porque está muy cerca al inicio del Mundial, quizás menos minutos. Y están en el banco Montiel, Molina y Julián Álvarez, otros que deberían sumar, aunque sea un par de minutos esta noche, para dar tranquilidad, como el otro día sumó el Cuti Romero frente a Honduras.
4: Pedazo.
1: Sí, sí, vamos.
4: Increíble, pero la gente le responde a Minotti.
3: Le respondió a Taluti también, pero vamos con la gente primero.
4: A ver, bueno. Islandia y Groenlandia fueron descubiertos por los vikingos y para confundir le pusieron Islandia, que quería decir tierra de hielo, y Groenlandia por el tema de lugar verde, justamente para desviar. Y los nombres fueron pasados al castellano como sonaba, por eso la forma de nombrarlos aquí en el español.
3: Extraordinaria la gente. Muchísimas gracias a los oyentes que me resolvieron una duda. Nada tenía que ver.
4: ¿Nataluti dijo lo mismo?
3: Nataluti me dice algo muy parecido, así que sí, le mando un abrazo grande. Me escribía especialista, evidentemente, en lingüística también.
1: Eso es cultura, Valdés. Usted me dijo la formación, los primeros 11.
4: ¿Cómo lo sabía Valdés?
1: ¿Quieres repasarlo?
5: Yo, a ver, yo lo dejo que participe los demás, si no, no participa.
4: Qué grande que sos, pequeño que sos.
3: Compañero, cuando quiera tengo los pitos,
1: Atención, que está la doctora. Está la doctora del otro lado, que es profesora también de inglés y sabe mucho de pronunciaciones. Vamos a ver, le vamos a tomar una prueba.
4: Primero
1: lo vamos a hacer mover a Jove, así forma la Argentina.
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3: Los 11 de la selección argentina, el número 12, Jerónimo Rulli, 28, Agustín Yay, casaca 19 para Nico Tamendi, el 6 es Lisandro Martínez, 25, Facu Medina. En el medio campo, el 11, Giovanni Lo Celso, 14, el Tucu Palacios, 8, Barco, 17, Gio Simeone, y en el ataque de la selección hoy, 21, el Flaco López, y casaca 18 para Nico Paz, los 11 de Scaloni.
7: Un abrazo nuevamente para Juli Nataluti, que tiene el rostro de piedra y me dice que habla 5% de islandés.
4: Ah, ¿también?
7: Así que, sí, no sé cómo miden porcentajes los abecedarios, pero
4: el sábado hablaba 39% alemán.
7: Bien, está más arriba que en el islandés.
4: Sí, sí, sí.
7: Perdóneme, Valdés, por lo que voy a hacer, pero ¿presentamos la formación de Islandia?
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8: 1, Olafsson. 2, Tomasson. 3, Grétarsson. 4, Paulsson. 7, Haraldsson. 8, John Ágelsson. 9, Oscarsson. 11, Gudmundsson. 9 de los 14, Baldursson. 11, Gudmundsson. Y 9, Oscarsson, el capitán.
4: Claro, acá tiene razón Pagano. Nataluti el otro día confesó en una transmisión que es familiar lejana de Mauricio Pochettino.
7: Ah, la escuché, sí, pero no menos lo vi nunca en la vida.
4: Menos mal que lo dijo sobre el cierre de la transmisión, porque si lo decía en el medio no la seguíamos.
7: Claro.
4: Ya no sigo.
7: Fue muy parcial en el comentario por ser la prima de...
4: No, fue muy objetivo.
7: Ah, está muy bien. Bueno, Agustín, tenemos algo difícil de describir acá en el estadio, en el campo de juego. ¿Un ave tipo lo que pasa en Benfica, que la sacan a pasear un ratito antes del partido?
3: Impresionante la imagen en estos momentos en el Jordan Hare Stadium. La selección está a nada de salir al campo de juego y aparece una mascota que es como un águila gigante, ¿no? Similar también a la mascota del Mundial de Estados Unidos. Y mientras tanto, están por salir los árbitros al campo de juego, que hoy lo tendrá como árbitro principal a Rosendo Mendoza. Y atención, porque hoy hay VAR, ¿eh? A diferencia del otro día, hoy sí está anunciado el VAR.
7: Bueno, de la formación que nos daba hace un ratito Domper de la selección argentina, podemos concluir que va a pasar algo similar a lo que ocurrió en el partido frente a Honduras, que en principio va a ser un 4-3-3 con un extremo bien definido y el otro no tanto. Por un costado se va a parar Simeone, veremos si, como sucedió en el último amistoso, lo hace por izquierda en el inicio, o si ya arranca por derecha, donde claramente se sintió más cómodo. Y del otro lado, ya sea Lo Celso o Paz, van a turnarse para hacer un falso extremo, me da la impresión, para partir en esa posición de pseudo enganche en la que el otro día estuvo por un rato Lo Celso, por un rato Valentín Barco, y en el segundo tiempo ya McAllister, sin tirarse decididamente una punta, ocupando un poco ese sector. Me imagino que otra vez va a arrancar Simeone por izquierda, porque van a buscar nuevamente profundizar por la derecha con Giai, que obviamente, una vez más, tiene la característica de ser más ofensivo que el del otro lado, el otro día Tagliafico, en este caso Medina. Así que me imagino que será una búsqueda muy similar, con jugadores en su mayoría muy suplentes. De estos, difícilmente alguno sea titular, entre Otamendi y Martínez saldrá uno. Y todavía queda algún resquicio quizás para Nico Paz peleando una posición, por ejemplo, con Thiago Almada. Difícil desde el punto de vista físico. Nico Paz también sufrió en ese sentido y hoy va a volver a tener minutos después de un tiempo largo.
1: Bien, un partido que tiene VAR, Rosendo Mendoza, el árbitro principal. Y los oyentes se van colando en la transmisión de Nacional hoy hasta las 12. Después vendrá el programa de Codevila, de Ferraris, de A2. Pero acá estamos de A5 con la transmisión de Nacional. Esta es la gente argentina habla.
4: 11-3-870-7485. Buenas noches, queridos amigos de Radio Nacional. Soy Coli, de 28 de noviembre, Santa Cruz. Aguante Martín Perazo. A Diego de la Paz en Canelones y a Claudio el Camionero le digo que no me manden mensaje de audio porque no los puedo poner al aire. Así que me escriban. Es otro Coli. Miguel manda su mensaje. Todos en Islandia son, jajaja. Ja, ja. Excelente programa de transmisión y manda un abrazo grande al amigo. Llegan fotos de radios, llegan fotos también a través del 11-3-870-7485. La Nacional, Joaca firme como rulo de estatua, siguiendo la más grande. Hoy ganamos 3-0. Quiero la de Argentina, Cristian de Entre Ríos, 6-2-0. Perazo.
1: Bien, Marcelo Díaz, Charlie Simbile, el trabajo del Chelo Marín, los compañeros en el área de operación técnica del control central, aparecen los equipos, se viene con una campera celeste el equipo de Islandia, se viene con una campera blanca el equipo nacional, el último peldaño de la formación de Scaloni, que podría quedarse sin los dos laterales riverplatenses. 11-3-8-70-74-85. Salen los equipos a la cancha.
7: Salen por sectores opuestos Argentina e Islandia. Se van encontrando en la zona del mediocampo, como suele suceder en el fútbol argentino actualmente, pero sin el famoso arco. Y curiosamente, no entran en línea, entran todos juntos formando una especie de línea horizontal en vez de en fila, como nos tienen acostumbrados, llegando a la mitad de la cancha. Muy curioso, muy llamativo. Claramente no hay cultura futbolística, claramente se está viendo eso en Estados Unidos. La organización de un mundial de un país que no entiende nada de esto, que le pone espectáculo por demás algunas cosas que ameritan fútbol. Se dio a conocer la noticia de que en algunos estadios se permitirá que la gente pague para que su nombre aparezca en la pantalla gigante.
1: Ah, mira vos.
7: Sí, $79 es el canon establecido.
1: ¿Cuánto?
7: Por la... $79.
4: Se agotó para el partido inaugural.
9: Ojo que acá lo van a traer a eso, ¿eh? No, lo veo tan mal.
7: Prefiero que rueden cabezas antes de que lo traigan eso acá. Porque aparte, el fútbol es para la gente, no para los influencers. Dejemos de quitarle a la gente, que a fin de cuentas es el motor de todo esto, la oportunidad de ver rodar la pelotita, que es lo que quiere.
1: El mundo va a morir de cholulés. Va a llegar un día donde el mundo se va a acabar de cholulos, de tan cholulos, porque pagar para que salga el nombre, o la foto, o una imagen, ay mamá. Bueno, vamos a ver si podemos meternos en el ambiente, porque empiezan a sonar los himnos. Está sonando el himno de la tierra del hielo y el fuego.

El himno de Islandia. Se vendrá el himno nacional argentino. Vamos a escuchar a la canción que nos representa, que nos identifica, que nos hace inflar el pecho. Suena el himno en Alabama.

0: Argentina y el himno rubillayo también de Licha Medina. Lechenzo, Palacios, Barco, Paz, López y Simeone. ¿Puede haber algún titular de estos en el arranque del campeonato mundial, querido Agustín Domper?
1: Es una muy buena pregunta. Yo creo que tanto Lechenzo, Nico Paz y el propio Simeone claramente pelean por un lugar, y el titular va a ser Otamendi, me parece, por lo del Cuti Romero.
0: Olazón, Palzón, Gretarzón, Mandulzón, Tomanzón, Baldurzón,
2: Haraldson.
0: Bueno, el maestro no se lo entiende, pero está bien. Sí, Valdés, disculpame,
3: Yo estoy esperando, yo te voy a anotarlo.
0: El Stone, que es como una pomada. Gudmundsson, que es el que juega en Fiorentina. Y Oscarsson, el que juega en España. Esta es la formación de Islandia, más o menos. Por lo menos metí un 6, aprobado, Valdés.
3: Voy a hacer buen estilo, lo voy a probar.
0: Bueno, hay un muchacho de gorra que saluda para todos lados, debe ser conocido porque la gente se mata para aplaudirlo. Está ahí al lado de los árbitros.
1: Sí, ahí va y lo saluda también, y el capitán de Argentina. Está con la camiseta del estadio, del local, de Auburn.
0: Este debe jugar el fútbol americano, te agarra la pelota en el aire a 200 por hora, seguro, o te pega un palazo que te la saca de Alabama.
2: Le saca tres cabezas totalmente, lo cual es bastante decir.
0: Sí, ahí tiró la moneda arriba, ¿eh? La moneda cayó. ¿De qué lado caerá esta moneda, no? Bastante grandote el árbitro, viene como del gimnasio, el amigo Mendoza, con el pelo como si fuera un muñeco del Double Dragon, aquel videojuego tan característico.
1: ¡Qué noventoso se puso!
0: Ahí está, bueno. Se viene el partido. La cancha está bárbara, ¿eh? A pesar de todo lo que llovió, está bárbara.
1: Sí, está mejor que nunca porque drenó bien y claro, está el césped ideal, rápido, como le gusta a los argentinos.
0: Bueno, hoy traje la trompeta porque la tengo que también empezar a usar. No sea cosa joven.
1: Sí.
0: Que me agarre el mundial con la trompeta poco usada.
2: No.
0: Porque mirá si me la toca el tipo de... el del pelo para arriba. No. Esta la toco yo solo. Esta la toco yo solo. Les aviso, Está por contrato. La Rey Momo es mía.

0: Lucas Pala, en el bar que hoy retenemos hay bar.
1: El comisionado, Fierro, el cuarto.
0: Exactamente.
2: Está Manu.
0: Ricardo
2: está,
0: Fierro.
2: Está Fierro, falta polvorita nada más.
0: Sí.
2: Todo listo, todo preparado, todo ok en la radio más grande de la Argentina. Vamos a narrar el último amistoso de la selección antes del Mundial que arranca pasado mañana. Ya está. ¡A jugar, amigos!
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2: Y a jugar nomás en Nacional, la Argentina ante Islandia. Se le jugando Lucha, Lucha que la puede tocar para Medina, Medina que la viene entregando por la mitad de la cancha para Palacio, parece que la toca para Medina, Medina que la saca de pierna izquierda. Viene marcando por la mitad de la cancha Baldunson. O si no, se mira y más. Ojo que la primera patada fue bastante brusca del mediocampista del número 8 de Johannesson. Quedó feo, ¿eh?
1: Sí, y salen a buscar bastante arriba. De hecho, la formación llama la atención. Adelantaron a Haraldsson para jugar en una especie de 4-2-3-1. Esto tiene, por supuesto, la intención de presionar, porque si no, no tiene tanto sentido jugadores ofensivos para Islandia para salir a buscar a la Argentina.
2: Sale Licha, toca Palacio, viene el balón por la mitad de la cancha, entregado para Papa, que la viene entregando por la banda izquierda para Medina, sale Facundo Medina, rebota la pelota por un costado, la marca de Paulo en el lateral que se va para la selección.
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2: Está lindo el ambiente, sale Otamendi, toca Palacio, juega Otamendi, entrega a la izquierda, sale para Licha, la tiene Licha, entregó la pelota entre líneas, media vuelta, quería escapar por ahí dando una mano y aguantando la pelota el número 18, pasa, hay infracción contra el tiro libre que será para nuestra selección.
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2: Bien, ya nos prepara algún antecedente de Arnar, el entrenador visitante, nuestro compañero Hernán Valdés. ¿De dónde viene? ¿Qué características tiene? ¿Qué antecedentes tiene? Sale jugando Palacio, pega Palacio, en la que te tocó Hernán. Viene soltando la pelota para andar al derecho, Argentina con el balón. 2 minutos de juego, arranca el último partido previo al Mundial. Y lo vivís en Nacional, la radio más grande de la Argentina. Acá la tiene Palacio, juega Ezequiel. Entregó la pelota para el Colo Barco, Colorado el 8. Suelta para Medina, la tiene Medina, 3 metros, campo enemigo, toca atrás. Salió para Licha, Licha que la viene tocando para andar al derecho para Ota. Ota, Ota, sale Ota, tocó la pelota Ota, entregó por la mitad de la cancha, viene defendiéndose para recibir Chay, la quiere Enzo, ataca a la Argentina, pelota contra el área, está esperando Simeone, le engancha, el remate y la marca, con lo justo del fondo del equipo de Islandia para salir jugando desde la izquierda. Gudmundsson, la recuperó la Argentina, que va por el primero, la soltaron por el medio, atención con esta, viene el Ochoa, le quiere pegar, la tiró hacia adelante, la perdió, la recuperó, la volvió a perder, y agarrate Argentina que viene la réplica, y parece mal parado, y Licha que va a marcar para allá, y la que viene Gudmundsson, va manejando el número 11, la lleva cortita y al pie se metió contra el área, enganchó, le pegó, y lo perdió de manera increíble. El equipo islandés entrando por el segundo palo, era gol por donde se lo mide. ¡Ellerston! ¡Te faltó pomada, Ellerston!
1: Buena contra Islandia, que empieza a mostrar que no va a ser un equipo sencillo. Condujo por la izquierda Gudmundsson, buscó el enganche hacia adentro, para mí pateó al arco al segundo palo. El tiro se le iba, pero llegó por ahí Ellerston, sin arquero. Es cierto, la pelota venía un poco fuerte y un poco alta, pero abajo del arco se pierde lo que era el 1-0 para Islandia. Partido que pinta de ida y vuelta, muy incómodo para hacer un último amistoso.
2: Fíjate que era gol por donde se lo mire, fíjate, Agustín.
0: Preocupado Scaloni en la espalda del lateral izquierdo Facu Medina.
2: Pará la gente de la tierra del hielo y del fuego, pará los encargados.
5: Gudmundsson se aplaudió a sí mismo por la jugada porque fue preparada, bien a los jugadores, quiere eso, agresividad.
2: Pero se autoaplaudió.
5: Sí, sí, se aplaudió el cuerpo, se pechó y dijo muy bien, vamos.
2: Ah, se pechó.
5: Claro, yo le traduzco todo lo que dices.
2: Sale jugando la Argentina, balón que viene para Medina, no me tire fruta, es una verdulería ya, No me tire fruta, le pido por favor.
0: ¿Qué fruta se come en la tierra del hielo y del fuego?
2: Se rapea, este es amigo tuyo.
6: Sí,
2: es amigo tuyo, este también, y de Kolitsky.
6: Claro.
2: Bien Argentina. Ojo que el partido está picado de arranque, esto es lo que no me gusta. Para ser amistoso demasiado picado, está como un viejo.

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1: Islandia no viene a la fiesta de Argentina, viene a jugar un partido amistoso en serio y a tratar de ganarlo.
0: Licha la pone para Barco, le erró Barco de media vuelta entrando al área, le quiso dar de volea, quedó la piernita livianita y arriba, no la agarró como correspondía. También lo tuvo la Argentina.
1: Más allá de esta jugada en la que Barco va a ocupar el espacio y termina mal, la novedad respecto del ex hombre de Boca es que está tirado del medio hacia la izquierda, contrario a lo que sucedió en el partido ante Honduras. Simeone, más adelantado por supuesto, jugando de delantero, está por la derecha. Invirtieron los roles respecto de lo que había sucedido en el partido de hace un par de días.
0: ¡Pase, joven!
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0: Por lo que dijo Don Fer, si ahí se está jugando un lugar en la selección, en la lista, si él juega bien, podría meterse. ¿Qué me llama? ¿Cerrotera?
3: Sí,
0: Sergio.
3: Señor, tengo información.
0: ¿Tiene información? Vamos.
3: Tengo información de la Copa del Mundo. ¿Usted lo tiene a Omar Artán?
0: ¿Artán? No. ¿Sí?
1: El árbitro.
3: Muy bien, el árbitro somalí que llegó a Estados Unidos. Estados Unidos no le dejó entrar. Bueno, la FIFA dijo que lamentablemente queda desafectado de la Copa del Mundo. Canadá acaba de emitir un comunicado diciendo que Canadá lo va a dejar entrar y que espera que ahora la FIFA lo designe en los partidos que se van a jugar en Vancouver.
1: Ajá. Tiene más coraje Canadá que la FIFA, ¿eh?
0: Ah, vamos. Mirá vos, Artán no pudo entrar. Se hartó de esperar y se quiere tomar el buque, pero parece que se mete en Canadá entonces, el tipo.
3: Sí, señor.
0: Bueno, veremos, porque los árbitros, tengo entendido, ya están designados para
3: los primeros partidos.
0: Bueno, sale Licha, esperando la pelota de Licha, se la alcanza Otamendi. Bien abierto, anda esperando Medina por la izquierda. Argentina ataca, mete el partido en 35 metros, la tiene Medina, juega atrás, sale para Licha, la tiene Licha Martínez, no tiene flujo, toca la pelota para Medina, la viene buscando Barco, Barco de primera, la hace rebotar en el pecho de Paulson y ya la viene recuperando por la mitad de la cancha. El conjunto finlandés la puede cambiar. Geraldson, la tocaba por banda izquierda, la terminó perdiendo. Ya es de la Argentina, la tiene Medina, avanza Medina, toca y pasa, entrega la pelota por la mitad de la cancha, ataca Lo Celso. Lo Celso entre línea, falta desde atrás de Kettlerson y tiro libre para la Argentina.
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0: ¿Averiguó algo del entrenador de la tierra del hielo y el fuego?
4: Ahí le confirmo.
0: Ah, qué bueno. ¿Cómo? Se está demorando el tema. Está en la isla bonita usted, ¿no? Tiene la pelota contra el área. Argentina por el primero. Bollando la pelota para Martínez. Quedó desde el piso. La levanta Simeone. Viene para Martínez. Le queda Simeone. No pudo. Tiene el rote de Barco. Gol. ¡Gol! Colorado el 8. ¡Y gol! Argentino, el Colo Valentín, el Colo Barco, levantó el ancla, agarró una pelota que andaba llovida, bollando. No la podía sacar el fondo de Islandia, sacaba el número y ninguno la remataba, la sacaba, la reventaba, y en el rebote le quedó la pelota a Barco, que remató al gol. Le dio Barco de aire, pierna izquierda, un remate algo mordido que salió pegado al palo, y Argentina pasa al frente en el arranque del partido, en el primer cuarto de oro y de hora ante Islandia. La Laguna Azul es celeste y blanca.
1: Súmele otro poroto al Colo Barco, que había tenido un buen partido frente a Honduras y ahora convierte a los 8 minutos. Jugaron cortito el tiro libre ofensivo, la metió bien Lo Celso al área sobre el sector derecho, la peleó Tamendi dejándola viva, después un barullo, Simeone batalló, la sacaron a medias y desde afuera del área el ex hombre de Boca la agarró, la cacheteó, le pegó de volea con cara externa, un tanto mordido, yo no sé si no era la intención para tratar de darle el efecto hacia afuera a la pelota, como terminó saliendo, aunque sin mucha fuerza, contra el palo del arquero. Gana Argentina, primera llegada a fondo, 1-0 la selección.
0: Gana la selección de Scaloni, ya a los 9 minutos, 1-0, y traba la pelota por el centro de Lo Celso. Y recupera Islandia y dice Agustín Domper al lado del entrenador ganador.
5: Se festejó mucho el gol del Colo Barco por el propio ex Boca, que ya había marcado también los amistosos del año pasado. En los últimos, es el segundo con la selección argentina.
0: Un Munson que no podía. La pelota que parte atrás, viene para Magnusson, la puede tocar por la mitad de la cancha, lo gana la selección argentina 1-0 del otro lado, dice Hernán Valdés.
4: Porque le iba manejando el tiempo, Gurmanson, 53 años, es como Guillermo Barros Echeloto, porque empezó a trabajar con su hermano gemelo en el 2008, ahora se independizó y es el entrenador de Islandia, le agarró la cabeza después el gol a Viceleste.
0: Pachón le pegó hacia arriba. Ahí viene la réplica para Islandia, marcando, poniendo el cuerpo. Licha Martínez, con mucho oficio, iba arremetiendo el jugador islandés y no podía llegar a esa pelota, saque de meta que será para la selección argentina. Por ahí andaba Ellerston, que erró un gol cantado cuando estaba el partido 0-0.
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0: Sergio Zarratea, ya voy con la gente después de esta réplica. Viene la selección argentina con Paz. No pueden cambiar por la banda izquierda. Argentina lo tiene. Viene tocando el Nico, zona de área. El remate al arco. El desvío del arquero que no agarra una. Le queda Barco. Tiene el segundo de la selección argentina. Le pegó mal ahora Simeone. La pelota rebotaba en una mano. El árbitro no cobra. La infracción y la salida que será para la selección de Islandia. De entre el Flaco López. Simeone hicieron un lío bárbaro.
3: Sí, porque cortó el Flaco López para sacar la contra, la armó bien, se la trató de dar a Paz, creo que el error es de Paz, se la tira muy encima a Simeone, por eso la jugada no termina siendo tan próspera. Tiene espacios Argentina, es la ventaja de jugar frente a un equipo un poco más parejo. Seguramente para el físico de los futbolistas argentinos no sea el ideal. Para el funcionamiento argentino es una buena prueba, porque así como ataca mejor, deja espacios también Islandia.
0: Lo agarra una Olafsson, Parece esos muñecos de aire que están en Dolores, que te llaman a parar en el restaurante, que se mueven para un lado y para el otro. Así está la parrilla moviéndose, uno agarra una, Valdés.
4: Alto al cohete, ¿no? 2 metros 01 mide el arquero de Islandia.
0: Sí, sí, pero muestra mucha inseguridad. Olafsson, el arquero de Islandia. Marca el Colo Barco, posición de tres. Sale jugando la Argentina. Mirá qué lindo jugaron desde atrás con Medina y compañía. La espera el Flaco López. La va a bajar y aguanta el Flaco y se viene en diagonal. Mirá qué linda zancada del Flaco. Viene el Flaco, viene el Flaco. Flaco toca la pelota por la derecha. Centro para el Flaco. La bajó al arco, el remate de Paz. Después del pase al Flaco López, que era de Simeone. Hay una falta en la mitad de la cancha de Licha Martínez, que juega como si fuera el partido final. Retiró al diablo, el número 9, que se lo queda mirando. Oscarsson.
5: El Carnicero se está jugando también, grandes chances de ser titular en una semana en el debut frente a Argelia.
0: Sí, el Carnicero, y una señora le dijo, finito para el perro. Y así lo atendió al número 8, el Carnicero. ¡Nuestro Carnicero! Gustavo Jodo.
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0: Thomason salió por la banda izquierda, se va acomodando el partido. Islandia perdiendo 1-0 en 13 minutos de la parte inicial. Argentina llegó una vez y marcó un gol. Viene soltando Paulson. Tiró la pelota y a correr lo pone el que erró el gol cantado. Va a salir jugando Rulli. Un largo pelotazo de Rulli para el Flaco. La quiere bajar el Flaco, no puede el Flaco. Sale la pelota para Paulson. La bajaba de cabeza, lo terminaba regalando. 1-0 gana la Argentina. Un gol de Barco. Sale Medina, toca Licha, entrega al medio. Sale para Lo Celso. La viene a buscar entre los centrales Lo Celso. Viene Lo Celso como un 5 retrasado. Toca para Paz, toca ahora para el Colo. El Colo que la entrega de vuelta al medio. Sale la Argentina con Ezequiel. Toca Palacio, se entrega para Lo Celso. Ahí arranca Lo Celso como en la posición de Paredes. Entrega la pelota para Medina. Medina que la suelta al medio. Argentina gana 1-0.
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0: Nos estamos preparando para México-Sudáfrica. Partido inaugural que puede tener rebotes, repercusiones en el equipo del fútbol show nacional a través de nuestro streaming. Tiro libre que será para la selección de Islandia. Pelota quieta. Tiro libre para los de azul.
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0: El sábado debuta Brasil con Marruecos. Qué lindo partido ese, ¿eh? Lo venía escuchando a Eladio Arregui en Pasión Nacional, segunda edición. Lindo juego de sábado. Mientras tanto, nosotros estaremos al aire con el Fútbol Show Nacional y todo el rebote, las repercusiones, las emociones de lo que es el Mundial, que se juega en tres países, aunque Estados Unidos manda. Lateral que será para Islandia, 15 minutos. Hablando de la Argentina, Agustín Domper dice de Scaloni.
5: Está tranquilo después del gol de Barco el cuerpo técnico argentino. Y en el segundo tiempo se van a venir varios cambios. Entre ellos, lo reiteramos, el de Lionel Messi.
0: Abrime las gromantes y se mete el pueblo nacional.
3: 11-3-870-7485. Hola Nacional, soy Fabián Duzuaya, 708. Abrazo para todos. Más mensajes que siguen llegando. Hola, hoy gana Argentina 3-1. Quiero la camiseta. Soy Elena 927 de Santo Tomé Corrientes.
0: Sale Islandia, gana Argentina 1-0. El balón que viene para Mancunzón. Tiene Thomason pidiéndola por la izquierda. Llega la pelota para el número 14. Recibe y sale Valdursón. En abierto Ellerston. Viene recuperando la pelota de Argentina con pala. Tira larga y a correr. Termina perdiendo. En la marca y el reloj. Y en el reloj está Falson. La toca ya para el arquero. Sale Olafson. El arquero vestido de flujo entrega la pelota por el nivel izquierdo. Gana la Argentina 1-0 ante Islandia. 16 minutos de la parte inicial. Después de haber llovido mucho en todo el día, la cancha está bastante mojada, pero aguanta muy bien. Sale jugando Islandia. Argentina espera, se repliega, aguanta cerca del arquero Rulli. Ahí llegó el balón para el lugar donde está esperando la pelota Gretalson. Y gana el pelotazo por la banda izquierda. Ahí recupera bien Simeone. Toca Simeone, sale para Jai. No tiene el lateral derecho que tiene lugar en la selección. Juega la pelota para Palacios. Sale Ezequiel Palacios. Muchos botines parecidos en la selección de la Argentina. Un rosa medio chicle. ¿Los eligió usted, querido Domper?
5: No, pero es el modelo de la marca de las tres tiras, titular para esta Copa del Mundo.
0: Avanza la Argentina, la tiene Palacios. Viene corriendo Gio y Paz, viene para Barco, viene para Palacio, toca para Otamendi, sale para Lucho, entregará para el arquero, sale la selección.
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0: La revienta la Argentina, Minotti juega por lo bajo, arriesga un poquito, pero sale bien.
6: Sí, arriesga incluso con un rival que presione, que por momentos le tiene la pelota. Argentina está pudiendo practicar en este cuarto de hora, algo que por lo menos hace un año no practica mientras Messi aparece en la pantalla gigante del estadio, por eso la gente se vuelve loca. El hecho de que el rival le pueda tener la pelota un rato, el hecho de que si Argentina decide recostarse y jugar un rato sin balón, el adversario lo va a atacar y por ende Argentina puede practicar capturar y salir de contra, puede capturarse en un equipo más directo, puede practicar también incluso defenderse más atrás. Hace mucho, mucho que Argentina no tenía algo parecido a esto. Esto se parece a un partido de fase de grupo del Mundial.
0: Actualizamos resultados en cualquier momento del fútbol internacional, muchos amistosos. Algunos que nos tocan de cerca.
3: Gol de Venezuela.
0: Ya Sergio Serratea, déjalo entrar.
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3: 22 minutos de la primera parte. Venezuela le está ganando 1-0 a Irak, gol de Cáceres.
0: Bien, a los bombazos. Venezuela 1-0. Le gana a Irak. Ven de joven.
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0: Valdurzón la recibía, 14 en el dorso. Toca para el arquero, el amigo del encargado de Hernán Valdés. Sale Olafson. Toca cortito, le vuelve la pelota a Olafson. Ahí está. Con ese buzo chicle va a salir Olafson. Brazos largos, toca la pelota para la banda izquierda. Sale Magnusson, le pegó de pierna izquierda. Largo pelotazo que se filtraba entre los centrales. Llega para marcar bien la selección. Primero Barco, después Palacios. Ahora sale Medina, ahora la tiene Martínez. Ahora la viene a buscar el Colo. gira permanentemente, todo muy natural en la zona defensiva. La Argentina va virando los puestos de los protagonistas en la mitad de la cancha y juegan todos de manera tildada, siempre bien parado el equipo. Viene el Colo toca para Otamendi, Ota, sale Ota, entrega la pelota para Palacio, Palacio que suelta la pelota para Martínez, Licha para Palacio, Palacio que toca a la derecha para Otamendi, Otamendi que la deja para Giai, la tiene Giai pisando la pelota, tocándola atrás. Argentina lo invita a Islandia a salir, Islandia sale con ciento recuado, no quiere arriesgar demasiado, ahora está presionando alto, le pega Rulli de pierna derecha, la tira hasta la mitad de la cancha donde se muere la baja, donde ya recibe, donde el Chelsea toca, donde Argentina juega.
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0: Palacio toca, el flaco entrega, el Colo no llega, me gusta este tramo de partido para la selección, la juegan redondita, Minotti.
6: Mucha prolijidad, mucha precisión en la salida, hay partido bastante alto de Medina por la izquierda, muy buen pie a pesar de no tener recorrido, de Barco y de Nico Paz, que cada vez que engrana activa los ataques de Argentina.
0: Ya voy con la gente en el 11-3870-7485 en el aire de Nacional, la más grande en cada rincón de la Argentina, siempre una radio recepcionando esta señal, la más federal del país. Juega Medina, toca el Colo, viene antes Licha, Licha que juega, toca al medio, va para Palacio, vino para Lo Celso, toca para el Flaco, lo calaron al Flaco, cayó el Flaco, lo bajaron con un viejo árbol, el Flaco en el piso, tiro libre para la selección, se prepara Lo Celso, 21 minutos, pase joven.
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6: Me parece que los centrales de Islandia, Gretarsson y Magnusson, no están acostumbrados a un delantero como el Flaco López, que sale a jugar permanentemente. Los saca de zona de confort y en cada oportunidad que los han movilizado, o los dejó mal parados, o lo tuvieron que bajar. Y eso genera espacio también para el seleccionador argentino.
0: Ya hablamos con la gente de Revesta, Valdés, le vamos a pintar la pileta en el verano, ¿eh?
3: Oh, qué bueno.
4: Allá perfecto, por esperemos que te vaya el frío primero.
0: Sí, esperemos que...
3: Por eso dijo verano.
0: Te invite, ¿no? Claro. Porque si no, Comisoli, ¿no? Por ahí.
4: Cuando quiera, ponga la fecha y venimos.
0: Tiro libre, guarda las primas de Valdés, pelota quieta. Vendrá el remate. ¿Quién de ahí? ¿Quién?
5: Está Nico Paz. Para probarlo al arco.
0: Zurdo o diestro, veremos. Zurdo, Paz. Bueno, la tiró afuera, Paz. Y una chica que estaba mirando la tribuna, me parece, ¿eh? En formato de seguridad. Le dio en el pelo enrojecido, de rulos. Está bien la señorita. Salida que será para Islandia, dice Minotti en Nacional.
6: Argentina está teniendo un buen tramo de partido, incluso cuando no tiene la pelota, porque no le deja el lugar para jugar a Islandia, sino que lo pone a tener la pelota en un terreno donde no lastima. La única acción en la que Islandia pudo generar algo fue en la primera del partido, cuando Argentina estaba volcado al ataque y había perdido la pelota, y de contraataque, con la pelota en los pies. Tiene mucha prolijidad, es un intento más que loable el del conjunto europeo, pero no consigue penetrar la defensa argentina, que es prolija, está bien organizada y que está dispuesta a cortar y salir rápido. Remarcaba el buen partido de Medina, de Barco y de Nico Paz. Sumo también al Flaco López con algunas intervenciones puntuales. Sumo también a Lo Celso con más movilidad y haciendo un trabajo que el equipo requiere más, tirándose atrás y no con tanto lucimiento personal, jugando en la zona del enganche. Me gusta Argentina hasta ahora en estos 20 y pico de minutos.
0: Pedazo. Bien, lo dice Menotti, llegó el Culin Brack, llegó el Culin Valdés, llegó el Culin Zarratea Nacional.
3: Contamos más detalles de la Copa del Mundo. La selección de Irán llegó a México en el día de hoy y los jugadores, la delegación, vestían un pin con el número 168, conmemorando el número de niños asesinados en la escuela primaria en el día inicial del conflicto bélico que tuvieron con los Estados Unidos, por lo cual la FIFA abre un expediente para sancionar a la delegación de Irán, ya que el reglamento habla de que no pueden utilizar ni hacer declaraciones relacionadas con imágenes políticas.
0: Bueno.
5: La de recién, el muñeco de Nico Paz, fue muy similar el lugar al gol de Mauritania que le marcó un par de meses Nico Paz, por eso, al no estar Messi, es encargado de la pelota parada.
0: Bueno, me siento un jovato protestón, pero la desnaturalización deportiva que me provoca el cooling break.
5: ¿No le gusta el cooling?
0: Este caso no. Porque
5: corta mucho, ¿no?
0: Porque
5: enfría mucho.
0: Enfría demasiado, digo. En los partidos por los porotos, estás perdiendo 1-0, lo tenés ahí. Tenés un córner a favor, tenés una situación donde estás apretando al equipo y te llega el cooling.
6: Hasta en hebreo. Sí, claro. sí, más vale. Imagínate estarte tercera fecha de la fase de grupo, te estás quedando fuera, estás bombardeando al rival en el segundo tiempo y te meten al cooling break. Es para romper todo, sí, sin duda.
5: Es para cualquiera el cooling.
0: No.
5: Que saber adaptarse porque tal cual, si se enfría el partido, la Argentina está en un buen momento.
0: Para cualquiera no, es para joven el cooling.
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6: Te agrego algo más, decía. Hoy estuvo muy, muy en boga el tema por la cuestión de la lluvia. El protocolo en los Estados Unidos dice que si cae un rayo, el partido se tiene que demorar al menos media hora. ¿Qué pasa si el rayo cae? Porque el partido se demoró justamente por el cooling break, por ejemplo.
0: Se para media hora más.
6: O sea, se tiene que fumar todo el mundo media hora parado. Un partido mucho más postergado porque se les ocurrió esta pavadita del cooling break, que por ahora creo que además no la han podido vender, que es lo que pretendía.
3: Pavadita.
0: Sale Medina, el remate que rebota en el camino, viene recuperando la pelota Barco, puso duro Barco, lo tiró al diablo al jugador Ellerston.
5: Sí, el nivel y el compromiso de Barco, que lo marcaba también otro comentarista, está para pelear un puesto titular, Barco, en el debut de la Copa del Mundo.
0: Partido especial para Barco, para Jai. Ahí metía Barquito, que hizo un gol, tiro libre que será para Islandia.
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0: Qué respetuoso que hemos sido con Valdés, que no le hicimos participar del cooling, ¿eh? Tiro libre.
4: Gracias, lo agradezco.
0: Pelota quieta, le va a pegar Gudmundsson. La jugada Gudmundsson dio la cabeza de Barco, quedó en el piso Barco. Después de darle la porra en esa melena, en ese plumero que tiene, ese pelo recortado en los laterales y una porra, una mata arriba.
5: Que una vez fue aún mayor, pero en relación a lo que hablamos en la previa, Barco sí es recambio, ¿no? De todos los campeones del mundo, hasta ahora el jugador que más ha sido útil y de recambio en este año es Barco.
6: Sí, es reciente Barco, porque tampoco se lo había usado mucho.
5: Enzo Fernández en Qatar.
6: Sí, tiene un parecido.
0: Es utilitario, como la camioneta de Pagano. Es un utilitario. Va, viene, trae, lleva.
5: Cada tanto mete un gol, que Pagano lo mismo, ¿no? 27, tiene dos goles en toda la carrera, Pagano.
0: 27 minutos.
5: No tiene patente.
0: Lateral. A la carrera viene el lateral al área con las manos. Arriba el despeje para que recupere la pelota Ellerston. Tiene Ellerston, toca de pierna izquierda, suelta la bola para Thomason, a ver si viene el centro de Thomason, la toca atrás, Thomason, el jugador de Rubén Santos, entrega atrás, y sale jugando Olafsson, y le va a pegar Olafsson, de pierna derecha, la tiró hacia arriba, abrazo Rubén, falta, con el codo arriba, ahí va Paulsson. Tiro libre que será para la selección en 28 minutos. Abre las gromantes y se mete el pueblo nacional.
3: 11-3-870-7485. Este viene con foto.
0: ¿Ah?
3: El infaltable mate y, por supuesto, nacional. Buena marca la de la radio, ¿eh? Desde Malargüe, soy el Perico.
0: ¡Periqui!
3: Yo me la pico, ¿eh?
0: ¿Qué pasó, Peri?
3: Manda su mensaje y manda foto. Hola, buenas noches. Soy Isidro. Desde Jujuy, vamos a Argentina. Hoy ganamos 2-0.
0: Me decía desde Casanova que el Isidro, yo
3: no,
0: ya.
3: No.
0: Entregaba no. Todo ahí, ¿eh?
5: Está José de San
0: Martín. Bien. 28, abrazo Isidro, querido.
3: Acá le mandaron un mensaje a Jove, ¿eh? ¿Ah? José de San Martín.
0: La voz del fútbol.
3: No la agarro.
0: Mirá, Gustavo.
3: No cayó.
0: José de San Martín.
3: Ahí va,
0: bien.
3: Ahí va.
0: Está el caballo.
3: Sí.
0: Tiro libre. Manuel. Le va a pegar Rulli. Le pegará a Rulli, gana Argentina 1-0, gol de Barquito, 29 minutos. Nos tomamos esto medio a la risa porque Argentina está ganando, porque viene el Mundial, porque es un partido para descontracturar, para ir calibrando las transmisiones de Nacional.
3: Cambia mensajes, Manuel de Belgrano.
0: Nos haremos cargo de lo que se puede, Manuel. Quiero decírselo. Viene la pelota para Paz. Llega el balón de cabeza para sacar la Medina. A buscarla al Flaco López, que desapareció del partido. La entregarán para atrás para Gretarsson, que no es Rodríguez. Tiró la pelota para el arquero. Salió Olafsson. La toca atrás de vuelta para el 3. Mirá qué bien que salió Gretarsson. La perdió Gretarsson. La recuperó Barco, que quedó en el piso. ¡Vive en el piso, Barquito!
5: Recién se recuperaba Facu Medina del codazo que le dio un rival que fue amonestado. Y ahora también hay otra tarjeta, querido Hernán Valdés.
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4: El segundo en Islandia, primero fue falso. En el 4, ahora el 3. Gretarsson, los dos amonestados.
6: Hizo salir jugando como si fuese Maldini. La perdió y después metió un patadón encima.
0: Ajá. ¿Me puede repetir quiénes fueron amonestados?
4: 3 y 4. Gretarsson y Paulsson.
0: Bien, muy bien. 4 y 3. El ala derecha defensiva está amonestada en el conjunto de Islandia. Tiro libre para la Argentina. Toma carrera Lo Celso. Si la pone en la cabeza de Otamendi, les empiezo a gritar el segundo. Tengo la G arriba de la mesa. Vino el centro. El despeje que toma altura. Cayó la pelota en la banda diestra. Lindo enganche del Flaco López. Se fue por un costado. Va a ser efectivo. Giai.
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0: Abrazo para Leo. Ahí en la rotonda de 41 la tienen los chicos. Estoy para cortar un quesito de Don Provolone, de Ariel Aro, y ponerme a ver el partido. Escuchando la radio de fondo, como siempre. Bajando la tele, subiendo la radio. Con torneo local, con torneo internacional, con Copa Libertadores, con Copa Sudamericana. Con la selección siempre nacional, siempre el fútbol show. Suelta Martínez, entrega Palacio, la tiene Barco, vino para Martínez, toca para Otamendi, sale Ota. Otamendi que la va a levantar por la banda derecha, toca la pelota para Lo Celso. Lo Celso que tiene un puesto de doble 5, ahí jugando cerquita de Palacio, sale Lo Celso, se recuesta a la derecha, la maneja bien, la tira hacia arriba, rebota en el camino, la pierde Lo Celso. Está recuperando la pelota de la Argentina. El cambio de frente que viene hasta la mitad de la cancha. La cambiaba Simeone. Simeone que la viene tocando para que salga Martínez. Martínez que viene tocando para el Colo Barco. Recibe de espaldas al arco. Toca para Medina. Vino para el Colo. Siempre la Argentina asegura. El Colo para Palacios. La tiene Ezequiel. El tucumano compasado en River. Toca la pelota para Lo Celso. Compasado en central. La juega a la derecha. Argentina con la pelota. Bien abierto del otro lado. Está esperando Medina. A ver si viene antes para Palacios. A ver si viene antes para el Colo. El Colo va. Medina pica, vino para Medina, la tiene el 25, juega Medina, toca atrás, vino para Martínez, Martínez para Otamendi, Otamendi que la va a recibir, la recibe de botines rojos Otamendi, le pega de pierna de diestra, la tira hacia arriba para Simeone, perdía la pelota el jugador argentino, ya la recupera Islandia, el partido está 1-0, con aquel gol de Barco, el arranque del partido a los 8 lo gana la selección.
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0: Johansson toca la pelota y la entrega a la derecha, ahí viene el balón para el 19, recibe Ederson, juega y pasa, la lleva al pie, el cambio de frente que vino de Johansson, la tiró a la banda zurda, viene recibiendo a Magnusson, el cambio de frente que viene para Paulsson, este está molestado, viene el morocho de la derecha, la juega corta que al pie, Argentina está ganando 1-0 y está la ola, la vieja y querida ola en las tribunas.
3: Hola.
0: Se para la gente, lleva los brazos arriba de las cabezas y los va bajando, todo de una manera muy sincronizada. Ahí viene Valdés, levanta los brazos, Valdés. Dale, dale, dale, viene Islandia, el cambio de frente que llega de Haraldsson, la tiró a la banda zurda, atención, no me gusta nada esta, se viene aproximando Rulli, no me gusta nada porque Argentina ha reculado demasiado, 33, es como que le entregó el protagonismo ahora Minotti, más mirando la ola que el partido.
6: Lo cortó el cooling break a la Argentina y ahora ya no tiene la capacidad de robar en la mitad de la cancha. Se le viene un poquito más a Islandia, aunque todavía no tiene profundidad.
5: Sí, coincido con lo del parate. ¿Sabes qué me hace acordar Lo Celso en esta versión de hoy? A lo que era en su momento De Paul. Paradito a la derecha del volante centro, y que teniendo mucha participación manejando el tiempo del equipo.
6: Sí, y el primer pase, es cierto, tiene una similitud en ese sentido, a pesar de la pierna cambiada. Juega más en corto que en largo y se para más cerca del 5 que del delantero.
0: ¡Dale, parate, joven!
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0: Valdur Sol, la levantaron a la banda zurda, el cabezazo infructuoso, mal ejecutado, la tiraron por arriba del horizontal, saque de meta que será para la selección argentina, que lo gana 1-0 al partido. Le faltan 10 minutos del primer tiempo.
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0: Hola, Bariloche, la perdió Argentina. La perdió, estaba paveando Argentina y la perdió. Se viene Islandia, que pierde solo 1-0 y ahora se anima. Ha llevado el partido con 9 hombres a campo enemigo. Keisal en el fondo. Y Greta Rolzón la jugaba, está amonestado, tiene que cuidarse. Y le recupera la mitad de la cancha a Palacios. Pero ya es pelota para Islandia una vez más. Le presta la pelota a la Argentina, la ve pasar el Flaco López. Llega el balón para Gretalson. Salió jugando Ederson, la pide por acá. Vino antes para el arquero Olofsson. Saldrá el Flaco, largo vestido de lila. Le pegó hacia arriba y a buscarla la pelota por allá de cabeza para sacar el balón Giai. Hay una falta en la mitad de la cancha. Tiro libre para la selección. Presiona alto y torpe el conjunto visitante.
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0: Qué burrazo metió Haraldson.
6: Sí, sobre Palacio, que había recibido de espaldas una pelota comprometedora de Medina. No le encuentra la vuelta al partido Simeone. Uno creería que podría explotar su velocidad teniendo en cuenta que tiene más espacios, que por momentos el seleccionado nacional juega de contra. Por el contrario, no está pudiendo ubicarse en una posición en la que los compañeros lo encuentren. No está pesando, no está desnivelando en velocidad. Es realmente de los faltantes, sobre todo por el contexto de partido, de los jugadores que mejor podrían adaptarse a esta circunstancia, y sin embargo no lo está haciendo.
0: Y no, Mesa, Licha la tira hacia arriba, recuperación de pelota en el fondo para Islandia. El marcador está 1-0 para la selección argentina. Ya abre las Grovanti, 11-38-70-74-85. 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Viene el Flaco López, soltaron la pelota para Licha, Licha que la toca para el Colo. El Colo sale, juega, viene el Colo, elegante andar, la jugó atrás de Medina, que había pasado el ataque lateral derecho, manos a la obra, será para Islandia.
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0: ¿Usted va a la Isla de las Rosas o a la Isla de la Fantasía? Valdés, ¿cuál prefiere?
4: A la Isla de la Fantasía.
0: Ajá, ¿o la Isla Bonita no le gusta?
4: No, vamos a la Fantasía. Tiene más acción.
0: Bien. Siempre, su vida es una fantasía. 37 minutos. Guarda con qué fantasea. Greta Anson. Salió en el fondo Islandia. Gana Argentina 1-0. Pero se viene Islandia de a poquito. Como a quien no quiere la cosa. Llevando el partido y la pelota cerquita de Rulli. Tratando de aproximarse, de subir en bloque. Islandia en bloque. Viene esperando Palsson. Acá la tiene el 4, no. El pelotazo salió profundo y arriba, muy largo, a las manos de Rulli. Y con la pelota rara, se estiró Rulli, cansó agarrarla. En 38 abre las Gromanti, se mete el pueblo argentino. Argentina habla, diría Coli.
3: Hola, soy Juan Hidalgo, estoy escuchando la radio. Quiero participar por los premios. Mis últimos tres del DNI, 767-113-870-7485.
0: Yo quiero fotos de los tableros, de los vehículos, de los camiones. Ajá. De las maquinarias agrarias. Sí. De algunas picas en la mesa de luz. De alguna radio de esas que se enchufan en la cocina.
3: No de comida.
0: De alguno que esté cuidando en un puesto de seguridad. De alguno que esté vendiendo flores. De esa gente que escucha la radio, que está trabajando, que somos la compañía de ellos. De algún amigo en el Uber, en algún tacho, en algún taxi. De esa gente. Algún repartidor. De los amigos que nos siguen de manera tan fiel en las transmisiones de Radio Nacional. La tiene el Colo Barco, la pone muy linda y a correr, y a correr, y a correr. Vino para Chillo, vino para Simeone, le pegó a las manos, una masita agarrada que tiene Caramelo. Le dijo a Olofsson que se quedó con la pelota.
6: Había mucho espacio, sin embargo no la termina bien Simeone. La pelota de Barco no está del todo mal puesta. Y por quedar a pierna cambiada no termina resolviendo bien el hombre del Atlético Madrid. Siempre anunció el enganche hacia adentro, siempre ese intento de remate y encima el tiro le salió muy suave y muy al medio.
0: Bien, ¿cómo la está pasando a usted, Agustín Domper?
7: Excelente, gran noche.
0: Bueno, me alegra. ¿Cómo la está pasando, Hernán Valdés?
8: Espectacular con este equipo de trabajo.
0: Ah, muy bien, Olfa. Sale jugando en el fondo. Islandia, Greta Alzone. Me parece muy bien. Me parece... No lo vamos a rajar todavía. Vamos a esperar el momento. La tiene Magnusson. ¿Usted cómo la está pasando, Serratea?
9: Uf.
0: ¿Cómo ve siempre bien usted?
9: Bárbaro.
0: Bueno, a Miretti no le pregunto porque se lo nota.
9: Yo estoy bárbaro. Si hay fútbol, estoy bárbaro.
0: La tiene Palson. Toca la pelota para el arquero. Pero el arquero dejó la pierna estirada para pegarle con la parte interna del botín buscando a Palson. Ahí viene el pelotazo y se equivoca. Islandia y la bola al área. Mirá qué linda lo tiene Argentina. ¡Paz! ¡Y el arquero! ¡Se llevó los chum! Y lo evitó. Puso el cuerpo, alma, cabeza, guantes, todo.
6: Otra vez Argentina vuelve a interceptar la salida rival, como hace un rato no sucedía. Otra vez Barco poniendo un pase atento, como antes le había puesto a Simeone. Esta vez bárbaro, muy preciso, al lugar donde tenía que ir el pase a Nico Paz. La fue midiendo, perdió de vista al arquero y cuando levantó la cabeza para rematar lo tenía muy encima. Le terminó estrolando un remate violentísimo en la cara, pero no le pudo dar dirección.
0: Corner que será para la selección argentina, le va a pegar Simeone, viene Gio, juega corto, de pizarrón, la toca el Colo, de pizarrón, vino el Chelsea, de pizarrón, va para el Colo, va Plumero, el Plumero rojo, entregó la pelota para el Chelsea, viene de vuelta para Simeone, Argentina lo gana 1-0, 41, se juega en Nacional, ¿qué pasó?
5: Una ofensiva pasó? Le cobró, creo que a Juliano Simeone, el árbitro.
0: Ah, mira, medio de morón venía.
5: Sí, sí.
6: Ajay, me parece.
5: Ajay, perdón, Ajay, sí.
6: Simeone estaba por la izquierda y algo pasaba por el sector opuesto. Pero no
5: se al lado del árbitro.
6: Sí, por eso me parece que lo vio recién ahora. Argentina devuelve la pelota para que jueguen en la zona de la medialuna del área.
0: ¿Cómo la lleva con esa alegría que lo caracteriza? Se rotea usted con la gente. Me parece muy... ¿Está preparado para el jueves, para el inaugural?
3: Sí, que hay que bailar Shakira.
0: Ah, va a bailar Shakira.
5: Claro. No dejo nada de la fiesta, se ratea mucho de Irán, claro. Mucho del árbitro, pero queremos de la fiesta.
0: El Colo Barco dejó la pierna arriba de amarilla, mínimo,
5: Y va a ser
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5: Bueno, amonestado Barco, el primero de la Argentina. Esto habla también un poco de lo que se está jugando el pibe, ¿no? Quizás de lo mejor del equipo en este primer tiempo, pero está pasado también de revolución.
6: Totalmente de acuerdo. Sí, no es la primera que pega. No es la primera que pega por ir muy encima a tratar de presionar. En algunas consiguió recuperar. En un par llegó tarde. Y está bien la tarjeta, más allá de la violencia de esta falta, que quizás ameritaba por sí sola, por la acumulación de infracciones cometidas por el ex Boca.
0: Por los puntos era chequeable,
5: Sí, sí, recordemos que hay varo hoy, Está Lucas Pala.
0: Por la duda.
6: Para que te rajen hoy tenés que pegar un tiro, ¿no?
5: Sí. Yo lo veo igual descansando al Plumero en el segundo tiempo. No sea cosa que termine con una expulsión.
0: Lo empaló, le digo, si está Pala. Lo empaló como Tereso.
3: ¿Cómo?
0: ¿Cómo? Como Tereso en Pala.
6: Ajá.
0: Lo tiró al diablo.
5: Tereson en Islandia.
0: Sí.
5: En
0: la traducción. Como Tereson en Palam. Viene Islandia. El equipo de Valdés. Sale la pelota. Va para Greta. Prepárense para la pronunciación de los que van a entrar en el segundo tiempo. Prepárense.
8: Preparen la lista, Preparen papel y lápiz.
0: Agárrense de las manos. Johannesson, mira el centro al área. Rulli. Con un gran gesto técnico. Hizo que la pelota, después de dar en los guantes, volviera con efecto hacia su poder ante un remate que parecía venenoso, pero que no traía tanto peso.
6: Violento el tiro de Johannesson de afuera. Rulli hizo lo que piden los manuales. Manos por delante, cuerpo por detrás, para que la pelota amortigüe en toda la estructura que le imponía el arquero, para que quede el rebote cortito y él lo pueda volver a controlar.
0: Me parece un juego el Flaco López, poco de Simeone. Por ahora en el debe de la selección argentina allá arriba. Viene Paz. Este casi que aprobó. Va para Lo Celso. Lo Celso levanta la cabeza. llega a la mitad de la cancha, va el trotecito a tocar la pelota para Medina, que le viene pidiendo bocina. Como Piruco toca bocina por la izquierda, viene Medina. Medina toca la pelota para el Lechenzo. Argentina lo gana 1-0. Con aquel tanto tempranero del Colo Barco, de lo mejor de la Argentina, va para Ezequiel. Entrega para Lo Celso. Bien abierto Medina. Es alternativa siempre de ataque. Medina juega para Licha. Vende. ¡Case, joven!
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6: Simeone no termina de encajar, de ninguna manera no consigue acomodarse al partido, ni por izquierda ni por derecha, ni con el equipo teniendo la pelota, ni con espacios. Me imagino que si esto tuviese una relevancia diferente, saldría en breve, dado que la idea es administrar cargas, tendrá mucho más que ver con eso probablemente si sale en el entretiempo. Decía recién Martín, el Flaco López no está pesando en el partido. Es cierto, después de un arranque bastante interesante en el que se asociaba con los volantes, desapareció.
0: Tres minutos más en el aire de Nacional. Gana la selección argentina 1-0. La estamos pasando bien. Mucha gente que nos hace sentir su calor del otro lado. Atenta a las transmisiones de Nacional. 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Sale jugando Otamendi. Viene Ota. Doctora toca la bola a la derecha. Ya viene para Chay. Va al medio. Recupera la pelota Islandia. Ay, ay, ay. Viene Islandia. Media vuelta. Gundogan espera por allá, el Aston por acá, viene el Pomada, pierde el Pomada, recupera el primero. ¡Upa! ¡Qué patada! Se comió el hombre argentino por el medio, el Flaco López, lo volvieron a talar el Flaco. Llegó el 23, Magnusson con el arma cargada y no lo amonestaron de casualidad.
6: Lo sacás del área y te pega una patada, Magnusson. Es así, no tiene otra variante y el Flaco López se ha movido bastante en este primer tiempo, más allá de lo que marcaba hace un ratito, de su poca participación en los últimos minutos.
0: Tiene más patada que una heladera vieja, esa de Valdés, en la quinta. Esa que sin abrir, sin las alpargatas y sin las ojotas, agarrate.
5: Más que un pupitre que usted conoce, ¿no?
0: ¡Ah, la pelota, el pupitre! No es el pupitre de Boca, lo que pega patada, por favor. 45, vende joven.
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0: Ataca la selección argentina. Se va muriendo este primer periodo. A buscar la Medina. A tocar por el centro. Venía la recuperación para Islandia. Hasta aquí fue partido, sin variantes, 11 contra 11, en un rato se arma el lío cuando entren todos. La falta contra Nico Paz, en un minuto adicionado a lo reglamentario.
6: Ojalá que como sucedió ante Honduras, Scaloni nos entregue al menos 10 o 15 minutos de la segunda mitad con un par de cambios, sino mucho más, para que tengamos un ratito más de juego, un poquito más de prueba en serio para el seleccionado, más allá de lo físico. Y no tengamos el descalabro de los últimos minutos contra Honduras.
0: Estamos trabajando para la producción de los programas de sábado y domingo en el Fútbol Show Nacional. Fútbol Show Mundial será sábado y domingo, con la etiqueta, con el perfil de siempre, con esa característica que nos da muy buenos dividendos en el rating. A mí me mostró una planilla de rating Juan y Minotti y estamos muy por arriba de la media, ¿eh? Argentina por algo más. Vino Simeone, levanta a la derecha. Llegó la pelota para Paz. Viene un corto, una quebrada. Soldán la perdió. Pelota por un costado lateral. Es para Islandia.
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0: El podio del fútbol es de Nacional, sábados y domingos.
6: Sí, señor.
0: Ahí, pisando los talones.
6: Chalitos, ¿eh?
0: Sábados y domingos, el podio del fútbol es Nacional. Señoras y señores, el rulo de cierre para esta primera parte, donde con gol del Colo Barco, Colorado el 8, un pleno para la selección. Argentina 1, Islandia 0.
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0: La isla es de Gilligan por ahora ante la selección. Lo gana bien el equipo de Scaloni, 1-0. Se va yendo la Argentina. 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Mar del Plata, Eddie Altamira, la hincha de River. 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Con Agustín Domper.
5: Ahí está la selección ya rumbo hacia el vestuario. Aquí en Alabama, Jordan Hale Stadium. Recordemos, amonestado Barco. Y en el banco de la escaloneta, Musso, Beltrán, los arqueros. Montiel, que será evaluado. De Paul, Julián Álvarez, Messi, que va a jugar unos minutos. Cuti Romero, Nico González, Almada, McAllister, Lautaro Martínez, Enzo Fernández, Molina, Capaldo y el pibe de Central Obando.
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4: Islandia, que tuvo dos amonestados en estos primeros 45 minutos, el 3 Gretanson y el 4 Paulson, junto a Ulatson en el banco, Valdimarsson, Eison, Jordanson, Germarsson, Gindulson, Borjalson, Ingor, Gunnarsson, Fordeison, Hilson, Gindulson, Buskonsen, Torsenson y Tokarski.
0: Ah, la pelota. El
4: Indulson, lo que se le va a complicar, pedazo.
0: El Indulson se lo vamos a dar a usted. 23 horas en Argentina, las noticias en la más grande.

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0: 11 de la noche, 2 minutos en la Argentina.
1: Encontraron san y salva a la chica desaparecida en Córdoba.
0: Luciana había desaparecido ayer a la salida del colegio en su ciudad, Colonia Carolla.
1: El boom de la energía y la minería es clave.
0: Lo dijo el ministro Luis Caputo, aseveró que hoy hay dólares para empresas, para los ahorristas y para que compre el Banco Central.
1: Expectativa por la inflación de mayo.
0: El INDEC dará la cifra oficial el jueves. En la ciudad marcó 2,1% y en el año acumula más del 33%.
1: Ataque norteamericano a Irán.
0: El Pentágono atacó sistemas de defensa aérea y radares iraníes en los alrededores del estrecho de Hormuz.
1: Anticipa muy buen tiempo el fin de semana largo.
0: En la zona de Lamba y en Mar del Plata no se esperan lluvias. Las temperaturas llegarían a los 16 grados.
1: A esta hora en la ciudad de Buenos Aires la temperatura es de 13 grados con cielo nublado.
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12: Está ganando la Argentina 1-0 a Islandia en Alabama en un partido que tiene algunas cosas para destacar, más allá de la actuación del conjunto nacional en el trámite general del partido. Tuvo características el encuentro que yo no le veía a un partido de la selección argentina hace mucho tiempo, quizás desde las eliminatorias o incluso en una de esas desde antes, porque se enfrentó a un rival que salió a jugarle, a un rival que le dejó espacios, que lo presionó arriba, que por momentos se hizo cargo de la pelota, que tuvo un buen grado de posesión, que le permitió, por momentos después de que la Argentina se pusiese en ventaja, jugar de contraataque al conjunto nacional, cortar en salida y tratar de ser directo y rápido, algo que en general contra adversarios menores, como los que suele enfrentar en estos amistosos, de los cuales ya hemos hablado mucho, pero también de algunos partidos de eliminatorias con el adversario sabiéndose inferior, no sucede. Argentina tiene la responsabilidad absoluta creativa, se enfrenta frente a adversarios con defensas muy cerradas, muy nutridas, en algunos casos rocosas, y el juego se desarrolla siempre más o menos igual, con Argentina tratando de entrar con el equipo de Scaloni combinando cerca del área para encontrar un hueco y marcar una diferencia. Bueno, el partido de hoy fue distinto. Enfrentar a los europeos tiene este tipo de condiciones. En general, la mayoría sale a jugar, no tiene tanta predisposición a la defensa, en buena medida porque no lo hacen tan bien, y tienen otras facetas del juego que pueden explotar. Este partido ante Islandia se parece bastante a los que seguramente la Argentina tenga con Austria, con Jordania también, aunque sea un rival inferior. Veremos con Argelia, que es distinto, en la Copa del Mundo. Es un partido, o ha sido un trámite de 45 minutos iniciales, asemejable a un partido contra un rival menor pero competitivo de una Copa del Mundo. Argentina en ese contexto ha tenido momentos de buen fútbol, niveles individuales relativamente altos, creo que la figura ha sido el autor del gol, el Colo Barco, pero ha tenido buen nivel Nico Paz, más al inicio que en el final, ha tenido un partido interesante desde lo posicional Lo Celso, siempre prolijo Palacios, hoy arriesgando inclusive un poquito más con los pases. Arrancó bien el Flaco López, se fue cayendo. El conjunto nacional hizo un primer tiempo aceptable, regulando y entendiendo que las condiciones son particulares y que la prioridad es no lesionarse. La más clara del partido probablemente la tuvo Islandia. sin convertir, a los 3 minutos de juego, mostrando cómo iban a ser las circunstancias del juego. Argentina se animó a tratar de tener la pelota en campo rival, la perdió como si jugase contra un adversario no tan competitivo y sufrió un contraataque riesgoso. Se vino por la izquierda a Gudmundsson encarando a Giai, enganchó hacia adentro, buscó el remate del segundo palo, el tiro se le iba afuera, pero llegó Ellerston por el sector opuesto a conectarla como si fuese un centro. Es cierto, era un poco más fuerte, pero estaba abajo del arco y lo erró, la tiró afuera. Ahí nos avisaba a Islandia que iba a tratar de atacar, que iba a tratar de llevar un partido lo más de igual posible. Pero enseguida, a los 7, apareció el tanto del Colo Barco, una pelota parada para la selección argentina, la jugaron en corto, Lochel se la metió al área, Otamendi la bajó, y desde ahí una disputa interminable que tuvo a Simeone como protagonista, hasta que, tras un rechazo infructuoso, corto, de los hombres de Islandia, la pelota le quedó al borde del área a Barco, que le dio de cachetada, algo mordida, pero también buscando el efecto de la pelota hacia afuera, la terminó poniendo contra el palo derecho de un Olafsson que se tiró un poco tarde y no llegó a sacar esa pelota. Argentina tuvo un par de situaciones más cuando se cerraba el primer tiempo, después de atravesar ese periodo que les dije en el cual le concedía la pelota al rival, cortaba y salía rápido, después también de atravesar un periodo en el cual ya no cortaba tanto, sino que le concedía la pelota a Islandia para que Islandia jugase. Más retrasado, más metido atrás, Islandia jamás generó daño, pero Argentina tuvo ese periodo opaco de juego también, que tuvo también, a mi entender, que ver con el cooling break, con el parate ese para tomar agua, que tan mal le hace al fútbol y que le quitó ritmo a la Argentina. Sobre el final del primer tiempo, otra vez la misma dinámica del conjunto nacional, cortando bastante arriba, otra vez con Barco como protagonista, recuperando un par de pelotas, asistiendo primero a Simeone, que la terminó muy mal, y después a Nico Paz, por izquierda, poniéndole la pelota por arriba, por el sector del área que atacó el ex hombre del Real Madrid, llegando muy encima del arquero en el momento de la definición, pateando muy fuerte, pero con Olafsson, que ya había salido, reventándole.

0: Lo comentó en Fútbol Show Nacional Juan Minotti. 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
3: 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Y Revesta le va a pintar la pileta a Valdés. Ya está, ¿eh? No sabemos de cuánto es. ¿Cuánto es un 4x8? Debe ser, más o menos, sí.
4: 3x6 creo que es la básica,
3: ¿eh? A las primas sáquela de la pileta porque se las pintan también, ¿eh?
4: Es una fiesta el estadio, muñeco, en estos momentos, luces encendidas, bien al estilo de show de
3: ¿Ya está
4: tiempo.
3: Shakira?
4: No la veo, Shakira, pero sí que veo que hay mucha gente y muchas luces.
3: Es espectacular el escenario con celulares prendidos, con las linternas, una cancha que tiene el formato parecido al de Vélez y al de Boca, es como una conjunción de ambos, pero muy alta, muy alta.
4: Es muy Amalfitani, es cierto.
3: Con capacidad para 100.000 personas, casi es como un anfiteatro, donde la cancha está cerca de las tribunas y hay una verdadera multitud. Vamos a ver si hay variantes de cara a la parte final, gol de Barco, gana la Argentina.
4: Ahí están los pibes en el primer plano, Beltrán y Obando. Le voy a dar un dato. Hasta el partido con Argelia,
3: ¿sí?,
4: se van a quedar entrenando todos los pibes, más allá de que estén afuera de la lista.
3: Ajá.
4: Una semanita más.
3: ¿Y después no se queda en el Mundial de Sparring?
4: Bueno, quizás no, de vacaciones, pero ya no entrenando con el grupo a la par.
5: Lo veo, Domper, a Lisandro Martínez encarando para el banco de los suplentes.
4: Como sí, no está Lisandro titular. Y está Enzo Fernández también presto para ingresar. Bueno, va a haber algunos cambios evidentemente en la selección. Y se viene Enzo y veremos quién reemplaza al carnicero Lisandro Martínez. Está De Paul también. Está el Cuti, ¿eh? El Cuti se va a venir a la cancha. Está McAllister. Bueno, está Lautaro. Saltan los titulares. Y no está Barco, algo que anticipamos por estar amonestado y por hacer un desgaste importante.
3: Se vienen algunas variantes también en Islandia, seguramente. Prepare esa planilla, Hernán Valdés. Amistoso internacional, el último antes del Mundial. Estaremos con toda la cobertura en la radio más grande de la Argentina. Vaya anotando, tildando sábados y domingos, desde el mediodía hasta la medianoche. Ahí va a estar el grupo de Pasión Nacional, del Fútbol Show Nacional, con toda la cobertura, con un corresponsal en cada provincia, con gente en Estados Unidos, en Canadá, en México, en cada rincón donde está el Mundial. Ahí está Nacional, ahí está la gente del otro lado, en el 11-38-70-74-85. Escuchá, viene Messi. No va
4: sí,
3: a entrar.
4: Messi no va de entrada, pero está con la camiseta en la mano. Tampoco está Lo Celso de entrada. Enzo Fernández va a reemplazar también a Lo Celso. Esos son los dos cambios en el medio campo. Adentro el 24 Enzo Fernández y el 20 McAllister. Se fueron Lo Celso y Barco.
3: Y también viene el Toro. La Araña no, hay que cuidarlo, ¿no?
4: La Araña va a entrar, pero en un ratito. Y está también De Paul, así que evidentemente va a salir Palacios.

0: Veremos si es el Flaco López o Nico Paz los que salen.
1: Hay un lío bárbaro en España por la puja de Álvarez entre el Real, el Atlético y compañía, ¿no?
2: El Atlético ya le rechazó la oferta a el Real Madrid. Veremos si el Real Madrid vuelve a realizar una oferta o más dinero o con algún jugador en el medio.
1: Ojalá que ese ruido, ese rum rum, mirá la palabra que te uso,
2: sí.
1: No afecte la cabeza de Julián en el Mundial.
3: Yo no creo. Él tenía la decisión de querer inmigrar, me parece, y veremos si se lo termina cumpliendo, pero es una persona muy centrada en general, Julián.
1: Se viene el segundo tiempo en Nacional, la más grande.
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1: Y a jugar Argentina, Islandia de cara al segundo tiempo. Hay modificaciones en la Argentina, querido.
0: Sí, las presentamos.
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0: Se fue el Flaco López, 21, adentro el 22 Lautaro Martínez. Se fue el 8 Barco para que ingrese el número 24 Enzo Fernández. Salió el 11 Lo Celso para que ingrese el 20 Macaliter. Y se fue el 6 el carnicero Lisandro Martínez. Adentro el Cuti número 13.
1: Bien, salieron algunos de los protagonistas principales de este primer tiempo y Argentina ya tiene formato de equipo más titular.
3: Sí, claro, va a tener el mediocampo que seguramente esperamos sea titular. Ese que cuando le tocó jugar junto en el partido frente a Honduras no lució tanto como esperábamos, sobre todo después del buen ingreso de De Paul en el entretiempo.
1: Temo ir a Valdés a ver si tiene las modificaciones en Islandia. ¿Está con el pie en el embrague? ¿Mete los cambios o no?
6: Hay un cambio en Islandia, si quiere lo presentamos.
1: Hay uno, mire que uno de uno no puede errar. Lo limpio con MBB, se lo aviso, Cambio que presentamos.
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6: Afuera el 14, Baldursson. Adentro el dinamarqués, el 20, Clinson.
3: Clinson es jugador del Twente, es un poco más ofensivo que Baldursson, el que sale. Seguramente se retrase a jugar más de doble 5 Haraldsson, que estaba haciendo las veces de una especie de enganche.
1: Clinson, me dijo.
6: Clinson.
3: Clinson. H-L-Y-N-S-O-N.
1: Clinson, bueno. Clinson. Bueno, escríbamelo ahí para no errarle, porque yo lo escucho a Valdés, lo dice de una manera, usted lo dice de otra. Y nos vamos a hacer un lío bárbaro. Arranca la parte final. La tiene por la derecha Paulson, viene Paulson pasando al ataque. Bailandia con bríos de empate en el arranque de la parte final. Ojo, ojo que tienen ganas de provocar un mal gusto. Gudmundsson viene justo por la izquierda, quería pasar, se cayó en el área, pisó un rival.
0: Y a Shai, al argentino Shai, que le cometió falta. Otra lectura que podemos hacer, Juan, y estos primeros cambios en Argentina, es que el muchachito del día, ¿no? El de los 250 palos, el de los 500 millones de dólares, bueno, al que Real Madrid quiso comprar por 150, se va acercando el debut y sigue sin sumar minutos oficiales, ¿no? En la previa con la selección.
3: No, evidentemente no estaba bien, tenía un problema en el tobillo, la gravedad de ese problema fue tema de debate también, porque en algún momento se dijo que era una cuestión ligamentaria, en otro momento que era simplemente un esguince. Para ser esguince parece mucho tiempo sin jugar, sobre claro. Todo para una persona como Julián Álvarez, que en general juega mucho, desgasta mucho y no suele sufrir en ese sentido.
1: Viene saliendo la Argentina con Rodrigo De Paul. Rodrigo De Paul toca la pelota para Paz. Viene avanzando por el nivel derecho, viene Nico Paz. Bien abierto está, esperando la pelota Simeone. Llega balón por el medio. Va Simeone, va Chío. La tiene Simeone, va para acá, va para allá. La suelta al medio para Paz, le va a pegar, desenfunda. No, la toca para Enzo. Viene a la derecha, está esperando De Paul. Va la pelota para Rodrigo De Paul. Es el arranque de la parte final. 3 minutos tenemos, Argentina 1, Islandia 0. Fue el Colo Barco, escuchá, es Nacional. 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Frecuencias nacionales para que haya un gol en cada rincón de la Argentina. 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
1: La pantalla más grande que la cancha. Y cada vez que en la pantalla aparece Messi, la gente enloquece.
0: Sí, se paró el capitán para realizar tareas precompetitivas.
1: Victoria, grita. es el llamador, es la frutilla, es la zanahoria.
0: Yo creo que de acá 10-15 como mucho ingresa por Nico Paz.
1: La zanahoria que se ha estirado todo lo posible para seguir recaudando de la mano de la AFA. Hay que ver hasta dónde da. Y en Argentina, veremos cómo va en el Mundial y después sabremos, ¿no, Minotti?
3: Sí, absolutamente. En el mediocampo el que está jugando de volante central más retrasado es Enzo Fernández. Como en Qatar, no como en algún momento también nos acostumbró Scaloni con Alexis en esa posición.
1: Ahí anda De Paul, toca atrás. Está el Cuti Romero. Soy cordobés, toca el cordobés, pero Otamendi. Otamendi que sale para el Cuti. El Cuti que viene en 5 minutos de la parte final entregando la pelota para Jai. Jai salió con elegancia, lo derribaron, hay falta. Salió hacia adentro, al revés del manual, pero salió bien. Lo derribaron al jugador que me parece, por la confianza de Scaloni y por los minutos que está sumando, se puede meter en el Mundial.
3: Cumplió en sus dos partidos. No fue brillante, no descolló, tampoco tuvo que marcar demasiado, pero cumplió en los dos partidos y le bastaría para entrar en la lista si es que hay algún lesionado.
2: Pelazo.
1: Un toque muy elegante recién. Dígame, Zarratea.
2: En el día de mañana,
1: ¿sí?
2: En el New York Times.
1: ¿Y mañana?
2: ¿Lo tiene?
1: Mañana.
2: ¿Lo tiene el New York Times?
1: Sí, claro.
2: ¿Lo compré alguna vez?
1: Sí, claro.
2: Va a salir una encuesta donde la camiseta argentina suplente fue votada como la camiseta más linda de esta Copa del Mundo.
1: Ah, mire qué profunda la encuesta.
2: ¿Vio?
1: Del New York Times. El día que fui a relatar Maravilla Coto,
2: sí,
1: que anduve por el Madison, me senté en un FECA,
2: sí,
1: y me compré el diario.
2: Qué bien.
1: ¿No?
2: Qué bien. ¿Me entendió?
1: No, pero lo leí igual.
2: Está bien.
1: Me saqué el gusto.
2: Actitud es importante.
1: Leerlo leí.
0: Lo guardó, lo tiene, pero le tiraba los dibujitos.
1: Algún título, alguna bajada, algún chiste, ayer me reía. Una señora me miraba, ¿de qué se ríe? Me río.
2: Se sacó una foto.
1: Me digo que el destino me puso acá,
3: claro,
1: ¿cómo no me voy a reír?
3: Me pasó alguna vez algo parecido. Después de que la Argentina fuera campeón del mundo, en Hungría, un diario en húngaro con la tapa de Argentina campeón del mundo.
1: Y usted también hizo lo mismo que yo,
3: ¿verdad? Claro, no entendí nada, por supuesto.
1: 6 minutos. Viene Islandia que no entiende nada. Está recuperando la pelota del Cuti, saque de arco.
0: Esa
1: para la Argentina.
0: Fue la mejor velada de su historia, de su carrera.
1: Sí, no fue la mejor de Maravilla, pero bueno en viaje, contexto, escenografía.
3: Terminó rápido, ¿no?
1: Terminó rápido.
0: Pero
1: ese día fue impresionante porque a Maravilla se le veía el ojo, la bolita con el ojo cerrado, pero roto que lo tenía. Sale Islandia, vende joven.
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1: Pienso en grande, pienso en la Argentina por el segundo, linda pelota para Simeone, tiene centro, engancha, va a tocar al medio, Simeone con la pelota, la suelta a la banda izquierda que había Simeone. Viene el centro al área, no podía Enzo cuando esperaba McAllister. Entre McAllister y Enzo dudaron y esa duda fue fatal. Saque desde atrás para Islandia. Tuvo el segundo la Argentina.
3: Le faltó más decisión primero a Simeone para tirarle el centro a Lautaro Martínez, que en algún momento fue opción. Cuando después de picar hacia adelante se detuvo, se frenó para el pase atrás. Demoró Simeone, la tiró cruzada para el otro palo donde apareció Enzo Fernández. Y Enzo Fernández le faltó zurda, porque la gambeta la tuvo bárbaro. Después quiso hacer todo de derecha, recién utilizó la otra pierna cuando se quedaba sin ángulo. Y ya la jugada se diluyó.
1: Argentina le gana 1-0 con aquel tanto del Colo Barco a Islandia. Ya voy con Valdés, está estudiando pronunciaciones para lo que viene. Prepárese, prepárese que por ahora entró uno solo.
8: Siempre listo acá.
1: Glinson. Pero prepárese porque puede ser fatal esto. Hay un córner para Islandia que se la va a jugar de cabeza. Mirá cómo viene al trote Magnusson. Mirá cómo viene Gretarsson. Mirá cómo llega el conjunto de la tierra del hielo y el fuego para quemar el marcador en uno.
3: Es su especialidad, tengamos cuidado.
1: Llegó Tomansson, el jugador de Santitos. Está Gretarsson. Están los grandes que llegaron rubios al área de la selección argentina. Escuchás Nacional. Vendrá el centro de Johannesson. Viene el centro del zurdo desde la derecha, cerradito. Otro córner. Otro tiro de esquina que será para Islandia.
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1: Que no sea bonita la isla en este córner. Nos tienen apretados los de la isla. Le va a pegar Gudmundsson. Val de la Fiorentina, Levanta la mano izquierda, está preparada, viene el centro, primer palo. La pelota anduvo boyando por el área chica, ninguno para tocarle y parte la réplica para la selección argentina. No salió todavía, vende joven.
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1: Usted me debe varios marcadores de los amistosos de hoy, ¿eh? No se hagan sota, Serratea.
2: Bueno, gol de Venezuela.
1: Déjelo entrar.
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2: Lo hace Ramírez en el comienzo del segundo tiempo. Venezuela 2, Irak 0.
1: Mirá, tiene la pólvora seca Venezuela.
2: Y gol de Argentina en el fútbol femenino.
1: Ah, de Argentina. ¿Contra quién juega? ¿Dónde? ¿En qué contexto?
2: Contra Ecuador como visitante en la Liga de Naciones Femenina. Sobre la hora, Florencia Bon, segundo, Argentina le ganó 1-0 Ecuador.
1: Gol de Florencia, Argentina ganó al fútbol femenino, Argentina gana al fútbol masculino. Tenemos 10 minutos de la parte final, la maneja de Paul que toca para Paz. Paz que entrega la pelota por el medio para Enzo, Enzo que la viene dejando para el toro, centro del toro, lo tiene Macalli, pero la va a enganchar, anda por el área, toca para el toro, tira el remate, el toro frena, entrega atrás, vino para G.I., Shai que la viene tocando corta para De Paul, Rodrigo y el centro, viene de Paul, queda el rebote, la va a volver a buscar De Paul, lateral que viene desde la derecha para la Argentina, dale joven.
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1: Sale la Argentina, llega el balón para que repongan zona defensiva Argentina a través de el Cuti Romero, toca para allá, el Jack que toca para el Cuti Romero, la hace rebotar en el 9 que viene presionando alto, saque de meta que será para la selección.
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1: Se va el primer cuarto de la parte final, Argentina gana 1-0, el partido todavía es bien serio, va Argentina, parece gol, ¡no! Lo que perdió la Argentina, Nico Paz, lo que tiene de veloz, lo tiene de poca sintonía fina en el área, sacó una larga zancada, se puso de cara al gol, la quiso tocar para el toro, pero le pegó demasiado fuerte, el toro fue al piso y no llegó, era gol por donde se lo mire.
3: Totalmente habilitado Nico Paz, después de la disputa de Simeone y del cabezazo en profundidad de McAllister para ponerlo a correr, condujo a toda velocidad, pierna cambiada, a último momento decidió el pase en vez del remate, lo hizo con su pierna inhábil, lo hizo un poco fuerte y hacia adelante, no llegó por milímetros a empujarla Lautaro Martínez, era el segundo de la selección argentina, no había arquero ya.
1: Era para agarrarse la cabeza y lamentarlo, Domper.
0: Sí, se lamenta Scaloni y va a meter un par de cambios, los presentamos.
1: ¿Qué par de cambios esos dos? ¡Los presentamos!
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0: Se fue justamente el 18, Nico Paz, para que ingrese el número 16, Thiago Almada, y también ingresó Nico González, el jugador con el número 15, y ahí vamos a confirmar quién salió en la Argentina, vete dos cambios más en Scaloni, y sigue sin ingresar Messi, y Julián Álvarez o Montiel.
1: Bueno, pero se puede hacer todos los cambios que uno quiera, acá como es el tema, hay ventana como para un hotel acá para hacer cambios.
0: Otamendi dice que salió, el número 19, evidentemente va a poner a Facu Medina como central.
3: Claro, se cierra Medina como central y Nico González de lateral.
1: Salió Oca, mirá vos, la perdió Enzo. Va la pelota para McAllister. El remate de McAllister que rebota viene para Rodrigo. Después que la va a levantar, tiene De Paul, la entrega a la banda izquierda. Argentina ataca, busca el segundo, ya lo empieza a merecer. La tiene Rodrigo De Paul. Va a soltar la pelota cortita y al pie para el número 24, vino para Enzo. Enzo que la viene tocando por la derecha, va para Jai. Jai que la toca para De Paul. De Paul que la recibe, pone en una del área, la termina perdiendo, regalando la rifa De Paul. falta de McAllister. El árbitro cobra, tiro libre que será para Islandia.
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1: A la medianoche, sí. 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Una joyita del Trujollero ese programa. Claro. 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Estará hoy Gengis Khan.
2: Con la momia.
1: Vendrá la momia blanca con Fernando Puentes y la momia negra. ¿Quién vendrá? Avance el enemigo de la Argentina. Oscarsson. La quería levantar contra el área, porque el otro día estuvo cubriendo con cada detalle el doctor Puentes, aquel equipo tan bravo, ¿no?
3: Quito.
1: Viene Islandia, gol, no, al lado del palo, casi lo vi. Lo vi adentro, menos mal que el grandote ropelón y torpe de Haraldsson. Sacó un remate que tenía destino de gol, pero pasó besando el palo izquierdo. Era gol por donde se lo mire.
3: La deficiencia de Nico González en la marca, que está claramente incómodo jugando de tres en línea de cuatro encima. Tiene muchas obligaciones porque por ahí se le vienen bastante. Ellerston, y ahora acompañando Haraldsson de ese sector, del sector de la derecha del ataque de Islandia y de la izquierda de la defensa argentina. La combinación con Oscarsson, recortó hacia adentro, de pierna zurda buscó el primer palo, por muy poquito se le fue a Islandia. No sé si estaba el partido como para esta disposición táctica de Argentina tan ofensiva. Es un rival para considerar, para no regalarse tanto.
1: Lateral para que venda joven.
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1: 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A ver si en esta lo liquidamos. Viene Simón la pelota contra el área. Buena para el toro, el toro, el toro. McAllister, McAllister, McAllister, McAllister. Palo, palo, palo, palo, palo, palo. Poco bonito el palo, lo tuvo Argentina. Yo no encuentro explicaciones, Minotti.
3: Increíble, buena pelota en este caso de Simeone para Lautaro Martínez. Recortando por el sector derecho del área. Había quedado golpeado un defensor de Islandia chocando con Martínez. Por eso había uno menos en el área. Por eso quedó Martínez para tirar el centro y McAllister solo para definir por el centro, completamente solo. La vio venir, le puso los ojos fijos a la pelota, la esperó, le cambió el palo al arquero como recomendaba la jugada, pero la pelota termina impactando en el poste izquierdo. Se salva de milagro Islandia. Lo terminaba de cerrar, lo terminaba de liquidar el conjunto argentino.
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1: 18 años. Se armó.
0: Se picó mal.
1: Johannesson dejó la pierna arriba, sacó pecho como un toro bravo. Creo que la patada fue contra Martínez. Vino a copar la parada al Cuti Romero.
0: No fue contra McAllister, pero fue Lautaro justamente. Ahí va McAllister también, que ya se recuperó. Le fueron a marcar la cancha porque, claro, a esta altura de la noche y tan cerca del debut mundialista, una patada mal dada te puede dejar afuera. Fue fuerte, la típica paralítica a la altura de la rodilla.
3: En la anterior, Islandia reclamó falta en la del palo de McAllister. El árbitro no la cobró. La pelota se fue afuera y de Islandia reclamaban que Argentina devolviese la pelota, aunque el árbitro no hubiese cobrado falta. Por eso se la cobró Johannesson, que quedó recontra caliente, le pegó de atrás en pelota a McAllister y todavía sigue con alguna sonrisa socarrona. Hay que tener cuidado, muchachos, no sea cosa que alguno de ellos se enoje por algún motivo ajeno al partido, porque la realidad es que no estaba pasando demasiado. Y termine pegando una patada que nos complique.
1: ¿Y? ¿Hay amarilla?
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6: El tercero para el 8, Johannesson.
2: Johannesburg.
1: Tiro libre. Se viene acá, Messi.
0: Por 3 minutos le erramos, pero ahí está finalmente Lionel Messi. Ya está dispuesto para ingresar. Me parece que se va Simeone.
1: Se viene Messi. La gente enloquece. Brama de las gradas.
3: 1-0.
1: Tiro libre. Minotti anda con el oráculo en la mano. Dice que Messi hace uno. ¿Quién de ahí, Domper? ¿Quién?
0: Está Enzo y De Paul.
1: Enzo, o el hombre de los botines blancos, va Enzo. Pique la pelota del arquero, un tirito para que Olafsson se quede con la pelota.
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1: Bien, la que le va a pintar la pileta. ¿La midió la pileta o no la midió? Valdés.
6: 12 por 10.
1: La pelota. Ahí está metiendo la mula, usted quiere pintar la casa, me parece. Mire que el living celeste, curioso, no va a quedar tan bien, ¿eh?
6: Hay que aprovechar.
1: ¿Cuánto la pileta?
6: 12 por 10.
1: ¿Pero qué tiene un club?
6: Es olímpica.
1: Viene De Paul, va De Paul, pero un segundo De Paul, centro a la olla. Esto será lateral para la Argentina.
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1: El cloro le debe comer, ¿no? Viene De Paul.
6: Come más que yo.
1: Va De Paul, la lleva De Paul. Toca la pelota atrás. La debe llevar bajita la pileta para no gastar tanto. Va para el Cuti Romero. Se mete con el patito para no ahogarse. Viene el Cuti para Jai. Jai que la toca atrás para el arquero. Gana Argentina. 65 del global. Argentina lo gana 1-0. Y viene Lionel.
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1: El toro va y espera Simeone. Y espera Simeone. Y espera Simeone. El toro. Palo. Rebote. Le pega el Colorado. Le pega McAllister. Corner. Tres tiros, un peso en la kermés de Estados Unidos, lo tuvo Argentina.
3: Increíble, otra vez el mismo palo que le negó el gol a McAllister, en este caso se le niega a Lautaro Martínez. Para mí partía en posición adelantada, el pase fue en este caso de Alexis, poniéndolo a correr por el sector izquierdo del área, acomodó el cuerpo, lo arqueó, buscó el remate al segundo palo y le pegó exactamente ahí, al segundo palo. Ya merece el segundo el seleccionado argentino.
1: Vendrá al centro de Almada. Juega atrás. Argentina merece mucho más. Lo gana solo 1-0. Le queda Almada. Presiona Opsi. Toca la pelota al medio. Para Argentina. A ver con González. Centro a la olla. Saque de meta que será para Islandia. 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
1: Viene el momento de más alegría para el público presente. Lo van a ver al mejor del mundo.
0: Sí, se viene Montiel también, que es título en cuanto a lo informativo hasta ahora. Más que nada para la confección final de la lista. La gente lo quiere ver a él, a Lionel Messi, que ya tiene la cinta de capitán en su mano izquierda.
1: Se viene Cachete, se viene Messi, se vienen los cambios en la Argentina.
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0: Mientras se desarrolla el cooling break, para mí se van Jai y Simeone, ¿eh? Ahora lo vamos a confirmar.
1: Bueno, le vienen cambiando el apellido al cooling hace rato, ¿eh?
2: Sí.
1: Fue Brick, fue Brett.
2: Nunca es el mismo Freud. Cooling. 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
1: 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Para el Fútbol Show Nacional. ¿Le parece Valdés?
6: Está perfecto. Lo que pasa es que debe ser uno grande entonces.
1: Sí, sí. Es un culín de 4 o 5 minutos este.
6: Claro,
1: se
6: puede
1: acomodar,
6: vale.
1: Se pueden acomodar todos. 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
1: Y son la radio más grande de la Argentina, con la selección ganando 1-0 con aquel gol de Barco. en el cooling break, en el momento de refrescarse cuando viene Messi. 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Apoyan mucho el deporte, siguen a Alan Chávez, siguen a la Chuque Lanús, siguen a muchos boxeadores acompañándolos en sus carreras. Un gran abrazo para la gente de AGOEC, que presenta esta variante. Viene Messi.
0: Se viene Lionel Messi por Giuliano Simeone, el número 17.
1: Muy bien, para la cancha Messi, Messi. Y agarrate que vino el Pato Donald, vinieron todos, Donaldson. Y acá está Valdelson con las variantes.
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6: Quedan tres los cambios en Islandia. Adentro el 17, Gudmundsson. El 18, Thorsson. Y el 15, Donaldson. Ya te confirmo quiénes se van.
1: Bueno, viene Argentina por el segundo, al lado del palo. Lo perdió el Toro y es penal.
3: Penal, sí.
1: Lo perdió el Toro y es penal. ¿Dónde estaban las variantes cuando el Toro Martínez enfrentó al arquero? Salieron a romperlo, fue el arquero lejos, le dio abajo, parecía gol. ¿Será para Messi o será para el Toro? Penal para la Argentina.
3: La pelota que metió Messi en su primera intervención es una delicia. Mirando hacia atrás, con el perfil cambiado, la soltó entre líneas. Lautaro llegó a querer tocársela como por encima al arquero. Le pifiaba al arco, pero después es verdad que hay un contacto muy mínimo de Olafsson que se lo llega puesto. Se va a hacer cargo del 10. Yo le prometí algo, pero eso vamos a ver si cumple.
1: Sí, dijo Minotti hace un rato mirando el oráculo nacional que vendría el gol de Messi. Veremos. Final para la Argentina. Va Lionel nomás, querido.
0: Sí, ya acomodó el 10 el capitán.
1: Grande viene Lionel. Messi. Messi. ¡Oh! Argentino, Lionel Messi. Entró hace un rato, metió una pelota de gol. Dijo Domper, ahí viene el mejor. Y el mejor se hizo cargo de la pelota quieta. Y en el marco del segundo tiempo, cuando promedia la parte final en 25, marca el segundo para la Argentina de cara al Mundial, el último partido amistoso con Islandia. Messi enciende el volcán argentino, entra en actividad mundial. Messi, Argentina 2, Islandia 0.
3: El 10 siempre te da algo. El 10 paga la entrada. Los que fueron a verlo ya tienen el gol de Messi. Había metido un pelotón para el penal que le cometieron a Lautaro Martínez. Él se hizo cargo. Lo pateó tan bien que, a pesar de que el arquero se adelantó una barbaridad y le acertó el costado, el sector derecho de el arco del sector izquierdo, mejor dicho, del arquero, consiguió meter la pelota en el ángulo. El número 10 consiguió que sea gol. Gana Argentina 2-0 y ya era merecido.
1: Agustín Domper con detalles de la victoria.
0: Lo gritó con gana Lionel, evidentemente muy entusiasmado en esta previa al Mundial. Gol número 117 para el capitán en la selección.
1: Bien, bueno, se quedó con las variantes Islandias y se rompió el partido, Valdés.
6: El técnico no lo puede creer, el penal que le cobraron a la Argentina. Aplaudió igual a sus jugadores. Fue molestado Olafsson, el arquero. Y ahora vamos a repasar los cambios.
1: Bien, sí, por favor, porque lo único que me quedó claro que entraron un par de son. Pero hay que ver quiénes son, justamente.
2: Se toma revancha, claro. Messi, ¿no?
6: Empieza a tachar. Afuera el 2, Thomasson. El 3, Gretarsson. Y el 4, Alton. Fue fácil hoy. Sí. Adentro. El 17, Gudmundsson. El 18, Thorsson. Y el 15, Donaldson.
1: Thorsson y el 15, Donaldson.
0: Sí, me sumo para reiterar que en Argentina salió Shai, el número 28, para que ingrese con la 4, Cachete Montiel.
3: Uno de los que entra, Gunnarsson, si no me equivoco, estuvo presente y hasta creo que fue el capitán del equipo de Islandia en 2018 que enfrentó a la Argentina en aquel Mundial. Ahora tiene muchos años, pero era uno de los mejores jugadores de aquel equipo, de la generación dorada de Islandia, que le sacó el empate a la Argentina en Rusia.
1: ¿Qué me dijo Zarratea de la revancha de Messi?
2: Claro, que en ese partido que dice Menotti, Messi erró un penal y hay un par de jugadores de aquella, claro, velada Otamendi.
3: Contra el director de cine, ¿no? El arquero de Islandia.
2: Está Messi, Otamendi jugó ese día. Y Scaloni era parte del cuerpo técnico.
1: El pelado que entró por allá.
2: Claro.
1: Sí, sí. Un guerrero. Sale jugando Islandia. El partido ya empieza a ser una anécdota de recuerdos. Como para apoyarse en la memoria. Argentina ya tiene que jugar sin despeinarse lo que queda. Solo quedará ver cómo responde Montiel en algún pique, en alguna marca, en alguna vez que pase el ataque. Me parece que Jay tiene el pie más fino que Montiel. Esa es la sensación que me da al verlo Montiel habitualmente en el fútbol argentino y a verlo a Jay un ratito.
3: Probablemente coincido, pero ese no es motivo suficiente para sacarlo a Montiel. Para que Montiel deje la lista tiene que haber lesión.
1: Bueno, hay una patada del toro abajo.
0: 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Amonestado Lautaro, el segundo en la Argentina, el otro barco ya no está en el campo.
1: Qué bien que estás, joven, la voz del fútbol, qué bien que estás. Bueno, y Minotti.
3: No es momento para meter así, ¿no? Fue fuerte, Lautaro tocó pelota, pero fue fuerte, no es momento, porque si el rival la devuelve, el precio a pagar es mucho más alto. Islandia no tiene demasiado que perder en este partido.
1: Que Lautaro juegue en las sombras de Álvarez, quiero decirle, no de Nicolás, sino de la araña. Esa sombra más grande, la zona de Belgrano.
3: No lo vi jugar, pero no.
1: Sí, la sombra es más grande, digo. Mientras que juegue las sombras de la araña, y siempre va a dar algo más como para querer ganar su lugar, y va a ser bravo.
0: Sí, yo quiero aportar nada más que en el Mundial pasado, justamente Lautaro no llegó bien físicamente por una molestia o una lesión en el tobillo, al igual que Julián, este Mundial.
1: Convengamos que el 100% Julián es titular.
0: Claro, exacto, por eso iba. Lautaro perdió el puesto con Julián en el Mundial pasado porque no estaba al 100% físico y este Mundial cambian los roles.
1: Donaldson tocaba por el medio, la Donaldson, con una patada, va para el té con leche la Donaldson, la patada que pegó abajo, tiro libre que será para la Argentina, lo atendió a De Paul, que no respondió, sí. Está más medido, se dieron cuenta que De Paul está como jugando más serio, sin tanta pantomima.
3: De Paul es un fenómeno, De Paul en general juega serio, afuera de la cancha quizás no lo es, a mí no me incumbe lo que haga con su vida personal, si a veces resulta altanero, canchero, la verdad que me interesa poco, me interesa que en la cancha suele ser uno de los mejores jugadores de Argentina, es cierto, alguna vez se encarga más de pelearse que de jugar, pero cuando se encarga de jugar es un distinto.
1: ¿Está yendo para la Tini?
2: Triplete, viejo.
3: Creo que sí.
1: Si estuviera acá Kolinsky nos dice todas las pavadas, las canciones, todo, ¿no?
3: No conozco ninguna, salvo una que tuve que cantar.
0: Ese dato no estaba.
3: Lo metí para el Mundial 2022 en otro radio del Continental, trabajando en otro programa con el querido Gonzalo Bonadeo. Le mando un abrazo que si ganábamos el Mundial cantaba una canción de Tina al aire y bueno, se dijo.
1: Usted acaba de enterrar
0: sí.
1: La poca seriedad que le quedaba en el fútbol show nacional.
3: Por un Mundial.
2: Bueno, ¿qué promesa hacemos?
0: Claro, hay que ver qué canta. Yo le doy un dato.
1: Montiel se equivocó, la tocó atrás mal Montiel, ahora la recupera y la juega para el arquero. Bueno, enmendó la macana.
0: Sí,
1: Montiel.
0: Yo le doy un dato. Cumplió años de Paul el 24 de mayo, hace un par de días.
1: ¿Cuántos?
0: 32.
1: Sí.
0: Y fue saludado por Tini como su amor, así que evidentemente están juntos.
1: Pero patada del pelado.
0: Siguen pegando, después de lo que marcaba nuestro comentarista, hay mucho para perder, ya pegó tres patadas seguidas Islandia.
1: Gunnarsson.
3: Gunnarsson, me acaba de escribir justamente el doctor Puentes, todos los muchachos del Fútbol Show Nacional, atentos a la transmisión, confirmándome lo que contabas un ratito, que efectivamente Gunnarsson era el capitán de Islandia en el 2018 en el partido contra Argentina, la Argentina de San Paolo.
0: Claro, pensé que era lo del tema de Tini, ¿no?
3: No creo que me haya escuchado el doctor, por suerte para él.
1: La raspadita del pelado, la raspadita del pelado, por un pleno, le pedía recién De Paul que se calmara. Pierde 2-0, el partido no está en el carril de la cargada, pero está caliente igual Islandia.
3: Mirá el gesto del árbitro, le está pidiendo a todos que bajen, que se calmen. Está puesta casi para terminarlo cuando faltan 12 minutos.
1: Sí, sí, no se pegue. Bueno, Argentina tiene que ser inteligente. Tiene que bartolearla, tirarla al diablo, listo. La tiene Messi, la juega Messi. Cuando la toca Messi, tiene que largarla antes de que llegue uno a hacerle sombra. Ahí va De Paul, pega atrás. De vuelta para Messi, la tiene el 10, la juega por el medio, ataca a la Argentina, vino para McAllister, McAllister que la va a tocar para De Paul que la recibe, botines blancos, la juega atrás, vino para el Cuti le está mirando la patente a alguno para responder, llegó para que salga la Argentina con González, La juega al pie, va por la izquierda. Argentina juega de manera tumbada, lindo taquito para recibir del Toro y va a picar Almada y vino para Messi, le puede pegar Messi, enganche, le pega, no, la toca a la izquierda, va de esta correr, el centro se impone la carrera para el Toro, para el Toro, para el Toro, segundo palo, muy largo el centro, feo el centro, no fue de selección el centro,
3: no fue de un lateral por izquierda, fue de González, que está jugando en esa posición y no está cómodo, no lo estuvo en defensa, en ataque tendría que estarlo un poquito más, llegó exigido muy desde atrás, me parece que esto de no pasarla mal atrás lo condiciona para pasar al ataque, y una vez que pasó el ataque ya exigido, todo lo que hizo no fue productivo.
1: Prepárate que son un montón los que vienen, Valdés.
6: 5 cambios se van a venir en Islandia.
1: Oh, un montón viene.
3: No lo quiere el técnico.
1: Me parece que la nota se va al diablo, Venía probando eso que aprueba Justito. Que tiene que llevar algún regalito para la señorita. Bueno, así venía probando. Me parece que...
0: La manzana estaba probado.
1: Sí, pero va a estar podrida.
0: Bajó, Mateo.
1: Podrida va a estar la cosa. Mirá lo mal que juega en el fondo Islandia. La regalaron. La entregaron muy mal para que Argentina se haga de la pelota. Vende joven.
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1: ¡Va Messi! Va a perder Messi. Llegó para ponerle el cuerpo a un rival. Messi frenó. Quedó en el piso.
0: Otra vez Lautaro.
1: El Toro, otra vez.
0: Sí, ahí se pone de pie. Sí. Más allá de las patadas que está pegando Islandia, yo creo que estos últimos minutos ha tenido un buen ritmo de competencia con muchos titulares la escaloneta en cancha.
3: Es un patadón de Haraldsson, lo rascó todo en la rodilla Lautaro Martínez, se levantó sin chistar, creo que porque le tomó la patente y ya se la va a devolver, pero era fuerte en la infracción.
1: Se vienen todos los que estaban en el banco, todos, 5 más.
3: ¿Cuántos vivían en Islandia? Porque vienen todos.
6: 5.
1: Fíjese que no se quede
6: 5, sin... 16, 22, 6 y 10. Eso no tengo.
1: No se haga el sota que se queda sin batería el handy y desaparece. Lo quiero hasta el final. Cuide la batería. Se vienen las variantes. En el conjunto de Islandia entra el 21 de Rodete. Dígale Rodete son. Y lo acomoda. Sale el 8. Se lo aviso. Vaya anotando todo. Viene el 10. Bueno, cuando quiera le doy pase, me avise usted.
6: Bueno, tranquilo, vaya vendiendo con Jove.
1: Bueno, venda Jove.
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1: Bien, Gutjonsen, el 20, anótelo.
3: 22, 22, Gutjonsen.
1: 22.
6: Es el 22. Empiece a tachar. Afuera el 9.
1: Pará, loco.
6: Oscar.
1: Pará un poco, que viene.
6: Ahora no está apurado. Afuera el 9.
1: Pará, loco.
6: Oscarson.
1: Pará, que
6: afuera
1: viene.
6: Afuera el 7.
1: Pará.
6: Haraldsson.
1: Sí, está apurado, no escucha, está sordo.
6: No, yo porque usted después me reta porque no le doy los cambios.
1: No, pero ahora aguante, no es porque le va a pegar Messi, que es lo único que me importa. Un remate a 30 metros del arco. Messi la va a levantar contra el área. Mira qué lindo el pase de Messi para Cuti. Y lo perdió por el centro. No está derecho McAllister.
3: No sé si la terminaba conectando él. Creo que la tocaba un jugador de Islandia, pero cobraban fuera de juego en el pase de Messi inicial al Cuti Romero.
1: Prepárame la cortina, prepárame las trompetas. Prepárame todo porque vienen las variantes. Si se equivoca Valdés, es boleta. Cambios que presentamos.
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6: Afuera el 9, Oscarsson. El 11, Gudmundsen. El 8, Jon Axelsson. El 23, Magnusson. Y el 7, Haraldsson. Adentro. El 5, Thorðarson. El 16, Ingansson. El 22, Gudmundsen. El 6, Hermansson. Y el 10, Sigmundsson. El 11, los 5 cambios que hizo Islandia.
3: Extraordinario.
1: Solo espero que el profesor Jiménez no esté escuchando la radio, porque en este momento
3: la rompió todo.
2: Un Thorðarson terrible tengo. Torrelson me agarró.
3: El 10 que acaba de ingresar, Gylfi Sigurdsson, también era el 10 en aquel partido del 2018.
2: ¿Cómo se acuerda, Menotti?
3: Es la principal figura de la historia de Islandia, exjugador del Everton de Inglaterra y del Tottenham.
1: ¿Cómo
3: futbolista Sigurdsson, de muy buena pegada, hoy ya muy grande jugando en Reykjavik, en la capital de Islandia.
1: Sigurdsson,
6: 36 años tiene el 10.
1: Lo perdió el pelado que la tiró por arriba. Pelazón, saque de arco para la Argentina.
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1: Estamos terminando sobre la campana. Sobre las 12, cuando venga Pomelo, cuando venga Sonia, con DA2. ¿Habrá tiempo y algo más en el partido? Lo gana Argentina 2-0. En los dos amistosos no recibió goles. Llegaron los equipos rivales, que son menores, pero no tuvieron la fortuna de anotar. Ni con Musso ni con Rulli. Recordemos que el Dibu tiene la mano con hielo todavía, ¿no, Agustín?
0: Sí, conquiero que algunos vienen de Neuquén, pero también llegaron allí a Estados Unidos. El viernes es el día de Dibu, así lo dijo Scaloni, donde lo van a evaluar, a ver al arquero si ya puede entrenar sin ese vendaje.
1: Bien, bueno, le faltará por ahí algo de figura técnica de arquero, porque no debe estar atajando, volando de palo a palo,
0: pero la información, muñeco, sí, querido, es que el próximo martes ataja el Dibu, le duela, no le duela, se infiltrará el dedo, pero va a atajar en el debut.
3: Se lo vio haciendo ejercicios y practicando atajar con una sola mano, para no perder el ritmo de competencia, más allá de que obviamente hay una mano que no tiene la misma sensibilidad.
1: Sale jugando Rulli en el fondo, gana Argentina, faltan 5, vende Jove.
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1: A la réplica para que Argentina marque algo más. Está esperando en la derecha Messi. Para recibir, se mete en diagonal, la pone contra el área. Es el tercero. Gol de Argentina al Málaga. ¡Gol! Messi es mundial, Argentina es mundial, Nacional es mundial, gol argentino en el estribo, a falta de 4 la manejó bárbaro Messi, la soltó en el momento justo al área para que media vuelta de De Paul llegue al pie izquierdo de Almada, que marca el tercero. Lo gana Argentina, deja sin ninguna chance, sin ninguna posibilidad al equipo de Islandia. Argentina 3, Islandia 0. Cerramos el círculo dorado rumbo al mundial.
3: Contra hermosa de Argentina para cerrar, como decía Perazo, la preparación de cara al mundial. Extraordinario De Paul, conduciendo, liberando hacia Messi. El 10 está, quizás físicamente le falte, tiene 38 años, pero el 10 está. Condujo como tenía que conducir, liberó la pelota en el momento exacto y en profundidad otra vez para De Paul, que siempre cumple con la camiseta de la selección. Hasta yo pedía remate al arco en esa acción. Y sin embargo, De Paul tuvo la frialdad de jugar hacia el centro. Apareció Almada, que no había sido parte de la elaboración de la jugada, solo para definirla con pie zurdo contra el palo. Gana Argentina 3-0. Es merecido. Tranquilidad. Si terminamos todos sanos, será el cierre perfecto de cara al mundial.
1: Y que me contursi.
0: Lo gritó con todo Thiago Almada, quinto gol en la selección argentina, otro de los que pide pista como titular para el debut en una semana frente a Argelia en la Copa del Mundo.
1: Bien, abrazo a todos los compañeros del Fútbol Show Nacional, de Pasión Nacional, que nos hacen el aguante y que se están preparando como soldados para el fin de semana, para cubrir el espacio del Fútbol Show Mundial.
0: Y a esta hora de la noche, muñeco, ya casi terminando el partido, Paredes, Julián Álvarez y Molina son los tres, y bueno, obviamente el Dibu, ¿no? Pero ya lo hablamos al tema del arquero, son los tres jugadores de campo que no han sumado minutos volviendo de sus respectivas lesiones.
1: Bien, qué aguante que tiene Valdesón, ¿eh? Cómo lo quiere la gente, cómo lo quieren los suyos, ¿eh? Yo creo que salvó la ropa en el final. Era boleta. Medio que me... Joder, usted que el locutor apretó algunas consonantes con vocales.
5: Estuvo perfecto.
0: Fue muy complicado el partido, ¿no? En la isla, pero después...
1: Sí, yo...
6: Era la isla de Illiga al principio.
1: Yo quisiera profundizar...
0: Yo tenía wifi la isla.
3: La Maciel de noche. ¿No?
1: Sí, yo quisiera profundizar. Algún acento me parece equivocado, Hugo, pero bueno. Pasó.
3: Bárbaro, Valdés. Sí,
1: yo creo que fue la isla siniestra, pero bueno.
0: No, fue la figura, Valdés.
1: Mirá, Argentina por el cuarto, con el toro viejo. Camino de gol, camino de Messi, no, lo perdió Messi. El toro la quiso poner para Messi. Estaba en offside para el árbitro con el corte de Double Dragon, que está marcando la infracción para que salga en el fondo Islandia.
3: Ha ingresado bien el número 10, está claro, está fino, llega al vacío. Insisto, probablemente no sea gran medida a un rival como Islandia lanzado al ataque en este tramo final con tantas modificaciones. Pero si había que ver cómo estaba, si tenía alguna molestia, evidentemente Messi está bien para arrancar el Mundial, para encabezar a la selección argentina que va por el bicampeonato.
1: Se va el partido, se termina, se apaga como una vela en madrugada. Mire usted, qué utopía, porque Messi, flaco, fino, atleta, llega al vacío como usted, Valdés. Igual, sale jugando Islandia.
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1: Estamos pisando el jardín de Codevila, sí, y de Sonia ya.
0: Tres pisotones más,
1: dice el árbitro. Bueno, Islandia merece algo, veremos. ¿Merece algo?
3: En realidad sí, futbolísticamente sí, por lo que pegaron no.
1: Sí, puede ser que futbolísticamente merezca llegar a un golcito. Está a tono Valdés. Viene la pelota para el jugador Messi. Escapa Messi en el mano a mano. ¡La pone para el toro! Muy larga la pelota para que salga el arquero. La va a controlar y repondrá en el fondo. Bueno, Don, pero usted no se va a salvar. Esto se termina, pero me tiene que decir cómo se termina armando la lista de la selección argentina de cara al Mundial.
0: Bueno, mañana es el día, lo va a anunciar Scaloni, hablan... ya lo dije, Guido Rodríguez se puede meter en la selección, el otro es Perrone, para mí merece más Perrone, pero bueno, la información habla de Guido Rodríguez, y después yo dejo la incógnita, Xhai o Montiel puede ser la otra novedad, que no tiene que ser por mañana, puede ser de acá al fin de semana, porque lo van a exigir a Montiel, que hoy ingresó 20 minutos.
3: Hasta 24 horas antes del partido se puede hacer el cambio.
0: Hasta el domingo, lunes se puede hacer.
1: Ajá. Bueno.
0: Recordemos el dato de que todos los jugadores ya y Capaldo se quedan hasta justamente el lunes que viene entrenando.
1: Yo creo que el tiempo que falta para el debut a Montiel le da una chance. Está jugando, falta mucho.
3: Hoy se lo nota que no está del todo bien.
1: Ajá. Mirón te dice que está con la renguera de perro.
0: Y el dato es que Molina no jugó ni un minuto en los amistosos, que tampoco está bien entonces.
1: Le ganaron la espalda en esta Montiel. Bueno, vendrá el centro en una de las últimas. Sale McAllister. Yo creo que Xhai está bien. Ese es el tema. Xhai está bien.
3: Xhai está mejor. Lo que pasa que, insisto, sin la comprobación médica de una lesión, no hay justificativo para hacer un cambio en la lista. Evidentemente, si Montiel arrastraba algo, con eso se podrán agarrar.
1: Montiel anda con el póster del Mundial pasado en la mano, como diciendo, mirá que hice esto. Sarra, ¿quiere cumplir con los oyentes que quedaron colgados?
2: ¿Cómo no? Vamos, mi Argentina querida. Saludos a Fabián, que está enfermo. Le mandamos un abrazo grande y que se recupere. Siguen llegando mensajes. Sarra, ¿algún jugador islandés del Mundial de 2018? Bueno, ya lo dijo Minotti. Se pasó la lista a Minotti.
3: Gunnarsson y Sigurdsson, seguro. Capaz hay alguno más también, ¿no?
2: Capaz que alguno más. Vamos Nacional viajando para Neuquén y mandan como a usted le gusta en el camión la foto del estéreo, Perazo y el mate, obviamente, ¿no?
1: Bien, me gusta. Me gusta que la gente participe con alguna instantánea.
2: A las 9 de la noche, pues ya estamos en el otro día, ¿no?
1: Sí.
2: A las 9 de la noche Bolivia enfrenta a Argelia.
1: Señoras y señores, artística a mano porque se acabó el partido, el último antes del Mundial. Argentina 3, Islandia 0. ¡En la más grande!
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1: Y nos vamos, nos vamos, nos vamos. Aplaudimos en la mitad de la cancha como los jugadores. Lo último de Don Per.
0: Bueno, reiterar, mañana Scaloni va a dar a conocer el reemplazante de Valerdi.
1: Lo último de Valdés.
6: Islandia se va a preparar para la Eurocopa y mirará el Mundial por tele. Sexta derrota en consecutiva que tiene el conjunto europeo.
1: Bien, la gente de Revesta quiere ir a medir la pileta porque no cree la dimensión. Pero bueno.
6: Acá lo espero.
1: Abrazo, Sarra.
2: De Rajelson.
1: Abrazo. Bueno, Minotti, lo último.
3: Argentina llega bien al Mundial, habiendo ganado sus dos amistosos, sin goles en contra, sin lesiones en cancha. De la mejor manera que se podía, sorteó estos incómodos partidos y se viene la Copa del Mundo. Nosotros que se lo quiero.
1: Bien, nos reencontramos el fin de semana, sábado y domingo, en el Fútbol Show, que será Mundial. Jorgito Falcón, el Chelo, todos los muchachos del control central, se viene día 2, estamos felices, ganó la Argentina 3-0 y viene el campeonato del mundo.
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Desde los buenos viejos tiempos de Rocas Vivas, por mediando la década del 80, allí teníamos a Miguel Mateos perdiendo el control, abriendo musicalmente la discoteca nacional del día de hoy. Miércoles 10 de junio de 2026, y señoras, señores, bienvenidas, bienvenidos. Un poquito más tarde hoy, 021, estamos por aquí una vez más reencontrándonos. Tras el triunfo, ese círculo dorado que se cerraba, ¿no?, de la mano del seleccionado nacional, tal cual lo relataba el muñeco Martín Perazo junto a todo el equipo de Fútbol Show Nacional en el aire de Radio Nacional. Argentina afiladísima de cara al Mundial, 3-0 frente a Islandia. Bueno, Barco, Messi, Almada, los goles, seguramente estemos hablando un poquito al respecto, pero estamos así como aliviados, ¿no? Todos los que sentimos esos colores celeste y blanco en nuestros corazones. ¿Cómo va la vida por ahí? Una vez más, dispuestos a abordar una discoteca nacional extra larga. Fabián, nuestro querido Pomelo Codevila, sigue allí preso de su síndrome gripal, y obviamente cuando esté del todo recuperado ya estará por aquí. Te digo que vuelva pronto, porque en cualquier momento cae una que yo sé. Lo cierto es que por aquí nos quedamos hasta las 6 en vivo, con mucho para contarnos. Bueno, estamos a un día y a horas de que comience una nueva edición del Mundial de Fútbol, la 2026, con sedes en Estados Unidos, en México, en Canadá. Y hay tanto para contar. Estuve por ahí, ¿no? Obviamente, no me voy a meter en la cuestión técnica, ni mucho menos, pero hay algunos datos de color que tienen que ver con el Mundial de Fútbol. Por ejemplo, el ranking de las camisetas más lindas del Mundial. ¿Cuál es el sorprendente primer puesto? ¿Y qué lugar ocupa la Argentina? Además, bueno, tantísimas simulaciones, cuáles son las predicciones sobre quién será el campeón. Bueno, hay datos que realmente llaman la atención. Lo cierto es que hay mucho para contar, mucho para compartirnos. Algunos pedidos de algunos jugadores que realmente son excéntricos. Estaba leyendo el cargamento que Noruega llevó al Mundial para darles los gustos a Haaland y al plantel. En un ratito te cuento algo al respecto. Bueno, vamos a hablar de los otros amistosos también que tuvieron lugar en el día de ayer. Un susto realmente durante el amistoso Hungría-Kazajistán. Cayó una cámara aérea desde 20 metros de altura. Pudo haber sido una tragedia, afortunadamente no sucedió, y tantísimo más. Hablando de deportes, hace unos días hablábamos con Fabián Codevila acerca del regreso de Serena Williams. Bueno, volvió al tenis a sus 44 pirulines y ganó. Parece que la dama estaba cansada de estar sentada en su casa y dijo, bueno, voy a agarrar la raqueta de vuelta, y demostró que está en carrera. Así que también vamos a hablar de ello y de alguna que otra cosita que nos interese. Tenemos tiempo hasta las 6 en esta discoteca nacional, puesta en el aire por el señor Jorge Falcone en esta primera etapa. Nos supervisa en el control central de LRA1 Radio Nacional Buenos Aires hoy el señor Carlos Simbile, obviamente secundado por Marcelo Díaz. En la planta transmisora de Radio Nacional, ubicada en General Pacheco, provincia de Buenos Aires, hoy los compañeros Gustavo Novela, José Luis Ojeda y Claudio Aparicio son los responsables y hacen posible que este mensajito de madrugada llegue a todos los rincones de la patria a través de nuestras 49 emisoras, así que muchísimas gracias por su invalorable labor. Queridos compañeros, allí en Pacheco nos coordina y nos produce ella, la inefable Jacqueline Carol Macarevicius. Así que hechas las presentaciones de rigor, en este 10 de junio, obviamente, vamos a estar hablando acerca de una jornada que no puede ser pasada por alto, ¿no? Hoy es el día de la reafirmación de los derechos argentinos sobre las Islas Malvinas, islas del Atlántico Sur y sector Antártico, Y además, como si esto fuera poco, hay una controversia, ¿no? Pero algunos dicen que es el 19 de octubre. Lo cierto es que el gremio de la industria de la carne celebra hoy el Día del Carnicero, 10 de junio. Así que también vamos a estar hablando de esto. Fíjate cómo venimos enfilados.
Nos ponemos en marcha y saludamos hoy a los compas y colegas de nuestra LRA 13, Radio Nacional Bahía Blanca, en la provincia de Buenos Aires. Si andas por la zona, nos ubicas en nuestra AM 560 o bien en la FM 95.1. Señoras, señores, arrancamos una nueva edición de la Discoteca Nacional en vivo hasta las 6. La música no para. Para comenzar, Ciro y los Persas, La Flor en la Piedra.

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Allí estaban los hermanos Sardelli, los Airbag, poniéndole música a la discoteca nacional a las 0:36. Cae el sol. Y nos conectamos, como siempre, a través del WhatsApp nacional. Ustedes lo saben, y si no, se los cuento, que es el 11-3-870-74-85. Para que tomes nota, para que nos agregues en la agenda del celu y te copes, ahí te leo, ahí te escuchamos. Ya van llegando los primeros mensajes en esta madrunoche de miércoles, promediando la semana. Tengo un beso grande. Hoy voy a arrancar temprano, porque después son las 3 de la mañana y sigo mencionando amigos que nos enviaron sus mensajes a las 0:15. Y yo les respondo a esa hora, chicos. Disculpen, pero viste cómo es esto, ¿no? De transitar las madrugadas. Tenemos así como el relojito biológico un poco alterado. Gracias, querido Ariel. Furia de mi corazón allí en Alcorta, un abrazo bien fuerte. Gracias por estar. A Camilo Zárate de Cañada de Gómez, en la provincia de Santa Fe, bendiciones a montones también para vos. A Héctor del barrio Tres Cerritos, allí en la provincia de Salta, que nos escucha por la 102.7 en FM. Muchas gracias. A Luisito Salas, del paraje Esperanza, allí en la provincia de Santa Cruz. Muy buena madrunoche, Sonia. Después del partido sigo prendido a la AM870 escuchando la discoteca. Me encanta, Luis. Gracias, bienvenido. Hola, Sonia, buenas noches. Estás sola, pero yo escucho el programa porque sé que somos muchos. Es verdad, ¿eh? Somos muchos, pero muchos más que dos, Rosita. Muchos besos para vos. Me encantó ese sticker, ese gato saludando. También están prendidos en Tacuarembó los amigos Sergio, Zuli, Diana, Marisela, Nubia y Cintia. Deseando un feliz miércoles. Abrazo grande para ustedes. Dice, pronta recuperación para Fabián. Y saludos a las señoras mamás de Sonia y Fabián. Los queremos mucho. Muchísimas gracias. Chicos, ahí estaremos, ¿eh? Acompañando vuestra jornada de trabajo. Otra Rosa que se conecta, en este caso desde Paraná. Sonia, muy buena madrunoche. Yo muy contenta porque ganó Argentina. Escuché que Fabián sigue recuperándose y que hoy no va a estar en el programa, lo vamos a extrañar. Bueno, cómo no. Muchas gracias, Rosita. En un ratito te respondemos acerca de lo que nos consultás, ¿sí? Beso para Mario, mi querido amigo de San Luis, siempre allí prendido, siempre en sintonía. Saludos, Sonia. Vamos adelante con otra madrugada compartida. Claro que sí. Abrazo fuerte y me encantó tu frase de hoy, que tiene mucho que ver, ¿no? Con lo que es nuestra discoteca, con lo que son estas historias contadas y cantadas. No se te pegó la canción. Tu cerebro encontró un camino fácil y empezó a caminarlo solo. Me encanta. Gracias, Mario. Muchos besos para vos. Me voy a Mendoza. Buenísima madrunoche. Amigos de la Discoteca Nacional, les deseo un lindo miércoles. Sony, excelente el especial de las 4 ayer. Gracias. Griselda, querida, nuestra amiga de San Rafael. Ayer nos despachamos con el Pampa, José Larralde, nada más y nada menos. Lo disfrutamos todos, todos. Yo te digo, estaba acá prendida. No me las sabía todas, no te lo voy a negar, pero cuando llegó Sobran las Palabras, que es mi preferida, esa sí me la canté. Me encanta, Griselda, que lo hayas disfrutado. Gracias, ¿eh? Otro acierto de nuestra discoteca. Hola, Sonia, ¿cómo estás? Muy bien, afortunadamente. Soy Fausto, de Bobril, allí en la provincia de Entre Ríos. Te escucho también. Gracias, Fausto. Aquí te acompañamos. ¡Vamos, madrunoche! Soñita querida, siempre en sintonía. Cariños curativos a Fabián. Te quiero. Gracias por llevar adelante este hermoso programa. Besos, Helen, nuestra condesa de San Isidro. Gracias. Beso para vos. Hola, hola, ¿cómo están? Aquí Dante de Tartagal, provincia de Salta. Llueve y está fresco por estos pagos. ¡Qué música para empezar! Grandes recuerdos de juventud. Gracias por ese viaje al pasado. Un cariño grande. Gracias, Dante. Un abrazo bien fuerte. A propósito, en un ratito voy a recorrer nuestra geografía a través del Servicio Meteorológico Nacional y les voy a contar cómo se viene este miércoles, pero ya tenemos el adelanto de Dante. Llueve y está fresco por Tartagal. Hola, buena madrunoche, Sonia, Fabián, buen miércoles. Abrazo, Osmar. Otro amigo yoruba, mira, desde Fray Ventos. Gracias, Osmar. Bendiciones a montones. También para vos. Seguimos de paseo por el mundo. Buenas noches, Sonia. Echamos de menos a Fabián en nuestro programa. ¿Sabés cómo está? Recuperándose. Sí, ya se le pasó la tos. Eso es un montón. Anda un poco mocoso.
Así me dijo ayer. Beso grande, gracias por la compañía. Atahir Soares desde la ciudad de Sao Paulo. Gracias, Atahir. Besos para vos también. Muy buenas noches, Sonia querida, tanto tiempo. Acá escuchándote, ya acostado, muy buen comienzo musical. Genia, abrazo enorme para vos y todo el equipo. El Nano Müller, nuestro amigo que habitualmente nos escribe desde Tolosa, que es donde trabaja, en la ciudad de La Plata, pero bueno, hoy está descansando en su Ranelag natal. Abrazo para vos. Linda madrunoche. Llegó la Discoteca Nacional con buena música, así que a escuchar a Sonia y acompañarla una vez más. Oscar de Deluiso. Muchísimas gracias, Oscarcito. Beso para vos. Me voy a Tucumán. Hola, Diosa. Buena madrunoche. Una vez más, aquí prendido a la radio, escuchando tu programa y la buena música. Adrián Alejandro, de San Miguel de Tucumán. Un abrazo. Gracias, Adri. Abrazo fuerte también para vos. Y me quedo en Jujuy con nuestra querida Titi. Buena madrunoche, Sonia. Que se mejore prontito, Fabián. Bella la música en la Discoteca Nacional. Que tengas un buen miércoles. Muchos cariños y bendiciones. Gracias, Titi. Cariños y bendiciones multiplicados, también para vos. Vamos a seguir adelante, vamos a seguir disfrutando de lo mejor que tenemos, que es la música de nuestra discoteca en este arranque de miércoles, 10 de junio de 2026. Decíamos, día de la reafirmación de los derechos argentinos sobre las Islas Malvinas. Hoy, además, es el Día Mundial de la Seguridad Vial. Algo anticipábamos ayer cuando hablábamos del Día del Periodista de Tránsito, ¿no? Bueno, vamos a refrescar un poquito el porqué de estas conmemoraciones. Y además también es el Día de la Cruz Roja. Fíjate cuánto tenemos para contarnos en esta jornada. Ahora llega el baiano, Mi Manera de Amarte.

0: Muy buenas madrunoches, aquí Dante, viaje a Melucos. Acá vamos, voy pasando por Clemente Onelli. Hoy vengo relajado, bien el tiempo, así que tranquilo más. Bueno, a la espera del programa y les mando un abrazo grande.
1: Hola, princesa de las princesas. Cómo me gusta esta hora del día. Te comento, ese es nuestro guerrerito. La tía hizo fotos figus del mundial con él. Yo no entiendo mucho de esto, pero me siento tan feliz. Y te comento, ya estoy operada de mi ojito. Me fue todo muy bien. Y ahora te voy a acompañar un ratón. Que tengas buen regreso a tu hogar. Y saludos al enfermucho. Cariños para todos.
2: Gracias, Mabel de mi corazón. Me alegra mucho que todo haya salido bien. No me cabía ninguna duda, ¿eh? Y beso también para Dante. Camino a Menucos, tranquilo y relajado. Buena ruta, querido amigo.
3: 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La una de la mañana en la República Argentina. El boom de la energía y la minería es clave. Lo dijo el ministro Luis Caputo y aseveró que hoy hay dólares para empresas, para los ahorristas y para que compre el Banco Central. Caputo, además, cuestionó duramente la convertibilidad del menemismo.
4: La convertibilidad nunca tuvo equilibrio financiero. Apenas tuvo un par de años de superávit primario, producto de las privatizaciones. Pero, en cuanto se terminaron las privatizaciones, afloró el déficit. Y cuando afloró el déficit, empezaron a aflorar los problemas obvios. Sobre todo en un sistema con tipo de cambio fijo, ¿no? Tipo de cambio fijo y déficit fiscal no son compatibles, no funciona en Argentina y no funciona en el mundo.
3: Este martes las acciones de empresas argentinas subieron hasta el 7% en Wall Street, mientras que el índice de la bolsa porteña trepó más del 1% y el dólar se mantuvo en 1.460 por unidad. Decomisaron 7 kilos de cocaína en la autopista Buenos Aires-La Plata. Dos hombres, uno de ellos de nacionalidad peruana, fueron detenidos durante un operativo de rutina. Personal del departamento Vial Hudson detuvo un rodado en el que viajaba Jesús Efio González y Sandro Chuchón Mamaní, ambos domiciliados en la capital bonaerense y con antecedentes penales. Tras los ataques a Irán, las fuerzas islámicas lanzaron más misiles. La Guardia Revolucionaria de Irán atacó la quinta flota de los Estados Unidos en Bahrein con drones y una base aérea en Jordania con misiles. Según Teherán, sus misiles destruyeron cuatro objetivos clave de la base, entre ellos hangares de aviones de combate F-35 y un centro principal de mando y control. En La Rioja, donde nos escuchás por AM620, la temperatura es de 14 grados. Aquí en Buenos Aires se anticipan 16 grados de máxima, probabilidad de lloviznas hacia la noche. A esta hora el cielo está nublado, 12 grados en la temperatura, sopla viento del norte a 8 kilómetros por hora.
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nos despachamos con un Sandro, con La Vida Sigue Igual, para abrir la hora en la Discoteca Nacional. Señoras, señores, han pasado 6 minutos ya de la una. Y le damos la bienvenida a Gabriel Octavio Zeni, que nos pone en el aire en esta primera parte de nuestra discoteca. Iremos transitando poco a poco, paso a paso, cada horita, llena de música, llena de canciones y de historias. Esta discoteca que no será diferente, o quizás sí, algunas otras, porque hoy traemos, por ejemplo, ¿no?, minutos después de las 3, cuando la noche invite, cuando la noche convide, una bonita historia de amor. Y además estamos por allí amasando un tremendo especial. Cada vez tenemos que levantar más la vara. No sé hasta dónde vamos a llegar, mira, porque lo de ayer con el Pampa Larralde fue realmente sublime. Y lo digo con toda humildad, porque obviamente nuestro especial lo hemos armado en equipo, también con los compañeros de la discoteca de la radio, y realmente sé que llegó a los corazones y a las fibras más íntimas de quienes han escuchado la radio en el día de ayer. Es el miércoles, estamos promediando la semana, estamos exactamente, yo les quiero decir, en este momento, a un día, 14 horas, 52 minutos y 15 segundos de que arranque el Mundial 2026. Y hay tanto, pero tanto para contar, ¿no?, alrededor de esta nueva edición. Bueno, ustedes saben, si alguno se quedó dormido, Argentina llega afiladísima al Mundial, venció 3-0 a Islandia en su último amistoso. Bueno, obviamente Messi disputó los últimos 21 minutos. Había entrado en lugar de Giuliano Simeone, ¿sí? Bueno, cambió la ecuación, anotó el 2-0 de penal y participó en el tanto de Thiago Almada. Valentín Barco había marcado el primer gol. Así que 3-0 para Argentina, que debuta la semana que viene, ¿no?, en esta edición del Mundial. Pero estaba leyendo por allí algunas cositas de color, ¿no?, que tienen que ver, por ejemplo, con el ranking de las camisetas más lindas del Mundial, ¿sí? Bueno, hay un medio muy reconocido que ordenó, según su estética, las indumentarias principales de los equipos que van a participar, ¿no?, en la justa ecuménica, dicho con propiedad. Y hay un primer puesto que sorprendió. Bueno, ¿cuál es el lugar que le cabe a la Argentina? Bueno, fíjate, son 48 selecciones, ¿no?, para el Mundial 2026, que no es solo una competición de fútbol, también es, para bien o para mal, un desfile de moda. Y bueno, The Athletic decidió ponerle orden, ¿sí? El periodista Nick Miller elaboró un ranking completo de todas las equipaciones locales del torneo, con veredictos que van de la admiración sin reservas a la perplejidad absoluta. El resultado es una clasificación que tiene ganadores realmente inesperados, potencias futbolísticas en puestos discretos y al menos una selección anfitriona en el fondo de la tabla. La edición, que ustedes saben, arranca mañana, 11 de junio, en Estados Unidos, México y Canadá, del Mundial 2026, propone un nuevo estándar visual. 12 marcas diferentes van a vestir a los 48 combinados nacionales, con diseños que en su mayoría apelaron a referencias históricas y culturales, ¿no?, de cada país. La camiseta de Croacia cierra el ranking en el último puesto, obviamente, el puesto 48. Según The Athletic, su proveedor no logró el equilibrio necesario al intervenir el tradicional tablero de ajedrez de la selección, ¿no? Los cuadrados son demasiado pequeños y la franja blanca central resulta un elemento fuera de lugar. Eso es lo que consideran, bueno, la gente de The Athletic. Canadá en el puesto 47, uno de los

periodista, del lado de lo chillón antes que de lo llamativo. Fíjate vos. La coreana, con un estampado que su fabricante describe como una emboscada de tigres, resulta excesivamente dramática para la gente de The Athletic. Egipto, puesto 44, inspiró la descripción más irónica del listado. Miller describió que el proveedor de la selección parece haber abierto la página de Wikipedia de Egipto y señalado sabiamente que allí hay pirámides, con el resultado adicional de que el diseño recuerda a los memes de Facebook, ¿no?, sobre los Illuminati. Me parece un poco como mucho, ¿eh? Entre los puestos intermedios, México ocupó el 17º, con un diseño de fondo de estilo azteca que The Athletic asoció a las equipaciones de finales de los 90, ¿no? Aunque su fabricante lo presentó simplemente como una camiseta diseñada con espíritu de celebración. Argentina llegó al 13º puesto. Su equipo integra el escudo dorado de campeones y las tres estrellas sobre el escudo nacional, aunque el degradado azul de las rayas parece que genera alguna objeción. Francia quedó en el puesto 15. Bueno, está bueno, eso no siempre después. Con una camiseta que Miller reconoce como bastante bien, pero que el tono de azul oscuro no es de su preferencia. Panamá, 18º, marcó el regreso de un proveedor histórico de los 90, ¿sí?, que en su momento había vestido a Liverpool, a Chile y a Argentina, ¿no?, entre otros, al fútbol de alto nivel, con una propuesta que The Athletic calificó de reproducción bastante fiel a aquella estética antes que un homenaje creativo. Noruega, estamos haciendo así algún picadito, ¿no?, de puestos. Noruega, 27º, en el puesto 27 agotó su camiseta en la web de su fabricante al momento de la publicación del artículo, aunque Miller atribuyó ese éxito más al entusiasmo por la primera participación del país en un mundial en 28 años que al mérito del diseño en sí. Bueno, en la parte alta del listado aparecieron Bélgica, en el 9º lugar, como las camisetas más lindas, y Cabo Verde en el 10º, ¿no? El equipo belga, con una combinación de rojo, amarillo y negro de su bandera, parece que representó un regreso a la buena forma tras diseños anteriores menos logrados. La de Cabo Verde destacó por sus patrones triangulares inspirados en las rutas aéreas entre las 10 islas del archipiélago. Una idea que, bueno, se calificó de original y con significado. Colombia, 10º lugar, incorporó un estampado de mariposas en referencias a que el país alberga la mayor cantidad de especies de ese insecto en el mundo. Mirá vos. España, 7º lugar, combinó mangas con bloques de color que contrastan con rayas rojas y amarillas sobre el fondo azul oscuro, aunque las dos rayas finas del cuerpo principal parece que generaron algún reparo a la gente de The Athletic. Australia, en el 8º lugar, de las camisetas más lindas del mundial, apostó por la sencillez verde y dorada, con un cuello que forma una especie de pentágono. El 4º lugar fue para Alemania, ¿sí?, con un equipo que, según Athletic, describió como el cierre de una era. Será el último torneo en que vista con su proveedor histórico antes de cambiar de fabricante, ¿sí? 4º, Alemania. Marruecos ocupó el 5º puesto. De Marruecos, con una propuesta que destacó por su cuello original y sus detalles inspirados en los tejidos tradicionales del país. Arabia Saudita, 6º, presentó un motivo geométrico con referencias al arte tradicional saudí. El podio lo completaron Brasil en 2º lugar e Inglaterra 3º. ¿Sí? La equipación canariña recuerda la camiseta de la Copa América 2004 con el cuello y el ribete verde bajo los brazos y al corte de la versión de 1986 que había producido Topper. Bueno, la de los ingleses evoca varios diseños retro, el de la Eurocopa 2000, el de la Eurocopa 1988 y posiblemente una versión de 2013. Y en el primer puesto, acá está lo sorpresivo, si se quiere, ¿no? Una selección africana que nadie esperaba ver en lo más alto. El equipo de Ghana simula una gigantesca telaraña multicolor, inspirada en el kente, un tejido tradicional ganés hecho a mano, que según la historia surgió de tejedores que intentaban replicar los patrones de la araña Anansi,

el antiguo folclore del país. Así que la camiseta de Ghana, para la gente de The Athletic, es la más linda del Mundial 2026. Recordemos que son 48. Bueno, la camiseta argentina está en el puesto 13. De todas maneras, es la más linda del mundo. Señores, creo que no hay dudas al respecto. 1:16. Estamos palpitando el Mundial 2026. Cada vez falta menos, señoras, señores. Y aquí nosotros, desde la Discoteca Nacional, vamos a seguir adelante haciéndonos mutua compañía. Como me gusta decir siempre, estés donde estés, vayas donde vayas, haciendo lo que te toque, hay una de nuestras emisoras que hace posible que estemos conectados. Y eso verdaderamente es un placer enorme. ¡Música, maestro! Llegan ellos, Nahuel Penici, Abel Pintos, Mundo.

0: Hola, Sonia querida. Muy buenas madrunoches. Te he dejado un poco bastante abandonada. Así que no quería describir, pero siempre atento, siempre ahí en la radio. Guerra que temprano, prosperazo. Anoté el sorteo, no sé si habré ganado, pero bueno. Si está, bueno, de arriba que hace un gato, estaría bueno. Así que acá estamos, firme. En Chosmalal estamos cayendo un poco de agua, así que está re lindo el trabajo. Siempre cuando llueve, hay viento o cae nieve, se pone lindo. Así que hasta las 6 contigo, preciosa.
1: Gracias, gracias, gracias por su compañía toda la madrugada noche, querida Sonia, la queremos mucho, a cuidarse, saludos.
2: Buenas noches, les habla Martín Ceni desde Caleta Olivia, estoy viniendo desde Ushuaia, voy para Luján, así que bueno, muy linda la radio. Quisiera saber si el Ceni que está en la radio somos familiares o algo. Así que bueno, saludos, buenas noches.
3: Hola, Sonia de mi corazón. Mira, estaba mirando el partido, después te escuché por la radio, el partido no. Lo miré por la televisión y lo escuché por la radio. Por ustedes, la Radio Nacional, siempre hago lo mismo. No, pero quería escribir y resulta que no sale la escritura, sale todo mal, entonces ya está, era para decirte que estaba con vos y que le doy un abrazo grande de sanación a Javi, que está enfermito todavía. Bueno, nada, era eso, quería mencionarte todo eso. Escribí, borré todo porque era un desastre como me soltaban las letras. No sé por qué cuando te escribo a vos, porque para las otras personas no me pasa nada. Es algo como que se encaprichó. El WhatsApp.
4: Sonia querida, ¿cómo estás, amiga? Te saluda Pedro de Tucumán, aquí estamos firmes escuchando la radio. Recién me desocupo y estoy cocinando. Gracias por el tema del viernes, hombre trabajador. Ese tema me trae muchos recuerdos. Yo tenía, creo que 17, 18 años cuando salió. Y tenía problemas para conseguirlo porque no conocía al autor y no hablaba inglés para pedirlo. Pero me gustaba la música y la fonética. Al día de hoy tampoco hablo inglés, pero me sigue gustando el tema.
5: A veces no hace falta por ahí, ¿no? Entender o saber de qué tratan algunas canciones y solo dejarnos llevar por la melodía. Handyman es una canción bellísima, James Taylor, Pedro, así que me alegra mucho, mucho, mucho que la hayas escuchado. Claro, me acuerdo que la habías sugerido. Beso enorme para Gustavo, nuestro tachero nochero. Qué lindo escucharte después de tanto tiempo allí en Chosmalal. Juntitos, hasta las 6. Me encanta. Sergio, nuestro amigo de Tacuarembó, se animó también con un mensaje de audio. Muchísimas gracias. Besos para vos y para las chicas. A Martín Ceni, de Caleta Olivia. Bueno, poquito más de 3.000 kilómetros de Ushuaia a Luján. Tenés un tramo importante. Mira, 3.097 kilómetros puntualmente por recorrer. Así que te vamos a acompañar durante unas cuantas horas. Martín, buena ruta, buen viaje. Que lo pases hermoso, ¿sí? El Edita Belloso. Como hacía mi papá. Mi viejo miraba el partido por la tele y lo escuchaba por la radio. Le gustaba mucho más siempre el relato por la radio. Y bueno, Elenita siguió la transmisión junto al muñeco, Martín Perazo y todo el equipo de Fútbol Show Nacional. Me encanta. Gracias, Helen, de mi corazón. Un beso grande, grande, grande para vos. Bueno, a todos los amigos, las amigas que están por allí dándose cita en nuestro WhatsApp. Un abrazo al alma. 1:32. Hacemos una pausa y hay más discoteca extra, extra larga hasta las 6.
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Para nuestros amigos yoruguas, quienes nos están escuchando por allí, por Tacuarembó, por San José de Mayo, por Dolores, por Canelones, por Fray Bentos, en la República Oriental del Uruguay, ahí estaban los No Te Va a Gustar Hasta Nunca. 1:38 ya en la República Argentina, y voy a empezar a pasear por el país, pero a través del Servicio Meteorológico Nacional, ¿sí? Por esta parte de la madrugada, cafecito en mano, en un rato arrancamos con los primeros mates del día, ¿sí? Paseo por Tartagal. Hace un rato nos avisaban, nos contaban que está lloviendo, que está fresco por Tartagal. Bueno, en este momento, sí, el cielo está cubierto con llovizna, la temperatura es de 15 grados 7 décimas, la humedad del 93%, y el pronóstico indica lloviznas intermitentes durante todo el día de hoy por Tartagal y una temperatura máxima de 22 grados. Mañana también persisten las lloviznas, se esperan algunos chaparrones a partir de la mañana y la tarde. Se habla de una mínima de 13 grados y una máxima de 19. Y el viernes ya mejora la historia. Se espera cielo algo nublado con una mínima de 12 grados y una máxima de 20. 15 grados 7 décimas con llovizna por Tartagal. Río Grande. Atente, Piu, por acá, porque en este momento se están registrando algunas lluvias, algunas nevadas, y hay alerta amarillo por nevadas fuertes a partir de la tarde de hoy por Río Grande. Se habla de una máxima de 2 grados apenas en este momento, con cielo despejado, insisto, con algunas nevadas. La temperatura es de 1 grado 3 décimas y la sensación térmica 2 grados bajo cero. Mañana jueves se esperan también algunas lluvias, algunas nevadas hacia la tarde, con una mínima de 1 grado bajo cero y una máxima de 4. ¡Epa! 2 grados más que hoy. 1-3 la actual, 2 bajo cero entonces en el norte de Tierra del Fuego. En San Carlos de Bariloche, 4 grados 6 décimas la temperatura, 2 grados 8 la térmica, cielo algo nublado. Y también hay pronóstico de lluvias y nevadas hoy durante gran parte del día, con una máxima de 6 grados. Mañana jueves se esperan lluvias y nevadas desde la madrugada, también durante la mañana. Y atención, nevadas fuertes a partir de la tarde y hacia la noche. Hablamos de San Carlos de Bariloche. Te lo dije con verso. Un grado bajo cero la mínima para mañana y 3 grados la máxima. Sí, así que a disfrutar de los 6 de máxima hoy. De Bariloche me voy a Santa Fe, donde el cielo está nublado, 9 grados 9 décimas la temperatura, 99% la humedad, casi toda. Y el pronóstico está indicando cielo mayormente nublado, hoy con una máxima de 19 grados. Agradable miércoles de junio por Santa Fe. Mañana jueves, condiciones similares, cielo mayormente nublado, mínima 10 grados, máxima 19. 9-9 la actual, cielo nublado. Y por la Ciudad Autónoma de Buenos Aires, ¿cómo estamos? Con un cielo que está mayormente nublado, 12 grados 4 décimas la temperatura, 87% la humedad y el pronóstico indicando algunas lluvias aisladas hacia la noche de hoy, ¿sí? Y una máxima de 16 grados. Mañana jueves, parcialmente nublado, mínima 10, máxima 18. Y el viernes, cielo parcialmente nublado con una mínima de 7 grados y una máxima de 18. No te cuento el sábado y el domingo porque baja notablemente la temperatura. Y se viene un fin de semana largo, ¿no? El próximo, feriado 15 de junio, se traslada el aniversario del fallecimiento de Güemes del 17. Así que vamos a estar hablando de eso en un ratito nada más. 12.4 la temperatura en la Ciudad Autónoma de Buenos Aires, 87% la humedad. Beso grande para Pucho Aguirre. Feliz cumple para mí, nos escribe Pucho de Campo Quijano, el portal de los Andes, allí en la provincia de Salta. Buena vida, Puchito, que lo pases hermoso hoy y siempre, que se cumpla todo, pero todo lo lindo que deseas. Te abrazo fuerte. Saludos desde el sur. Me matan los mensajes de Luisito de Río Grande. Muy buenos días, tía Sonia y estimadísimo equipo de Radio Nacional. Les cuento que la semana pasada, mientras disfrutaba unos ricos mates luego de una productiva jornada laboral, pude observar cómo y con total displicencia el cartero del barrio depositaba en el buzón de casa lo que a la postre sería una sorpresa. Tuve el gusto de recibir una cordial misiva del gerente regional de una reconocida empresa, en donde
y amablemente me recuerda que, debido a los incrementos en los costos operativos, bla, bla, bla, bla, bla, seré notable y nuevamente vacunado de cuerpo presente con un nuevo aumento en las tarifas de los servicios. Pero bueno, poné la pava, entra al Bobby, cambia la yerba, fíjate si sobró algún bizcochito y prepárate, querido oyente, vamos a disfrutar de un cálido y cordial espacio radial. Obviamente no lo hagas solo, hacelo siempre en compañía. Mil gracias por estar. Saludos cordiales desde el sur. Me encanta. Porque nunca sabes dónde va a terminar. Yo como que, viste, voy con cautela leyendo unos mensajes de Luisito. Es un fenómeno, me encanta. Sos muy creativo. A nuestro amigo de Río Grande, siempre allí presente desde nuestra LRA 24. Siempre serán argentinas. Claro que sí. Besos. Oscarcito Marín nos está escuchando en Paysandú. Ahí está, también, mirá, recién cuando mencionaba las ciudades desde donde nos están escuchando, allí en Uruguay no te mencioné, Paysandú, La Suma, Tacuarembó, San José de Mayo, Dolores, Canelones y Fray Bentos, claro que sí. Beso grande para vos, buena madrunoche, Sonia, espero que Fabián esté mejor igual que tu mamá, gracias. Si encuentras promesas rotas, me encantaría escucharla. Bueno, cómo no, vamos a ponernos en la búsqueda. Ya está nuestra productora buscando tu canción. Gracias, Oscar. Beso para vos. Buena madrunoche. A cuidar, sé que está frío, llueve, hay neblina y está lleno de giles. Abrazos. Gerardo, de Sal Si Puedes, allí en la provincia de Córdoba. Gracias, Gerardo. Buena madrunoche, Sonia querida, bello miércoles, Beatriz de Paraná, allí presente también, Jorgito de Recreo, Santa Fe, buena madrunoche, querido amigo, gracias. Otro amigo camionero por acá saluda, Diego, buenas noches querida Sonia y equipo, saludos y bendiciones. Hoy yo desde Caucete, provincia de San Juan, terminando de cenar livianito y a viajar toda la noche con tu voz, con Nacional y los oyentes de todo el país, mi amiga de tantos años. ¡Qué lindo eso! ¡Diego! ¡Me encanta! Ahí estaremos, ¿eh? ¡Juntos! Par a par, transitando la madrugada. Abrazo, buena ruta, cuídate mucho. ¡Hola, Sonia, querida! Muy buena madrunoche. Acá estoy, firme como tapón de arena. ¡Que Dios los bendiga y los cuide! Jorge Millén desde Albardón, allí en la provincia de San Juan. Esto de los dichos me encantan. El otro día escuché uno muy, pero muy original. No tenía que ver con esos autos, viste, que tienen los motores grandes. ¿Qué dice uno habitualmente? ¿Cómo come? ¿Cómo chupa? ¿Cómo? Y lo escuché a mi hermano que dijo, ese chupa más que camello con sed. Me mató. Gracias, Andrés, que está por allí en Coronda, provincia de Santa Fe. Buenas noches, Sonia. Pasamos del partido por la tele a la radio. Acá estamos. Saludos desde Coronda, Santa Fe, Fer Maradona. Un abrazo fuerte. Gracias, Fer. Buena madrunoche, Sonia. Después de un tiempo de no saludarlos, volví. Buen programa para esta noche. Julio de Chivilcoy. Espero que tu mamita esté bien de salud. Sí, afortunadamente está hermosa. Estuve ayer por la tarde con ella. Tomamos unos mates, charlamos, comimos tostadas con margarina y con mermelada, con quesito. Ay, no sabes qué lindo lo pasamos, Julio. Gracias. Por aquí Tere, de Capilla del Señor, se suma también. Sonia, querida, miré el partido, lo escuché, ahora te escucho a vos. Bendiciones a Fabián, saludos. Muchas gracias, Tere. Beso grande para vos y para Delmo Sales Mancilla de Córdoba, ¿sí? Que obviamente se hizo eco de esto del Día de la Afirmación de los Derechos Argentinos sobre las Malvinas, ¿eh? Día de la Soberanía, claro que sí. Muy buenas noches. Querible Sonia, viva la patria y más aún nuestras amadas Malvinas. Beso enorme, Delmito. Gracias por acompañarnos, ¿eh? Gracias por tanto cariño en estos mensajes que van llegando, que van lloviendo a nuestro WhatsApp en esta madrunoche de miércoles. Mientras, disfrutamos de música y del mundo.

0: no se imagina la compañía que son para nosotros, no se imagina. Yo hoy arranqué de Chile, crucé el estrecho de Magallanes y estoy llegando ahora a Comodoro Rivadavia. Obvio que soy camionero, ¿no? Vengo de Ushuaia, pero la cantidad de horas de trabajo que le ponemos acá es impresionante, es impresionante. Y la radio, la compañía que nos hace, no se imaginan la compañía que nos hace en pasar información, en pasar música, en todo. La verdad que gracias por estar, gracias por acompañarnos, a todos los colegas que se cuidan en la ruta, qué sé yo. Gracias a Dios tengo toda mi vida, de los 14 años hasta ahora que tengo 51, que estoy viajando, a lo primero aprendí y después saqué el registro y seguí, pero siempre acompañado por la radio, siempre acompañado. Así que gracias por estar, mucha salud, muchas bendiciones y bueno, seguiremos escuchándonos y ustedes haciéndonos compañía. Así que muchas gracias.
1: Qué lindo eso. Misión cumplida entonces, Martín, porque eso es lo que buscamos, madrugada tras madrugada, ¿no? Para ustedes, amigos camioneros, para quienes están sereneando, para quienes están estudiando, para los amigos que trabajan allí en el rubro del petróleo, en los yacimientos, a quienes están en sus talleres, a quienes están en casa buscando conciliar el sueño. Siempre digo, ¿no? Si llegamos a aliviar un poquito la soledad de alguien, si llegamos a cortar un poquito las distancias o las horas de trabajo, nos vamos chochos, felices por la tarea cumplida. Un abrazo fuerte. Te seguimos acompañando. ¡Buena ruta! Hablando de noticias, nos informamos con Fernando Pedernera y hay más Discoteca Nacional.
2: 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Las 2 de la madrugada en la República Argentina. La pobreza infantil bajó en 2025 a su nivel más bajo desde 2018. UNICEF Argentina sostuvo que la pobreza en la Argentina cayó al 42,3% entre los niños durante el segundo semestre de 2025. La mejora observada a lo largo del último año redujo en más de 1.300.000 la cantidad de niñas, niños y adolescentes que viven en hogares pobres. Luis Caputo declaró que el salario todavía tiene que recuperarse. El ministro expuso en el Centro de Convenciones de Buenos Aires en el IAE Summit 2026, abriéndonos al mundo, organizado por la Universidad Austral.
3: Cambiamos de modelo. Bueno, justamente lo que ha pasado es que la economía se ha empezado a recuperar, las exportaciones están en récord, el salario todavía tiene que recuperar y obviamente lo que cayó fuertemente fueron la inflación y la pobreza.
2: Deportes, multimillonaria oferta del colchonero por la araña Julián Álvarez, informa Nicolás Álvarez.
4: El Real Madrid hizo una oferta de 150 millones de euros por la ficha de Julián Álvarez, en tanto el Atlético de Madrid, dueño del pase, rechazó el ofrecimiento. La cláusula de salida de Julián Álvarez es de 250 millones de euros.
2: El tiempo en la ciudad de Buenos Aires y alrededores, temperatura 12 grados 4 décimos, cielo mayormente nublado, humedad 89%, rige una alerta amarilla por viento para el sur de Chubut, Santa Cruz y Tierra del Fuego.
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Ahí teníamos a Memphis en la blusera con la flor más bella, abriendo la hora. Y cada vez que escucho a Memphis, cada vez que escucho esta canción, no puedo no recordar algo que me ocurrió hace muchos, pero muchos años. Si gustan, les cuento, ¿no? Porque el público se va renovando. Tiene que ver con una vivencia, con una anécdota. Yo empezaba a dar mis primeros pasos, ¿no? En los medios, trabajaba en una radio, no voy a decir una pequeña radio, en una radio, en una FM, en la ciudad de La Plata. Se llamaba Ital Capri. Imagínense por qué, ¿no? El dueño, obviamente, era el Tano Nicol Lavezzani. Y bueno, él había venido buscando nuevos horizontes a nuestro país de jovencito con su compañera María. Y bueno, hicieron su vida, ¿no? En nuestras tierras. Y recuerdo que la ciudad de Berisso, pegadita a La Plata, ¿no? Cumplía 40 años de autonomía, ¿no? Era ya. Estaba cumpliendo años como ciudad, ¿no? Y fuimos a cubrir el evento, ¿no? Se hacía todo un festival que cerraba con un número musical justamente de la mano de Memphis, la blusera, por aquellos años. Y claro, el Tano no pudo con su genio y quiso venir, ¿no? Con quienes habíamos ido a cubrir esa noche para la radio. Habíamos ido con una productora y con un operador acreditados. Y el Tano fue con nosotros. Claro, cuando nos cruzamos con Adrián Otero en el cierre, ¿no? del festival, me sacó el grabador y lo encaró él para ir a hacerle la nota. Me encantó porque cuando se acercó a Otero para abrir, ¿no? la nota para que después la pudiéramos poner en el aire, se acercó y le dijo: bueno, estamos acá con el señor Memphis y le vamos a hacer una nota para Ital Capri. Otero lo miró, se empezó a reír y bueno, se despachó hablando en el italiano. Pero lo anecdótico fue eso, ¿eh? Estamos acá con el señor Memphis. No tenía ni idea. Y cada vez que escucho esta canción no puedo no recordar al gran Nicola Bezzani, que me dio la posibilidad en Ital Capri de dar mis primeros pasos en la radio, ¿no? Y bueno, de alguna manera, gracias a él, puedo decir también que hoy estoy por aquí contando estas cosas en la madrugada de Radio Nacional, nada más y nada menos. Fíjate cómo fue la escala, ¿no? Llegando con esta anécdota a todos los corazones que palpitan en Argentina y que nos escuchan a través de alguna de nuestras 49 emisoras en el país. 9 minutos pasaron de las 2. Bienvenidas, bienvenidos, quienes se van sumando a partir de este momento. Bueno, obviamente los habitués de la Discoteca Nacional sepan que venimos desde los primeros minutos del miércoles 10 de junio con esta discoteca extra larga debido a la ausencia de Fabián, que sigue, como decíamos hoy, ¿no?, preso de su síndrome gripal. Cuando esté mejor, cuando esté ya recuperado, estará por aquí y juntos haremos de a dos, de a muchos, de a montones. Hasta las 6, esta es la discoteca llena de historias, hechas canciones, como lo que llega. Qué linda colaboración han logrado los Turf y Miro J en una buena versión de Pasos al Costado.

0: ¡Qué buena dupla! Ahí teníamos a la mosca con el puertorriqueño Gilberto Santa Rosa, nada más y nada menos, y todos tenemos un amor. Antes, Fito Páez, Tres Agujas, tras Turf y Milo J, Pasos al Costado, 2:22 en la República Argentina, y adelantábamos hoy, tempranito. Hace unos días lo hablábamos con Fabián, tenía ganas de volver, volvió y ganó, ¿sí? Serena Williams volvió al tenis a los 44 años y ganó. Estaba cansada de estar sentada en casa, dijo la tipa, entonces agarró la raqueta, dijo, vamos a jugar un ratito. ¡Qué lindo! Bueno, después de casi 4 años alejada de la competencia oficial, Serena Williams volvió a pisar una cancha profesional y lo hizo con una victoria. La estadounidense, máxima ganadora de Grand Slams en la era abierta, ganó 23 Grand Slams en su carrera. ¡Enorme! Bueno, regresó ayer martes al circuito con un triunfo en dobles en el torneo de mujeres 500 de Queens, en Londres, donde formó pareja con la canadiense Victoria Mboko. Williams, de 44, y Mboko derrotaron por 7-6 en 2 oportunidades y 6-2 a la estadounidense Nicole Merillar Martínez y la neozelandesa Erin Rowlife, terceras preclasificadas del certamen. Bueno, el encuentro marcó el primer éxito profesional de Serena desde el US Open de 2022, torneo en el que había disputado lo que entonces parecía ser el último capítulo, ¿no?, de una carrera legendaria. Aquella vez había caído frente a la australiana Agla Tomljanović por 7-5, 6-7 y 6-1. En la tercera ronda, bueno, había mucha expectativa por volver a verla a Serena. Era enorme, el público londinense la recibió con una ovación de pie, obviamente, y acompañó cada uno de sus golpes durante una jornada que tuvo sabor a acontecimiento histórico. Serena no disputaba un partido oficial desde hacía 1.376 días. Y su presencia, lógicamente, transformó a Queens en el centro de atención del mundo del tenis. Hora y media duró el partido, así que, sin lugar a dudas, demostró la Williams que sigue siendo una de las figuras más dominantes de la historia del tenis. 2:25 ya. Voy a agradecer a algunos amigos, a algunas amigas que están por allí prendidos y prendidas a nuestra discoteca nacional. ¡Diego! Desde Canelones se nos escribe Dieguito Martins. Buenas madrunoches. Por dormirnos sin antes saludarlos y felicitarlos por la victoria del albiceleste. Abrazo, Sonia, pronta recuperación a Fabián. Saludos a la gran audiencia de DEA 2 y de la Discoteca Nacional. Abrazo, que descanses. Dieguito, siempre es un gusto acompañarte. Buenas y santas madrunoches, queridísima compañera de Auna. Una caricia para mis oídos, compartir contigo este bello momento. Estoy de continuado del partido. Que Fabi se recupere rápido. Abrazos gigantes y mejor jornada para vos y todo el gran equipo. Cariños a tu madre, mi suegra querida. Gracias por el especial de ayer. Un lujo total con el Pampa Larralde. Gracias, Oscar. Sos muy generoso. Nuestro amigo de Merlo incondicional, compañero de mis madrunoches desde hace tantos años. Buenas noches, corazón. Aunque esté oscuro, vos sos mi sol. Roberto, tu poeta, mi poeta del grupo Letras, del Carmen allí en Jujuy. Gracias, Roberto, muchos besos. Me encanta esta hora del día. Buena madrunoche, Sonia. Feliz miércoles. Abrazos. Saludos a Fabián, que se mejore. Abrazos y bendiciones. Hermosa la música de la Discoteca Nacional. Nos escribe Alejandra de San José de Hachal. Muchas gracias, mi reina. Hola, Sonia, te estoy escuchando. Saludos a Fabián, que se mejore. Un besote para vos, bonito día. Laura de Tapiales. Laurita, gracias. Beso enorme, enorme para vos también. Hola, muy buena madrunoche, Sonia, te estoy escuchando. Como todas las noches sos mi compañía. Saludos a Fabián, que se recupere pronto. Soy Rosita de Victoria, provincia de Entre Ríos. Gracias, Rosita. Muchos besos para vos. Tito de San José de la Dormida nos escribe también por aquí. Cecil Hughes sigue disfrutando de estos días, con sus peques, con su papi, las tres generaciones juntas allí en Esquel. Muchísimas gracias. Abrazo bien fuerte. Por aquí Héctor saluda desde Córdoba. Nacho de Paraná. Hola amigos de La Madrunoche. Acá firme con Radio Nacional. Los escucho por LT14 AM1260 en Paraná. Les mando un gran saludo. Ignacio, cordobés hincha del Pirata. Abrazo fuerte, Ignacio. Gracias. Gracias por acompañarnos. Ahí lo tenemos a Fernando también de Marcos Paz, que nos envía una serie de acontecimientos, ¿no? Que tienen que ver con este día, obviamente palpitando ya el Mundial. Mira, un día como hoy, pero de 1970, el Brasil de Pelé derrotó a Rumania. Era la tercera victoria consecutiva y accedió a cuartos de final. Fue Brasil 3, Rumania 2. Los goles se los hicieron Pelé 2 y Jairzinho. Mirá vos. Un día como hoy, pero de 1978, Italia le ganó a Argentina. Italia se quedó en Buenos Aires y Argentina viajó a Rosario para disputar la segunda fase. Fue Italia 1, Argentina 0. Por aquí también nos cuenta que un día como hoy, pero en 1986, Argentina le ganó a Bulgaria y clasificó a octavos de final. Fue Argentina 2, Bulgaria 0. Además, hace exactamente 28 años comenzaba el último Mundial del siglo XX. Francia 98. Era Brasil 2, Escocia 1. Y un día como hoy, pero de 1987, Sergio Goycochea y Claudio Caniggia debutaban en la selección nacional en un amistoso en Zurich. ¡Qué lindo! Era Italia 3, Argentina 1, ¿sí? Y además nos cuenta que hace 20 años en Alemania la selección de José Néstor Pekerman debutó con una victoria ante Costa de Marfil. Fue Argentina 2, Costa de Marfil 1. Gracias, Fernando. Muy bien, 10. Me encanta. Hola, Sonia. Hoy a la mañana pude leer tus mensajes. Me alegró y me pusieron de buen ánimo. Fue un día triste por una nota del parcial. Hoy a la noche pude tener una conversación profunda con mi madre mientras escuchábamos la radio con tus lindas canciones. Y al pie de eso también hablabas de todo un poco. Me encanta. Hasta de su cama. Mi mamá había escuchado a Mateos. A ella le encanta ese cantante. Me asombró. Porque está lejos de su cama mi radio, en mi cuarto. Y aún así lo escuchó. También le hablé a ella que conocí esta radio y me emocionaba que podía expresarme tan fácilmente que pudieras leerme. Para mí es impresionante. Bueno, me gusta. Y de ella, pues, es precioso que todo el país esté conectado y que podamos saber un poco en cada rincón recóndito o no tan recóndito de nuestro bello país, de nuestra bella gente, que es la que te escribe. Gracias. Me encanta este segmento. La calidad humana es excelente. Espero escucharlos por mucho, mucho tiempo. Saludos y buena velada, Santiago. Santi. Bueno, un tropezón no es caída, ¿eh? Todos hemos cerrado algún parcial. Mira, yo fui 3 veces hice el ingreso al ISER, imagínate. Pero cuando uno tiene la convicción y sabe lo que quiere, todo se logra. Un beso grande, grande, grande para vos. Y me encanta que estés allí, que hayas descubierto Radio Nacional y te hayas prendido con nuestra discoteca. 2:30, así lo acaba de indicar la señal. Señoras, señores, hacemos una nueva pausa y hay más discoteca en vivo hasta las 6.
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3: Brasil es la selección que más veces ganó la Copa del Mundo con 5 títulos. Brasil, que es apodado pentacampeón, ganó los mundiales de 1958, 1962, 1970, 1994 y 2002. Lo siguen Italia y Alemania con 4 consagraciones y luego la Argentina con 3 estrellas. Cabe destacar que Brasil no logró repetir sus logros desde hace 24 años.
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teníamos a Rally Barrio Nuevo con Camila en la Discoteca Nacional, 2:35. Y cómo nos gusta esto, ¿no? De ir de acá para allá, en el mundo, en el tiempo, a través de la música, sorprenderte con un Sandro, salir por allí disfrutando de un concierto, ¿no? Del recuerdo con los Memphis, la blusera, también pasear por el mundo, como lo hicimos hace un ratito con Cheyano, con Julio Iglesias, y volver a nuestras raíces, ¿eh? Con un Rally Barrio Nuevo. En un rato te cuento quiénes son hoy los protagonistas de nuestro especial de las 4. Y minutos después de las 3, cuando la noche invite, hoy les hablaba de una bonita historia de amor que lleva ya unos cuantos años. Mira, si la memoria no me falla, son 25 años de amor. Enrique Iglesias y Ana Kournikova. Sí, la historia contada por él, se podría decir en primera persona, ¿sí? En un ratito nada más, cuando la noche invite. Ahora, rápidamente, quiero contarles acerca de este estudio que elaboró la Universidad de Reading en Inglaterra. ¿Sí? Hoy decíamos temprano, bueno, estamos ya palpitando el Mundial, estamos a un día, 13 horas, 22 minutos y 45 segundos de que comience el Mundial 2026. Y bueno, hace un rato hablábamos del ranking de las camisetas más lindas del Mundial, y ahora parece que hay un estudio que ha arrojado a la selección argentina como el equipo con más probabilidades de alzarse con el título. Parece que simuló 10.000 veces el Mundial, predijo quién será el campeón y arrojó un dato que llamó la atención. Es una supercomputadora de cara a la Copa de 2026. La expectativa por el Mundial que se va a celebrar en Estados Unidos, México y Canadá, bueno, impulsó una serie de simulaciones matemáticas, ¿no?, para anticipar al posible campeón. Hace unos días hablábamos de quién había predicho, ¿sí?, si cabe el término, quiénes serían los campeones, ¿no?, en los últimos mundiales, y había acertado. Bueno, hablaba de esta edición y hablaba de que el campeón sería España. Bueno, recientemente un estudio elaborado por la Universidad de Reading en Inglaterra posicionó a Argentina como el equipo con más probabilidades de alzarse con el trofeo, aunque el modelo reveló una paridad inusual entre las selecciones más fuertes. A partir del análisis británico, Argentina encabeza el ranking de probabilidades tras la simulación de 10.000 versiones completas del certamen. El modelo, que mide la fortaleza ofensiva y defensiva de cada selección en función de los partidos internacionales disputados desde enero de 2023, coloca a Francia y España inmediatamente detrás de la selección sudamericana. La diferencia entre estos equipos es mínima, lo que anticipa una competencia mucho más pareja, ¿no?, respecto a ediciones anteriores. El propio director de este estudio destacó la igualdad en la cima del ranking. Argentina se alza con la victoria, pero lo que más llama la atención de esta simulación es la igualdad en la cima. Francia y España son prácticamente indistinguibles en el modelo, e Inglaterra no se queda atrás. El análisis también señaló cambios en el rendimiento histórico de ciertas selecciones. Por ejemplo, Alemania presenta una defensa más vulnerable que en ciclos anteriores, mientras que Portugal sobresale por su ataque. Mira vos. La metodología de la Universidad de Reading incluye la ventaja de localía en partidos, ¿no?, que no se disputan en sedes neutrales, y ajusta el cálculo según la cantidad de partidos jugados por cada país desde 2023. El modelo genera goles esperados para cada enfrentamiento, aplica las reglas oficiales de desempate y simula toda la fase eliminatoria, incluidas prórroga y penales. Este proceso, repetido 10.000 veces, permitió obtener estimaciones finales de probabilidad para cada selección y, bueno, de acuerdo con el ranking, Argentina lidera la clasificación, seguida de Francia, España, Brasil, Inglaterra, Portugal, Colombia, Países Bajos, Alemania y Uruguay. El resto de los equipos anfitriones, México, Estados Unidos y Canadá, ocupan los puestos 16, 19 y 24, respectivamente, reflejando un panorama dispar para los organizadores del torneo. Escocia,
que regresa a la máxima competencia, figura en el puesto 27. Veremos qué es lo que sucede. Estamos a horas nomás de que arranque. Son todas especulaciones, ¿viste cómo es esto? Y hablando de todo un poco, para agendar, ¿sí? Él se define como mi fiel admirador, Mario, es primo de Fito Frati. Nos envía los días, los horarios y las sedes de los tres partidos de Argentina, ¿no? En el arranque. En la fecha 1, que será el próximo martes, el 16 de junio, a las 22 de nuestro país, Argentina va a enfrentar a Argelia en el Kansas City Stadium, ¿sí? Agéndate también el lunes 22 de junio, cuando Argentina enfrente a Austria, esto va a ser a las 2 de la tarde, en el Dallas Stadium. Y el sábado, ¡ay, qué lindo eso! Una picadita de por medio, me va a encantar. El sábado 27 de junio, a las 23, en Dallas, Argentina-Jordania, ¿sí? Los tres primeros partidos entonces de nuestro seleccionado en el Mundial 2026. 16, 22 y 27 de junio. 2:42 en la República Argentina. Vamos a seguir adelante. Hay más discoteca. Beso grande para Lulú, que nos está escuchando allí en Valle Viejo, provincia de Catamarca. Gracias por esos ositos hermosos y esos abrazos que nos envía siempre. A Dolores. También a Dolores la saludamos, ¿no? Pero a Ernesto, del Dolores Uruguayo, muchísimas gracias. Hola, buena madrunoche. Gracias, Sonia, por dedicarnos el tema de No te va a gustar. Que estés bien. También tu mamá, bendiciones. Y desde el Dolores Uruguayo te mando besotes. Gracias, Ernesto. Beso para vos. Hola, Sonia. Gracias por acompañarme. Siempre, siempre, siempre en sintonía. Nelly de San Benito junto a Ismael, allí en la provincia de Entre Ríos. Gloria de Jujuy. Sonia, querida, buenas noches. Aquí escuchándote. Pronta recuperación para Fabián. Gracias, Gloria. Buen día, chicos. Soy Ángel, camionero de Salta, Atocha, aquí en casa escuchándolos. Gracias por la compañía. Angelito, un abrazo bien fuerte. Gracias a vos por acompañarnos. Sonia, siempre en compañía tuya y de tu discoteca. Que Dios bendiga tu madrugada y tu trabajo. Gracias por acompañarme cada madrunoche. Alfredo, desde Villa Krause, allí en San Juan. Gracias a vos, Alfred. Y uno más, Ricardo de Joaquín B. González. Buena madrugada, Sonia querida, acá firme en el dial de Radio Nacional como todas las madrugadas, como nos tenés acostumbrados. Me reí con los dichos y los apodos. De paso les digo que a un amigo que le gustaba mucho el vino, le dicen yo-yo, porque sale derecho y vuelve hasta las manos. Un abrazo fuerte, Ricardo, muchas gracias. Qué lindo acompañarte, qué lindo que nos arranquen una sonrisa también ustedes por allí. Más música, más canciones, más recorrida por nuestra tierra, por nuestra Argentina profunda. Muy bien, para ello se viene Flor Paz, de Marcelo Ferreira y Onofre, Chacarera para mi vuelta.

Música de la nuestra con Flor Paz y Chacarera para mi vuelta, de Marcelo Ferreira y Onofre Paz. Los Tucu Tucu habían pasado con la samba de Víctor Ledesma y los hermanos Ábalos, juntito al fogón, y recién las voces del Boquerón y La Taleñita, una samba de Rubén Pérez. Estamos a 7 minutos de las 3 de la madrunoche. ¿Qué les parece un cierre de hora a pura música ciudadana con ella y él?

0: Ella y él, ¿no? Decía, escuchamos a Rosana Falasca con el tango de Mariano Mores y José María Contursi, Cada vez que me recuerdes. Y recién, el estilo tan peculiar, ¿no? A la hora de interpretar, de Luisito Cardey. En un tango de Luis Rubinstein, Charlemos. Segundos faltan para llegar a las 3 de la madrunoche. Señoras, señores, en instantes, cuando la noche invite, cuando la noche convide, tenemos una bonita historia contada en primera persona por Enrique Iglesias, ¿sí? Esa historia de amor que vive desde hace 25 años con la extenista, ¿no? La modelo Ana Kournikova. En un ratito nada más, porque ahora hay que hacer un alto en la música, en nuestra discoteca nacional, y como corresponde, hay que informarse. Para eso, ya está presto para contarnos lo que hay que saber a las 3 de la madrunoche, nuestro querido Fernando Pedernera. Adelante.
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2: Las 3 de la madrugada en la República Argentina. El gobierno incorporó el régimen de tiendas libres de impuestos en pasos fronterizos. El decreto 438/2026 habilita la instalación de duty free en fronteras terrestres habilitadas y recintos con control aduanero. En esos lugares se venderán mercaderías nacionales y extranjeras a viajeros que ingresen o egresen del país bajo el régimen de equipaje del código aduanero. El objetivo es impulsar el desarrollo económico en zonas de frontera, fomentar el empleo y equiparar las condiciones con las otras socias del Mercosur. El ministro de Economía, Luis Caputo, destacó que son muchos los sectores que están impulsando el cambio en la economía. Lo hizo al exponer en el IAE Summit 2026, Abriéndonos al Mundo, organizado por la Universidad Austral en el Centro de Convenciones de Buenos Aires.
3: No es solamente la energía, son muchísimos los sectores que están impulsando este cambio, al punto que hay dólares para todo el mundo, para los que importan, que es fundamental porque es la forma de ser más competitivo, o sea que es absolutamente necesario que se pueda importar, para las empresas que quieren repatriar dividendos, para los que quieren ahorrar y así todo, como digo, el Banco Central compra a razón de 100 millones de dólares por día.
2: Deportes, el primer rival de Argentina en el Mundial, jugará hoy un amistoso sin periodistas ni público. El informe de Santiago Lucía.
4: Argelia se prepara para su debut en la Copa del Mundo frente a la Argentina y tomó una decisión poco habitual, disputar a un partido amistoso a puertas cerradas frente a Bolivia para evitar que se conozcan los nombres del equipo que tiene pensado Argelia para enfrentar a la Argentina. Este amistoso frente a Bolivia se jugará a las 22 y no contará con presencia de público ni de periodistas.
2: El tiempo en la ciudad autónoma de Buenos Aires y alrededores, temperatura 12 grados 4 décimos, cielo mayormente nublado, humedad 87%, rige una alerta amarilla por nevada para el centro y noroeste de la provincia de Neuquén.
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Siempre la noche invitada a curar corazones. La noche que además nos convida y nos invita con sus historias, como esta.

La historia de amor entre Enrique Iglesias y Ana Kornikova, contada en primera persona por el propio Enrique. Cuando conocí a Ana en el año 2001 durante la grabación del video Escape, jamás imaginé que aquella chica terminaría convirtiéndose en el amor más importante de mi vida. En ese momento los dos vivíamos rodeados de fama, de viajes, de cámaras y de un mundo donde casi todo parecía pasajero. Muchos pensaron que lo nuestro sería igual. Una historia más de celebridades. Pero el tiempo terminó demostrando lo contrario. Ana siempre fue diferente. El mundo la conocía por su belleza, por su éxito en el tenis y por la disciplina con la que conquistó escenarios donde no cualquiera logra mantenerse. Pero yo conocí otra parte de ella. Conocí a una mujer fuerte, leal, inteligente y profundamente familiar. Una mujer que nunca necesitó hacer ruido para ser imposible de olvidar. Ella venía de una cultura donde la familia tiene un valor inmenso. Y creo que eso siempre estuvo dentro de su forma de amar. Ana nunca vio una relación como algo superficial o momentáneo. Para ella, amar significaba quedarse, construir, cuidar y proteger, incluso cuando nadie estaba mirando. Y yo, sinceramente, aprendí muchísimo de eso. Porque no voy a decir que nuestra historia fue perfecta. Tuvimos momentos difíciles, diferencias, heridas y silencios, como cualquier pareja que lleva tantos años caminando junta. Hubo veces en la que yo mismo cometí errores y entendí demasiado tarde el valor de la mujer que tenía a mi lado. Pero entendí también algo importante. Hay personas que llegan a tu vida y sabes que jamás podrás reemplazarlas. Hubo canciones que escribí desde ahí, desde el miedo a perderla, desde la culpa, desde las ganas de pedir perdón cuando las palabras no alcanzaban. Porque cuando uno ama de verdad, aprende que también hay que luchar por permanecer. Y Ana siempre tuvo esa nobleza tan propia de su corazón. Supo perdonar sin perder su dignidad. Supo cuidar nuestra familia, incluso en medio de los momentos complicados. No desde la debilidad, sino desde una fortaleza silenciosa que siempre he admirado profundamente en ella. Con el tiempo dejamos de ser solamente Enrique y Ana para convertirnos en un hogar. Y creo que eso ha sido lo más bonito de nuestra historia. Hoy tenemos a Lucy, Nicolás y Mary. Tres pequeños que llegaron para cambiar nuestra vida por completo y enseñarnos lo que realmente importa. Ver a Ana como madre es probablemente una de las

0: Historias que se cuentan, historias que se cantan, esas que nos hacen creer en el amor verdadero. Enrique Iglesias, Nunca te olvidaré. 3:17, seguimos de paseo por el mundo a través de la música que ahora nos lleva a Caracas.
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Y ahí estamos, paseando por el mundo a través de la música. Desde Bogotá teníamos a los Morat con Vuelvo a Ti. Antes habíamos escuchado a Juanes, Adiós Le Pido, Carlos Baute, Amarte Bien. Y nos quedamos en Cuba ahora con los Buenavista Social Club.

0: 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Tucumán. A 126 kilómetros de la capital provincial y hacia el oeste de la provincia de Tucumán se encuentra Tafí del Valle, entre sierras y cumbres de los valles calchaquíes y la Sierra de la Conquija. Fue durante mucho tiempo un sitio habitado por jesuitas que desarrollaban actividades agropecuarias. Recién en 1943 el lugar se popularizó. Uno de sus atractivos es el sendero mirador de los cóndores, un espectáculo único que tiene como atractivo principal el avistaje de cóndores sobrevolando la montaña. 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
4: Comisario, se suicidó un escritor. ¿Dejó alguna nota? Sí, vamos por la página 93.
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Samba de Cruz del Eje, Jairo, Jorge González, en la Discoteca Nacional, 3:37. Y les cuento quiénes serán hoy los protagonistas de nuestro especial. Han vendido de sus discos copias más de 60 millones en todo el mundo. Un fenómeno sin lugar a dudas. Hablamos de los Reyes Gitanos, ¿eh? Los Gypsy Kings, hoy. ¿Cómo nos gusta esto? ¿Viste como cuando batís los dados, ¿no? Y para ver los números que salen. Bueno, hoy dijimos, vamos por ahí. Con esta agrupación francesa gitana, que se formó ya a finales de los 70. Bueno, vamos a hacer una recorrida por parte de la historia musical de los Gypsy Kings y vamos a disfrutar de muchos de sus éxitos. Van a escuchar algunas versiones que los van a sorprender, como por ejemplo la de A Mi Manera, ¿sí? O la de Hotel California, ¿sí? Ese clásico de Eagles. Bueno, tenemos por allí un Báilame con Amparo Sandino. Así que los Gypsy Kings, hoy entonces en nuestro especial de las 4 de la Discoteca Nacional. A puro flamenco. Ahora quiero agradecerles a Oscar Alberto Escobedo, que nos está escuchando allí en Córdoba, la gentileza. Muy, pero muy generoso, como siempre, en tus conceptos. Saludos cordiales también para vos. A Malvina de Paraná, hermosa y bendecida jornada, mi reina. Gracias. Ariel está por allí en Zárate, ¿sí? Hoy cambiamos de compañera, dice. Estamos con Margarita Cruz, una compañera de fierro. Bueno, para vos, Ari, para Margarita, buena jornada de trabajo. Siempre es un placer acompañarte. Buenas noches, mai più bella donna. Rubén de Bahía Blanca, muchísimas gracias. Bienvenida, querida amigaza. Bienvenido vos a nuestra discoteca, Rubencito. Beso para Ramón, que nos está escuchando por allí en Pilar. Saludos a todo el plantel de Radio Nacional que nos hacen compañía en las rutas argentinas. Y más allá de las fronteras. Abrazo grande para vos y tu mamá. Que se recupere pronto, Fabián. Saludos. Bueno, Ramón, gracias por tus buenos deseos. Amiga Sonia, excelente madrunoche. Gracias por tu cálida compañía. Luisito Cabrera, un fuerte abrazo para vos, Luis. Gracias. Tenemos otro Luis también, escuchándonos en Concorvado, allí en el límite con Chile. Hermosa Sonia, felicitaciones por el triunfo al seleccionado. Aunque yo tengo a mis padres islandeses, al igual el resto de mi familia, pero es un juego nomás. Besos. Gracias, Luisito. Besos para vos. Sonia, buena noche. Soy Gerardo de Córdoba. Gracias por la compañía. Pido oración por el momento que vivimos en la provincia de Córdoba. Gracias. Yo me sumo, Gerardo. Abrazo al alma. Aguante la disco madruteca, querida Sonia de mi alma. Acá sigo estudiando gastronomía por internet. Saludos patagónicos neuquinos. Nos envía Ricardo, nuestro cocinero de Villa Langostura. Hoy pintó solomillo al disco, flameado al brandy con salsa de hongos, frutos rojos y tomates cherry. Ay, por Dios, dice que va como piña esa combineta. Habrá que probarla, ¿eh? Gracias, Richard. Beso para vos, para Román, nuestro amigo de Neuquén. También besos enormes para Carlos de Comodoro Rivadavia, que se va sumando por aquí. Dulce Sonia, ¿sabes? Los pétalos de las rosas son lágrimas de colores que en la profunda noche perfuman en silencio nuestra soledad. Volveré hecho poesía, o tal vez no volveré. Gracias. Solo escucharte y todo se vuelve poesía. Beso inmenso. Gracias, Carlos. Sos muy generoso. Hola, Sonia, compañera del alma. ¿Cómo definís llamarte? Porque sos la compañera de los que están solos en la madrugada, porque sos la amiga incondicional de los que no tienen a nadie con quien hablar. Gracias por estar del otro lado. Y haciendo mención a la amistad, me gustaría compartir con esta gran familia en la madrugada un poema, Elegía, por el gran Nano Serrat. Ojalá algún día lo puedas pasar. Nuevamente gracias y te sigo escuchando, compañera del alma, compañera. Jorge, de Aedo. Obviamente que lo vamos a pasar, Jorgito. Gracias, gracias por el mimo. Buena noche, Gris Repetido, bella historia, donde el amor perdura. Gracias por el primer tema de la hora 4 de ayer. Hay letras que son regresos. Hoy, ¿quién estará? Abrazo al alma.
Liliana Quinteros, desde La Tablada, allí en Córdoba. Los Gypsy Kings, Lili, y sé que lo vamos a disfrutar también. Hay letras maravillosas por ellos. Querida Sonia, sigo aquí escuchándote. Firme, como siempre, Adrián Alejandro de San Miguel de Tucumán. Otro amigo tucumano, mira, Nicolás Obadilla, se va sumando junto a mami Isabel, escuchándonos siempre. Muchas gracias, besos para ustedes. Hola, genia total, anduve un poco perdido, pero ya encontré la brújula. Espero llegar para los Gypsy Kings, me encantan, abrazote. Tomás, de José León Suárez, ya se vienen en instantes. Tomí, muchos besos para vos. También para Alicia Alarcón de Núñez, ¿eh? Buena madrunoche de miércoles, mi querida Sonia, ya en la mitad de semana, en esta noche otoñal, nuevamente en sintonía. Gracias por la historia de Enrique Iglesias y su gran amor, me encantó. Bienvenida a mi radio, a mi celu y a mi vida. Alicia de mi corazón, bienvenida a vos también. Gracias, gracias por iluminar nuestra madrugada. Estamos a 18 minutos de las 4. Estaba leyendo una nota muy, pero muy interesante por aquí, que en un ratito vamos a comentar. ¿Eh? ¿Es bueno para el cerebro tocar música? Parece que sí, incluso para los aficionados. En un ratito lo desculamos. Ahora, hablando de música, un puñadito de los nuestros. Recién teníamos la dupla, ¿no? Jairo Jorge González. Ahora se vienen La Bruja Salguero y Bruno Arias y Corazón de Lechiguana.

por Dios, qué historia. Ahí teníamos a Raúl Orozco, Fernando Barrientos con el hombre gallo. Antes, los dos más uno, junto a Maggie Cuyén, en la tonada de Violeta Parra, la jardinera, tras la bruja Salguero y Bruno Arias, y Corazón de Lechiguana, sí, el gatito de Onofre Paz y Marcelo Ferreira. Estamos a 9 minutos de las 4 de la madrugada. ¿Qué les parece cerrar esta hora a pura música ciudadana?

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0: ¡Qué maravilla! Cierre de horas a puro 2x4 en la Discoteca Nacional. Escuchamos a Alberto Morán en la orquesta de Osvaldo Pugliese, en el tango de Mario Canaro y José María Contursi, Quiero verte una vez más. Luego cantó Francisco Fiorentino en la formación de Aníbal Troilo, Toda mi vida de Troilo y José María Contursi, y recién era Alfredo Belusi con el tango de Carlos Olmedo y Abel Aznar y No le erre. Llegamos a las 4. Hacemos un alto en la música, nos informamos con Fernando Pedernera y se viene nuestro especial hoy con los Gypsy Kings.
1: 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Las 4 de la madrugada en la República Argentina. El presidente designó al nuevo subsecretario de Asuntos Estratégicos y Fortalecimiento Institucional del Ministerio de Seguridad. Mediante el decreto 436/2026, Javier Milei nombró al magíster Diego Manuel Fleitas Ortiz de Rosas en ese cargo a partir del 8 de mayo de 2026. La designación se formalizó esta madrugada mediante la publicación en el Boletín Oficial. Dalma Maradona aseguró que el equipo médico que atendía a Diego era el neurocirujano Leopoldo Luque, Agustina Kosachov y Carlos Díaz. La hija mayor del 10 sostuvo que su padre no se quería morir y manifestó que con su hermana Janina eran dos contra muchos.
2: Si a mí no me cerraba tanto, porque dejé que fuera el médico de mi papá, y lo que yo contesté ahí fue que la verdad es que no dependía de mí, que si hubiera dependido de mí, por supuesto, ni se hubiera acercado a mi papá. Es una persona que a mí nunca me cerró, que después que pasó lo de mi papá, yo empecé a investigar un poco más y ya había tenido una causa, que con su hermano habían matado a una persona en Año Nuevo. Me parecía que no era una persona que tenía que estar cerca de mi papá. Por supuesto, yo no soy la única persona que decidía eso. Y también yo, al entender que Matías Morla, que era la persona que se encargaba de pagarle los sueldos y de decidir quiénes eran las personas que trataban a mi papá, yo ahí no tenía injerencia alguna y no me podía meter porque nunca escuchaban lo que yo decía.
1: Argentina goleó 3-0 a Islandia en el último amistoso de la escaloneta antes del Mundial. Los goles fueron convertidos por Valentín Barco a los 8 minutos, Lionel Messi de penal a los 72 y Thiago Almada a 4 minutos del final del tiempo reglamentario. El tiempo en la ciudad autónoma de Buenos Aires y alrededores, la temperatura en estos momentos, 11 grados 4 décimos, el cielo está mayormente nublado, la humedad es del 93%. Rige una alerta amarilla por nevada para el oeste de Mendoza y por nevada y viento para el oeste de San Juan en la región de Cuyo.
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2: Cuatro y tres en la República Argentina, es el miércoles 10 de junio de 2026 y por aquí estamos empezando a recorrer otra hora en la Discoteca Nacional, recibiendo a quienes se van sumando de a poquito en esta parte, claro, de la madrunoche, ¿no? Cada vez que abrimos una hora, damos la bienvenida a quienes se van acercando, como Mónica Gabriela Lisi, por ejemplo, que a partir de ahora nos pondrá en el aire hasta el cierre de nuestra discoteca. Mate en mano, ¿qué les parece si empezamos a disfrutar de nuestro especial? Lo venimos anticipando, Los Reyes Gitanos, esta agrupación que se formó allá a finales de los 70, con miembros descendientes de gitanos españoles de origen catalán, exiliados en Francia durante la Guerra Civil Española, que aunque mantienen el catalán como lengua propia familiar, cantan en español, ¿no? Y combinan con dialectos franceses sureños, principalmente el catalán, con expresiones tomadas del occitano de Provenza. Una mezcla entre flamenco, pop y rumba catalana. Los Gypsy Kings. Sí, señora. Sí, señor. Hoy en nuestro especial. ¿Sí? Hemos mezclado la baraja y obviamente cuando dimos vuelta a la del lomo salió esta opción para nuestro especial de hoy. Así que esperamos que lo disfruten y mucho. En el comienzo les proponemos el himno eterno de la rumba, una de esas canciones más buscadas, ¿no? Cuando queremos entender el espíritu de la rumba flamenca. Libertad, fiesta, pasión, palmas, guitarras y una energía imposible de ignorar. Jovi Jova, junto a los Gypsy Kings, abriendo nuestro especial de la Discoteca Nacional.

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0: las más de 30 versiones oficiales de este clásico de la música de Reboy, François, A Mi Manera, por los Gypsy Kings, hoy en nuestro especial. Qué linda recorrida, qué linda panzada con Jovi Jová, Bamboleo, Vamos a Bailar, Tú Quieres Volver, Báilame con Amparo Sandino, Volaré de Domenico, Hotel California, Ven, Ven María, Un Amor, La Donna, La Quiero, Morea y El Toro Enamorado de la Luna. Gypsy Kings, hoy en nuestro especial de la Discoteca Nacional.
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2: Las 5 de la madrugada en la República Argentina. La justicia autorizó la cremación del cuerpo del indio Solar y el juez de Morón, Jorge Rodríguez, firmó la autorización para la cremación de los restos del músico. Antes de la cremación, familiares del artista y su círculo más íntimo llevaron adelante un breve responso en el cementerio municipal de Lanús. El crimen de Agostina, internaron en un psiquiátrico a una de las detenidas. Se trata de Soledad Andreani, arrestada el lunes por orden de la fiscalía que investiga el crimen de la adolescente de 14 años en Córdoba. Es la dueña del vehículo en el que habrían trasladado los restos de Agostina. Está acusada de encubrimiento agravado. Es la tercera persona detenida en la causa. Deportes. Además de Argentina e Islandia, se disputaron 8 amistosos más en la previa del Mundial. Entre ellos se destacan la caída de República Democrática del Congo 2-1 frente a Chile, la goleada de Hungría 3-1 ante Kazajistán y la goleada de Rusia 3-0 a Trinidad y Tobago. El tiempo en la Ciudad Autónoma de Buenos Aires y alrededores, temperatura 10 grados 8 décimos, cielo parcialmente nublado, humedad 93%. Rige una alerta amarilla por viento para el oeste de las provincias de La Rioja y Catamarca en el noroeste argentino.
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2: El Mundial de 1974 se organizó en Alemania, en una época donde el país teutón estaba dividido en dos. El certamen se disputó con dos selecciones representando al país anfitrión. Estamos hablando de Alemania Oriental y Alemania Federal. Esto se debió al conflicto que nació justamente en el país europeo una vez finalizada la Segunda Guerra Mundial.
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4: Anoche fui a la cena anual de los ansiosos. 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

Y aquí vamos, como siempre, agradeciendo estar vivos un día más en la faz de la Tierra. Claro que sí, agradeciendo al sol, a la luna, a la lluvia, al mar. Agradeciendo tener este corazón que bombea. La salud de nuestro lado, señoras, señores. Y que la aquí y ahora nos pueda encontrar una vez más. Es el miércoles 10 de junio de 2026. Han pasado 8 minutos de las 5 de este día y aquí estamos recibiendo a los y las del Club de las 5. ¡Buen día para todo el mundo! ¡Qué lindo sabernos juntos en sintonía en este rinconcito de la madrunoche, en este rinconcito del dial, en el aire de Radio Nacional! Nosotros desde la ciudad de Buenos Aires, desde LRA1, AM870... llegando a todos los rincones de nuestra patria, merced a nuestras 49 emisoras. ¡Qué lindo despertar al país! Bienvenidas, bienvenidos a este día en el que conmemoramos el Día de la Reafirmación de los Derechos Argentinos sobre las Islas Malvinas, Islas del Atlántico Sur y Sector Antártico. En noviembre de 1973... se sancionó en Argentina la ley 20.561, con la cual se fijó el 10 de junio como día oportuno para expresar y reafirmar el reclamo de soberanía sobre los territorios de las Islas Malvinas e inmediaciones, actualmente dominadas por el gobierno británico. La elección de esta fecha radica en que el mismo día, el 10 de junio, pero de 1829, se creó la primera comandancia política y militar, cuya gobernación se designó a Luis Bernet, a quien de esta manera se lo convirtió en el primer gobernador de las Islas Malvinas y adyacencias al Cabo de Hornos. Por eso, hoy, el Día de la Soberanía sobre nuestras Islas Malvinas, como cada 10 de junio. Además, es el Día de la Cruz Roja. El médico Guillermo Rawson fundaba la Cruz Roja Argentina allá por 1880, de acuerdo con los principios humanitarios de imparcialidad y neutralidad de la Cruz Roja Internacional. Y en conmemoración justamente de esa fecha, de 1880, el 10 de junio, se celebra el Día de la Cruz Roja Argentina. Y hoy temprano también hablábamos del Día del Carnicero. Hay un tema con el Día del Carnicero porque aparentemente tienen dos conmemoraciones en el año. Una el 19 de octubre, en nuestro país, por una asamblea que se realizó en la ciudad de Avellaneda, un 10 de junio de 1968. Pero el gremio de la carne celebra su día hoy, y es en conmemoración de la fundación de la Federación Gremial del Personal de la Industria de la Carne y sus derivados, allá por el año 1947. Así que, feliz día. Hoy también los estaremos saludando el 19 de octubre, pero hoy a todos los carniceros en esta jornada tan, tan particular. A propósito, estamos a un día, 10 horas, 49 minutos y 5 segundos de que comience el Mundial de Fútbol 2026. Cuenta regresiva. Bueno, estuvimos a lo largo de esta discoteca desde el comienzo, ¿sí? Porque, bueno, si alguno no lo sabía, arrancamos pasaditas las cero. En ausencia de Fabián Codevila, no hicimos de a dos. Venimos contando algunos detalles acerca, notitas de color, ¿no? Del Mundial 2026. Bueno, hablábamos lógicamente del triunfo de Argentina 3-0 sobre Islandia, llegando afiladísimas, ¿no?, al Mundial. Hablamos del ranking de las camisetas más lindas del Mundial, ¿no? ¿Cuál fue el primer puesto? ¿Cuál es el lugar que ocupa Argentina? Hablamos de esta simulación que predijo quién será campeón y que arrojó un dato que llamó mucho la atención, ¿no? Argentina tiene muchas chances. Y hay algo que me llamó la atención, ¿no? El excéntrico cargamento que Noruega llevó al Mundial para darles los gustos a algunos jugadores. Escucha esto. 300 kilos de pescado rojo. 116 kilos de queso marrón. Y 6.000 naranjas. Todo transportado desde los fiordos hasta el territorio estadounidense para que Erling Haaland, Martin Odegaard y el resto del equipo no renuncien a los sabores de casa durante el torneo. Bueno, ¿viste? Si los artistas pueden pedir lo que sea. Bueno,
los jugadores de fútbol, en este caso el seleccionado de Noruega, también hizo lo propio. 5:12 en la República Argentina, señoras, señores, lo decíamos hoy tempranito, ¿no? Para ir agendando cuáles serán las presentaciones, ¿no? De nuestro seleccionado el 16 de junio próximo, ¿sí? El martes, frente a Argelia, a las 10 de la noche, en el Kansas City Stadium. Luego, el 22 de junio, Argentina enfrentando a Austria en Dallas Stadium,

Asignación universal y asignación familiar por hijo a quienes tengan documentos terminados en 2. Asignación por embarazo a beneficiarias con documentos terminados en 0. Y asignación por prenatal a quienes tengan DNI finalizados en 0 y 1. Dicho esto, vamos a seguir adelante y en un ratito nada más les voy a contar cómo arranca esta jornada en sus lugares, ¿eh? Allí donde estén. Por ejemplo, así, al azar, me voy a La Tablada, en la provincia de Córdoba, donde nos está escuchando nuestra querida Liliana a través de nuestra LRA15. El cielo está parcialmente nublado, la temperatura es de 11 grados 5 décimas, la humedad del 83% y el pronóstico está indicando una máxima de 13 grados con probabilidad de lluvias aisladas hacia la noche. Mañana jueves se esperan algunas lluvias aisladas durante la madrugada, luego cielo parcialmente nublado, una mínima de 6 grados y una máxima de 13. 11 grados y medio la temperatura en La Tablada, provincia de Córdoba. En un ratito, recorrida, ¿eh? Me voy a ir a Los Ralos, allí en la provincia de Tucumán, donde nos está escuchando Oscarcito Suárez. Muchos besos para vos. Gracias, gracias por estar allí cerquita. Juan hace lo propio allí en la provincia de Chubut. Buenas noches, Sonia. Gracias por mantenernos alerta toda la noche y por esa energía que transmitís y que nos llega. Gracias, Juancito. Un abrazo bien fuerte para vos. Sonia, disfrutando del especial Buen Miércoles, Miguel del barrio de Montserrat. Abrazo fuerte, Miguelito. Me gusta que lo hayas disfrutado tanto como nosotros, a los Gypsy Kings hoy. Ana María nos está escuchando allí en Santa Fe, Oscar en Merlo, lo tenemos a Jorgito en Aedo también, a Néstor en el Parque Nacional Los Alerces, esto es en la provincia de Chubut, acompañándote. Linda noche, nada de frío por la cordillera, gracias por la bella música de la discoteca, abrazo a la distancia. Gracias Néstor, abrazo fuerte también para vos. Están buenas las rumbas, este grupo me trae recuerdos muy lindos. Nos había escrito Víctor desde Bécar mientras escuchaba también nuestro especial. Abrazo fuerte para Miriam, que se va sumando desde Quilmes. Me encanta este grupo musical de las cuatro, mi querida Sonia. Muchas gracias por los Gypsy Kings. Y esperemos que los muchachos traigan la cuarta copa. Lindo miércoles, besos a tu mami Amanda. Gracias Miriam, besos para vos. Laurito Ferreira, nuestro riojano amigo, va arrancando también su jornada allí en González Catán. Mi genia Sonia, buen miércoles, escuchándote aquí como siempre. Muchísimas gracias, Lauro. Firme Nacional, ya por San Luis, camino a Buenos Aires. Sonia, querido, qué programón. Diego, nuestro amigo camionero, oriundo de la ciudad de Bransen, en la provincia de Buenos Aires, recorriendo las rutas argentinas. Nos está escuchando desde que arrancó su recorrido hoy. Gracias, Dieguito. Que sigues bien, cuídate mucho. Hola, buen miércoles para todos, qué especial hoy, me encantó, a pura guitarra y olé. Ayer escuché el partido de la selección por radio, como hago siempre. Genial, qué lindo. Bueno, un abrazo bien fuerte a Soledad de Castelar entonces, que siguió la transmisión desde Radio Nacional, ¿no? Con el equipo deportivo, con Fútbol Show Nacional, con Martín el Muñeco Perazo y todo el equipo. Gracias, Solé. Abrazo para vos. Para Julio Mazo de Santo Tomé, allá en la provincia de Corrientes, en un ratito me doy una vuelta por allí. Abrazo para Ricardo de Villa Langostura, nuestro cocinero neuquino. También para Oscar de Del Viso. Agradezco tenerte muy cerca. Me encanta eso. Gracias, de corazón. A Jimmy Silva, nuestro amigo de Río Negro, en Fray Ventos. Otro yoruba, compañero de nuestras madronoches. Recién me despierto. Abrazo fuerte, fuerte, Jimmy. Que tengas un lindo miércoles. A Richard, mira, otro amigo uruguayo de General Artigas. Ya se respira mundial. Buen día, Sonia y audiencia. Espero que estén todos bien. Abrazo y que tengan un lindo miércoles. Que así sea, Richard. Mira cómo estamos de internacionales. Me voy a Paraguay. Allí en Escobar nos está escuchando cerquita de Asunción, Guille. Buen día, querida Sonia. Un gusto escucharte. Excelente el especial. Llueve por mis pagos. Que tengas un hermoso miércoles. Mi morena hermosa. Saludos a tu querida madre Amanda. Gracias, Guille. Serán enviados, obviamente. Hola, Sonia. Buen día. Arrancando con los Gypsy. El día promete. Vamos, pues.
Hay una media luna increíble.

linda para hacer ruta hoy. Veremos a dónde nos lleva en tu compañía. Qué bueno que Nacional nos alegre así el inicio. Saludos a ese equipo y en especial a vos, Brújula y Destino. Agradeciendo encontrarnos otro día más. Qué lindo despertar en tu compañía, me encanta. Gracias, Andrés, nuestro amigo de Bariloche. Allí siempre, siempre, siempre llenándonos de mimos. 5:19, qué lindo esto de coincidir, ¿no? En este punto del dial. Y si le ponemos música, mucho mejor. Llegan los Pericos. 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

0: Muy buenas madrugas, Sonia querida. ¿Cómo trabajás tantas horas, mamita? Me preocupa.
1: Hola, muy buena madrugada, Sonia querida, equipo de Radio Nacional. Qué hermosa la historia de este muchacho, ¿no? Pudo construir su propia historia basada en el amor, verdaderamente. Hizo la gran diferencia, y eso es importante. No se colgó de nadie, sino que encontró su camino, su espacio en el mundo, con la mujer que ama. Hermosa la historia, me encantó. Bueno, a todos, tú, salúdame a tu mamá. Y nada, hermosísimo todo. Y la música, excelente. Bueno, Mirta, la uruguaya de Florida.
2: Buen día, ¿cómo andamos? ¿Todo bien? Otra madrugada más juntos. Gracias por hacerme compañía. Buena jornada, chicos. Fernando el Calafate.
3: Feliz madrugada, hermosa mujer. Cara de niña. Ídola de...
4: Hola, Sonita. ¿Qué tal? Buen día. ¿Cómo te va? ¿Cómo andas? Muy bueno el programa, muy lindo. Acá te habla Renato Bahía Blanca. Bueno, muy bueno el programa, muy lindo. Y hoy tenemos pileta porque estamos haciendo rehabilitación. Así que tenemos pileta y alguna cosita más para hacer. Cariño para vos y prácticamente somos una familia, ¿viste? Siempre estamos escuchando el programa. Te mando un beso grande. Chao, Sonia, que tenga buen día. Saludo a tu hija.
5: Pero muchísimas gracias a todos y cada uno de ustedes. Cuánto cariño y cuánto mimo a Gladys Pelayo, nuestra amiga de Salta. Y estamos acá, pero trabajar me da vida, sabelo. Trabajar de esto ni te cuento, Gladys. Gracias, mi reina, gracias. A Mirta, nuestra uruguaya afincada en Florida, haciendo referencia a la historia de amor que contábamos en primera persona, ¿no? Hoy tempranito, la de Enrique Iglesias y Ana Kournikova, 25 años juntos y van por más. ¡Qué lindo eso! Gracias, a seguir creyendo en el amor, por supuesto. Fer, allí en el Calafate, qué lindo, un abrazo fuerte para vos, me encanta acompañarte. A Carlos del Bolsón, allí en la provincia de Río Negro, gracias enormes por tu mensaje. Y a Renato, que salga todo bien, allí en Bahía Blanca, escuchándonos a través de nuestra LRA 13. A todos, a todas, qué lindo saberlos siendo parte de esta historia. Julio Mazo nos está escuchando en Santo Tomé, provincia de Corrientes, a través de nuestra LRA 12. Hacia allí me voy, a nuestro litoral, donde el cielo está cubierto, 14 grados la temperatura, 91% la humedad y el pronóstico que indica 20 grados, hoy de máxima y cielo mayormente nublado. En el Calafate, a propósito, Fernando, hay alerta amarillo por vientos fuertes para hoy, ¿sí? En este momento el cielo está parcialmente nublado, la temperatura es de 4 grados, 1,5 grados bajo cero la sensación térmica. Y el pronóstico está indicando una máxima de 4 grados, con lluvias, nevadas y ventisca. No va a faltar nada hoy por el Calafate, ¿sí? Abrazo fuerte, fuerte, fuerte para todos los amigos que por allí nos escuchan. En San Carlos de Bariloche, 3 grados 9 décimas la temperatura, 0,1 grados bajo cero la térmica. El cielo está algo nublado y también hay pronóstico de lluvias y nevadas durante todo el día. Se habla de una máxima de 6 grados por Bariloche. En Bahía Blanca, Renato querido, 9 grados 8 décimas la temperatura, 6 grados 6 la térmica, 14 la máxima prevista para hoy y se espera una jornada con cielo mayormente nublado. Y de Bahía Blanca me voy a Los Ralos, en Tucumán, sin escalas. El cielo está cubierto por allí, 14 grados la temperatura, 97% la humedad y se esperan chaparrones esta noche y una máxima de 17 grados. Por la Ciudad Autónoma de Buenos Aires, contamos con cielo parcialmente nublado, 10 grados 4 décimas la temperatura, 95% la humedad. Ay, decíselo a mis huesos, con razón. 1013.6 hectopascales la presión y el viento proviene del oeste a 4 kilómetros en la hora. La máxima pronosticada hoy por estos lados, 16 grados. Y también hay baja probabilidad de lluvias aisladas hacia la noche. De este miércoles, bueno, jueves y viernes, máximas de 18 grados y a partir del sábado empiezan a bajar, tanto las mínimas como las máximas. Pero para eso falta todavía, ¿sí? Vivamos el momento, el hoy, el presente. Beso grande para Roxy, que se va sumando desde Guaymallén, allí en la provincia de Mendoza. Bienvenida, mi reina, que tengas un gran día. Gracias por acompañarnos. 5:32, recta final de la Discoteca Nacional. Hay más música, hay más canciones, hay más de los nuestros. Nuestra, en este caso. Fabi Cantilo, no entregues tu corazón.
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0: Hola, buena madrugada, Sonia. Soy Valentín de Presidencia de la Plaza Chaco, lo estoy escuchando. Un placer escucharla, su hermoso programa, con muy lindas historias de vida que cuenta. La verdad que es un placer. Que tenga un bonito y bendecido miércoles. Y un cordial saludo para la gran audiencia de Radio Nacional. Nacional, la radio que une al país y un poco más. Buen día.
1: Buen día, buen día, buen día, de Comodoro Rivadavia, José. Muy linda la radio siempre. Gracias por acompañarnos por la noche, los que laburamos. Un abrazo grande. Buen día, buen día, de Comodoro Rivadavia, José. Muy linda la radio siempre. Gracias por acompañarnos por la noche, los que laburamos. Un abrazo grande.
2: Hola, hola, hola, hola, gente madrunochera, buenas madrugadas. Ya estoy saliendo a la ruta. Sonia querida, un beso grande, que tengas un excelente miércoles. Y bueno, por acá, por estos pagos de Sama y Chascomús, gracias a Dios no hay neblina por el momento. Un beso grande, un saludo a toda la audiencia.
3: Sonia, cumplido. Hermosa noche, como. Ahora sí me voy a dar un ratito, que después tengo que hacer un trámite. Un beso grande, grande. Te quiero un montón. Un beso para tu mamá también, que la pases linda. Besos.
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5: Gracias, gracias, gracias. Me voy tan feliz, como cada día, sépanlo, me alegran la vida. Me hace muy feliz compartir este rato con tantos de ustedes. Algunos batallando contra el insomnio, como nuestro amigo Jimmy, algunos sereneando, algunos ruteando, algunos tractoreando, como decimos habitualmente, tantos y tantas siendo parte de esta bonita historia, en el comienzo de cada día, cuando buscamos ser esa bocanada de aire fresco antes de que lleguen las noticias y las informaciones y la vorágine que nos empuja cada día. A todos, a todas, ha sido un placer acompañarlos una vez más. Gracias enormes a ustedes por acompañarme también en este tramo del día. Tengo un beso inmenso para Ricardo Sati, que nos está escuchando así en Córdoba. Parece la noche de los Ricardos, me escribe por acá. Bienvenido, un placer inmenso acompañarte. Gracias a Raúl de Trenquelauquen, que nos escribió cosas muy, pero muy bonitas que tienen que ver con la dimensión de la radio, ¿no? ¿Sabías que la radio es la fiel compañera en la soledad de los pueblos del interior y del campo? A la madrugada, en la cocina, con el desayuno, en cada vehículo que lleva a los chicos al cole, en el galpón, con los peones, al mediodía, en el almuerzo y a la tarde, después de la siesta, en la matera y a la noche, en la cama, para llamar al sueño. La tele casi ya no se usa, por lo menos por aquí. Siempre la radio, siempre ustedes, los instrumentos para encontrarnos. ¡Wow! La magia de la radio. Algo que no va a poder ser superado nunca, nunca, nunca. Que tengan un hermoso miércoles. Si Dios quiere, solo si Él, mañana por aquí nos estaremos reencontrando. Minutos después de las cero, se viene el panorama federal de noticias a partir de las 6. Pero antes, nuestro cierre musical hoy con Intoxicados. Chao, hasta mañana.

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1: Siempre los escucho, me duermo y me despierto con Nacional. Abrazo, soy Lorenzo de San Juan.
2: Hola, hola, hola, ¿qué tal? ¿Cómo les va? Muy, pero muy buenos días. Buen día, Lorenzo. Buen día a cada uno de los que nos están sintonizando, los oyentes de Radio Nacional AM870, los oyentes de Radio Nacional Folclórica 98.7 y, por supuesto, los oyentes de las 50 emisoras que nos unen de punta a punta en todo el territorio nacional. Le damos la bienvenida a este miércoles 10 de junio del 2026, cada vez más cerquita del Mundial. Esta es la radio del Mundial, arranca la transmisión mañana, así que un momento muy especial para todos los argentinos nuevamente unidos a través de Radio Nacional. Gente, en la ciudad de Buenos Aires iniciamos con una temperatura de 10 grados 4 décimas. El cielo parcialmente nublado, la humedad relativa ambiente 95%, la visibilidad hoy es óptima, 10 kilómetros. La máxima para hoy 16 grados, en un ratito vamos a ir con el pronóstico ampliado. Para los próximos días también vamos a estar repasando los pronósticos para las distintas regiones de la República Argentina. Les cuento que mi nombre es María Fernanda Heras y es muy lindo poder compartir estas mañanas con ustedes hasta las 7 de la mañana. Le damos la bienvenida a Fernando Pedernera, buen día.
3: Muy buenos días, María Fernanda, muy buenos días para todos.
2: Y la propuesta, como cada día, es acercarles toda la información. Comenzamos con el recorrido de las calles.
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3: Y en el Día Nacional de la Seguridad Vial tenemos registro de 3 incidentes y un incendio con intervención del SAME.
2: Yatay y Bartolomé Mitre, choque de una moto con un auto.
3: Avenida Córdoba y 9 de Julio, choque de auto y moto, 2 motociclistas trasladadas al Hospital Rivadavia.
2: Y nuevamente participa una moto en Avenida de los Incas y Triunvirato, choque entre un auto y una moto.
3: Y en Uriarte, entre Charcas y Güemes, está cortada la circulación, esto es en Palermo, por operativo de bomberos. Hay un incendio en el piso 3 de un edificio. Se auxilió a una mujer, aunque no fue necesario trasladarla.
2: Y nos vamos al repaso del estado de los accesos y autopistas. El tránsito es fluido y con buena marcha en Puente Pueyrredón, Puente La Noria, Puente Alsina, Autopista Buenos Aires-La Plata, Richeri, Autopista 25 de Mayo, también en Delepiane, Lugones, Cantilo, Cámpora, Ilia, 9 de Julio. En Perito Moreno, Camino del Buen Aire, Autopista del Oeste, Panamericana y General Paz.
3: En cuanto a los servicios, comenzamos con los trenes. Los ramales Tigre, Mitre y José León Suárez de la línea Mitre circulan a horario.
2: En la línea Roca, los ramales La Plata, Gleu, Cañuelas y Ezeiza corren dentro de los cronogramas previstos.
3: También están operando a horario las líneas Belgrano Norte, Urquiza, San Martín y Sarmiento.
2: Atención, porque operan con algunas demoras la línea Belgrano Sur.
3: Subte y Metro comenzaron a operar de acuerdo con los cronogramas previstos.
2: Y en relación al Aeropuerto Internacional de Ezeiza y al Aeroparque Metropolitano Jorge Newbery, la operatividad es normal.
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3: Comenzamos a repasar el pronóstico por regiones para este miércoles 10 de junio en la Argentina.
2: En el NOA, Jujuy, Salta, Catamarca, Tucumán, La Rioja, Santiago del Estero, nubosidad variable con lloviznas aisladas y posibles nevadas en zonas de alta montaña. También el ambiente será fresco con leve descenso de temperaturas.
3: En el NEA, Formosa, Chaco, Corrientes, Misiones, cielo mayormente nublado con probabilidad de lluvias aisladas. Temperaturas en leve ascenso, frescas a templadas.
2: En la región Cuyo, Mendoza, San Juan, San Luis, nubosidad variable, más inestable en la cordillera con posibles precipitaciones. Ambiente fresco con máximas de entre 14 a 18 grados.
3: En el centro, Córdoba, Santa Fe, Entre Ríos, Buenos Aires, La Pampa y área metropolitana de Buenos Aires, se espera cielo nublado con bancos de niebla y neblinas, especialmente por la mañana. Poco cambio de temperatura, fresco a templado.
2: ¿Y qué es lo que estará pasando en la Patagonia? Río Negro, Neuquén, Chubut, Santa Cruz, Tierra del Fuego, Condiciones variables, con viento del oeste, posibles lluvias y nevadas en la cordillera, ambiente frío con máximas de entre 10 a 16 grados.
3: Por último, sector antártico argentino, islas del Atlántico Sur, frío, ascenso, frío intenso con vientos fuertes y probabilidad de nieve. Temperaturas muy por debajo del cero en la base antártica.
2: Y comenzamos a repasar el cronograma de pagos del ANSES.
3: Jubilaciones y pensiones que no superen el haber mínimo y las asignaciones familiar y universal por hijo se pagarán a beneficiarios con DNI terminados en 2.
2: La asignación por embarazo se estará abonando a quienes presenten documentos terminados en 0 desde hoy hasta el miércoles, desde hoy miércoles 10.
3: La asignación por prenatal se pagará a partir de este miércoles a los titulares de los beneficios con DNI finalizados en 0 y 1.
2: Y la asignación por maternidad se podrá cobrar también a partir de hoy, pero para todos los finales de documentos.
3: Las asignaciones de pago único, matrimonio, adopción y nacimiento, primera quincena, se abonan hasta el miércoles 8 de julio a beneficiarios con todas las terminaciones de documento.
2: Las pensiones no contributivas se pagarán a quienes presenten DNI terminados en 4 y 5.
3: Las asignaciones familiares de pensiones no contributivas pueden ser cobradas hasta el miércoles 8 de julio por titulares de beneficios con todas las finalizaciones de documento.
2: Y por último, la prestación por desempleo Plan 1 será percibida a partir del viernes 19 de junio por quienes presenten DNI terminados en 0 y 1.
3: Y para conocer las efemérides del día y antes de comenzar a desarrollar el contenido informativo del panorama federal, le damos paso a Magdalena Arnú para la primera entrega.
4: Hoy, miércoles 10 de junio, se conmemora el Día de Afirmación de los Derechos Argentinos sobre las Islas Malvinas y el sector antártico. La efeméride rinde homenaje a la primera comandancia política y militar de nuestro país, fijada en 1829, cuando Luis Elías Bernet fue designado primer gobernador de las Islas Malvinas y de las adyacencias al Cabo de Hornos. El historiador David Pizarro Romero, magíster en estrategia y geopolítica, egresado de la Escuela Superior de Guerra del Ejército Argentino, nos recordó la importancia de la figura de Bernet y de que valoremos esta fecha.
5: En 1829, nuestra nación nombra a Luis Bernet como comandante de las islas. Con esto tiene la capacidad de crear leyes, regular la pesca, fomentar el comercio y el aumento de la población. Pero al ejercer su autoridad termina capturando 3 barcos norteamericanos que estaban cazando lobos sin permiso. Y como los yanquis nunca son muy dados al diálogo, pero sí más a ejercer la fuerza bruta, al año siguiente tomaron represalias, atacaron nuestro pueblo en Malvinas, tomaron preso a la gente, saquearon y destruyeron todo lo que pudieron y dejaron unos pocos argentinos viviendo en las islas. Pero no se conformaron con eso y avisaron a los ingleses, a los británicos, que siempre habían querido tomarlas por una cuestión estratégica, que era la puerta de entrada a la Antártida, el puente hacia el paso bioceánico entre el Atlántico y el Pacífico. Un año después atacaron, violando nuestra soberanía, saqueando y usurpando, y sigue vigente hasta hoy.
4: Un día como hoy, de 1880, también se fundaba la Cruz Roja Argentina. Fue durante la presidencia de Nicolás Avellaneda. La Cruz Roja es la red humanitaria más grande del mundo, cuya función es prevenir y aliviar el sufrimiento humano en situaciones de vulnerabilidad, emergencia o desastre.
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4: Y también hoy recordamos el nacimiento de João Gilberto, el padre de la bossa nova. Con el tema Llega di Saudade, lanzó su carrera a finales de los años 50 e instaló ese género que ha dado la vuelta al mundo. Entre sus clásicos, magníficamente reversionados por otros tantos artistas de su país, se cuentan La muchacha de Ipanema, Desafinado, Insensatez, Corcovado o Aguas de Marzo.
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1: De la mañana, 10 minutos en la República Argentina, en la ciudad de Buenos Aires. La temperatura 10 grados 4 décimas, el cielo parcialmente nublado y hoy sí vamos a ver el sol que estará saliendo a las 7 de la mañana 57 minutos. La humedad relativa ambiente en estos momentos 95%, viento del oeste sopla a 4 kilómetros en la hora. La máxima para este miércoles de 16 grados con cielo parcialmente nublado. Comenzamos con el desarrollo de las principales noticias.
2: La pobreza infantil retrocedió en 2025 a su nivel más bajo desde 2018.
1: UNICEF Argentina sostuvo que cayó al 42,3% durante el segundo semestre del año 2025.
2: La mejora observada a lo largo del último año redujo en más de 1.300.000 la cantidad de niñas, niños y adolescentes que viven en hogares pobres.
1: El trabajo realizado sobre la base de datos oficiales mostró que 5.100.000 niñas, niños y adolescentes residían en hogares pobres al cierre del 2025.
2: El dato se contrapone con los 6.300.000 registrados un año antes.
1: La indigencia infantil, en tanto, descendió al 9,4%, lo que equivale a 1.100.000 chicos que viven en hogares cuyos ingresos no alcanzan para cubrir la canasta básica alimentaria.
2: Luis Caputo declaró que el salario todavía tiene que recuperarse.
1: El ministro expuso en el IAME Summit 2026, abriéndonos al mundo, organizado en el Centro de Convenciones de Buenos Aires por la Universidad Austral.
3: Cambiamos de modelo. Bueno, justamente lo que ha pasado es que la economía se ha empezado a recuperar, las exportaciones están en récord, el salario todavía tiene que recuperar. Y obviamente lo que cayó fuertemente fueron la inflación y la pobreza.
2: Caputo agregó que son muchos los sectores que están impulsando el cambio en la economía.
3: No es solamente la energía, son muchísimos los sectores que están impulsando este cambio. Al punto que hay dólares para todo el mundo, para los que importan, que es fundamental, porque es la forma de ser más competitivo, o sea que es absolutamente necesario que se pueda importar, para las empresas que quieren repatriar dividendos, para los que quieren ahorrar, y así todo, como digo, el Banco Central compra a razón de 100 millones de dólares por día.
1: El jefe del Palacio de Hacienda también destacó la decisión del presidente Javier Milei de ir a este orden fiscal y evitando una crisis.
3: No me voy a cansar de decir que nadie vio esto, porque este es un gobierno y un presidente que decidió ir a este orden fiscal y lo hicimos no después de una crisis, sino evitando una crisis y respetando los contratos y respetando la propiedad privada.
2: En el final de su discurso, Caputo apuntó contra el gobernador Axel Kicillof.
3: Para nosotros la economía solo va a mejorar. Y en realidad yo lo veo al revés de lo que dicen muchos. Yo creo que hay soberbia, no sé cómo llamarlo, en consultores, en encuestadores y demás. Porque hay una subestimación fenomenal hacia los argentinos. O sea,

0: Lázaro Báez era amigo del expresidente Néstor Kirchner.
1: Añadió que ese vínculo permitió la expansión de su empresa Austral Construcciones, basada en la obra pública vial.
0: Al declarar en una nueva audiencia del Tribunal Oral número 7, Fariña también complicó la situación de uno de los acusados en el caso Cuadernos.
1: Se trata del exsecretario de Obras Públicas, José López, de quien afirmó que negociaba los pagos en persona con Báez.
0: Báez levantaba un teléfono, iba y cobraba, manifestó Fariña, y dijo que tenía como interlocutor a López.
1: Recordemos que el funcionario fue quien en el 2016 fue sorprendido a la madrugada bajando bolsos con 9 millones de dólares en un convento de General Rodríguez.
2: Analizan toda la obra pública que Austral tiene del 2013 en adelante y van a ver que están concentrados en 3 lugares, y no porque él quería.
3: ¿Y por qué cree que era esto?
2: Porque el mandato era ese, él tenía definidas esas 3 zonas.
3: ¿Y quién lo definía eso?
2: En su momento era la relación que tenía con Néstor. Pasa, yo estoy hablando de un periodo que estuve con él, de un año. Cosas que viví con él, que él me ha contado.
0: El juicio busca determinar las responsabilidades en una red de recaudación ilegal de sobornos pagados por contratistas de obra pública a funcionarios argentinos.
1: Lo hacían durante los gobiernos kirchneristas a cambio de las adjudicaciones de contratos y beneficios.
0: Dalma Maradona cargó contra Leopoldo Luque.
1: La hija de Diego Armando Maradona declaró durante una nueva audiencia en los tribunales de San Isidro por la muerte del exfutbolista y apuntó contra el neurocirujano.
0: La hija mayor del 10 advirtió que el equipo médico eran el neurocirujano Leopoldo Luque, Agustina Kosachoff y Carlos Díaz.
1: Sostuvo que su padre no se quería morir y manifestó que con su hermana Yanina eran dos contra muchos.
4: Si a mí no me cerraba tanto, porque dejé que fuera el médico de mi papá, y lo que yo contesté ahí fue que la verdad es que no dependía de mí, que si hubiera dependido de mí, por supuesto, ni se hubiera acercado a mi papá. Es una persona que a mí nunca me cerró, que después que pasó lo de mi papá, yo empecé a investigar un poco más y ya había tenido una causa, que con su hermano habían matado a una persona en Año Nuevo. Me parecía que no era una persona que tenía que estar cerca de mi papá. Por supuesto, yo no soy la única persona que decidía eso, y también yo, al entender que Matías Morla, que era la persona que se encargaba de pagarle los sueldos y de decidir quiénes eran las personas que trataban a mi papá, yo ahí no tenía injerencia alguna y no me podía meter porque nunca escuchaban lo que yo decía.
0: Dalma Maradona además agregó:
4: todos los audios que ponen hablando en contra mío, yo digo que ese es mi tesoro, que él hable mal de mí, habla de quién soy yo, y que si él lo único que tiene es para criticarme, también habla de quién soy yo y de cómo me manejaba con mi papá.
1: El crimen de Agostina, internaron en un psiquiátrico a una de las detenidas.
0: Se trata de Soledad Andreani, arrestada el lunes por orden de la Fiscalía que investiga el crimen de la adolescente de 14 años en Córdoba.
1: Está acusada de encubrimiento agravado y es la tercera persona detenida en la causa.
0: Según relató su abogada, Marina Romano, la mujer sufrió una crisis nerviosa luego de su arresto.
1: Reiteró la inocencia de su clienta, aunque la compromete en la causa del hecho de haber prestado su auto al principal acusado, Claudio Barrelier, la noche del crimen.
0: En declaraciones a un canal privado de noticias, preguntada sobre la aparición de un video de Soledad Andreani junto a Barrelier, Romano destacó la colaboración de su clienta para dar con el material y cuestionó la filtración de esa prueba.
5: Estamos en un secreto de sumario. Este video demuestra una filtración por parte de la justicia cordobesa, pero que en modo alguno la complica, porque la ciudadanía tiene que saber que prestó colaboración y ella misma otorgó los datos de la misma grabación de Canal 12, mi clienta, en la declaración testimonial que prestó inicialmente ante la Fiscalía y que luego amplió, refirió que había estado en un negocio. Esto consta en los registros de la grabación de Canal 12, donde ella declaró públicamente.
1: Marina Romano explicó que es la Fiscalía la que debe presentar las pruebas.
6: Estamos ante un Estado de Derecho, y ese Estado de Derecho hace que se presuma la inocencia de mi clienta, entonces la persecución penal y las pruebas las tiene que demostrar la Fiscalía. Ella me refirió que es una empleada, es decir, que tiene una relación laboral en un bar, que cuando se supo de toda esta situación del tema del femicidio, se desvinculó de la situación y comunicó, y todo corrió por cuenta de ellos.
0: Más información con Andrea Valdivieso.

0: En lo que te anticipamos será una semana clave. Continúa el movimiento procesal en torno a la investigación por el secuestro y asesinato de Agostina Vega en Córdoba. El fiscal Raúl Garzón citó para hoy a indagatoria a Osvaldo Faceta, sindicado colaborador de Claudio Barrelier, quien también ampliará su declaración esta semana y está acusado de femicidio agravado. Mientras, se supo que la tercera detenida, Soledad Andreani, lejos de ser trasladada al penal de Bauer, continúa internada en un neuropsiquiátrico por un cuadro relacionado con el consumo de opioides y se demorará la indagatoria que tiene como objetivo imputarla por encubrimiento agravado. Lo cierto es que la situación procesal de Andreani se vio complicada tras la divulgación, a pesar de regir el secreto de sumario, de un video en el que se la ve junto a Barrelier trasladándose con el acusado en el Forcal lunes 25 de mayo, fecha en que se realizó el descarte de los restos de Agostina.
1: La justicia autorizó la cremación del cuerpo del Indio Solari.
2: El juez de Morón, Jorge Rodríguez, firmó la autorización para la cremación de los restos del músico Carlos el Indio Solari.
1: Antes de la cremación, familiares del artista y su círculo más íntimo llevaron adelante un breve responso en el cementerio municipal de Lanús.
2: El Indio, recordemos, falleció el pasado viernes a sus 77 años tras sufrir un ACV hemorrágico en su casa de Parque Leluar.
1: La Rioja, marchan por la mujer asesinada delante de sus tres hijos.
2: La concentración comenzará a las 10 en la Plaza 25 de la capital riojana y desde allí se movilizará la Fiscalía.
1: Jessica Mercado fue acuchillada el 10 de marzo pasado por su expareja delante de sus hijos de 3, 5 y 11 años.
2: La víctima fue atacada por su expareja Justino Ruarte, de 43 años, que ingresó a su domicilio y la atacó delante de sus niños, pese a que tenía una perimetral.
1: Los menores lograron pedir ayuda a un vecino mientras el agresor se autolesionó con un cuchillo en el cuello y falleció poco después en el hospital.
2: La víctima ya había realizado múltiples denuncias previas por violencia de género. El atacante tenía una condena condicional reciente por violencia de género.
1: Descubren una raya gigante que hizo el trayecto más largo registrado por la ciencia.
2: La investigación de casi un año y medio fue realizada por el Instituto Nacional de Limnología con el apoyo del CONICET de Santa Fe.
1: Los estudios determinaron que la raya pudo cruzar más de 170 kilómetros en el río Paraná.
2: La documentación científica marca el trayecto más extenso registrado para la especie.
1: Los investigadores estiman que puede abrir nuevos parámetros para atender su conservación.
2: Los científicos analizaron que la raya medía 74 metros de ancho.
1: Fue marcada en el bajo del cauce y recapturada 292 días después, a unos 170 kilómetros de distancia, siguiendo el curso del río.
2: Inseguridad en La Plata, apuñalan a un hombre y detienen a dos otros hombres.
1: El informe de Fernanda Germañer.
3: Un hombre de 35 años fue asesinado a puñaladas en una vivienda de Citibel en la zona norte de La Plata. Fue un llamado al 911 de los vecinos el que alertó la situación. Al llegar al lugar, los investigadores encontraron en el patio delantero de la casa a la víctima tendida en el suelo, con múltiples heridas de arma blanca en el cuello y sin signos vitales. En la propiedad, además, había otros dos hombres. Ambos quedaron detenidos, ya que sus relatos mostraron importantes contradicciones sobre lo que había pasado.
1: Seis de la mañana, 23 minutos en la República Argentina, en la ciudad de Buenos Aires, 11 grados la temperatura, humedad relativa ambiente 90%, cielo parcialmente nublado.
2: Deportes. Goleada auspiciosa de la selección argentina ante Islandia en el último test previo al debut del Mundial de México, Estados Unidos y Canadá.
1: Adelante con la información, Fabián Pomelo Codevila.
4: Gracias, y con tan solo dos días por delante para que comience a rodar la pelota en el Mundial 2026, y a solo seis días del debut oficial de la selección argentina en la cita mundialista, la escaloneta tuvo su último partido preparatorio la noche de ayer. Y no dejó dudas, muestra por qué es candidata y por qué el sueño de la cuarta estrella está más firme que nunca. La selección argentina enfrentó a Islandia y la goleó 3-0. Goles del Colo Barco, de Leo Messi de penal, jugó 20 minutos y lo hizo de forma sensacional. Y Thiago Almada, esta selección que jugó en la ciudad de Homburg, 80.000 habitantes, en un estadio en el estado de Alabama, cuyo nombre es el Jordan Hare Stadium, con capacidad para 90.000 espectadores, más capacidad que la cantidad de gente que vive en este sitio, y así y todo, estuvo colmado el muy bonito escenario donde habitualmente se juega fútbol americano. Y Leo Messi convirtió su gol 117 en 199 partidos con la selección argentina y se transformó en el jugador más longevo en hacer un gol en la historia del combinado nacional, con 38 años, 11 meses y 18 días, superando a Ángel Labruna por 2 meses y 8 días. Impresionante lo del capitán argentino, que más allá de su edad sigue mostrando por qué es el mejor jugador del mundo. Argentina, que debutará en el Mundial el próximo martes 16 de junio frente a Argelia. El encuentro se jugará a las 22 horas de nuestro país en el Arrowhead Stadium de la ciudad de Kansas. Posteriormente enfrentará el lunes 22 de junio a Austria y cerrará la fase de grupos ante Jordania el sábado 27 de junio. A propósito de este partido en particular, escuchamos, tras el encuentro, a Lionel Scaloni.
5: Era un partido difícil, más allá del rival, que tiene su jerarquía. También era una semana del partido inicial y queríamos que terminen todos los chicos bien, por eso repartimos los minutos y salió como se había pensado. A veces que no se puede, y esta vez sí que salió, pudimos hacer los cambios y el equipo que estuvo bien, defendió cuando tuvo que defender y jugó cuando tuvo que jugar, así que estamos satisfechos.
4: El técnico argentino también hizo referencia a la importancia de este momento y de cómo llegan los jugadores después de haber sufrido la intranquilidad de ver a algunos llegar a la etapa final lesionados.
5: Lo importante es que el equipo ha dado buenas muestras de estar bien, de estar en salud, y lo preocupado que estábamos hace unos días, hoy estamos bastante más tranquilos porque hemos recuperado jugadores, o mejor dicho, han demostrado que están bien, y eso es lo que estamos queriendo.
4: Y también el técnico de la Argentina habló de Nico Paz, jugador que ya está recuperado, y también cuánto tiempo le demandará elegir quién será el sustituto de Leo Valerdi. Recordemos que se pierde el Mundial por un desgarro.
5: Lo vi bien, lo vi suelto. Ya lo habíamos visto que estaba con ganas de reintegrarse antes del grupo y teníamos pensado de antemano que no juegue el primer partido porque a lo mejor hasta podía haber estado disponible el día 6. Y hoy se notó que estaba bien, muy bien. Ese fue el jugador que juega en el combo todos los partidos y estamos contentos porque hizo un buen partido y nos da otra posibilidad más. Así que, qué bien, contento. Y en cuanto a quién va a ser el representante del Flaco, tenemos una idea, pero capaz que un día o dos nos vamos a tomar, porque la prueba de hoy me dejó satisfecho y me despejó muchas dudas en cuanto a qué le podía hacer falta al equipo y me ha ayudado incluso a tomar la decisión.
4: Y por último, el técnico de la selección argentina le habló al pueblo de nuestro país, que sigue esperanzado, que sigue vibrando con esta selección y soñando con la cuarta estrella. Esto decía Lionel Scaloni en conferencia de prensa.
5: Estamos en un momento importante, estamos bien, eso no te asegura nada, pero lo que me están garantizando es que van a dejar todo y que van a seguir jugando como vienen jugando. Cuando juegan son un espectáculo y cuando tienen que defender también son un espectáculo, porque ver correr a jugadores de la categoría de Leo, de Almada, de Barco, de Nico Paz, correr como si no hubiera un mañana, eso te da la sensación de que el equipo está. Y después si la pelota entra o no, ya es secundario. Solo pensar en ser campeón, podemos pensar en que podemos animar, que podemos estar ahí, como ha hecho siempre Argentina, y que la gente se va a sentir identificada con este equipo, no tengo ninguna duda. Me parece que esa es la ecuación y lo que tenemos que ser sinceros. El Mundial, ya sabemos que no lo gana el que juega mejor, muy pocas veces, en el caso de Argentina a lo mejor la última vez sí, pero hay muchos componentes que tendrían que ayudarnos y no es solo jugar bien, pero garantizamos que vamos hasta a luchar hasta el último momento y eso es lo que tengo que...
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1: De la mañana, 29 minutos en la República Argentina. En la ciudad de Buenos Aires, la temperatura 11 grados. La máxima para hoy de 15 grados. Mañana jueves, una mínima de 10, una máxima de 17, con cielo algo nublado. El viernes, mínima de 8, máxima de 17 grados. Suena el top y repasamos los principales títulos de esta primera hora en el panorama federal.
2: La pobreza infantil bajó al 42,3% en 2025, su nivel más bajo desde 2018.
1: Luis Caputo declaró que el salario todavía tiene que recuperarse.
2: Causa Cuadernos, el financista Leonardo Fariña apuntó contra José López y Lázaro Báez.
1: Dalma Maradona cargó contra Leopoldo Luque.
2: Crimen de Agostina, internaron en un psiquiátrico a una de las detenidas.
1: La selección argentina de fútbol goleó 3-0 a Islandia en el último test ante el comienzo del Mundial.
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15: Hola, buen día. Soy Sofía Quinteros, tomando unos matecitos a la mañana y escuchándolos. Un besito para todos.
1: 6:34 en la República Argentina, en la ciudad de Buenos Aires, actualizamos datos del tiempo, 11 grados la temperatura, humedad relativa ambiente 90%, el viento del oeste a 4 kilómetros en la hora, el cielo parcialmente nublado. La salida del sol será a las 7:57 y tendremos una temperatura máxima de 15 grados durante esta jornada. Continuamos con el desarrollo de las principales noticias en este panorama federal de noticias.
2: El presidente Javier Milei recibió a un ex rehén de Hamas.
1: El primer mandatario recibió a Yosef Chaim Ohana, exintegrante de las Fuerzas de Defensa de Israel, que fue secuestrado durante los ataques del 7 de octubre del 2023.
2: Tras ser secuestrado por Hamas, permaneció cautivo en la Franja de Gaza durante 738 días. Y del encuentro también participaron el canciller Pablo Kirno, Avi Meir Ohana y los rabinos Zvi Trundlat y Chaim Baruch Oireman.
1: Además, el mandatario recibió en Casa Rosada con representantes de la delegación argentina de 700 deportistas que estarán disputando los Juegos Macabeos Mundiales 2026.
2: Declarada de interés nacional mediante resolución 180/2026 de la Secretaría General de la Presidencia, la participación de la delegación argentina tendrá lugar en el Estado de Israel el 30 de junio al 14 de julio bajo el lema Más que Nunca.
1: Diputados retoma el debate de los proyectos de Superrigui y Ley de Lobby.
2: Desde las 11, el plenario de las comisiones de Presupuesto y Hacienda, Industria y Ciencia y Tecnología e Innovación retomará el debate del proyecto de incentivo a grandes inversiones en nuevas industrias con la presencia de invitados.
1: A las 14 comenzará el plenario de Asuntos Constitucionales y Legislación General para debatir el régimen de transparencia y publicidad de la gestión de intereses.
2: En ninguno de los dos casos se espera dictamen esta semana.
1: Diego Santilli recibió a gobernadores para avanzar en la agenda con las provincias.
2: El ministro del Interior mantuvo reuniones con los mandatarios de Neuquén, Rolando Figueroa, y de Catamarca, Raúl Jalil.
1: Los encuentros tuvieron lugar en el contexto del diálogo que el gobierno sostiene con las provincias.
2: Durante estos encuentros se abordaron temas de gestión, proyectos de infraestructura y cuestiones vinculadas al desarrollo productivo y energético.
1: Además, formaron parte de la agenda de la reforma electoral que impulsa el Ejecutivo con la implementación de la boleta única de papel y la búsqueda de consenso para futuras reformas y acuerdos con las provincias.
2: Al término de la reunión, el gobernador de Neuquén formuló declaraciones a la prensa.
16: El gobernador de Neuquén, Rolando Figueroa, se refirió al impacto que tendrán las exportaciones de lo producido en Vaca Muerta para la economía del país.
17: La posibilidad de construir los ductos para poder transformar a Río Negro en ese hub exportador patagónico, existe una gran oportunidad para la Argentina. En el 2030, nuestro sueño es generar 30.000 millones de dólares de exportación, que es una nueva pampa húmeda sin riesgo climático, ¿no?
2: Pablo Kirno defendió la apertura comercial ante empresarios.
1: Al inaugurar el encuentro IAE Summit 2026 en el Centro de Convenciones de Buenos Aires, el canciller declaró que necesitamos que dejen el proteccionismo.
2: Kirno reclamó además al sector privado que asuma el rol activo en la economía sin depender de la tutela estatal.
1: En ese sentido advirtió que el país necesita empresarios que dejen atrás la trinchera del proteccionismo y compitan con los mejores.
2: El ministro ratificó el rumbo macroeconómico y remarcó que el objetivo a mediano plazo es multiplicar la inserción internacional de la Argentina.
1: Buscan en San Juan a un adolescente de 14 años.
2: La familia y las autoridades de la provincia buscan intensamente a Marcos Agustín Escarión, que se encuentra desaparecido desde el lunes 8 de junio.
1: Ante la falta de noticias sobre su paradero, pidieron la colaboración de la comunidad sanjuanina para aportar al número 911 cualquier dato que permita encontrarlo.
2: El chico de 14 años, alumno de la escuela industrial, tiene tez blanca y mide aproximadamente 1,70 m de estatura.
1: En tanto, hallaron sana y salva a la niña de 15 años que buscaban en Córdoba.
2: El informe de Gonzalo Puig desde la capital mediterránea.
18: Una tarde de alivio se vivió en Colonia Carolla cuando se dio a conocer la noticia de que la joven Luciana, desaparecida desde el día de ayer al mediodía, era encontrada sana y salvo. En la localidad próxima de Jesús María, el ministro de Seguridad de la provincia de Córdoba, Juan Pablo Quintero, confirmó esa noticia y no dio muchos más detalles, pero al trascender, al pasar la tarde, trascendió que la niña había sido encontrada en una casa abandonada en Jesús María, muy cerca, a la vuelta casi de la unidad judicial de esta localidad, también muy cerca de un nosocomio público local. El ministro dijo que se aguardaba la conferencia de prensa del fiscal, pero el fiscal ha anunciado que no va a dar una conferencia de prensa, sino que dará detalles a través de una nota publicada en la página del Ministerio Público Fiscal de la provincia de Córdoba.
1: El que sigue es el testimonio de Elena, la mamá de Luciana, tras la aparición de su hija.
19: Son horas lo que pasó, días, entonces yo estas cosas consultaba con Luciana, nos sentábamos a mirar y veíamos la noticia. Y ahora que me pase a mí en carne propia, le puede pasar a cualquiera, pero ojalá que no. Y bueno, ahora lo que quiero es que Luciana esté bien y bueno, de a poco poder dialogar y respetar sus decisiones y su tiempo emocional es todo.
2: Aerolíneas Argentinas y SAS firmaron un acuerdo de código compartido.
1: El acuerdo ofrecerá nuevas opciones de conectividad entre Argentina y Escandinavia a través de las redes de ambas compañías aéreas.
2: Los pasajeros podrán viajar con un único boleto, realizar un solo proceso de check-in y despachar su equipaje hasta el destino final.
1: Descubrieron en La Rioja una nueva especie de reptil prehistórico.
2: Anterior a los dinosaurios, el Yacaj Lura riojanensis medía 6 metros de largo y contaba con una poderosa mandíbula.
1: Habitó en lo que es hoy el Parque Nacional Talampaya en el periodo Triásico, hace aproximadamente 237 millones de años.
2: La Plata, se hicieron pasar por policías y asaltaron a una mujer en su casa.
1: Delincuentes armados entraron por la fuerza a una casa en una zona rural de La Plata, a la altura del kilómetro 74 de la ruta 36.
2: Más información con Fernanda Germanier.
3: Una mujer y su hija de 12 años fueron víctimas de un violento asalto en manos de falsos policías que las atacaron en su vivienda de La Plata. Actuaron 4 delincuentes que ingresaron a la casa ubicada sobre la ruta 36 a la altura del kilómetro 71, pateando una de las puertas principales e identificándose como policías mientras exhibían armas de fuego y le apuntaban a la cabeza a las víctimas. A la mujer de 36 años la golpearon y amenazaron a su hija. La banda, que todavía no fue identificada, escapó con 500 mil pesos en efectivo, celulares, documentación personal y otros objetos de valor.
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1: 6 de la mañana, 42 minutos en la República Argentina. En la ciudad de Buenos Aires, 11 grados la temperatura. Cielo parcialmente nublado, humedad relativa ambiente 90%. La máxima para hoy de 15 grados. ¿Y qué pasará durante esta jornada? Vamos a tener una mañana con posible neblina. La tarde con cielo nublado y por la noche, atención, que existen las posibilidades bajas, pero algunas de lluvias aisladas.
2: Internacionales. Donald Trump anunció represalias contra Irán por derribar un helicóptero estadounidense.
1: El presidente de los Estados Unidos afirmó que 2 pilotos estuvieron involucrados y sostuvo que ambos están sanos y salvos.
2: Y advirtió que no obstante Estados Unidos debe necesariamente responder a este ataque.
1: El helicóptero norteamericano se estrelló cerca del estrecho de Hormuz.
2: Protestas en Irlanda del Norte por un brutal intento de asesinato.
1: Los incidentes se registraron después de que un refugiado sudanés de 30 años intentó degollar con un cuchillo a un hombre de 40 en plena vía pública.
2: El atacante fue reducido por vecinos de la zona y después capturado por la policía irlandesa.
1: El hecho se viralizó en redes sociales y provocó protestas y violentas movilizaciones en la capital de Irlanda del Norte, donde quemaron vehículos y bloquearon calles.
2: Los manifestantes reclamaron justicia y la expulsión del refugiado africano, mientras que el hombre atacado permanecía internado con graves heridas.
1: Bloquearon el acceso al Estadio Azteca en la previa del Mundial.
2: La movilización fue convocada por un grupo disidente del Sindicato de Educación que desde la semana pasada encabeza caóticas protestas en la capital mexicana.
1: Tengamos en cuenta que en el Estadio Azteca se va a realizar este jueves la inauguración del Mundial de Fútbol con el partido México-Sudáfrica.
2: Los manifestantes explicaron que la marcha es en reclamo de un aumento salarial y la derogación de la ley de pensiones.
1: Las autoridades desplegaron miles de policías que instalaron barreras de concreto y atravesaron un remolque en la vía para impedir el paso de la marcha.
2: La presidenta de México, Claudia Sheinbaum, afirmó que la ceremonia está garantizada.
1: Y descartó el uso de la policía para reprimir a los manifestantes al asegurar que el mundial se va a disfrutar igual.
2: Elecciones en Perú, Keiko Fujimori sigue recortando la ventaja de Sánchez.
1: La candidata derechista descontó miles de votos de su rival de izquierda cuando falta todavía muchos votos del exterior.
2: Hasta el momento se estima que Fujimori, que compite por cuarta vez por la presidencia de su país, queda mejor posicionada para el recuento final.
1: Escrutado el 96,60% de las actas procesadas, 40.041 votos o el 0,22% separan a la candidata del partido Fuerza Popular del postulante del partido Juntos por Perú.
20: Provincias.
2: La gastronomía andina está de fiesta.
1: Desde La Quiaca, Ricardo Tolaba.
0: El pueblo quebradeño de Tilcara se prepara para el 11º Festival Gastronómico Andino, que busca poner en valor la cocina regional y los saberes ancestrales. El evento se desarrollará los días 13 y 14 de junio, y entre los invitados se encuentran referentes de la cocina de Salta, Chaco y Bolivia. La iniciativa es impulsada por el cocinero popular Eduardo Escobar, quien sobre esta actividad andina dijo lo siguiente.
21: Lo fuerte de esto es que el encuentro gastronómico este no pierda esa identidad y esa mística que tiene.
1: Mendoza ya espera la nieve y a los turistas para las vacaciones de invierno.
2: Informa Esteban Rodríguez desde LB8 Nacional Libertador.
22: Quienes planeen disfrutar de la temporada de esquí 2026 ya pueden calcular su presupuesto en un complejo clave como lo es Penitentes, que ya definió las tarifas para sus pases diarios y actividades recreativas en su tan esperado retorno a la funcionalidad. Gustavo Campini, gerente de MAPSA Group, Sociedad Anónima, brindó detalles al respecto.
23: El ingreso para los trineos tiene un valor único de 25.000 pesos. Después la opción de alquilar o hacer uso de los medios de elevación para las distintas escuelas va a estar en 45.000 pesos, y el pase completo que permitiría hacer uso de la telecita Pirca más todos los medios de arrastre va a estar en 80.000 pesos para mayores y 60.000 pesos para menores.
1: Respaldo del Banco Nación a las pymes mendocinas.
2: Los detalles con Rolando Brizuela desde Nacional Mendoza Quino.
24: El gobierno de Mendoza anunció una nueva línea de créditos del Banco Nación que dispondrá de 100.000 millones de pesos para repartir entre las pequeñas y medianas empresas. Esos préstamos tendrán una tasa de interés de solo 18% porque estará subsidiada por la provincia. Los ministros Víctor Fallat de Hacienda y Rodolfo Vargas Arizu de Producción se comprometieron a auxiliar a las pymes. El ministro Arizu dio más precisiones al respecto.
25: Para las pymes que tienen necesidades, sobre todo para los que tienen que refinanciar algo de deuda, refinanciar a una tasa de 18%, eso es muy bueno y está dirigido a ellos.
1: Impulsan promoción de nuevas inversiones en San Luis.
2: Más información con Gustavo González desde LRA 29.
4: En la provincia de San Luis se envió a la legislatura provincial un proyecto que contempla beneficios fiscales, garantías para acceder a créditos, una billetera digital, subsidios al empleo y accesos a tierras fiscales. Sobre el tema consultamos a la diputada provincial Eugenia Gallardo.
5: Un proyecto de ley, un programa de fomento a las nuevas inversiones, de exenciones de hasta el 100% de todos los impuestos provinciales, un programa de incentivos fiscales con crédito fiscal intransferible, se genera eran saldos positivos por el cobro de ingresos brutos para la industria.
1: Promueven inversiones a partir del RIGI en Santa Fe.
2: Desde el RA14, el informe de Gabriela Bruno.
7: El intendente de Reconquista, Enrique Vallejos, informó que su misión institucional a la República Popular China tuvo como eje central la búsqueda de financiamiento para esta obra. Hoy existe una situación diferente porque contamos con la ley RIGI, que brinda mayor seguridad jurídica para las inversiones extranjeras, remarcó. Es un paso fundamental para el Mercosur e informó además que instalaron la posibilidad real de financiamiento y la construcción de la obra.
8: Hoy hay una situación diferente porque hoy tenemos la ley del RIGI, Super RIGI, que daría una posibilidad y una seguridad jurídica y también en los beneficios impositivos para que inversiones extranjeras también puedan hacer este tipo de obras.
1: Se apaga el celular en las escuelas chubutenses.
2: Raúl Carelo desde Radio Nacional Esquel.
9: Adriana Disarni, subsecretaria de Educación de Chubut, se manifestó sobre la restricción del uso de celulares en las escuelas que aprobó la legislatura de Chubut la semana pasada. La funcionaria dijo que venían trabajando el tema en el marco de los acuerdos de convivencia.
10: Hicimos algunas sugerencias al proyecto original que fueron tenidas en cuenta, porque en realidad veníamos trabajando con las instituciones educativas en el marco de los acuerdos escolares de convivencia.
1: Investigan la causa de un trágico siniestro vial en Zárate, Brazo Largo.
2: El Idelmar Otman con más información desde Nacional Gualeguaychú.
26: Cuatro personas murieron este lunes a la tarde en un choque y vuelco múltiple registrado en el kilómetro 98 de la ruta nacional 12 a la altura de la isla Talavera. El siniestro involucró al menos tres vehículos, una camioneta y dos autos y dejó además un herido de gravedad que fue derivado al hospital de Zárate, confirmaron fuentes de Gendarmería Nacional. En el lugar, personal de seguridad vial, fuerzas de seguridad y equipos de emergencia de bomberos de Campanas se encuentran trabajando. Como consecuencia del accidente, la calzada en sentido norte sur, es decir, desde Entre Ríos a Buenos Aires, permanece cortada al tránsito, mientras que hacia la provincia de Entre Ríos se circula por el carril lento.
1: Condenaron por abuso sexual a monjes de un monasterio de Tupungato.
2: Victoria Lupu, desde Radio Nacional Mendoza.
27: Dos monjes del monasterio Cristo Orante de Tupungato y el arzobispo de Mendoza fueron condenados a pagar una multa millonaria por daños y perjuicios derivados de abusos sexuales, de autoridad, manipulación espiritual y vulneración de derechos denunciados por un joven seminarista. La víctima, Nicolás Bustos Norton, enunció que los abusos ocurrieron entre 2009 y 2015 y que comenzaron cuando tenía 17 años. El juez civil, Fernando Gámez, en su sentencia admitió la demanda por daños y perjuicios promovida por la víctima. En conjunto, los monjes y la Iglesia Católica deberán pagar 18.592.000 pesos como reparación a la víctima.
1: Avanza la política de control de las fronteras.
2: Lo destacó la ministra de Seguridad, Alejandra Monteoliva, quien aclaró además que de ninguna manera se está criminalizando la migración.
28: Para nosotros ha sido muy importante esta política de endurecimiento de nuestras fronteras. Es una definición muy clara que venimos planteando desde el inicio de esta gestión y esto tiene un porqué y es una recomposición de las condiciones de seguridad en la región. Para nosotros los temas fronterizos, las cuestiones migratorias, hacen parte de la seguridad nacional. En ningún momento estamos criminalizando la migración, por favor, nunca, eso es el concepto.
2: Deportes.
1: Argentina comenzará el Mundial primera en el ranking FIFA.
2: Fabián Codevila.
29: Tras golear a Islandia, la selección argentina se aseguró comenzar el Mundial en el primer puesto del ranking FIFA. La victoria de anoche sumada a la de Honduras de la semana pasada le da esta posibilidad a la selección dirigida por Leonel Scaloni de ser la mejor rankeada por la Federación Internacional de Fútbol Asociado. Después de la Argentina, en el segundo lugar está España, tercero Francia, cuarto Inglaterra, quinto Portugal, sexto Brasil, séptimo Marruecos, octavo Países Bajos, la ex Holanda, noveno Bélgica y en el décimo puesto Alemania. Un gran momento este de la selección argentina. De esta manera llegará al Mundial, y así lo expresaba tras el partido y la victoria uno de los referentes, Rodrigo De Paul, el volante de la selección argentina.
6: Un mensaje un poco de lo que es el vestuario, lo que es esta selección. Saben que vamos a dejar todo lo que tenemos y un poquito más seguramente por darles alegría, porque se vuelve a ver esa unión que se vio en Qatar. A mí me gustaría ver a todos los argentinos otra vez unidos, como fue aquella tarde en el obelisco, ¿no? Que creo que quedó para la historia. Así que bueno, ojalá lo podamos repetir, que lo vamos a intentar seguro.
29: Hasta ahí la palabra de Rodrigo De Paul. Y ahora vamos a escuchar a quien hará su debut en un Mundial, Juan Manuel El Flaco López, el delantero del Palmeiras, surgido de Lanús, que cuenta justamente la emoción que obviamente resultó la convocatoria de este momento que vive, y el saludo y el agradecimiento a su familia en la provincia de Corrientes y en la ciudad de La Plata.
11: Muy contento, primero que nada, bueno, agradecido por la oportunidad del entrenador, la confianza que me da siempre. Bueno, hicimos un partido interesante, creo, el primer tiempo. Y bueno, el segundo se abrió y nos llevamos una linda victoria que sigue emocionando a la gente, nos emociona a nosotros y creo que llegamos muy bien al Mundial. No, nunca me imaginé estar en esta situación y lo soñé. Soy grato a todo lo que pasa en mi vida y trato de disfrutar cada momento. Lleno de confianza con esta gente que nos apoya a donde vamos, creo que nos da fuerza y llegamos de la mejor manera.
29: Y por último, vamos a escuchar a Lionel Scaloni, una vez más el técnico argentino, intentando despejar las dudas con respecto al Dibu Martínez, el arquero de la selección argentina, titular inamovible, que llegó con una fractura, que sigue entrenando con un vendaje especial en la mano derecha, que aún no ha usado guantes, pero que se espera en breve una recuperación total. Esto decía el técnico de la selección.
12: El viernes creo que empezaría o le sacarían parte de lo que tiene en el dedo y en base a si está, si se formó el callo o no. Yo tampoco mucho de tema médico no entiendo, pero si se le formó el callo sería una buena señal para, pues ya, bueno, esos últimos 4 o 5 días poder meterle más caña. Así que el viernes será un día juego, el viernes será un día importante para ver si se hizo ese famoso callo.
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1: Y ahora, para seguir conociendo los hitos de nuestra historia, le volvemos a dar pase a Magdalena Arnold.
13: Hoy, miércoles 10 de junio, es el Día Nacional de la Seguridad Vial. El objetivo es promover la educación vial para evitar muertes y lesiones irreparables. Emma Cibotti, historiadora y presidenta de Activas, Asociación Civil contra la Violencia Vial, nos recordó cuáles son las mayores causas de estos incidentes, las cifras actuales de los fallecimientos y las edades promedio de las víctimas.
14: Las 5 causas que suelen enumerarse son ir a muy alta velocidad, alcoholizado, no usar el casco si uno va en motocicleta, no tener bien abrochado el cinturón de seguridad o la distracción al conducir usando el celular. Pero si además la infraestructura está deteriorada, el diseño de la vía es inadecuado, si no hay una buena iluminación, falta señalética, en fin, si los vehículos que circulan no están en buenas condiciones técnicas, se van a producir choques con lesiones, secuelas traumáticas para los involucrados. Y siempre dentro de la misma estimación, proyecta un 14% de sobrevivientes con lesiones graves, el resto con lesiones leves. Las edades de las personas vulneradas oscilan entre los 5 y los 30 años. niños y jóvenes, el futuro de nuestras sociedades.
13: Y un día como hoy, pero de 2015, el Papa Francisco creó un tribunal en el Vaticano para casos de pedofilia. La intención era juzgar a los obispos acusados de encubrir abusos de menores dentro de la Iglesia. Hasta ese momento, las autoridades eclesiásticas no podían ser enjuiciadas por crímenes ocurridos en sus diócesis.
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13: Y también un 10 de junio, pero de 2009, nos dejaba Juancito el Peregrino, cantor y compositor chamamecero. Registró cerca de 380 temas, entre los cuales Nacido en el Litoral y Correntino hasta morir.
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1: Y antes de despedirnos, repasamos los principales títulos.
2: El presidente Javier Milei recibió a un ex rehén de Hamás.
1: Diputados, retoma el debate de los proyectos de Super Rigi y Ley de Lobby.
2: Buscan en San Juan a un adolescente de 14 años.
1: Hallaron sana y salva a la niña de 15 años que buscaban en Córdoba.
2: Elecciones en Perú, Keiko Fujimori sigue recortando la ventaja de Sánchez.
1: Argentina comenzará el Mundial primera en el ranking FIFA. Y hasta aquí llegamos en este panorama federal de noticias. Los dejamos con la mejor programación. Gracias por estar.
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3: Es la hora 7.
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0: Muy buenos días, bienvenidos al Despertar Informativo aquí en LB19. Somos Radio Nacional Malargüe y ustedes nos permiten la compañía, cosa que agradecemos cada día. Hoy estamos en miércoles 10 de junio de 2026 y estamos arrancando esta nueva jornada juntos, ¿eh? Como siempre, a través del aire de la radio. Hoy con la puesta en el aire de Claudio Córdoba, aquí en Estudios Centrales. Claudio, muy pero muy buenos días. Él estará con esa responsabilidad de la operación técnica en Estudios Centrales, Esquivel Altado al 350 y la selección musical de la mañana. Saludamos a cada uno de nuestros compañeros en los distintos sectores de la radio y a ustedes, donde quiera que se encuentren, muy pero muy buenos días, ¿eh? Comenzando esta nueva jornada, como decíamos, miércoles 10 de junio. ¿Qué tal, Walter? Buen día, buena jornada.
1: Buen día, Ceci, ¿cómo estás? El saludo para nuestra audiencia, arrancando, como decías, la mañana de este miércoles, menos frío que ayer y menos frío que mañana. Ayer estuvo más frío y mañana va a estar más frío que hoy. Eso es lo que quise decir. Yo sé que hay varios que hasta ahora están medio dormidos. Van a costar interpretar lo que dije, pero...
0: Tratemos de no complicar tanto la cosa tan temprano.
1: Porque no está frío, está fresco, está agradable. 5 grados a esta hora. La sensación térmica de 3 grados 3 décimos. Pero bueno, ayer a esta hora hacía más frío y mañana va a estar más frío que hoy. Está nevando en cordillera. Desde ayer en la tarde, en algunos sectores de manera un poco más intensa, continua, en otros lugares de manera intermitente, está sondeando, por eso es que no hace tanto frío, sonda en altura, lo que se denomina, desde ayer aquí en la ciudad, prácticamente ayer en horas de la tarde, algo de viento, pero en altura, y eso, la presión en general está regular, 855 hectopascales, ha descendido un poco la humedad. No van a haber grandes cambios desde lo meteorológico para hoy, miércoles, en nuestro departamento. Está la posibilidad de que todavía continúe nevando de manera intermitente en cordillera. Se registran algunas nevadas hacia el este, en lo que es la zona del Cerro Nevado y alrededores. Y tal vez durante la tarde algunas lluvias muy débiles o aisladas. Extremo oeste, zona de agua escondida y ya parte de la Pampa, ¿no? Mientras tanto va a seguir nevando intermitentemente hacia el centro y norte de la cordillera mendocina. Viene bien esta nevadita como para ir pintando de blanco nuestra cordillera. Mañana jueves hay una ventana allí de tiempo estable, de buen tiempo, y después la posibilidad de algo más de nieve con otro sistema de baja presión para el viernes y sábado. Un viernes que se va a presentar seguramente ventoso, sobre todo en horas de la tarde, y la posibilidad, sí decíamos, el sábado, acompañado del ingreso de un frente frío, algunas nevaditas en cordillera y bastante, bastante frío aquí con muy poca amplitud térmica.
0: Bueno, en cuanto a la temperatura que se anticipa, para mañana mínima 1 grado bajo cero con máxima de 8. Sí. Para hoy una máxima probable de 12 grados.
1: Sí, 12, 13 grados. Ayer fue de 17 la máxima. Estuvo fresco todo, gran parte del día. Nunca superamos, por ejemplo, los 13, 14, 15 grados que tuvieron en Los Molles, en Las Loicas, en Pehuenche, en el sector cordillerano.
0: Hay una alerta amarilla, dice el Servicio Meteorológico Nacional, para toda la cordillera provincial. El área afectada por nevadas de intensidad moderada a localmente fuerte. Sí. Se prevén valores de nieve acumulada entre 10 y 30 centímetros, dependiendo de la zona cordillerana, pudiendo ser superados de forma puntual.
1: Es la zona comprendida entre las nacientes de la Laguna del Atuel y el volcán Maipo, Laguna del Diamante, es el sector donde habrá mayor acumulación de nieve.
0: Bien tempranito nos estaban informando desde lo que es la coordinación de prensa de alta montaña. Bueno, por ejemplo, los pasos internacionales, ya lo venimos diciendo desde ayer, cerrados. Sí. ¿No? Hasta nuevo aviso los dos. Paso Pehuenche, aquí en el sur, Paso Cristo Redentor. Nos informan de nevadas intermitentes en estos momentos en la zona del Portillo, Chile, y Las Cuevas, Argentina. Se van cumpliendo los pronósticos de nevadas hasta las 21 de hoy. Y a partir de mañana jueves estarían mejorando las condiciones por varios días. En cuanto al pronóstico extendido de contingencias climáticas, anticipa para hoy una jornada parcialmente nublado, ascenso de la temperatura, viento sonda en Malargüe, nevadas en cordillera, bueno, con una máxima que incluso puede llegar a los 16 grados. Eso anticipan los informes técnicos oficiales.
1: 11 minutos han pasado de la hora 7 en la República Argentina. Bueno, seguramente también nuestra audiencia comenzará a hacer algún reporte de las condiciones meteorológicas en los distintos puntos de nuestro departamento. Y vamos a ir repasando también algunos temas que tienen que ver con nuestra provincia y el ámbito local.
0: En cuanto al programa provincial La Garrafa en tu Barrio, vamos anticipando que este viernes estará en nuestro departamento, este viernes en el barrio Colonia Hípica, calles Minas, La Santa Cruz y La Pebeta, a las 8:30 de la mañana. También recordamos a los vecinos de Bardas Blancas y zonas aledañas que la oficina del Registro Civil de las Personas, allí de Bardas, está atendiendo durante toda esta semana. Todo lo que tiene que ver con trámites de DNI se realizan de 8 a 13 horas. Y en la tarde se entrega documentación, ¿eh? Hay muchos documentos. A partir de la hora 17 entregan DNI a aquellas personas que lo hayan tramitado y una lista bastante larga. Deben retirar los DNI, bueno, en una amplia lista, ¿no?, que nosotros tenemos aquí impresa, y se menciona a todos los lugareños y vecinos de la zona que ellos deben estar atentos. La profesora Fernanda Alonso, perteneciente a la escuela CEPJA Rural, comunica a los estudiantes de Coihueco Norte y zonas aledañas que este viernes 12 estará dictando clases en la estancia de dicho lugar. Y también tenemos un comunicado que tiene que ver con el área sanitaria de Malargüe.
1: Bueno, la coordinación del área sanitaria está informando que hoy miércoles estarán en la escuela Comandante Ramón Freire de Los Molles de 9 a 13 horas y en el centro de salud a partir de la hora 15. Allí estará la doctora Karina Flacavento para realizar control de niños sano, controles periódicos de salud y tratamientos prolongados. Hoy en horas de la mañana en la escuela de Los Molles y en horas de la tarde en el centro de salud. Allí el centro de salud número 248.
0: Bueno, y ya que mencionamos esta zona, ayer se contactaban con nosotros vecinos de Coihueco Norte, zona de Los Arroyos. Nos querían solicitar si podemos consultar qué pasa con la máquina de vialidad. Dice que estaba haciendo trabajos en la zona de Coihueco Norte y no habría llegado a la zona de Puesto Los Arroyos. Dice un vecino, tengo entendido que ya se volvió a Malargüe de vuelta y el camino al llegar a Los Arroyos está bastante malo, tenemos una bajada que está muy angosta, se dificulta el ingreso del transporte escolar que viene a buscar y a dejar a los niños, dice, bueno, que asisten a la escuela Ramón Freire de Los Molles. Muchas gracias, mandé este mensaje, nos dice un vecino del lugar, bueno, justamente para consultar, para ver qué posibilidad hay de que esa máquina de vialidad que estaba haciendo trabajos en la zona regrese al lugar a completarlos y a ver cómo se puede mejorar ese camino angosto de acceso a Puesto Los Arroyos.
1: Claro, por lo que tengo entendido, habrían llegado hasta el Cerro La Brea o pasaron ese cerro, el ingreso a Puesto Los Arroyos, pero hay varios puestos y el camino es mucho más largo allí sobre la costa del río Atuel. Y bueno, estarían esperando que la máquina pudiera completar ese recorrido y la apertura o mejora del camino.
0: Estamos en la mañana de la radio, somos el 790 de su dial. Ustedes seguramente recién levantándose con el desayuno, tratando de encarar este nuevo día. Hay quienes ya están ubicados en sus lugares de trabajo, hay quienes van camino a sus puestos laborales.
1: Están todos durmiendo a esta hora.
0: No están durmiendo.
1: Nadie te va a mandar un
0: mensaje. Ya se comenzó a activar la ciudad.
1: La ciudad, pero no, nadie te va a mandar un mensaje a esta hora, están todos durmiendo.
0: Sí, ya

0: La rueda mágica, Fito Páez, con la música. Qué lindo tema de nuestro rock nacional a esta hora de la mañana. Y estamos compartiéndola junto a ustedes. Es miércoles 10 de junio. Hoy es el día de la afirmación de los derechos argentinos sobre nuestras Islas Malvinas, islas del Atlántico Sur y sector Antártico. Qué importante esto, ¿no? Porque ayer, bueno, hemos estado festejando, ¿no? Con estos goles de Barco, Messi y Almada, con los que Argentina goleó 3-0 a Islandia, y tenemos que ser argentinos en todo, ¿no? No solamente en el fútbol.
1: Tenías razón que hoy es 10 de junio, ¿eh? No se había mencionado mucho de esta fecha en esta oportunidad, que es la reafirmación de los derechos, como decías, sobre nuestras Islas Malvinas.
0: También es el Día de la Cruz Roja Argentina. Saludamos a todos quienes trabajan o integran esta

0: importante institución que tanto, digamos, hacen por la salud de la población. Bueno, tenemos un montón de mensajes. Sí. Ahora Walter se va a hacer cargo, ¿eh? Porque él dijo que nadie nos estaba escuchando y ahora tenemos una gran lista de mensajes. En buena hora que así sea. El primero, Walter dice: buen día, Walter y Cecilia, que sea una excelente jornada para ustedes. Abrazos, los estoy escuchando. Y así, tantos otros.
1: Bueno, los estoy escuchando y no desde la cámara, luego desde mi lugar de trabajo, dice Ramona. Saludo grande para vos. Buena jornada. Buenos días, gente madrugadora. Sí que lo estamos escuchando, dice Luis. Gracias, Luis. Bueno, buena jornada. Otro Luis. Como siempre dice, son mi compañía desde muy temprano. ¿Cómo están? Muy bien. Estamos acá arrancando.
0: Muy bien, muy bien.
1: Arrancando el jueves.
0: Sí, y más si sabemos que no estamos solos, mejor todavía.
1: Lo estoy escuchando, son mi compañía de cada mañana. Antes de irme a trabajar, que tengan un hermoso día, nos dice Analía. Igualmente, por supuesto, que tengan una excelente jornada. Algunos ya madrugamos, Cecilia, Walter, buen día, nos dice Carlos, otro que madrugó. Muy buenos días, lo estoy escuchando desde que comienza el informativo, nos dice Gladys, más temprano aún, con la radio allí a full. Dice acá en Colonia Hípica, desde que me levanto, los escucho, Silvi. Carlos, que va en viaje a San Rafael, a ver cómo va la ruta. Escuchándolo, gracias por la compañía. Debe estar transitable, sin problemas. No creo que haya bancos de niebla. Así que, bueno, buen viaje. Teresa, estoy levantada desde las 6, esperándolos, que tengan un buen día. Bueno, muchísimas gracias a todos. Raquel dice, yo no estoy programada, como dice Walter. Bueno, no, supongo que no. Pero sí hay gente que pone...
0: Bueno, acá Raúl nos dice, siempre con ustedes, con Flor, despertando, Mariela también. Bueno, saludos a toda esa familia hermosa que se despiertan con nosotros cada día y mientras están desayunando se van informando y se van preparando, Florcita para ir a la escuela, bueno, y cada uno de ellos también a sus espacios laborales.
1: Mirá, Quirino, que aparte nos informa, dice, estamos levantados, buen día, Walter, Cecilia, acá en el soñado, está agradable, nublado, algo de viento, muy suave, fresco, no hace frío. Perfecto, gracias, Aquilino, porque aparte nos dan información. Cacho nos dice que está perfecta la ruta, muy tranquilo el viaje, así que en buena.
0: Bueno, igual hacerlo con cuidado, a transitar con precaución, siempre es la recomendación. Mirá, no sabe en qué momento puede cruzarse algún animal, bueno, no hay que ir tan rápido.
1: Yo entro a trabajar 5:40, los escucho, para mí son mi compañía, lo que sí los extraño los fines de semana y los feriados, nos dice Vero. Bueno, y Eliseo también, que está con el fueguito a full ahí preparando el mate. Ya estamos con el fueguito, nos dice Eliseo Parada. Bueno, muchísimos mensajes, era bastante atenta la gente.
0: Y Hugo, ¿sí? Que tengamos un lindo día, también nos está saludando. Bueno, queríamos comentarles que desde el servicio de agua del municipio se comunica a vecinos de Colonia Pehuenche, y ellos ya lo deben saber, que se ha restablecido el servicio de agua tras algunas reparaciones y corte en el servicio que tuvieron que realizar con el personal de la Dirección de Obras Públicas en el día de ayer, luego de inconvenientes que se ocasionaron por las bajas temperaturas, se rompieron algunos caños y tuvieron que trabajar en la reparación. Le agradecen a los vecinos la comprensión, la paciencia durante el tiempo que demandaron esos trabajos, pero hoy por suerte ya están con el servicio de agua en la zona de la colonia, en Colonia Pehuenche. Hay bastante información, tenemos poco tiempo, pero comentarles algunos títulos al menos. Gabriel Fidel y Adriana García van al balotaje para definir la nueva conducción de la Universidad Nacional de Cuyo. La comunidad universitaria eligió ayer a rector, decanos, consejeros. Gabriel Fidel obtuvo la mayor cantidad de votos, pero no llegó al 50% necesario para ganar la contienda. Entonces, Gabriel Fidel, que fue el candidato oficialista más votado en las elecciones de la UNCuyo para suceder a Esther Sánchez al frente del rectorado, bueno, no logró alcanzar este 50% de los votos necesarios, no pudo consagrarse en primera instancia. Entonces, bueno, los comicios eligieron rector y vice, decanos, consejeros. Bueno, es un acto eleccionario bastante importante, ¿no? El de la Universidad Nacional de Cuyo. Y también se dio ayer un hecho particular. Cornejo fue increpado e insultado por estudiantes cuando fue a votar en las elecciones de la UNCuyo. El gobernador asistió a emitir su voto. como egresado de esa universidad en los comicios universitarios de ayer, y al retirarse fue rodeado por un grupo de alumnos que le lanzó gritos e insultos. Estudiantes vinculados a Franja Morada tuvieron que intervenir para facilitar su salida. Bueno, las imágenes son fuertes, ¿no? Porque el gobernador escoltado por un gran número de personas, en este caso de Franja Morada, custodiando su salida, un momento de mucha tensión, que hoy reproducen, te digo yo, todos los medios
1: provinciales. Sí, la fórmula de Fidel y María Filippini sumaron el 41,11% de los votos, seguido por Encuentro Plural con Adriana García y Ana Sisti con el 28,13%. En tercer lugar quedó la fórmula de Osoyo Bernabé con el 18,8% y Farrando Estrella con el 11,5%. Ahora habrá que ver cómo trabajan para que esos casi 30% de votos de quienes salieron tercero y cuarto, si van para la fórmula que ganó o para la que salió segundo, en esta segunda vuelta que será el 23 de junio, donde se va a definir quién va a gobernar la Universidad Nacional de Cuyo por los próximos 4 años. Una Universidad Nacional de Cuyo, cuyo padrón electoral es mucho más grande que el de varios departamentos.
0: Sí, es importantísima esa elección, por eso decíamos que también estuvo teñida en algunos momentos por algunas irregularidades que fueron denunciadas y que se analizan, ¿no?, a nivel electoral. Senadores crearon la Comisión Bicameral del Futuro, así se llama, para analizar problemas locales, problemas mendocinos, de cara al 2050. Lo que proponen hacer los legisladores mendocinos, tanto oficialistas como opositores, es recabar información sobre temas como tecnología, educación y cambios productivos. Senadores de la legislatura de Mendoza dieron media sanción al proyecto que crea la Comisión Bicameral del Futuro, un ámbito de trabajo que tendrá como objetivo analizar tendencias que podría impactar en la Mendoza del futuro durante las próximas décadas. A diferencia de otras comisiones legislativas, no se ocupará de proyectos de ley de coyuntura, ni tendrá facultades ejecutivas. Su función será elaborar informes, elaborar estudios, para aportar información que sirva en la toma de decisiones en materia de políticas públicas de aquí a las próximas décadas. Temas bastante amplios, pero desafiantes para la comunidad de Mendoza, como la tecnología, la educación y los cambios en materia productiva.
1: Bueno, hoy, entre otras cosas, es el Día de la Seguridad Vial y habrá actividades en el polideportivo. Una jornada para aprender jugando sobre el respeto, el cuidado y la importancia de las normas de tránsito. Habrá actividades recreativas, charlas y propuestas educativas para los más pequeños. Hoy, miércoles 10 de junio, 9 horas, en el Polideportivo Municipal. Hoy, miércoles, Día de la Seguridad Vial. Y en buena hora que, en muchos casos, los más chiquititos van, aprenden, se divierten. Y hoy, en muchos casos, hasta nos enseñan después.
0: No, por supuesto. ¿Viste los spots radiales nosotros tenemos?
1: Impresionante.
0: Y que son elaborados en forma conjunta con el Centro Emisor Nacional de Licencias de Conducir, que tanto trabajan, ¿no?, por este tema. También el Juzgado Vial, en conjunto con Preventores. Es decir, la seguridad vial, la seguridad en el tránsito, la hacemos entre todos, realmente. Nadie puede sacarse la responsabilidad. Todos tenemos una cuota en esto de mejorar el tránsito día a día.
1: Bueno, las cooperativas eléctricas de Mendoza han elevado un pedido de actualización tarifaria al gobierno de la provincia. Un grupo de cooperativas eléctricas y empresas distribuidoras inició un trámite ante la Subsecretaría de Energía Eléctrica de la Nación para obtener la conformidad necesaria que les permita aplicar las tarifas correspondientes a la prestación adicional de la función técnica de transporte de energía. Es un ítem que aparece allí dentro de la factura. La solicitud fue presentada por 11 entidades del sector eléctrico de la provincia.
0: Bueno, habrá que ver cómo prospera ese pedido, bueno, ¿no? Están baratas las boletas, hay que comentarles.
1: Sí.
0: Radiografía del consumo en Mendoza. Hay varios rubros golpeados, según un estudio que hoy difunde MDZ Diario. Aunque la mayoría de las industrias en la provincia se han visto afectadas, la realidad y los matices son diferentes en cada una de ellas. El consumo en Argentina está cada vez más golpeado. Mendoza no es la excepción. Tanto en el comercio como en diferentes industrias de la matriz productiva local se acumulan resultados negativos y se están prendiendo las luces de alarma. Alarma que ha encendido, por ejemplo, la Confederación Argentina de la Mediana Empresa y también lo que hace a las cámaras empresarias del sur cuando hablan que las ventas minoristas de pequeñas y medianas empresas registran caídas interanuales importantes, que el comercio está siendo afectado, pero bueno, también el agro, el turismo y la gastronomía, también la construcción. Bueno, varios desafíos para nuestra provincia, porque hay varios rubros que están golpeados en Mendoza. Bueno, también en distintos puntos del país, pero aquí hay un informe interesante que aparece hoy en MDZ Diario.
1: Bueno, y en el ámbito local aparece una información también, que en este caso la publica el diario digital Malargua Diario, donde habla de una imputación a un ex director de la gestión anterior en el ámbito local y un funcionario municipal. La información indica que la justicia de San Rafael imputó a Lucio Rodolfo Villarruel y a Luis Alberto López como coautores del delito de defraudación por administración fraudulenta. Como decíamos, la información aparece hoy, en realidad ya apareció publicada ayer.
0: Claro, y empezamos a hacer las averiguaciones, si eso era real, si había salido la imputación, porque ya lo comentaban portales sanrafaelinos. Lo que pasa es que hay 18 causas que están tramitadas en San Rafael que tienen que ver con la anterior gestión del ex intendente Juan Manuel Ojeda.
1: Sí, el título dice: imputaron a un ex director de Ojeda y a un jefe de taller por el motor de un camión. Un nuevo capítulo judicial sacude el ámbito político malargüino al alcanzar de lleno a la anterior gestión. Este martes se concretó la audiencia de imputación formal contra dos exfuncionarios clave de la gestión del exintendente, acusados de participar en una maniobra de defraudación al patrimonio público de Estado municipal. Los procesados, según informó nuestro entrevistado, y en este caso el entrevistado a este medio es el asesor legal del municipio, Fernando Marchetti, informó que son Luis Alberto López, quien se desempeñó como director de servicios públicos, y Rodolfo Villarruel, empleado de planta, que por aquel entonces ejercía el cargo de jefe de taller de dicha repartición.
0: Hora 7:33 minutos en la República Argentina. Vamos a continuar, no se vayan, quédense con nosotros. En un ratito nos sumamos a LB4 Radio Nacional San Rafael con la integración regional cotidiana.

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1: Es la hora 7:34 minutos.
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0: 36 minutos en la República Argentina, la temperatura en San Rafael.
1: 7 grados en la actual, 5 o 6 en la sensación térmica. Hay viento del oeste a 8 kilómetros en la hora. La visibilidad es normal, 20 kilómetros, 90% la humedad.
0: No dijimos que ganó Argentina, hay un amigo que nos está solicitando. Ganó Argentina, ganó por 3-0. Lionel Messi jugó un ratito, hizo un gol de penal. Otro récord más, porque bueno, este es el jugador más longevo, 38 años, 11 meses y no sé cuántos días en convertir un gol. El anterior era Ángel Amadeo Labruna, con 38 años, 9 meses y 8 días, así que lo acaba de superar Lionel Messi, de convertir un gol en el seleccionado nacional, ¿no? Esto es un tema. Se ganó 3-0, podemos estar con los otros partidos, y hoy hay otro partido y mañana empieza el Mundial. Pero ahora estamos en contacto en esta integración regional con los muchachos de LB19, el trabajo de Marcela Moya, Cecilia Di César y Walter Sanchuk. Chicos, un placer, buen día.
2: ¿Cómo están? Buen día,
3: que tengan un lindo día todos.
0: Lo mismo, realmente, espero que tengan una hermosa jornada. ¿Cómo anda el tema de la nieve en la cordillera? ¿Qué está pasando? ¿Cómo está el tiempo ahí en Malargüe?
4: Bueno, ¿cómo andan? Buen día. Y está neviscando, nevando en algunos sectores. No es mucha la nieve, pero desde ayer en horas de la tarde prácticamente toda la cordillera mendocina está siendo afectada, y en buena hora en este caso por nevadas de variada intensidad. Nos informaba allí un amigo y personal de Valle Las Leñas que no ha sido mucho la nieve que ha caído, 2 centímetros habrán precipitado, sigue nevando.
0: Esperaban algo más.
4: Sí, los modelos indicaban un poco más de precipitación nieve, pero bueno, sabemos que siempre eso va variando. Puede que siga nevando hasta el mediodía y ya después se empieza a desinflar, ¿no? Pero bueno, ayuda porque por lo menos sirve para ir enfriando lo que es la superficie de alta montaña. Mañana tenemos una ventana de buen tiempo, tiempo estable en todo el sur de la provincia, y viernes y sábado volvería a nevar, básicamente así en la zona de los complejos de esquí. Pero no alcanza para iniciar la temporada en los próximos días. O sea, necesitaríamos otro temporal importante de envergadura como para que a fines de junio, principios de julio, pueda comenzar la temporada. Así que bueno, está la esperanza puesta allí entre el 18 y 20, 22 de junio, que podamos tener un temporal mucho más intenso, y bueno, eso pueda ayudar para que ya días previos al inicio de las vacaciones estos centros invernales puedan comenzar la temporada con bastante nieve.
2: Claro, y la fecha justamente depende de eso, ¿no? Justamente de la nieve, y de esta manera lo aseguraba Fernando Pasano, que es el gerente de actividades de montaña de este importante complejo internacional de esquí. Han comprado nuevos cañones, fabricadores de nieve, pero bueno, también todo esto tiene que ver con las condiciones meteorológicas del momento. Para poder fabricar no es en cualquier momento, valga la redundancia, sino cuando se pueda justamente. Sí, pero la inversión es muy importante.
4: No, por supuesto, y tiene que darse algunas condiciones meteorológicas, humedad, temperatura y demás, para poder fabricar nieve, ¿no? Bueno, ahora está nevando un poco más intenso allí en el valle, y bueno, esperemos que siga así, para que, digo, porque la apertura de la temporada invernal ya está. En el caso de Malargüe hay un evento este sábado y se larga. El tema es distinto la apertura de los centros invernales, centros de esquí, digamos, los tres que tenemos aquí, ¿no?
2: Exacto.
4: El Valle Las Leñas, el Azufre y el Real del Pehuenche.
3: Es decir, habilitar la posibilidad de esquiar.
4: Exactamente.
2: Claro, definitivo. Compartimos breves conceptos de Fernando Pasano cuando él mismo lo dice: todo depende de la nieve para ponerle una fecha, en el caso, a la apertura del complejo Las Leñas.
5: El Valle de Las Leñas preparándose con todo para la temporada invernal de este año 2026, donde estamos poniendo mucho énfasis sobre todo en la fabricación de nieve artificial. Hemos comprado 11 cañones nuevos que han llegado ya al valle, así que tenemos un total de 51 cañones operables más 2 lanzas. así que realmente con mucho entusiasmo. Estamos a la espera del ingreso de un frente frío, seguramente para los próximos días, que permita la fabricación artificial y aparte, por supuesto, la precipitación de nieve, que pueda permitirnos comenzar a trabajar la misma para poder entonces tener una fecha más certera de la apertura. Esperamos sea para fines de junio, pero bueno, siempre la nieve es la que decide. Un gran saludo desde el Valle de las Leñas.
4: Clarito en los conceptos pasanos, ¿no? La nieve es la que decide.
0: Recordaba, Walter, y bueno, a todos, porque lo vivimos todos, apelando a la buena memoria, capaz que yo estoy equivocado y puede ser. Recuerdo el 2020, cuando, el mundo se detuvo, esta es la realidad, y empezó a nevar en, yo no me acuerdo si fue en mayo, en junio, ustedes que están ahí.
4: Y empezó a nevar y siguió nevando y no paró de nevar.
3: Y nevaba.
4: Fue el 2020.
3: Se acumulaba.
0: Claro, eso obedeció, te pregunto, Walter, a que se pararon los vuelos, se hablaban del enfriamiento, o sea, porque el tema, nosotros acá en esta zona tenemos vuelos que van a Chile, que sí, pero en el mundo es como que hubo, como que sufrió una situación fundamentalmente en Europa, en Estados Unidos, que, no sé, tenés en Estados Unidos, recuerdo haber leído por aquellos algo así como 750 vuelos diarios entre los distintos estados de Estados Unidos, más los vuelos internacionales que salen de Estados Unidos, una cosa que uno dice, todos esos aviones andando, ¿eso tuvo que ver con eso o solamente fue la casualidad de que empezó a nevar y fue un año que realmente sorprendió gratamente y nadie la podía disfrutar a la nieve porque estaba todo parado y estábamos todos dentro de las casas?
4: No, sería una irresponsabilidad si decimos algo al respecto porque no lo sabemos. Seguramente habrá que, capaz que alguien está haciendo alguna investigación, qué pasó. Sí, nuestra gente del campo, nuestra gente de la zona rural nos decía, y bueno, ahora que la dejaron tranquila a la cordillera, nadie la molesta, va a nevar con cantidad, ¿no? En cantidad. Pero no, que yo sepa, Marco, sinceramente no sé de ningún estudio ni tampoco informaciones que lo puedan relacionar directamente, a lo mejor sí, porque si lo relacionás con el calentamiento global y todo este tema, puede ser, porque como decía, se detuvieron los vuelos, no había casi movimiento, puede haber sido que hubo un enfriamiento, pero no sinceramente no lo podemos relacionar directamente, pero sí fue un año muy, muy nevador.
0: Tal cual.
4: Que no se pudo disfrutar desde lo turístico y desde el esquí, pero bueno, eso ayudó también, porque no nos olvidemos que veníamos de años de mucha sequía.
0: Yo recuerdo el verano 2021, ya hubo otro nivel.
4: Exactamente, eso ayudó para que nuestros ríos se recuperaran en el caudal de agua, ¿no? Sí, los embalses también.
0: Bueno, en otras noticias, digo, más allá de lo de las leñas y la esperanza de que nieve bastante hoy, como decía Walter, que vuelva a nevar viernes y sábado, ¿por dónde pasa la información en otros ámbitos en Malargüe?
2: En materia policial y judicial, bueno, comentarles, ayer dábamos a conocer distintos hechos viales que se produjeron en Malargüe y en las últimas horas, en uno de ellos, un auto chocó a un ciclista en calle Villa del Milagro y Comandante Rodríguez, cerca de lo que es la residencia deportiva y el polideportivo, por esa zona, ¿no?, detrás. Luego de embestirlo se dio la fuga. Esto ocurrió el lunes a las 20:30, pero tomábamos conocimiento en el día de ayer. Totalmente lamentable y repudiable esta situación, ¿no? Porque fue un vehículo Chevrolet Corsa Classic color blanco que había salido de un callejón, chocó a esta persona en bicicleta produciéndole lesiones, politraumatismos varios leves. Los investigadores están trabajando para identificar al conductor. El joven ciclista de 39 años tuvo que ir al hospital por sus propios medios, ¿no? Y eso lo comentábamos ayer en horas de la mañana, mediodía. Y también comentarles como noticia relevante que conocimos en la tarde de ayer, que como para dar un marco a esto, ¿no? La primera frase, hay que comentar que en los tribunales sanrafaelinos se tramitan aproximadamente 18 causas que están relacionadas con el gobierno anterior del ex intendente Juan Manuel Ojeda. Ayer se conoció que han sido imputados 2 empleados municipales que hoy continúan en funciones y que en ese momento era uno el director de servicios públicos y otro jefe de taller de servicios públicos de las movilidades. Bueno, a ellos se los acusa de ser coautores del delito de defraudación por administración fraudulenta de los bienes del Estado. La investigación está relacionada a la compra de un motor de un camión marca Iveco que se hizo aparentemente en condiciones irregulares. En lugar, aparentemente, de llamar a licitación, se habría comprado, cuando tendría que haber sido reparado. O sea, la orden era de reparación, no de compra, aparentemente. Bueno, es un hecho que los involucra en un proceso judicial ahora, que deben enfrentar con su defensa propia, con búsqueda de abogados, porque, bueno, hay todo un proceso en su contra, ¿no? La contadora de aquel entonces brindó testimoniales, no tenía esa compra registrada. Este motor no formaba parte, aparentemente, del inventario de bienes adquiridos por el municipio. Entonces, ahora hay que comprobar si ellos realmente actuaron de modo irregular, si son culpables de este delito de defraudación por administración fraudulenta de bienes del Estado, y esperar la sentencia, es decir, esperar la condena, ¿no? Ellos ya quedaron ayer en una audiencia que se realizó en San Rafael, ya quedaron notificados de las imputaciones.
4: Claro, quedaron imputados. Sí, sí. A esto hay que agregarle que la denuncia la realiza días antes de que finalice la gestión la mismísima asesora letrada del municipio que formaba parte en ese entonces de la gestión del ex intendente, ¿no? Ella fue la que radicó una denuncia formal al detectar estas inconsistencias en la documentación interna de la Dirección de Servicios Públicos. Y bueno, ayer la justicia decidió, en base al material que tenía, imputar a estos 2 empleados municipales. Y como decía Cecilia, también nos han informado que quedarían otras 16 causas o denuncias que se están analizando.
2: Sí, desde el Ministerio Público Fiscal nos dicen son 18 en total, que se tramitaban aquí en Malargüe, y para tener, digamos, mayor independencia y mayor objetividad, en su momento se trasladaron a San Rafael, concejales hicieron algunas presentaciones, no confiaban en la fiscal de ese momento, en la doctora Lorente, que luego fue apartada de su cargo, por incumplimiento de deberes de funcionaria pública, que ella presenta incluso su renuncia, ¿no? Pero bueno, más allá de todas estas situaciones, hay muchas causas que habrá que ver cómo prosperan, ¿no? Pero esta se conoció en el día de ayer, es oficial la imputación para estas personas que, bueno, como decíamos, uno era director de servicios públicos en aquel momento, allá por el año 2023, y otro jefe de taller. Hoy uno de ellos cumple funciones en el Consejo Deliberante y otro de ellos continúa en servicios públicos. ¿Qué pasará con ellos? Bueno, continúan trabajando porque hay que ver cómo prospera esta investigación judicial. Por el momento no quedan apartados de sus funciones, continúan trabajando.
0: 18 causas, dijiste, se están sustanciando.
4: Sí, sí, sí. Creíamos también con Cecilia que eran 16 las denuncias presentadas o causas, y ayer desde la Fiscalía nos informaron que son 18. Que, bueno,
0: ¿contra toda la administración de Ojeda?
4: Claro, son por distintos hechos. Una habría mostrado, habría tenido un avance días atrás, que es
2: con el programa Enlace.
4: El programa Enlace. Creo que también hay una imputación allí sobre una empleada, y ahora aparece esta imputación también.
2: Claro, porque ese programa que es tan beneficioso para el comercio y para las personas que recién se inician, bueno, también se tiñó en su momento de irregularidades, de algunas personas que habían accedido aparentemente al programa sin tener, por ejemplo, el secundario completo. Se constataron o se comenzaron a constatar en estas causas certificados de algún CENS o de alguna institución de ese momento, trucho. Entonces, bueno, la verdad que es una defraudación al programa que se manchó en ese momento y que es tan importante para la economía local, ¿no? Porque en realidad ese programa funciona bien, pero bueno, también hay que esperar cómo prospera esa causa ante tantas otras.
4: Exactamente, algunas incluso hechas por los mismos concejales, ¿no? Denuncias, varias denuncias realizadas por los concejales.
0: Correcto, bueno, muy bien, chicos. Le damos curso a alguna de nuestras informaciones, mi querido
1: sí,
0: Adrián.
1: Sí, me han visto que he participado poco. Estoy casi a punto de quebrarme lo emocionado que estoy por la combinación de colores de Walter y Cecilia hoy, que me han dejado absolutamente anonadado.
2: Los están viendo entonces hoy.
1: No, los espiamos. No los vemos mucho, pero bueno, tenemos la oportunidad de espiarlos un poquito.
0: Lo tiene en el teléfono, Adrián, que es más tecnológico. Yo, si me decís cómo lo tengo que poner en el teléfono, ¿sabes qué? Estoy hasta pasado mañana.
1: No, es que los colores de Walter y... Te mostré, pero no me diste boli.
0: Ah, no, Constante azul y amarillo.
1: Muy bien, muy
0: mirá
1: bien.
0: Qué jugado.
1: Bueno, vamos a la información.
2: Pura casualidad, nomás.
0: Mucho a Walter.
1: No, momento, sí, pero...
0: ¿no? A Walter no le debe gustar mucho.
1: Pero si lo único que le interesa eso es a mí, que decir, mirá cómo invento una mezcla, ¿no?
0: Sí, le va a buscar la vuelta.
1: Además está perfecto. Bueno, vamos a información nuestra. Se confirmó que la semana que viene se inaugura... finalmente el nuevo gasoducto aquí en San Rafael.
0: Ah, muy bien.
1: Se están terminando las pruebas de estaciones SMR y ESMO. Son las siglas, yo lo digo literal porque eso es una cuestión técnica que quiero modificar, pero bueno, en el paraje La Tosca están combinando las pruebas en esas estaciones, que creo que son estaciones de redistribución, y bueno, allá se está palpitando la inauguración del nuevo gasoducto. La semana próxima van a cortar las cintas de la obra que ejecutó el municipio y que, bueno, como decimos y como se viene pregonando, va a habilitar a miles de viviendas, empresas e industrias a tener la factibilidad para poder conectarse justamente al gas. Y también hay que decir que hoy a las 11 de la mañana se va a realizar el acto por el Día de la Afirmación de los Derechos Argentinos sobre las Islas Malvinas, Isla del Atlántico Sur y Sector Antártico, tal cual decíamos que hoy se recordaba justamente. El tema es que va a ser en la Plaza de Cardonato, entre Cabildo y Álvarez Condarco, en el barrio Munson. Allí va a estar justamente esta actividad, 11 de la mañana, teniendo en cuenta lo que se festeja hoy. Y vos es que ayer yo mandé, cosa que hago casi permanentemente, tengo contacto con la gente de la Asociación Civil Luchemos por la Vida. Y nos decían que había un anticipo, bueno, mandé a pedir algo, cierta información, porque hoy es el Día de la Seguridad Vial. Bueno, nos ha llegado, que por ahí les ha llegado a varios, porque en definitiva vi que era un documento que está a disposición, los datos siniestrales de nuestro país en cuanto a la cuestión vial. Recién los escuchaba a los chicos de Malargo hablar de los accidentes o los siniestros. En los últimos 25 años, 179.062 personas han perdido la vida en siniestros de tránsito. En los últimos 25 años, repito, casi 180.000 personas o más de 179.000 han fallecido en nuestro país. Obviamente son millones los que han sufrido lesiones graves, muchas de ellas quedando con secuelas físicas, psicológicas. Bueno, y a esto hay que agregarle las cuestiones de las cuantiosas pérdidas en cuanto a economía, en cuanto a lo monetario.
0: Sí.
1: Bueno, escuchen esto. En el 2025, cerrando el año, ¿no? Haciendo el análisis que nos envía Luchemos por la Vida, dice, en el 2025 las muertes se incrementaron 8%, alcanzando 6.248 personas. La mayoría de ellas, jóvenes de 35 años, y el 47% de todo ese grupo, ocupantes de motocicletas. Con regiones donde Argentina tiene mortalidad que ha superado el 61%. Bueno, Mendoza aparece entre las más complicadas, obviamente, y se hace mucho hincapié en el tema bicicleta o ciclomotor. Bueno, el tema es que, digamos, la falta de defensa por parte del uso de la de las bicicletas, que no tiene carrocería, que el equilibrio, que, digamos, poca masa física para detener un golpe.
0: El paragolpe del cuerpo.
1: El cuerpo y generalmente la cabeza, además. Y hoy hay un detalle que eso habría que profundizarlo más, que es la de la tecnología de los cascos. Eso es otra cosa que hay que tener en cuenta, porque La gente muchas veces compra un casco hasta donde puede, y en esto es lamentablemente así, no lo que debería, sino lo que puede, y muchas veces los cascos no reúnen las condiciones necesarias para cuidarnos.
0: Comprás el más barato,
1: y sí, me pasó para cumplir,
0: cuando tenía moto,
1: para cumplir con la reglamentación.
0: Tener el casco, pero no cumple por ahí con todas las normas de seguridad que
1: debería.
0: Bueno, acá se ha planteado un temita en la mañana que les digo, muchachos, no sé cómo, le voy a preguntar porque vamos a escuchar a una señora. Una vecina de Pueblo de Amante se quejaba por... había pasado la palita ayer, la palita recolectora de residuos, y parece que había dejado por ahí, por la zona de Pueblo de Amante, no había hecho bien la limpieza. Ahí decía que...
1: Había levantado las hojas, y pero que lo hacía, estaban haciendo mal, y le tiraban de vuelta a la sequía las hojas.
0: No todas, pero una parte.
1: Ahí había una parte.
0: Y se quejaba porque no había bolsitas de recibos en la subdelegación ahí de la zona de Pueblo Amante. Yo le voy a preguntar cómo operan ustedes. Pero bueno, a partir de eso, un señor dijo que bueno, que no se quejara porque y que las compre, y bueno. Y después apareció otra señora. Bueno, a ver qué dice Noemí, que nos volvió a mandar un mensajito.
6: Hola, Marco. Decirle a ese señor que habló que yo compro bolsas también. Y pago a la municipalidad. Y bastante que pago. Gracias, Marco. Bueno, por el camino acá, ruta 146, la llave nueva, la llave sur, visibilidad normal. No sé cómo estará llegando a la Vivarina. Un abrazo, Andrea.
1: Andrea, agarrando un pocito.
0: Claro, va agarrando un pocito ahí en la zona de la llave sur hasta todo el norte, va por un caminito.
1: Va probando. Probando los amortiguadores para llevarlo a la RTA.
0: Claro, ahí tenés que probar. Bueno, Mario nos dice, ¿qué problema las bolsas? Si no hay en la delegación, se complica porque sueltas, no se consiguen, no son muy caras, una cosa así. No sirve barrer si el viento te las vuelve a desparramar.
1: Sí, al momento de juntarlas hay que embolsar.
0: No todos estamos en condiciones de poder comprar
1: también,
0: bolsas. Y bueno,
1: también.
0: Lo que pasa es que la delegación, como decía una vecina, te da dos. O a veces
1: vamos a averiguar porque en otras veces se han entregado, otros que salen, hay muchos que salen a vender, dice, vengo de la municipalidad, vengo a venderle
6: Hola,
1: bolsa.
6: Marco.
1: No, pues no le crea cuando le dicen
0: vengo a vender. La municipalidad no vende bolsa. La municipalidad otorga.
1: Claro, lo único que sí tiene que quedar claro es que la sequía no es el tacho de residuos de la de nada.
0: Vecina, pero
1: de la soja tampoco, claro.
0: Y acá en el centro algunos comercios...
1: No, bueno. Por eso, porque es mucho más fácil barrer hacia el lado de la vereda y ahí cae.
0: Mira, Marcelo Sáez que nos está diciendo, ayer acá había una señora...
1: Bueno, por eso,
0: No tiren las hojas.
1: Claro, pero ya no se están usando. En un momento se usaban sopladoras, que lo único que hacían era desparramar más. O sea, saco del lugar donde me molesta a mí y... Bueno, igual creo que no está permitido eso,
0: Bueno, nos vamos a ir a las noticias y ya le damos participación a los chicos para que nos cuenten qué pasa en Malargüe y qué pasa con las bolsitas. Ya vamos a estar averiguando con la gente de la municipalidad. Pausa para las noticias, Raúl.
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8: 8:00 a.m. en la República Argentina. Impulsan la apertura comercial en las fronteras. El gobierno incorpora el régimen de tiendas libres de impuestos en los pasos limítrofes. La medida habilita la instalación de negocios en esos lugares para vender mercadería nacionales y extranjeras bajo un régimen especial aduanero. Irán atacó bases de Estados Unidos en Medio Oriente luego de los bombardeos de Washington por el derribo de uno de sus helicópteros. Teherán agredió instalaciones estadounidenses en Kuwait, Bahrein y Jordania. La información del tránsito con Romina Wiener.
9: En la provincia de Mendoza, el paso internacional Cristo Redentor ubicó en ruta nacional 7 que conecta a Argentina con Chile. Está habilitado la circulación para todo tipo de vehículos. Buena marcha en el camino de los Siete Lagos y a las 9:00 a.m. quedarán habilitados los pasos internacionales Cardenal Zamoré y Pino Achat.
8: 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Toda la información con Rodrigo Ruiz.
10: La selección argentina ganó en su última presentación ante Islandia 3-0 y ya piensa en el debut ante Argelia el próximo 16. Escuchamos a la palabra del entrenador Lionel Scaloni.
11: Pues si la pelota entra o no, ya es secundario. Creo que no nos podemos poner el límite de, o mejor dicho, solo pensar en ser campeón. Sí podemos pensar en que podemos animar, que podemos estar ahí, como ha hecho siempre Argentina, y que la gente se va a sentir identificada con este equipo, no tengo ninguna duda. Me parece que esa es la ecuación y lo que tenemos que ser sinceros.
8: En Córdoba, donde nos escuchás a través de AM750, la temperatura es de 11 grados, se registran tormentas aisladas que se extenderán durante todo el día. En Buenos Aires, la marca actual 11 grados 8 décimas, la humedad 91%, cielo mayormente nublado.
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15: Es la hora 8, 2 minutos.
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0: Las 8 de la mañana con 5 minutos, ¿cómo está la temperatura por San Rafael?
1: Bueno, en San Rafael tenemos registro, obviamente, de la hora anterior, del de las 7 de la mañana, 7 grados, el actual 5, 6, la sensación térmica 90% la humedad y viento del oeste a 8 kilómetros en la hora con cielo cubierto.
0: Buenos días, chicos, necesito que pasen levantando la basura en calle Bertani Sur. Hay una mugre de un mes, hace un mes que avisaron que pasaban. Le digo a Silvia que ya le envié a Juancito Gassman, que tenemos su teléfono, que es el director de la planta de servicios, para ver si se puede agilizar esa situación. Bueno, ¿cómo es el tema en...? Tenemos una información que nos acaban de suministrar de la Dirección de Comunicaciones, Adrián, sobre el tema de las bolsas.
1: Sí, señor. A ver, nosotros preguntamos, y nos dice la información que ya se han terminado las bolsas, ¿sí? A ver, ha habido una partida... se han acabado por el momento, no hay nuevas disponibles, pero en algunas delegaciones quedan algunas bolsas, queda stock. Entonces, se están entregando, de a poco, digamos, por eso esa persona que dijo que le entregaron dos, tiene que ver con que,
0: claro, le quedarán pocas.
1: Y para no darle todas a una sola persona, evidentemente, hasta que no llegue un nuevo stock, no hay más bolsas en este momento, pero sí, se están entregando. Lo que sí me confirmó, sí me confirmaron, la municipalidad no vende bolsas, ¿eh? Digo, la gente que pasa diciendo vengo de la municipalidad, vengo vendiendo, no, eso no es municipal, obviamente. Así que bueno, hacemos la aclaración para que se sepa más o menos cómo viene la mano.
0: Bueno, ¿cómo es la situación ahí en la ciudad de Malargüe? Compartimos mientras siguen llegando más mensajes sobre el tema de las bolsas y la basura en el otoño, que bueno, es donde han caído todas las hojitas. Y tenemos que levantarla y embolsarla. ¿Cómo es allí, chicos?
2: Y acá la vamos a invitar a la vecina esta que se comunicó con ustedes que venga, porque hay bolsas desparramadas por todos lados que otros vecinos tiran. Esas son las bolsas que están dando vueltas por allí.
3: O bolsas rotas a raíz de el accionar de los perritos sueltos.
2: Ahí está, los perritos tienen la culpa.
4: Bolsas por todos lados porque no hay servicio de recolección. También.
2: Como corresponde.
4: Claro, hay que decirlo.
0: No hay servicio de recolección.
3: O sea, hay servicio, pero no está funcionando.
4: Está resentido por estos días.
3: O correctamente, en los horarios previstos, en los días previstos. Hay muchos reclamos por parte de los vecinos de qué pasa que en mi sector, en mi calle, hace varios días que no pasa. O no vienen los días que estaban estipulados para mi barrio, para mi zona. Y con respecto a las bolsas en sí, cada uno de los vecinos, nos tenemos que hacer cargo en Malargüe, de colocar esas bolsas, no, que yo recuerde, nunca se otorgó bolsa a los vecinos de modo gratuito, digamos, ni en delegaciones rurales, ni aquí en el municipio local, en ninguna de las gestiones que yo recuerdo. No sé ustedes, ¿recuerdan que se hayan dado bolsas?
4: No. No, la verdad que no lo recuerdo.
3: No.
4: Creo que no.
0: Bueno. No, acá en San Rafael desde hace mucho tiempo se tiene esta actitud por parte del municipio a través de las delegaciones municipales. No digo que se entreguen una inmensa cantidad de bolsas, pero es una cuestión, a ver, si vos tenés que limpiar un frente de 10 metros, que es lo que generalmente, salvo excepcionalidades, que tengas un frente de 20 metros, bueno, vas y retirás a la delegación, su delegación. Acá en los barrios hay delegaciones o subdelegaciones y también pasan en los distritos, ¿no es cierto? Para los centros urbanos, por ejemplo, Bush, Villatuel, Montecomán, Cuadro Venega, digo, los centros urbanos que tienen un pueblo, también está este servicio que presta el municipio de darte. El tema es después, bueno, la recolección, ¿no es cierto? Que es lo que por ahí puntualizaba Noemí, que no estaba tan conforme. Y lo que le decía el señor que acá vive en el centro, Roberto, que bueno, si no le dan bolsa en la delegación, que las compre. Bueno, hay gente que compra las bolsas. El tema es después, bueno, sacarlas. Pero acá está funcionando bien la recolección y se daban bolsas hasta que, bueno, nos acaba de decir de la Dirección de Comunicaciones que se han terminado, pero seguramente se comprará una nueva partida.
1: Seguramente. Sí hay que destacar que nosotros vemos y que la bolsa de hojas, ya que lo nombraban recién, los perros no, como no tienen otra basura orgánica,
0: claro. la tocan.
1: Y se quedan ahí al lado de la calle, digamos, no, hasta que pasan levantando. El tema es que, principalmente, San Rafael tiene un arbolado que genera mucha, mucha cantidad de caída de hojas. Recuerdo en una época, hace años ya, se hizo un operativo muy, muy grande de la limpieza de acequias, ¿te acordás? Porque, claro, cada lluvia que venía era la inundación absoluta y que tenía que ver con que los puentes pasacalles y los puentes de las entradas a los distintos estacionamientos se terminaban taponando y que tenía que ver con las hojas. Entonces, desde allí que se implementó este sistema también de decir, bueno, yo municipio les entrego las bolsas, ustedes embolsenlas y lo pasamos a recoger, porque la vereda de cada uno más o menos tenemos que cuidarla. Por eso yo decía, acá hay un tema principal y puntual que es que la acequia, nuestra acequia, que nosotros tenemos acequias en todas, absolutamente en todas las veredas, no es el tacho de basura o no es el lugar donde se pueden acumular las hojas, por más que hay gente que diga no, pero eso se termina, digamos, ahí no hay reciclado, pero se termina haciendo, no sé, hasta para compost, si lo querés, ¿no? Lo único que hace la hoja en ese caso es taponar las acequias. Y bueno, por ahora no hemos tenido una lluvia grande ni nada, pero bueno, estamos este conviviendo tiempo, con claro, eso. Claro.
0: En este tiempo no sucedería eso. Bueno, los mensajitos al 37-97-97. La atención de la delegación de Pueblo Amante es excelente, nos dice Noemí, otra Noemí. Puede pasar en temporada de hojas, que se queden sin bolsas, pero llegan rápidamente. Mi nombre es Noemí Edith. Bueno, muchas gracias, Noemí. Mensajitos ahora en este caso de voz que ya tiene nuestro querido amigo Jesús Nazareno Herrera para poder compartir, a ver qué nos dicen los vecinos.
5: Buen día, chicos, ¿cómo andan? Saludos para todos en la radio de Isla 4. Sí, Felipe, escuchando. La gran pregunta, ¿cuándo hay voceo? Hacemos un voceito, ¿ah?
6: Buen día, gente de RB4, querida gente. Yo ayer fui a la delegación de Pueblo Quiroga y me dieron dos bolsas, menos que otras veces que el año pasado, pero me dieron dos bolsas. Gracias.
7: Hola, Marcos, buen día. Muy lindo el programa. Estaba escuchando el tema de la municipalidad. Cada vez te cobra más y hace menos. Tenés que dejar las bolsas llenas de hoja y si le dejas el montón. Se andan rascando cuatro tipos con el tractor y un carro para juntar las bolsitas que le dejan con hoja. Si le dejas el montón y tienen, a ver, no la pueden cargar ellos, entonces ¿para qué pagamos? Que no paguemos nada y cada uno se limpia su frente y se la arregla. Tenés que comprar las bolsas, tenés que hacer embolsada. Es lo mismo que el recolector. Le deja una bolsita que pese más de 2 kilos, ya no se la lleva. Se le cae una bolsa, no la levanta. Colaboremos un poquito cada uno. O sea que me parece que hay mucha vagancia en la municipalidad.
8: Hola, buen día, Marco. Perdón que moleste, yo es para hacer un reclamo. El tema de acá en Rama Caída, por lo menos un bachado en los asfaltos. Se están rompiendo mucho los asfaltos, lo que es Gutiérrez, que está destruido, lo que es Arancibia, Quiroga, porque los asfaltos están muy, muy malos, muchos pozos. En la mañana vienen gente con los chicos a la escuela, todo está muy peligroso. Y en partes también faltaría alumbrado público, está muy oscuro. Así que gracias por hacer un reclamo, no sé quién tendrá que hacerlo, pero bueno, muchas gracias, buen día.
9: Hola, Marco, buen día para todos. Acá mi nombre es Víctor, acá viajando a Malargüe. Ahí con respecto a las bolsas, 500 pesos vale una bolsa, tampoco es tanto. Si la municipalidad no tiene, porque en las delegaciones no hay, bueno, compremos una bolsita. O en todo su defecto podemos ir al centro a buscar unas cajas y echarle las hojitas en una caja. Saludos para todos, que tengan buen día.
10: Hola, Estefano. Buenos días, tengan ustedes buenos días. Bueno, acá por la zona, digamos la parte del Libertador, hacia el este no han entregado ninguna bolsa. Yo por lo menos en mi casa no he visto. Pero el problema es que, bueno, uno junta con la bolsa que tiene, una bolsa negra, las hojas ordenadamente, pero hay otros perros de dos patas que las abren y las dejan así.
11: Buen día, chicos, buen día, de vuelta, buen día, buen día. Quiero saludar a mi sobrina.

0: y una caja mediana quizás me alcanza para las hojas de la semana o para unos días.
1: Hola, buenos días, 94. Soy vecino de la calle Tulán Grimán. Sería de la zona de Belezarfi, hacia donde está la playa secuestro de la policía. Me gustaría, si se pueden arrimar ustedes, a ver el estado deplorable en que se encuentra la calle. Toda la calle inundada, ya no podemos circular ni siquiera caminando. Bueno, gracias.
2: Bueno, 8 de la mañana con 16 minutos. Hay más testimonio que lo vamos a compartir en un ratito. Se enojó la gente con el señor que criticaba a los empleados municipales, ¿eh? Hay varios mensajitos que lo vamos a compartir, que se queden tranquilos, los tenemos allí preparaditos. Lo que decía de la calle Tulán Grimán, a ver, porque tengo un amigo que vive ahí, que de este señor, la sequía que va por el costado norte, de la Tulán Grimán, hacia donde estaban los campos de deporte de San Jorge, Belgrano, antes, que estaban por ahí, está más alta que el asfalto. Y por alguna circunstancia, permanentemente se tapa y sale...
3: Ah, donde el agua encontró donde desbordar,
2: por supuesto, y termina rompiendo el asfalto. Es verdad, eso es una realidad. El tema es que hay que hacer una obra de arte, en canalizar bien esa acequia, que, bueno, lleva el agua hacia el extremo este, hacia la zona donde están los clubes y todo lo demás. Pero bueno, eso hasta que no... Ahí hay que profundizar la acequia, bajarla, hacerla bien. Será un trabajo de irrigación, entiendo, o de hidráulica. Alguien deberá hacerlo, porque si no, el agua con el asfalto no conviven. De hecho, el que sufre la situación siempre es el asfalto. Y es un tema, y tienen toda la razón los vecinos y aquellos que transitan todos los días por esa calle. Pero bueno, hay que hacerla ahora. O sea, en algún momento hay que canalizar esa acequia que donde ha hecho el nuevo asfalto el municipio por la Tulio Angrimán hasta Vélez Arfil, está bien canalizada, pasa por donde tiene que pasar para regar los plátanos.
3: Sí, el tema es de Vélez Arfil hacia el este.
2: Hacia el este, exactamente, uh-huh. Hacia los clubes.
3: Bueno, bueno, igual y otro vecino que decía de un bacheo o algo en la calle de Ramacaya. Ya no resiste un bacheo, ¿eh?
2: Usted estaba en Gutiérrez y está muy maltrecha. Arancibia mencionaba, también está, la he transitado, de Cubillos a Ejército de los Andes.
3: Sí, la Gutiérrez, el tema es que tiene el ingreso a la fábrica de Arcor.
2: Exactamente.
3: Me gustaría que tuvieran la posibilidad de pararse al lado de la calle cuando pasa un camión. Primero para escuchar los ruidos de cómo se prueban todos los amortiguadores y todos los sistemas del camión, pero cómo termina,
2: como vibra,
3: temblando todo, porque claro, pega contra pozos muy grandes, chicos, medianos, el bacheo hace que haya desniveles, pequeños desniveles.
2: Esa es una arteria que corresponde a Vialidad Provincial, hay que decirlo, porque eso ya está en un distrito, y es una arteria que corresponde a la Dirección Provincial de Vialidad. 8:19, volvemos a la mesa de LB19. No sé si le habrán llegado mensajitos, chicos, sobre el tema de la recolección de residuos, que entiendo por lo que me dicen que no se está cumpliendo del todo bien. Seguramente habrán algunos vecinos allí en Malargüe que querrán manifestarse a través de LB19.
4: Bueno, por aquí hay un vecino que dice, si hablan de calles poseadas, vengan para el camino hacia la zona de Castillos de Pincheira, y ahí, mira, van a haber pozos y serrucho para hacer dulce, dice. Bueno, es un reclamo constante esta zona por parte de quienes deben transitar permanentemente por allí, ¿no? Se la menciona como Castillo de Pincheira porque es lo más notorio que tenemos.
3: El camino de Carqueque.
4: Pero es el camino de Carqueque, exactamente. Y sí, por ahí quedan bastantes malas condiciones. Tenemos algunas imágenes por aquí y están bastante, bastante feo. Quienes sufren, bueno, a diario, sí, estas consecuencias son los vecinos que trabajan en la zona.
5: Esta mañana, de puesto Los Arroyos, allí a orillas del río Atuel, también habían pedido por máquinas de vialidad provincial para terminar un trabajo de mejoramiento del acceso, teniendo en cuenta que allí ingresan los transportes que llevan a los chicos a la escuela, ¿no? Entonces, bueno, la máquina había estado trabajando, pero aparentemente, por lo que nos dice este vecino, no habría terminado.

0: con los trabajos y habría regresado.
1: Bueno, estuvimos consultando al sobreestante de Vialidad Provincial, perdón, Vialidad Provincial, Hugo Ávila, y nos comenta que ayer justamente en persona recorrió todo lo que se hizo, la máquina, o todo lo que hizo la máquina, y ya se le avisó a la gente que no bajaba la máquina hasta el puesto Los Arroyos, que es de un acceso muy, muy angosto, porque no tienen equipo adecuado para hacerlo en ese sector. Y lo que nos manifiesta es que el municipio aparentemente enviaría una cargadora para hacer esos trabajos, porque viste que hace días atrás se informó
0: están haciendo un trabajo complementario, o sea, en conjunto,
1: claro,
0: municipio y Vialidad Provincial.
1: Esa zona o ese caminito, digamos, de acceso al puesto es muy angosto, está complicado y es ahí donde se dificulta la entrada del transporte que busca y deja a los chicos que van a la escuela Comandante Ramón Freire de Los Molles. Entonces, bueno, desde la zona, gente justamente de ese puesto, de Los Arroyos, las familias de ahí nos están solicitando, dice que la máquina vuelva, que se vino para Malargüe. Pero bueno, acá nos están explicando que aparentemente no tienen equipamiento adecuado de Vialidad Provincial para hacer ese camino de acceso y que el municipio enviaría una cargadora. Bueno, ojalá se pueda lograr para que se complete ese trabajo, ¿no? Y se pueda dar acceso a las familias, ¿no? Como corresponde.
2: Bueno, y aquí, por ejemplo, nos comentan que en calle Los Boicos, desde el sábado que no pasa el recolector de residuos, obviamente los perros, especialmente en horas de la noche, hacen de las suyas. No sería el único lugar por el que no se está haciendo la recolección por estos días. Hay varios barrios los cuales nos llegan los mensajes reclamando el tema de la recolección normal, más allá de que sabemos que por esta semana está directamente suspendida la recolección diferenciada de residuos.
1: Claro, esa recolección que hacen por distintas zonas, que tiene que ver con el hecho de que van retirando cajas, cartones, vidrios, todo aquello
2: que
1: los vecinos, claro, separamos, ¿no? Como reciclable, no se hace directamente esta semana por problemas en las movilidades, según un comunicado que envió la Dirección de Ambiente.
0: Bueno, comparto la opinión de esa vecina que recién decías que si no hay bolsas se puede juntar las hojas en cajas. Es una opción, una posibilidad
3: está
0: también.
3: Bien.
0: Y aparte es menos la contaminación, porque el cartón luego se destruye, la bolsa no. Bueno, después hay vecinos y vecinos, vecinos que ensucian, que se limpia, que se hace la limpieza, y al otro día, ya esto también lo hemos hablado en más de una oportunidad, ¿no? Todo un tema, el tema de la recolección y demás.
1: Sí, y después tenemos el trabajo que se realizan, retiro de todo lo que hay en la acequia, como tierra, hojas, residuos, se va acumulando en los costados y por distintas razones, tal vez por problemas de movilidad, que no se informan adecuadamente, hay que decirlo lo que es, porque no se informa correctamente cuál es el problema que está habiendo, si es que hay un inconveniente con la recolección de residuos. El único comunicado oficial que tenemos es el de la Dirección de Ambiente, que suspende su recorrido semanal de la recolección diferenciada de material reciclable por inconvenientes operativos en las movilidades. Entonces suponemos que esto se traslada al resto, ¿no? Al resto del servicio. Pero, digo, se realiza la limpieza y va quedando acumulada en el frente, ¿no? De las instituciones. Allí cerca de la escuela José Arranco, bueno, todavía no se ha completado el retiro de todo ese material, queda muy feo. Aquí frente a los estudios de Radio Nacional Malargüe, en el complejo planetario también, va quedando muchísimo tiempo el material que sacan de la acequia, con las hojas, con tierra, y estamos hablando de un lugar turístico, visitado todos los días por delegaciones, por turistas. Entonces, bueno, me parece que eso hay que hacerlo más rápido, ¿no? Hay que trabajar operativamente mejor en ese aspecto, más allá de los inconvenientes que puedan haber, ¿no? Pero, digamos, somos vecinos y observamos estas situaciones que no las envían a Malargüe, digamos, en cuanto a la basura que se va viendo en distintos sectores.
2: Bueno, siguiendo con los vecinos, dice un vecino que transita la zona hacia Castillos de Pincheira también, dice, muy roto no está el camino, se encuentra mucho serrucho, dice. Se puede transitar con precaución, ya que es camino de montaña. Lo que estuvo antes está bastante bueno.
0: Bueno, cada uno opina.
2: Con su apreciación.
0: Una invitación desde la delegación.
2: Dame dos segundos, por favor, porque... Sí, no, no.
0: Me cortó la inspiración.
2: Esto hay que leerlo, porque Bueno, está relacionado con lo que decían los chicos también. Sí. Dice, soy del Sosneado.
0: Ah, bueno, iba a hablar del Sosneado. Mirá,
2: mi nombre es Nilda Verón. Acá es excelente el trabajo del empleado municipal. Nos dan las bolsitas y siempre están a disposición. Y es muy bueno leerlo esto también.
0: Bueno,
2: a conocer.
0: A propósito del Sosneado, desde la delegación del Sosneado, están invitando a vecinos y vecinas a distintas actividades que se van a realizar en el Sosneado y en la zona de Arroyo La Manga. Es con gente de Defensa Civil, sobre temporales de nieve y tema de RCP, entre otras cosas importantes para puesteros. La idea es hablar sobre qué hacer, qué recomendaciones tener en cuenta cuando tenés días con viento sonda, con nevadas intensas y demás. Las reuniones mañana jueves en el Polideportivo del Sosneado a la hora 10, y en la tarde, tipo 15, en Puesto Rivero de Arroyo La Manga.
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3: Bueno, hay un temita que tenemos que comunicar que tiene que ver con la posibilidad de que hoy falte agua, agua potable.
4: Sí, hoy o mañana.
3: Y o mañana.
4: Bueno, Agua Mendocina se informa que debido a tareas previas en la corta anual del canal marginal, el próximo miércoles 10 de junio, es decir, hoy, se realizarán trabajos de vinculación y puesta en funcionamiento de la nueva toma sobre el río Diamante con el sistema existente en calle Los Filtros. Las tareas van a ser ejecutadas por personal de la unidad operativa San Rafael e incluirán la puesta en régimen del nuevo desarenador y la intervención de la cámara existente en calles Jensen y Los Filtros para vincular ambos sistemas. Por este motivo, y mientras se desarrollen las maniobras, podría registrarse una baja en la reserva del establecimiento potabilizador Vallofet, lo que podría afectar al servicio de agua potable con baja presión en algunas zonas de San Rafael. Por eso están solicitando el uso responsable y solidario del agua potable. Se recuerda mantener una reserva de agua potable embotellada, es decir, 2 litros por persona, guardada en recipientes limpios, cuidar permanentemente la reserva de agua en el tanque domiciliario, regular la intensidad del caudal de agua en las canillas, evitar el uso de lavarropas automáticos, lavavajillas y, obviamente, el riego de jardines, recordar que el lavado de veredas y vehículos con manguera o el uso de hidrolavador está prohibido las 24 horas del día, los 365 días del año. Ya no digan que a tal hora o cuando lavo el auto, porque no, está prohibido. Y controlar goteras en canillas y pérdidas en inodoros.
3: Ya volvemos, vamos a las noticias.
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2: 8 de la mañana, 30 minutos en la República Argentina.
6: Estados Unidos y Argentina realizarán ejercicios militares conjuntos en Córdoba. Efectivos de ambos países iniciarán la actividad en el marco del operativo denominado Daga Atlántica. Las maniobras forman parte de un programa de entrenamiento para fortalecer las acciones entre ambas fuerzas, mejorar las capacidades de respuesta y profundizar los vínculos de cooperación. Los gremios universitarios docentes cerca de cerrar un acuerdo salarial. CONADU celebró la propuesta de un incremento del 23,33% en dos tramos. A través de un comunicado, la organización confirmó que conservarán las demandas previas a la mesa de negociación. Francia y Estados Unidos denunciaron ante la ONU a Irán. Los delegados de ambos países en Naciones Unidas informaron que el gobierno persa tiene uranio suficiente para crear un arma nuclear. Pidieron que el Consejo de Seguridad tome medidas urgentes. En Buenos Aires la temperatura 12 grados 5 décimas, la humedad 89%, cielo mayormente nublado.
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8: Es la hora 8:32.
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12: Buenos días, queridos amigos de la LB4. Estaba escuchando a ese señor que se queja de la municipalidad, de los empleados municipales, que no. En mi barrio levantan todos los chicos, si es montoncito, si no es montoncito, dan las bolsas también en las delegaciones. Si él no se mueve para ir a buscar las bolsas, problema de él. Pero que no critique lo que no tiene que criticar, porque hay que estar en el cuero de los empleados municipales que andan todo el día en la calle, y no es que se rasquen a dos manos, limpian, porque mi ciudad, sinceramente, en el barrio nuestro, está muy limpio porque todos colaboramos y dejamos las bolsas, el montoncito, lo que sea, y se lo llevan.
13: Hola, buenos días, la E4, soy vecino de la calle Turba en Limán. Sería de la zona de Belezarfi hacia donde está la playa C4 y la policía. Me gustaría, si se pueden arrimar ustedes, a ver el estado deplorable en que se encuentra la calle. Toda la calle inundada, ya no podemos circular ni siquiera caminando. Bueno, gracias.
14: Hola, buen día, Marquito, ¿cómo andan? Un saludo para todos los que trabajan en la LB4. Yo también quería decir que la persona esa que habló de los municipales tiene mucha razón, porque yo soy de Gonja y acá pasa lo mismo. No, primero se afirman en la
8: en la hinchada, media hora, una hora, y después salen a trabajar. Quisiera dar una opinión. El problema de las bolsas que rompen los perritos, tendrían que hacer los canastos más altos, ponerlos un poco más altos, porque esa sería la solución. Los perros no llegan, porque a veces algunos están muy bajitos, y bueno, siempre anda ahí algún perrito que hace de las veces.
15: Hola, buen día, gente linda, que tengan un excelente día. Yo quiero opinar con respecto al trabajo municipal acá en Cuadro Nacional, excelente, de la mano del señor delegado, muy lindo. El problema somos nosotros, los vecinos. Pasa el carrito, pasa la máquina y al otro día empezamos a sacar de vuelta. El problema somos nosotros.
16: Hola, buenos días, LR4. Habla Juan de acá de las Malvinas. Tengo una, la verdad que el señor lo que habló recién de la municipalidad, que eran vagos, es cierto, es pura vagancia lo que hay. Porque acá en Malvinas, vio, en la calle vieja, en el canal Perrone, hay un sifón tirado en la vuelta, y hacen como 5 meses que está tirado el sifón, y lo ha traído la municipalidad de Malvinas, y realmente no hacen nada, y el colectivo tiene que dar vuelta antes, porque no puede pasar a buscar los niños que están en esa zona. La verdad que son unos vagos. Chao.
17: Marco, buen día. Mi nombre es Marta. Con respecto a las hojas, en la mayoría de los negocios tiran las cajas. Yo voy y busco las cajas grandes y echo las hojas ahí. El que quiere mantener el frente limpio, lo mantiene. Otra cosa, hace más de una semana hubo un accidente en la calle Beltrán y Pichincha. El cartel la policía lo tiró a la acequia y sigue tirado en la acequia. No sé quién corresponde pararlo y volverlo a poner el cartel.
3: Bueno, muchas gracias. 264-37-97-97 para que usted se comunique, para que nos deje su inquietud. 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
4: Vamos a tomar contacto con General Alberto, ¿te parece?
3: Con mucho gusto.
4: Sí, porque ya está Eduardo Jurigiu para darnos y dejarnos su información, como cada miércoles en este caso, un informe ya detallado de toda la actividad. Lo escuchamos, Eduardo, de General Alvear. Adelante, compañero.
18: Muchas gracias, buenos días, Marcos, Adrián, compañero de trabajo y audiencia de LB4 Radio Nacional San Rafael y LB19 Radio Nacional Malargüe. La tendencia meteorológica nos anticipa para esta jornada la circulación de una brisa del sector este-sureste, cielo con nubosidad, y la probabilidad de precipitaciones aisladas hacia el sur y este del departamento en horas de la tarde, zona de los Huarpes, Canalejas y La Mora, entre otros sectores. Máxima pronosticada entre 12 y 14 grados. Siguen las repercusiones por el caso de la escuela Entre Ríos del Veroeste, donde se detectaron gusanos en las viandas que reciben los estudiantes. La escuela, que entrega más de 200 viandas desde el pasado 4 de mayo, cuando se adoptó la modalidad de jornada completa, recibió fuertes quejas por parte de una gran cantidad de padres que denunciaron públicamente la presencia de larvas en la comida, por lo que mantuvieron una reunión con directivos y pidieron explicaciones. Los reclamos no solo apuntan a la presencia de gusanos. Según relataron los padres, muchos niños se niegan a comer debido al mal olor de los alimentos y a la apariencia de las preparaciones. Al salir, la mayoría quedó disconforme por la poca contundencia de los argumentos de la cúpula directiva y exigieron que se tomen medidas urgentes. Justamente, la delegada de la Dirección de Escuelas, Magalí Onechuk, confirmó que se trabajará en la desinfección y fumigación de la cocina, por lo que los chicos no podrán almorzar en la escuela hasta que no se resuelva este inconveniente. En la misma línea, confirmó que se tomaron pruebas que serán evaluadas bromatológicamente como parte de las medidas preventivas. La funcionaria comentó que recibió en su oficina a varios padres quienes le plantearon que actualmente el edificio de dicha institución no posee las garantías necesarias para continuar bajo la modalidad de jornada completa. Además del pequeño espacio donde funciona la cocina, el baño de los varones, por ejemplo, está fuera de servicio, hay que remodelarlo completo, lo cual se hará durante el receso invernal. A 15 días de la detención de Lucas Aguilera y de la alvearense Paula Jiménez, en el este de Libia, familiares, amigos y organizaciones sociales realizaron una manifestación frente a la legislatura de Mendoza para exigir una visita humanitaria internacional y mayores gestiones diplomáticas que permitan conocer las condiciones en las que permanecen detenidos. La preocupación creció luego que el medio Nodal, donde ambos colaboraban, denunciara que la situación se ha convertido en una emergencia humanitaria. Según información difundida, los 11 voluntarios detenidos permanecen aislados, incomunicados y realizan una huelga de hambre en reclamo de mejores condiciones y acceso a información sobre su situación judicial. En lo cultural y artístico, decir que vuelven las tardes de museos, una propuesta que combina arte, música y patrimonio. La primera actividad tendrá lugar este viernes, según anticipaba Sergio Sendra.
19: Otra vez reeditamos este ciclo de tardes de museos. La primera va a ser este viernes, a partir de las 18 horas en el Museo Calafat, con la presentación de la Escuela Artística Alberto Williams. Realmente va a ser un número artístico muy, muy importante porque es tango y ensamble de cuerdas y vientos, así que va a ser un espectáculo musical interesante y también va a haber algo de danza también con tango. Esto va a ser a partir de las 18 horas en el Museo Calafat, allí en la calle San Rafael, en la primera cuadra de la calle San Rafael, están todos invitados. Y el domingo a partir de las 17 horas vamos a estar allí en la vereda del Museo de Guerra de Malvinas con la presentación de la Banda Municipal de Música, Baristo Gramaje, también en esto que es Tardes de Museos.
18: La Asesoría de Juventud llevó adelante, con una excelente convocatoria, el intercambio de figuritas del Mundial 2026. Esta propuesta culminó en Ciudad, luego de pasar por Bowen, Alberti y Carmenza. La actividad reunió a más de 100 niños acompañados por sus familias, quienes compartieron una jornada de intercambio, recreación y encuentro. Es todo, nos reencontramos con más info desde General Ver en el transcurso de la jornada. Excelente día miércoles para todos. Gracias.
4: Muchas gracias, Eduardo. Allí estaba Eduardo Jurigiu desde General Alvear.
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4: Vamos nuevamente a Malargüe, allí la mesa de LB19. Adelante, compañeros.
2: Por aquí tenemos temperatura de 4 grados con 9 décimas, sensación térmica de 3 grados 8 décimas, teniendo en cuenta que hay un viento leve del sector norte a 6 kilómetros en la hora, el cielo está parcialmente nublado. 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
1: Una advertencia importante que ha llegado en las últimas horas desde la oficina local Defensa de los Consumidores. a cargo de Cecilia Aguilera en Malargüe. Muchas familias del sur mendocino hace ya bastante tiempo, ustedes lo sabrán también ahí en San Rafael y seguro en Alvear, iniciaron una demanda colectiva por las altas cuotas, prácticamente impagables, de planes de ahorro de vehículos que adquirieron en su momento. Lo cierto es que ya hace un tiempo, en abril, la justicia dio un revés judicial a este planteo, desestimó el reclamo y las abogadas han apelado esa sentencia. Pero lo cierto es que ayer se advertía desde la oficina local que si no hay novedades en sentido contrario, todo continuaría en el aspecto de que hasta el 15 de junio estos propietarios de vehículos que iniciaron este reclamo en su momento, en el marco de la demanda colectiva, tienen que iniciar un acuerdo de pago por las deudas que han quedado y tienen que acercarse a cada una de las concesionarias o contactarse de alguna manera para ver cuál es el plan de pago para no tener consecuencias como, por ejemplo, el embargo de sus vehículos. Es un tema que nos pareció importante para colocar en el aire como advertencia, ¿no? Para que tengan en cuenta esta fecha del 15 de junio si es que no hay alguna novedad en sentido contrario en estos próximos días. La escuchamos a Cecilia Aguilera a cargo de la Oficina Local Defensa del Consumidor.
20: Sí, me parece muy importante destacar esto, más allá de que a nosotros en lo administrativo no nos permite actuar, sí que la población sepa que hay una resolución que ha salido en a fines de abril, principios de mayo de 2026, respecto a aquellos ahorristas que quedaron incluidos en una medida cautelar, que iniciaron un proceso colectivo a través de abogados y, bueno, salió una resolución que en aquel tiempo la cuota del plan de ahorro volvía a los valores, volvía, por así decirlo, a los valores que se establecían en abril de 2018, recuerdo, y no podían cobrarte como un porcentaje muy elevado. ¿Qué pasó? Durante varios meses esa cuota se vio reducida, pero en la factura decía que vos estabas adherido a una medida cautelar por un proceso X que se estableció. Bueno, la persona terminó de pagar el plan, 84 cuotas generalmente, y le quedó una deuda importante, que aparece en concepto de medida cautelar, así se denomina. Bueno, esto se judicializó, por eso es que nosotros no nos permite actuar, pero bueno, habían varios puntos que establecía que incluía esto dentro de lo que es la Ley de Defensa al Consumidor. Siempre dijimos, nosotros lo charlábamos acá, lo hemos charlado en las reuniones en la provincia, establecíamos que tenía que ser a favor de los ahorristas por los puntos que se establecían, pero bueno, en abril de este año los jueces, la justicia determinó que no, salió en contra de los ahorristas. Por lo tanto, a través de una nueva resolución, la justicia establece que los ahorristas que tienen esta medida cautelar pendiente deben establecer un plan de pago con cada una de las fábricas, Chevrolet, bueno, Fiat, los que sean, antes del 15 de junio. Y si no se establece o no se acuerda un plan de pago, van a haber otras medidas posterior. A esa resolución, las mismas abogadas que están trabajando presentaron un nuevo recurso del cual hasta acá todavía no tenemos novedad. A nosotros, a medida que van saliendo, nos van informando desde provincia. Pero bueno, esto los ahorristas lo tienen que tener en cuenta. Esto salió desfavorable y lamentablemente este monto que quedó en concepto de medida cautelar se debe abonar.
1: Esa es la advertencia de Cecilia Aguilera a cargo de la Oficina de Defensa de los Consumidores.
2: Un tema preocupante para muchos vecinos, ¿no?
1: Claro, que abarca a muchas familias mendocinas. Sí. Creo que en su momento se habló más de 30.000 en todo Mendoza, sí, sí, que iniciaron esta demanda colectiva. Y bueno, sabemos de muchas personas aquí de Malargüe y seguramente de San Rafael y Alvear que están en este reclamo o en esta situación, que tendrán que ahora ir acordando con las distintas concesionarias si es que no hay otra información, como decíamos recién, en sentido contrario.
2: Muy bien, tenemos un mensaje por aquí, un comunicadito que envía Sole para Lorenzo Ortega, avisándole que se encuentra mejor y le pide que si puede salga a la señal para saber cómo está él. Reitero entonces, Sole Está saludando a Lorenzo Ortega, le avisa que se encuentra mejor y le pide si puede que salga a la señal para saber cómo se encuentra él. Tenemos que saludar a Nélida también, que muy tempranito estaba en contacto con su mensaje. Desde allí, desde Salto de las Rosas, le mandamos un beso grande, ¿eh? Nos desea un bonito miércoles. Así es que, Nélida, espero que estés escuchando.
1: Gracias, Nélida.
2: Bueno, muy bien. 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
2: Y a nosotros nos falta coordinación.
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4: 7.2 la temperatura, ya que hace referencia. 5.4 la sensación térmica, 91% la humedad. Viento del oeste a 10 kilómetros en la hora. Cielo cubierto en este momento, por lo menos el registro de las 8 de la mañana al que estamos haciendo referencia. Recordemos que hoy vamos para la televisión pública, Marcos.
3: Exactamente, en un ratito estamos con gente de la escuela Pascual Iacarini, ¿eh? Una jubilada sanrafelina fue víctima de una sofisticada maniobra de engaño que terminó con el robo de dinero en moneda extranjera que guardaba en su departamento ubicado en pleno centro de nuestra ciudad. El hecho ocurrió en la zona de Avenida Hipólito Yrigoyen y calle 25 de Mayo, aquí muy cerquita, a dos cuadras, donde la mujer fue abordada por dos desconocidas que iniciaron una conversación aparentemente casual. Según trascendió, las mujeres le manifestaron a la víctima que habían resultado beneficiadas con un importante premio de la lotería. Y a partir de esa historia comenzaron a entablar una relación de confianza con la jubilada. La charla se extendió durante varios minutos y las sospechosas lograron ganarse la simpatía de la mujer, quien finalmente accedió a acompañarlas hasta su departamento. Ya dentro de la vivienda, las visitantes continuaron desarrollando la maniobra y aprovechándose de la confianza que habían construido, consiguieron obtener información sobre el lugar donde la víctima guardaba dinero. En circunstancias que son materia de investigación, las mujeres sustrajeron dólares y euros pertenecientes a la jubilada. Hasta el momento no trascendió la cantidad exacta del dinero robado. La damnificada advirtió lo ocurrido una vez que las sospechosas se retiraron del inmueble y comprendió que había sido víctima de un engaño cuidadosamente planificado. A ver, en principio, esto pasa porque es una señora sola o estaba sola, no sabemos si vive sola, pero no hay que llevar a nadie a tu casa, y mucho menos a alguien que no conoces. A veces, hasta si conoces, igual no lo lleves a tu casa. O sea, y segundo, no hay que hablar si uno tiene o no tiene ahorros o todo esto. El tema es que me parece que, bueno, el tema de las personas mayores solas.
4: No, y la creatividad de la hijaputez que se tiene para lograr engañar totalmente, a quien sea.
3: Totalmente.
4: Es tremendo.
0: Está fuera de discusión.
4: Bueno, quiero decir una sola cortita, Marcos. Ayer hablábamos de una adolescente en Córdoba, Luciana Ailén Barrios, que gracias a Dios apareció con vida. Era buscada desde el lunes, se hizo un amplio operativo y la activación de lo que se llama la alerta Sofía. Bueno, las autoridades confirmaron que fue encontrada sana y salva. Ya después habrá que ver en qué condiciones y cuáles son está bien. Lo que pasa es que nos asusta
3: ya
4: mucho.
3: Ahora hay un chiquito de 14 años perdido en San Juan.
4: Bueno, por eso, nos asusta mucho este tipo de situación. No. Claro. Entonces, bueno, por lo menos esta noticia la podemos dar diciendo que apareció sana y salva, en buen estado de salud, está en el hospital atendiéndose, dijo el ministro de Seguridad, apenas había aparecido, la familia pide respeto por su privacidad. Sí, sí. Le di personalmente la noticia a su mamá, dijo el ministro, y hasta tanto no se la dieron a la mamá, no se supo. Así que bueno, por un lado cierta tranquilidad.
3: 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Chicos, nos vamos despidiendo a las 8:56 que va quedando en la mesa del EB19.
21: Por ahora nada más, creo, ¿no? Sí, sí, actualizando datos del tiempo, aquí en nuestra ciudad 5 grados la temperatura, la humedad 66% con viento del sudoeste a 6 kilómetros en la hora.
1: Bueno, se está por realizar en unos minutos, se comienza el acto por el Día de la Seguridad Vial en el Polideportivo, una jornada para aprender jugando sobre el respeto, el cuidado y la importancia de las normas del tránsito. Por otra parte, en el Salón de Usos Múltiples de Barrio Nueva Esperanza, continúa hoy con presencia de personal sanitario del área sanitaria de Malargüe, la campaña de prevención de hidatidosis. Así es que se les pide a los vecinos que si tienen un tiempito se acerquen, están entregando toda la información, folletos que tienen que ver con lo preventivo de esta enfermedad y también pastillas antiparasitarias para mascotas. Que aprovechen hoy y regresan también el próximo viernes. Ya estuvieron el lunes con buena asistencia de vecinos. Ahí en el Salón de Usos Múltiples de Barrio Nueva Esperanza.
3: Bueno, chicos, fuerte abrazo, que tengan una hermosa jornada a las 8 de la mañana con 57 minutos, que disfruten del día y reiteramos entonces los pasos fronterizos, Pehuenche.
21: Cerrado.
3: Momentáneamente, cerrado.
21: Sí, sí, cerrado y paso Cristo Redentor también cerrado.
3: Abrazo, que la pasen bien, ¿eh?
21: Igualmente para ustedes.
2: Hasta mañana.
3: Un fuerte abrazo, Marcela Moya, Cecilia Di Césare. También Walter Sanchuk con toda la información. 7 grados la temperatura en San Rafael. El último registro.
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1: 9:00 a.m. en la República Argentina. La energía y la minería ya generan la misma cantidad de dólares que el campo. Así lo detalló la consultora 1816 sobre la base de datos del Banco Central. Por Radio Nacional, el senador de La Libertad Avanza, Pablo Servi, dijo que Vaca Muerta empuja el crecimiento del país.
2: La verdad que hoy Vaca Muerta es una realidad que ya está traccionando, lo vemos con los números. El año pasado tuvimos una balanza positiva de 8.000 millones de dólares de importaciones y exportaciones de energía, cuando veníamos de años de 3.000-4.000 millones de negativo, así que realmente ha sido un empuje para el ingreso de divisas, pero también para equilibrar la balanza comercial argentina. Y hoy, con una proyección que es casi una realidad, está en marcha el oleoducto Vaca Muerta Sur, que lleva un ritmo raro en Argentina. Más en este caso, entiendo que van a llegar antes de lo previsto con esta obra que va a permitir exportar 700.000 barriles.
1: Transportistas de Bolivia bloquean el puente internacional con la Quiaca. Desde Radio Nacional, en esa ciudad de Jujuy, nos informa Ricardo Tolaba.
3: Transportistas de la vecina ciudad de Villazón determinaron iniciar el bloqueo del puente internacional que une La Quiaca, Argentina, con Villazón, Bolivia. El periodista del vecino país, Javier Elías, al respecto, dijo lo siguiente.
4: No se tendría en Villazón el suministro de gasolina y diésel, a pesar de que el ministro de Hidrocarburos de Bolivia ha anunciado de que iba a llegar este suministro para la ciudad fronteriza de Villazón. A pesar de eso, se está tomando esta medida.
1: El estado del tránsito con Romina Wiener.
5: En la provincia de Neuquén, los pasos internacionales Cardenal Zamoré y Pino Achado, ambos se encuentran habilitados a la circulación. Buena marcha en el camino de los Siete Lagos. Misma situación en la ruta nacional 40 en San Carlos de Bariloche. Puente Chaco Corrientes con tránsito intenso en ambas cabeceras.
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6: La selección argentina ya está en Kansas luego del último ensayo de ayer ante Islandia. Se va a entrenar por la tarde a puertas cerradas, ya pensando en el debut ante Argelia el próximo martes 16 de junio. Mañana le harán una placa al Dibu Martínez para ver cómo está la lesión en su mano derecha. A esta hora la única duda, la única preocupación que tiene Scaloni para el 11 que saldrá a la cancha en el debut mundialista ante Argelia.
1: En Bariloche, Río Negro, donde nos escuchás en AM590, la temperatura es de 3 grados 2 décimas, esperan lluvias para la tarde y nevadas para la noche. En Buenos Aires, la marca actual, 12 grados 5, la humedad 89%, cielo mayormente nublado.
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10: Es la hora 9. 3 minutos.
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13: Historias, datos y curiosidades de los mundiales con Fabián Codevila. El mayor goleador en la historia de los mundiales de fútbol es el extraordinario jugador alemán Miroslav Klose, que convirtió 16 goles en 24 partidos disputados en todos los mundiales que le tocó participar. En tanto, el jugador con más partidos jugados en la Copa del Mundo es nada más ni nada menos que nuestro Lionel Messi, que hasta aquí ha disputado 26 partidos y de jugar para la selección argentina en el próximo mundial estará superando con creces la cantidad de cotejo.
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0: Pasaron ya 7 minutos de las 9 de la mañana. Muy buenos días, bienvenidos al 790, bienvenidos a ser parte de Malargüe, su radio, su gente. Agradecimiento a quienes están con nosotros desde muy tempranito y por supuesto la bienvenida a todos aquellos que se van sumando a esta hora. La puesta en el aire le corresponde hoy al señor Claudio Córdoba. Saludamos a nuestro operador en planta transmisora, zona de calle Las Bardas. Noticias con la señora Cecilia Di Cesare y el señor Walter Samchuk. Contenidos, el señor Richard Jaques. ¿Cómo estás, Richard? Buen día.
1: Hola, Marcela, buen día. ¿Cómo te va? Qué compromiso, qué compromiso para la mañana. ¿Cómo andas vos? ¿Cómo estás?
0: Todo bien.
1: Todo en marcha, todo organizándose en el día. Ya listos para salir, vamos.
0: ¿Hace frío?
1: Sí, está fresco, pero está agradable. Siguen las mañanas frescas, pero no tan frías, y esto permite hacer cosas. El movimiento hay en la ciudad, algunos, como dije ayer, también ya iniciando su marcha, más tempranito. Ya lugares para ir a tomar un desayuno hay, así que para los que quieran
0: tomar...
1: Sí,
0: desde temprano.
1: Un buen tostado con un café con leche, unas medias lunas,
0: sí,
1: todo eso que bien acompaña.
0: Eso empieza muy tempranito, a las 7 de la mañana ya están los cafés abiertos.
1: Yo no, a esa hora no voy a ir, claro. Pero que no me esperen, que piensen tranquilo, arranquen nomás.
0: Se me hace tarde.
1: Claro, empiecen tranquilo, vayan pidiendo lo que van a... media luna tostado con la promo de la con el café o café con leche.
0: Depende.
1: Ahí está. Yo un café con un tostadito vendría súper.
0: Sí.
1: Para
0: puede
1: mi gusto,
0: ser.
1: Mi preferencia.
0: Puede ser.
1: Y bueno, alguno elige un tecito. No, el tostadito, las tostadas, qué rico el tostadito.
0: Sí, o una media luna recién salida del horno.
1: Sí, esa media luna rellena también, ¿viste?
0: Sí,
1: las
0: sí,
1: que
0: sí.
1: Traen jamoncito y queso.
0: El corazón.
1: Oh, esa grandota. Uh-huh. Un tostón.
0: También, puede ser.
1: Un buen tostón.
0: Bueno, antes de seguir con el tema del desayuno,
1: vino
0: sin desayunar, Richard, me parece hoy. 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
1: Bien, buenísimo. ¿Jugó la selección? No, le quería decir por las dudas.
0: ¿Ah, jugó?
1: Sí.
0: Estamos saludando a Ingrid de allí de Salto de las Rosas, que nos dice
1: Ingrid,
0: excelente miércoles.
1: Gracias.
0: Dice buen día equipo de LB19, muy bueno el programa junto con los chicos de nuestra LB4. Dice que tengan una linda jornada, a disfrutar la vida cuidándola. Recién me estoy levantando, lo dijo a las 9 de la mañana. Ingrid desde Salto de las Rosas, abrazo grande.
1: Bien, saludo para ella, fiel oyente de la radio.
0: Sí. Ingrid y Nélida, de Salto de las Rosas, siempre atentas.
1: Bien, saludo enorme. Bueno, y para todos los que se van sumando, que manden su mensaje al 448-1208, ya 10 de junio, estamos en la otra parte, ¿cómo va pasando el tiempo? ¿Cómo se van pasando las horas, los días? Se pasan ahora, en este invierno. Es como que el tiempo se detiene un poco y demora más en pasar o va más rápido.
0: No sé, creo que van rápido los días, de todas maneras.
1: Porque
0: como que vivimos acelerados y aparte hay tanto para prestar atención que...
1: Claro. y son más cortos los días, ¿viste? Porque oscurece más temprano, aclara más tarde. Sí, pero los días de luz.
0: Son más cortos. Las horas de luz.
1: Las horas de luz, pero son más cortos, más cortos.
0: Y en el caso de nuestra zona, el sol nos acompaña desde las 8:44 hoy hasta las 18:32. Realmente muy pocas horas de luz natural.
1: Así es.
0: 5 grados la temperatura, registro de las 9 de la mañana, 61 el porcentaje de la humedad, viento del oeste a 6 kilómetros en la hora. Esto hace que la sensación térmica sea de 3 grados con 9 décimas. Tenemos cielo mayormente nublado.
1: Bien, saludos para todos. Entonces ya saben, se pueden comunicar con nosotros, participar en la radio. En este 10 de junio estamos ya esperando que llegue la próxima temporada, que es el invierno, el otoño, que se va muy gris ya, con muchas hojas desparramadas y también con los colores típico de esta época del año, ¿no?
0: Así es. Bueno, en las leñas, una postal pintada de blanco, pero muy poquito, muy escaso.
1: Pero se ve bonito.
0: Sí.
1: Bueno, ayer,
0: por ejemplo, se veía bonito. Nevando todavía.
1: ¿Está nevando?
0: Poquito, pero nieva. Esa es la cámara en vivo, eso es lo que estamos observando. Y, bueno, ojalá y siga, y siga, y siga.
1: Por varios días, varias horas y bastante tiempo.
0: Y con frío.
1: Y que, claro, tendría que tener temperaturas bajo cero de forma inmediata para que ese nivel se pueda mantener, se pueda permanecer, digamos, dependiendo de la acumulación que haga, que haya después de que deje nevar. Pero bueno, esperemos que se dé, porque mucha gente está esperando esta nieve.
0: Hola Gaby, ¿cómo estás? Buen día, mirá lo que nos envía Gaby hablando del desayuno.
1: Está genial.
0: Mira. A ver. Veo. Por allí, los huevitos.
1: Eso al lado de la ruta.
0: Sí, eso es allí al lado de la ruta. Tortita con azúcar, tortita matera, raspaditas, ¿qué más? Pasta frola, ¿qué más se ve por aquí? Dulces, que parecen caseros, sí, dulces caseros. Espectacular. ¿A la pasada? Claro. Un desayuno.
1: Le preguntamos... De Gaby. Ya que estamos con Gaby, que está atenta, que nos está escuchando, ¿a qué hora va el primero que se anime a decir voy a pasar y tomo un desayuno? No sé a qué hora abrirá, a las 7 o 8 de la mañana, no sé.
0: No, me parece que ella está desde más temprano.
1: ¿Más temprano?
0: Me parece.
1: ¿A qué hora irá el comisario? Mirá, ¿a qué hora? Mirá, Marcela, ¿a qué hora vino a desayunar? 6:30 se vino a tomar un... ¿Eh?

0: precaución, lo decimos siempre. No sé si me he puesto una décima negativa, me parece que es.
1: Puede ser.
0: En cuanto a la temperatura, o un grado, no sé qué quiso poner. Pero gracias, Marcelo, por la información, sobre todo para aquellos vecinos que deban transitar entonces la ruta 222 desde el desecho y hasta el valle. Nieve, húmeda en la calzada, transitar con precaución.

Acompañamos la mañana musicalmente así, de esta manera, con Malagueña, Salerosa, Los Playeros, en su versión bien argentina, bien nuestra. Un tema que también se lo conoce como La Malagueña, así, muy famoso. Esto es mexicano, obviamente. De la década del 30, 1938, la historia que narra...

de un hombre humilde que declara su amor incondicional a una hermosa mujer, reconociendo obviamente su pobreza y aceptando que ella puede rechazarlo, obviamente, ¿no? Porque él de un mundo completamente diferente. Bueno, de eso se trata, se hizo muy popular un poco este malagueña salerosa de los playeros, con este estilo que siempre tienen y con mucho ritmo para mañana. Pasando ya 21 minutos a las 9, querido Claudio Córdoba. ¿Qué le parece un desayuno, usted, algo, un matecito preparado? Y si lo tiene que acompañar, que viene bien algo, alguna masita, tortita, viene bien. Una tostadita con, viste, la típica tostadita de pan con manteca. Con un poquito de miel, puede ser, en esta época viene bien. Manteca, un poquito de miel, esto es un lindo desayuno. Saludos para nuestra amiga Gaby, gracias por ahí mandarnos los detalles de lo que prepara y las cosas que realiza, y que está muy bien. Yo le preguntaría la salida de Malargüe. Y arranca a las 5:30 de la mañana, yo esperando a mis clientes, y aprovecho, dice, para agradecer la confianza en mis comidas, fieles clientes, y para los que pasan muy temprano, dice, todo eso. Sí, está bien, qué bueno, hay que tener paciencia, dedicación, ¿no? En cada una de las tareas, sobre todo lo que tiene que ver con la gastronomía o todo eso, hay que empezar temprano y se termina tarde, ¿no? Incluso cuando se preparan cosas caseras, no todo es en los horarios donde se atiende. Mucha de la realidad tiene que ver con la preparación previa. Es decir, hay gente que trabaja de noche, inclusive en la noche hasta muy tarde, prepara todo para que tempranito en la mañana puede tener ese producto fresco y ofrecerlo, ¿no? Eso es un poco también lo que tiene cada ciudad, cada lugar. Lo que sucede es que dependiendo del clima o cómo usted es y en la condición de practicidad de trabajo, es lo que lleva, ¿no?, esa dedicación. Es distinto a otras tareas, a otros trabajos. A un local, por ejemplo, de ropa, es distinto porque se abre minutos antes y minutos después ya del horario se cierra y ya está hasta el otro día. En el caso, por ejemplo, el trabajo que llevan, hay muchas labores que lo llevan a hacer trabajos extras. Por ejemplo, el panadero. No solamente está el horario del reparto del pan, eso tiene que elaborarse en cierto horario para que esté disponible para el otro día comenzar a trabajar. Hay trabajos que demandan mucho más tiempo y que para poder cumplir con ese objetivo hay que seguir haciendo tareas o empezar antes fuera del horario de atención, ¿no? Eso pasa en muchos casos de trabajos, ¿no? Hay otros trabajos específicos que desde el momento que abre hasta que cierre, después listo, ya está. Y hay que cumplir con ciertas cosas, ¿no? Dejar todo en condiciones para que el otro día se pueda seguir. Es decir, el albañil también tiene su trabajo sacrificado y después que termina su tarea, dejar todo en condiciones, ¿no? Para que al otro día se puedan seguir utilizando las herramientas. Y así, cada trabajo lleva su obligación y su sacrificio, dependiendo de la tarea que le toque hacer. Bueno, estamos acá en la mañana preparando el desayuno. Seguramente hay algunos que dicen, no podemos, porque todavía no, tenemos que esperar después de las 10. Como le decimos, esa pausa que se hace entre las 10 y las 11, en algún lugar el trabajo se puede hacer. En otros lugares se permite, se puede tener el matecito, ¿no?, que es muy común hoy en día. Bueno, están los trabajos de administración que también llevan su tarea, el después. No se cierra y se van. Después tiene que terminar de hacer algunas cosas más, que implica obviamente las obligaciones del día para no dejar complicado para mañana, porque son tareas correlativas. Es decir, lo que hoy terminaste de hacer continúa mañana con otras obligaciones. Pasan el tiempo, nosotros con ustedes, o sea, ahí en casa, ¿usted dejó algo sin hacer, Claudio, o no? Está todo armado en su casa, está todo listo. Está todo armadito. Pues, es de empezar y terminar usted. Y termina sin problema, ¿no? Usted arranca y le da hasta que termina. Y después ahí, a otra tarea. Bueno, saludos ahí para Cristian, que están haciendo traslado. Ahí todo el equipo también que estábamos compartiendo, trabajando, haciendo tareas y escuchando la radio también.
Dice, ellos también son de empezar y terminar. Pero, por ejemplo, ¿hay cosas que les llevan mucho tiempo o no? ¿No? Armar un sonido, por ejemplo, ¿cuánto les lleva armar un... poner cajas de iluminación, todo eso en un salón, más o menos? Algo como hora y media se puede llegar a colocar sonido, ¿no? Iluminación, cable, todo eso. Poner el in and right, ubicar toda la parte de la consola, ¿no? Con las conexiones, los cables, hacer revisión, claro, poner todo perfectamente muy bien, ordenado. El sonido, si no es ordenado, es un desastre universal, ¿no? Sobre todo cuando tienen que hacer sonido para un... cuando una banda, cuando hay un grupo, ¿no? No es lo mismo una banda de tres guitarras, ¿no es cierto?, a tener batería y distintos instrumentos, ¿no? No es lo mismo. Bueno, le preguntamos a Claudio, que está en el mundo del sonido y todo eso, que es otra tarea también. Y cuando termina todo el evento, bueno, ahí tiene un trabajo que es, hay que empezar antes y irse después que termina todo. Y cuando termina el evento es cuando más agotado está, ¿no? Y cargar todo y eso, de la hora y media que demorás en armar, ¿cuánto demorás en desarmar? Menos, me parece. Ahí vas rapidito, ahí va. Vamos, enrollando y cargando, listo, rápido. Yo creo que media hora, 40 minutos máximo... Listo, ya estamos partiendo. A desayunar antes de ir a la casa. A veces. Antes lo hacíamos, ¿no? ¿Te acordás? 28 minutos de las 9 de la mañana. Comuníquese a nuestra línea de teléfono. 448-1208. Sus tareas, sus obligaciones les llevan mucho tiempo. Se queda después del trabajo. Tiene que terminar, por ejemplo, la actividad bancaria. Después de que se cierra el horario de atención del público. Tienen que seguir haciendo un montón de tareas. Eso les lleva mucho tiempo porque tienen que dejar todo listo para el otro día, porque son tareas que siguen, ¿sí? Que es un trabajo enorme. Dice, hola, muy buenos días, quiero saludar a Sammy y avisarle que en un rato más llego por el puesto de parte de Nico. Bueno, saludos para Sammy de parte de Nico. En un rato más estará llegando por el puesto. Ahí se lo avisan Nico a Sammy. Y ya estamos casi en la pausa, ¿no? Con algo de música internacional.

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1: 9:30 a.m. en la República Argentina. Diputados debaten en comisión los proyectos del Super Rigi y la ley de lobby. Por Radio Nacional, el senador de la Libertad Avanza, Pablo Servi, destacó la implementación del régimen de incentivo para grandes inversiones.
2: Es agregar valor o generar actividades que hoy no están contempladas o no son posibles hacerlas en Argentina. Entonces, agregarle valor a aquello que Argentina va a producir, a la minería, a la energía, al agro, en algunas cuestiones que hoy no tenemos. Por ejemplo, la incorporación de la inteligencia artificial a partir de la disponibilidad de energía que tenemos en nuestro país. Así que está muy enfocado el equipo económico en justamente generar condiciones para que el país se desarrolle.
1: Crece la demanda de pasajes aéreos para ir al Mundial. Miriam Mariotto.
3: Expectativa en Aeroparque por algunos vuelos que habilitan la conexión hacia Estados Unidos para vivir los primeros partidos de la Argentina en el Mundial. Hay vuelos desde Aeroparque porteño hacia la ciudad de Bogotá y hacia Lima, desde donde parten conexiones que terminarán en los Estados Unidos, donde comienza la Argentina su tránsito en este Mundial 2026.
1: En tanto, en parques y plazas públicas se instalan pantallas para ver los partidos de fútbol. Mariel Ríos.
4: En Argentina se ultiman los detalles en cada fanfest del país para ver la inauguración del Mundial y palpitar cada partido de la selección. En el barrio porteño de Palermo, en la Plaza Sever, en Avenida Libertador y Sarmiento, Jimena, una vecina, nos cuenta.
5: Hoy se viene a la plaza a entrenar, pero mañana vengo con la familia a disfrutar la pantalla, a verlo con los vecinos. Y vamos, vamos, aguante Argentina.
1: En Buenos Aires la temperatura 12 grados 6 décimas, la humedad 89%, cielo mayormente nublado.
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8: Es la hora 9:32.
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día Radio Malargüe. Quiero saludar a Juan José Márquez en el día de su cumpleaños. Que los cumpla muy, muy feliz, muchos años más. Que sea así, persona como es, tan buena persona. Saludos de toda la familia Villar.

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1: Estamos, después de escuchar a Sergio Galleguillo, ya listos y preparados para presentar el móvil. Con nosotros está Cecilia. ¿Cómo estás, Ceci? Buen día.
2: ¿Qué tal? Muy buenos días. Estamos en el polideportivo. Ha llegado la vicegobernadora Eve Casado. Está hablando de la seguridad vial en este día en el que se trata de concientizar sobre los problemas viales. Y hay un acto oficial con relevancia provincial desde Malargüe, justamente con su presencia, ¿no? Por la envergadura que significa la visita de la vicegobernadora, está el intendente, las autoridades, muchos chicos de distintos niveles de la enseñanza, bomberos, fuerzas policiales, la banda de la policía, la banda de música, Zona Sur, que también va a enaltecer este acto en el que se pretende concientizar. Charlamos con la vicegobernadora.
3: Enorme en una licitación de semáforos para ampliar la red semafórica de toda la provincia, que está pronto a llegar y bueno, se van a repartir según las necesidades de cada uno de los departamentos. Pero creo que volvemos a lo mismo, por más semáforos, por más alerta que pongamos en las rutas, si el que va al volante no las cumple, el que va a cruzar una calle no cumple con esas alertas, es difícil que se pueda prevenir.
2: ¿Cómo le va, vicegobernadora? Bienvenida al departamento.
3: Hola, ¿qué tal? Muchas gracias.
2: Estábamos escuchando atentamente sobre esta reflexión de una problemática que no cesa, ¿no? Los siniestros viales, las muertes, y hay que trabajar entre todos y no quitarnos la cuota de responsabilidad que tenemos cada uno, ¿no? Hablaba usted de los semáforos. ¿Tienen el relevamiento en su mano de lo que les han acercado desde el departamento? Porque hay varios puntos estratégicos que se pidieron desde el Consejo Deliberante, por ejemplo, y además tenemos rutas que no están en condiciones, caminos de acceso, incluso entrada y salida al departamento, que se tornan muy peligrosos. Y bueno, es un tema complejo, ¿no?
3: Sí, es un tema complejo, pero cuando nosotros evaluamos cada uno de los siniestros, lo que prevalece es la irresponsabilidad. No es una cuestión de falta de señalización ni de otras cosas. Falla la concientización de cada uno y la responsabilidad que cada uno toma a la hora de tomar un volante. Por eso este tipo de actividades son mucho más importantes que cualquier señalización. Vemos que en cada uno de los siniestros hay una irresponsabilidad. Entonces creo que tenemos que apuntar a esto y a los más chiquitos, que son un caldo de cultivo más importante para los adultos, porque le llaman la atención a los adultos cuando incumplen algo. Nos pasó con el cinturón de seguridad, que cuando se empezó a hacer la concientización en las escuelas, eran los niños los que le decían a los padres que se tenían que poner el cinturón de seguridad. Bueno, con esto tenemos que hacer exactamente lo mismo. Y como le decía recién a su colega, bueno, el gobierno ha hecho una licitación de semáforos que se van a repartir según las necesidades en todos los departamentos. Apenas aparezca la compra que se ha hecho, por lo cual creo que este tipo de actividades son las más importantes que tenemos que llevar adelante.
2: ¿Cuál es su agenda en el día de la fecha, vicegobernadora?
3: Bueno, tengo que pasar por la dirección de minería, por en la oficina de acá, voy a recorrer una escuela y después tengo que ir a San Rafael porque hay cambio de autoridades en la Cámara de Comercio de San Rafael.
2: ¿Ha confirmado sus intenciones de ser intendente de San Rafael?
3: Yo tengo las intenciones, vamos a hacer todo lo posible por llegar, pero obviamente con la conciencia de saber que mejor llegue posicionado para esa oportunidad va a ser el candidato.
2: ¿Qué opinión le merece, si es que ha podido leer algún diario, que hay imputación para dos exfuncionarios del exintendente Juan Manuel Ojeda por la compra de un motor de un camión? Estaba investigando la justicia, por ahora están imputados, no condenados.
3: Bueno, me parece bien que la justicia investigue todo acto que signifique corrupción, tiene que ser investigado a fondo, tiene que tener consecuencias si ha habido algún involucrado y se comprueba el hecho. Obviamente que tiene que tener las medidas de enjuiciamiento que se requieran y justamente para darle esa señal a la ciudadanía de que la justicia actúa en este tipo de casos y que tienen que tener consecuencias y que la justicia tiene que ser rápida, no tiene que demorarse.
2: Nos aseguraron ayer que hay 18 causas en San Rafael que se tramitan justamente relacionadas a la anterior gestión.
3: Bueno, la justicia tiene que investigar en forma independiente y si, como dije recién, si encuentra un culpable, tiene que pagar la pena y la gente, la ciudadanía tiene que quedarse tranquila que la justicia investiga cualquier tipo de estos hechos. Entonces eso también es un llamado de atención para todos los ciudadanos que están ejerciendo algún cargo para que lo hagan de la mejor forma.
2: Por último, recién nos aseguraba Gustavo Cabañas, director de Educación, que este programa que se ha lanzado en Malargüe, que hace charlas en las escuelas, lo implementarían a nivel provincial, ¿por eso su presencia aquí hoy?
3: Sí, la idea es ampliarlo a toda la provincia, porque justamente son los niños los que mejor educan a los adultos.
2: Gracias. Bueno, hasta aquí la palabra de la vicegobernadora Eve Casado. Ya la invitan a tomar posesión de su silla en el sector donde están las autoridades. Bueno, y vamos a compartir el material que teníamos recién con el intendente, siendo anfitrión de este importante evento a nivel provincial que tiene que ver con la seguridad vial, y el profesor Gustavo Cabañas cuando nos hablaban de esto. Al principio dice, estábamos esperando a la vicegobernadora, bueno, lógicamente ya llegó, ya pudimos hablar con ella, pero bueno, compartimos el material.
4: Intendente, ¿cómo le va? Buen día, en el marco de justamente esta jornada que intenta concientizar sobre la seguridad vial. Están por recibir a la vicegobernadora Eve Casado, ¿es así? ¿Es importante a nivel provincial este acto hoy?
5: Muy buenos días, sí, estamos esperando a la vicegobernadora. Este es el acto más grande que se hace en la provincia de Mendoza en este día tan importante de la seguridad vial, y en donde está previsto que a través de la Dirección General de Escuelas se haga el lanzamiento del Programa Provincial de Educación Vial.
4: Programa Provincial de Educación Vial. Bueno, le consultamos al director de Educación. ¿Qué se sabe o qué aristas se han detallado hasta el momento?
6: Bueno, es importante, primero buenos días a toda la audiencia. Es muy importante recordar que esta iniciativa nace acá en Malargüe, nace a través de la oficina que lleva el registro de conducir a cargo del director Héctor Arroyo con relación a la comunidad, y a través del juez Negro, con un proyecto donde él ya viene trabajando hace varios años con escuelas y acercándose a las escuelas para concientizar sobre la educación vial. A partir de ese proyecto y con otras actividades que se venían realizando en la provincia, se decide que en este mes y hoy, que es el día de la educación vial, comenzar acá en Malargüe con actividades que se van a estar realizando después en todos los departamentos. Sabemos que estas actividades que llevaba a cabo el juez Negro ya fue declarado de interés departamental, y a partir de eso es que se va a llevar algo muy parecido a través de toda la provincia, donde diferentes áreas de diferentes ministerios van a estar participando en esto.
4: ¿Y aquí, por lo que observamos, son los más pequeñitos los que están involucrados en la actividad de hoy o distintas áreas?
6: Están invitados todas las áreas. También van a asistir escuelas secundarias, sobre todo con alumnos de tercero, cuarto y quinto año que están próximos a sacar su licencia de conducir.
2: Ahí escuchábamos la palabra del director municipal de Educación, profesor Gustavo Cabañas, anteriormente al intendente, y también tuvimos la expresión, la declaración en esta fecha tan importante de la vicegobernadora Eve Casado. Hay stand de distintas instituciones que están relacionadas a lo vial, como por ejemplo el área de diversión nocturna, o que tiene que ver con el cuidado de la diversión de locales, diversión nocturna, las fuerzas policiales, el Centro Preventor de Adicciones, dando folletos, ya que ahora nosotros veíamos a los más pequeños, pero según nos aseguraba el profesor Cabañas, van a estar llegando de distintos niveles a lo largo de toda la mañana, porque este acto y estas actividades con la pista vial, con distintas estrategias y prevención en el manejo, están previstas y planificadas hasta las 12 aquí en el polideportivo. Ya comenzó a sonar la banda de música de la Policía de Mendoza, Delegación en Zona Sur, hay muchas familias, los papás que están acompañando, porque como en este momento están los más pequeñitos de 4 y 5, bueno, la verdad que hay globos, está muy bonito decorado el polideportivo, es una fecha para reflexionar. Lamentablemente tenemos muchas pérdidas de vidas humanas, muchas personas que han quedado con inconvenientes físicos, con discapacidades, producto de los siniestros viales, así que esta fecha es muy importante, como ya hemos dicho en la mañana de hoy, para reflexionar. Tiene muchas, muchas aristas y todos tenemos responsabilidades. Gracias, chicos, a ustedes.
7: Gracias, Ceci. Hasta luego.
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0: 9 de la mañana con 48 minutos en el país. A esta hora de la mañana estamos compartiendo con usted Malargüe, su radio, su gente. Y nuestra gente comunicada con nosotros desde muy tempranito. Por aquí dice el mensaje: quiero saludar a mi compadre Nene Muñoz, que está cumpliendo años, que lo pase lindo, de parte de Tadeo y Damián, si puede ser, dice, con una tonada de las voces del Salitral. Bueno, vamos agendando. Tengo comunicado por aquí. Ricardo Pino le comunica a Eduardo Ortega, residente en El Manzano, que le envió encomienda con el señor Díaz. Debe ir a retirarla a la casa de Rafael Alanís. Reiteramos. Ricardo Pino le comunica a Eduardo Ortega, residente en El Manzano, que le envió encomienda con el señor Díaz. Debe ir a retirarla a la casa de Rafael Alanís. Bueno, ¿qué más dice nuestra gente por aquí? Comunicada al 2604-481208. A ver, Richard arrancó con el desayuno y con el tema desayuno, claro, tempranito.
1: Obviamente, desayuno temprano.
0: Y
1: no, el amigo si... Perico estaba por ahí.
0: Sí,
1: sí.
0: Dice que la docena tiene que pesar 500 gramos cocinada y el tamaño queda a gusto del fabricante.
1: Claro, por supuesto.
0: ¿Estaba hablando de qué? ¿De las chatitas?
1: No, las medias lunas.
0: Ah, las medias lunas.
1: Le digo, más o menos, ¿cuánto tiene que pesar por el tamaño? Porque hay, viste, distintas opciones. Hay en lugares donde vas al desayuno, generalmente los lugares turísticos te hacen unas medias lunas chiquitas, que van con... la rellena con queso y jamón son muy ricas, pero también está la otra media luna que son más grandes, que son generosas, no sé, son inmensas, pero esas se sirven obviamente para acompañar, son, viste, desayunos especiales, son otro tipo de media luna. Se tiene la misma preparación, todo lo demás, pero son más grandes, son más generosas, así, viste, como que son muy llenadoras, ¿no? Y dependiendo de lo que uno prefiera, lo que uno le guste. Son opciones gastronómicas que se ofrecen en los lugares donde vas a desayunar.
0: Sí.
1: Es como el tostado también, viste, que algunos son tres tostaditos. Hay lugares que ofrecen otro tipo de desayuno, que están los palitos, famosos, no sé cómo se llaman.
0: Glicines.
1: Eso, los glicines, van los glicines, las tostaditas y unas medialunas chiquitas, con... dependiendo, si van con los dulces y la manteca aparte. Y después tenés los desayunos tipo americanos, en los que te servís y vos te... obviamente te servís lo que quieras, ¿no? Que ahí tenés, ese está muy bueno, que es muy completo, porque tenés el donde vos vas y elegís si querés comer fiambre, si querés comer, hacer vos las tostadas y demás, ¿no? Tenés yogur, claro, y otras opciones. Bueno, esos son, ¿viste?
0: Bueno, Gaby nos cuenta, claro. Gaby nos está contando que ella 5:30 de la mañana arranca
1: sí,
0: esperando a sus clientes, claro, porque están allí a la orilla de la ruta.
1: Claro, muy temprano.
0: Y las viandas, mirá qué lindas.
1: Y prepara todo, por eso decíamos de trabajar.
0: Esos sorrentinos se ven muy bien.
1: Antes de empezar a atender, eso lleva, por ejemplo, los que sirven desayuno, los que venden, el que vende tortas fritas, no empieza a trabajar cuando las empieza a vender.
0: No.
1: Ya tiene una previa antes de preparar. Por eso lleva ese trabajo gastronómico. Los que se dedican a esto tienen que dedicarle tiempo, el antes y el después.
0: Claro.
1: Después de trabajar lo que quiere, después, antes preparar toda la masa, todo lo que lleva tener esta atención al servicio. Por eso es muy valorado el trabajo, ¿no? Para los que venden, sobre todo el que sale a vender café, por ejemplo.
0: Sí.
1: Y tiene que prepararse temprano para,
0: claro,
1: llevar el termito con café, el termo con leche, ir llevando todo, preparar las masitas calentitas y todo eso, y salir a vender y tener la suerte que en la mañana la gente, viste, opte por un cafecito. Y bueno, eso es un trabajo también importante.
0: Bueno, vamos a hacer una especie de recorrido comercial a esta hora de la mañana, cuando pasaron 53 minutos ya de las 9. Vamos a pasar por Ruibal Este 448. ¿A usted le queda más cerca Juan Agustín Maza 1632? 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
1: Quédate en la línea con nosotros al 448-1208, como dice este tema, ¿no? El gran tema de Toto.
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1: Hablando de calefacción, bueno, queda muy poquito para las 10. Este pronóstico del tiempo dice frío moderado, alerta meteorológica, nevadas en alta montaña en algunos sectores, seguramente se van en la provincia. Este es el pronóstico del Servicio Meteorológico Nacional, hablando de esto de tener la estufita. Bueno, por acá estoy emitiendo una alerta, esto nombra en parte lugares de la provincia de Mendoza, por nevadas y que abarca la cordillera de los Andes y Mendoza. Desde Las Heras hasta Malargüe, dice la noticia. Durante el día, miércoles 10 de junio, se trata de un fenómeno que está afectando especialmente para la zona de alta montaña, donde se esperan condiciones de frío extremo, acumulación de nieve, posiblemente se dé. Y bueno, nosotros mirando acá la cámara de Complejo Turístico Valle de las Leñas, se ve que ha mermado un poquito lo que se veía en hace casi una hora, un poquito, ¿viste? Se ve menos la precipitación nívea, pero se dice que las temperaturas en sectores como las cuevas, zonas donde se encuentra el Paso Internacional Cristo Redentor, muestran valores muy por debajo de cero para este miércoles, y bueno, no van a marcarse temperaturas muy, muy extremas, mientras que el día jueves va a descender aún más la temperatura, se espera con temperaturas un poco más bajas. Obviamente estaría bueno para que este frío mantenga la poca nieve o dependiendo de lo que caiga en estos lugares, ¿no? Frío moderado, variación de vientos es lo que se espera. De acuerdo a un informe que sale en uno de los diarios de la provincia, porque seguirán los días nublados con posibles lloviznas en el llano en algunos lugares. Mendoza se prepara con un clima de una semana fría y posiblemente inestabilidad en algunos departamentos.
0: Bueno, que nieve en alta montaña, nieve y que haga frío, lo decíamos ya en un ratito después de las 10, tendremos el informe meteorológico. Lo cierto es que aquí en la ciudad tenemos cielo nublado, ¿sí? Está fresco, se siente frío, 3 grados 9 décimas, la sensación térmica de esta hora que está terminando. 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
1: 10 de la mañana en la República Argentina. Luis Caputo destacó la estabilización del dólar.
2: El ministro de Economía relacionó esa situación con el potencial de desarrollo que tiene Vaca Muerta.
1: Agregó que el crecimiento de sectores como la energía y la minería contribuirá a mantener el equilibrio macroeconómico.
2: Crecen los casos de gripe.
1: El informe de Diana Costanzo.
3: Sigue en aumento la circulación de virus respiratorios según el Boletín Epidemiológico Nacional. El incremento confirma el adelanto de la temporada de estas infecciones. La influenza H3N2 representa la mayoría de los casos. Se observó un incremento en la positividad y también un aumento en los pacientes internados. El Ministerio de Salud instó a la población en riesgo a aplicarse las dosis disponibles en los vacunatorios de todo el país.
1: Actualizamos el estado del tránsito con Romina Wiener.
4: Atentos en la provincia de Tucumán, la ruta nacional 40 se debe transitar con precaución en la zona de Hombre Muerto, kilómetro 4305. En el lugar se llevan adelante tareas de mantenimiento, reducir la velocidad. En Catamarca, en la ruta nacional 60, altura quebrada de la Sévira, se debe transitar por un desvío a baja velocidad. Respetar las indicaciones de señalización. Complejo Zárate, brazo largo, ruta nacional 12 del Mercosur, con buena marcha en ambos sentidos.
1: Nacional es mundial. El informe de Santiago Lucía.
5: El árbitro argentino Facundo Tello fue confirmado para el partido entre Canadá y Bosnia. En la Copa del Mundo, FIFA confirmó las ternas arbitrales para los primeros cuatro partidos del Mundial 2026. Facundo Tello, árbitro argentino, estará al frente de Canadá, Bosnia, Herzegovina, junto a sus compatriotas Juan Pablo Velati, Gabriel Chade y Hernán Mastrangelo.
1: En la ciudad de Ushuaia, en Tierra del Fuego, donde no se escuchás por AM780, la temperatura es de 4 grados y hay alerta amarilla por las nevadas que se extenderán durante toda la jornada.
2: En Buenos Aires, la marca actual, 12 grados 6, la humedad 89%, cielo mayormente nublado.
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9: Es la hora 10, 3 minutos.
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13: Pensando en el futuro y ya proyectándonos al Mundial 2030, será el primer Mundial que tendrá 6 países anfitriones. Cuando se cumpla el primer centenario de la historia de los Mundiales, Argentina, Uruguay, Paraguay, España, Portugal y Marruecos serán quienes terminen organizando la cita mundialista. Los 3 últimos países serán los que alberguen la mayor cantidad de partidos en esta competencia, mientras que los países sudamericanos solamente albergarán un encuentro, cada uno en la fase inaugural.
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0: Estamos Dancing in the Dark, danza a la oscuridad, el tema de Dire Straits, la voz que acabamos de escuchar, perdón, de Bruce Springsteen, perdón, el jefe, el tema de él, la versión de las Juanes, en español,
1: lo que estábamos haciendo,
0: muy linda versión, muy
1: sí,
0: bien hecha,
1: sí, sí.
0: Danzando en la oscuridad, pero nosotros acá estamos danzando con la luz de este día gris.
1: Está gris todavía, sí, la temperatura parece que está más fresco de lo que debería, o se siente más fresco de lo que verdaderamente marca el termómetro, ¿no? Porque ayer a esta hora y durante toda la mañana estuvimos con sensación térmica bajo cero. Esta mañana ha cambiado, ya vamos a ver si podemos actualizar. Teníamos 5 grados en la hora anterior con térmica de 3.9. Cielo mayormente nublado, visibilidad normal, pero ahora vamos a ahondar un poquito más en todo lo que tiene que ver con la meteorología a nivel local.
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1: Bueno, veamos qué sucede entonces con la meteorología a nivel local. Walter, ¿cómo estás? Buen día otra vez.
3: Renovado el saludo para nuestra audiencia. Bueno, actualizando un poco la información meteorológica que puede pasar incluso en las próximas horas. Como ya habíamos anticipado, el primer temporal del mes de junio, primer sistema de baja presión que ha registrado o está dejando algunas nevadas en zona cordillerana, en zona de alta montaña. No es mucha la precipitación libia, pero bueno, como decíamos, ayuda para ir generando un poco de humedad, un poco de enfriamiento en nuestra cordillera y sobre todo pensando en aquellos lugares que necesitan de esta materia prima de la nieve como algo importante, algo clave para la temporada invernal, ¿no? Un mes de junio que se hace rogar en cuanto a las nevadas, pero bueno, algo de eso ya tuvimos desde ayer en la tarde, continúa neviscando débilmente en sector de alta montaña, concretamente Paso Pehuenche, aproximadamente 10 centímetros de acumulación allí en el límite. Agradecemos a la gente del Real del Pehuenche por el dato, entre 1 y 3 centímetros de acumulación nívea en Valle Las Leñas. Allí Marcelo Rossetti nos informaba que estaba neviscando, de a rato, de forma intermitente, en la zona de Valle La Sufre también, es el lugar donde ha habido un poco más de acumulación nívea, en algunos sectores, sobre todo en la parte alta, aproximadamente 15 centímetros, pero digo en la parte alta, zona de los 3.500 metros de altura, ¿no? Bueno, estas condiciones de inestabilidad van a continuar así hasta el mediodía, neviscando en el sector de alta montaña y después hacia la zona, van a continuar las nevadas débiles hacia la zona cordillerana de San Rafael, el Valle de Uco y el Gran Mendoza, sino el sector cordillerano. Esto significa que Paso Pehuenche va a continuar cerrado.
1: Bien.
3: Y Cristo Redentor también durante gran parte del día va a continuar cerrado. Decías, aquí en la ciudad, a esta hora, ¿qué datos tenemos, Marcela?
1: Teníamos los de la hora anterior, 5 grados con térmica de 3.9. A ver, insistimos, si podemos actualizar.
3: Mientras tanto.
1: 6.6 con térmica de 5.
3: Bueno, a esta hora, en el Real del Pehuenche, allí en el límite,
1: sí.
3: 10 centímetros de acumulación nívea, 4 grados bajo cero, sin viento y con niebla. En la zona del Chenqueco, puesto el durazno,
1: sí.
3: Nublado, 6.4 sin viento. En la zona de invernada,
1: o sea,
3: del
1: Vico, 6 grados ahí en la positivo. Zona de Chenqueco, está bastante parecido a la ciudad.
3: Bueno, en invernada del Viejo, 5.2 la temperatura, con cielo cubierto, lluvia débil, sin viento. Bardas Blancas, 6 grados, en la hora anterior estaba agua niveando. Parecido a neviscando,
1: pero no.
3: Entre neviscando y lloviznando.
1: Ahí está.
3: Bueno,
1: en invernada del Viejo la imagen es por demás elocuente.
3: Sí, exactamente. En la zona allí cercana de Las Loicas, Marcelo nos dice, nublado, viento débil, lluvia muy débil. En Los Molles a esta hora 2 grados 3, está más fresco. En la zona de Los Molles con 80% de humedad, vientito del sur. Y aquí en la zona del Chacay, 6 grados 3, a esta hora con 63% de humedad.
1: Zona de la Pasarela, despejado, nos dice Lucas, con 5 grados 5 décimas de temperatura.
3: Bueno, en cuanto a las temperaturas, medianamente estamos en una situación muy, muy similar. Por allí nos faltarían algunos reportes de la zona este de nuestro departamento. Pero bueno, decíamos, hoy miércoles, las condiciones meteorológicas tienden a estabilizarse. No, que voy pensando inconscientemente en el viernes. Mañana jueves, en general, tiempo estable. Hoy va a refrescar un poco. Tenemos el pasaje de un frente frío débil. Por lo tanto, mañana va a estar más fresco. Va a estar más fresco que hoy. Y hoy está menos frío que ayer.
1: Sí. Sí, sí.
3: Perfecto. Bueno, entonces, mañana va a estar más frío que hoy. Temperatura ahí entre 1 grado bajo cero grados, y la máxima entre 8 y 9 grados. En general va a estar fresco con poca amplitud térmica.
1: Bien.
3: Ahora bien, hacia el fin de semana, ¿por qué dije viernes? Porque el viernes estaría ingresando un nuevo sistema de baja presión desde el Océano Pacífico. Esto se traduce como un nuevo sistema frontal, un nuevo temporal, que entre viernes y sábado va a generar o va a aportar un poco más de nieve a nuestra cordillera, aproximadamente unos

0: que no descendió al llano, pero sí se vio reflejado en algunos datos como la baja presión atmosférica, disminución de la humedad y leve ascenso de la temperatura. En el sector cordillerano el viento se sintió con mayor intensidad, ¿no? Decíamos, el viernes es probablemente tengamos ráfagas de viento del sector oeste-noroeste, pero a partir del viernes en la noche, sábado, ingresa un frente frío polar. Eso va a llevar a que las nevadas, con acumulaciones de 1 a 2 centímetros o un poco más, se extiendan hacia el este. Bien. Entonces, es probable que hacia la madrugada del sábado pueda nevar en Rincón de los Sauces, pueda nevar en la zona de La Ahumada, en La Pampa, mirá, y obviamente en el sur de Malargüe, zona de La Payunia, todo lo que es Patamora, Agua de Pérez, Agua de Isaac, Cerro Negro, allí en la zona de La, bien digo, de La Payunia y demás. En el llano es probable que durante el sábado, producto de esta, de este descenso, desde el ingreso de este frente frío, se generen algunas nevadas débiles. Y aquí en la ciudad tal vez tengamos algo de lluvia para el sábado en la mañana. Esto por ahora, con muy poca amplitud térmica. El sábado va a ser una jornada muy fría también, mayormente gris en gran parte del territorio malargüino. Ya a partir del domingo, las condiciones meteorológicas tienden a estabilizarse. Mi preocupación son es el aumento de las temperaturas para la semana próxima, donde desde el lunes y hasta el jueves tendríamos temperaturas positivas, 3, 4 grados de mínima y entre 17 y 20 grados de máxima. No son datos alentadores para esta época del año. Esperemos a ver, capaz que este frente frío que ingresa el sábado se afianza, dura unos días más y, bueno, las temperaturas mejoran. Lo que sí sabemos que la semana que viene en gran parte va a ser con tiempo estable. Recién tendríamos una nevada nuevamente de importancia, de envergadura, con una acumulación de 10, 15 centímetros, recién entre el 20 y el 22, 23 de junio. De todas maneras, bueno, esto puede ir variando, esto puede cambiar.
1: Claro, está todo tan cambiante y por allí los pronósticos se van modificando prácticamente con muy pocas horas de diferencia, ¿no? A veces hora a hora todo esto va cambiando. De todas maneras la proyección está y hacemos fuerza entre todos, Walter, para decir que nieve, por favor, en alta montaña, bueno, mirá, que desciendan las temperaturas.
0: Juan está en el Batro, en el extremo norte, perdón, uy, estoy mal hoy, mal con los días y con las ubicaciones.
1: Sí, se levantó cruzado,
0: parece. Extremo sur de Malargüe, en la zona del Batro, gracias Juan. Dice, aquí con sol y sin nubes, despejado.
1: Ah, bueno.
0: Claro.
1: Y toda, bueno, la nubosidad está de este lado.
0: Exacto, porque ya nevó en cordillera y ahora nuevamente la nubosidad y el temporal va avanzando hacia el norte de nuestra provincia. Así que bueno, gracias a todos por el reporte meteorológico en distintos puntos del departamento, que es muy, muy amplio, por cierto.
1: Sí, sí, sí, que agradecemos infinitamente que nos hagan saber desde su lugar cómo está la meteorología, si hace frío, si está lloviendo, si hay viento. Todos los vecinos están atentos. Juan nos había mandado una imagen de un fogón con la calderita allí preparada para unos mates.
0: Sí, y que no mande más nada, pues ya lo conozco, Juan.
1: No, sí, sí, sí, sí.
0: Si manda, que mande, pero que sea real, ¿no?
1: Claro, no fotos. Bueno, Walter, actualizamos el parte meteorológico a la hora 14 y antes de la hora 18.
0: Exactamente.
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1: Cecilia, te escuchamos.
2: Muchas gracias. Seguimos aquí en el Polideportivo con la presencia de la vicegobernadora como máxima autoridad provincial hoy en este acto por el Día de la Seguridad Vial. Estuvo el momento de los discursos, ahora los más pequeñitos están disfrutando de la linda música, de la banda de música de la Policía de Mendoza, Delegación Zona Sur, que no solamente, bueno, interpretan todo lo que hace a lo más serio, ¿no? Como conocemos en nuestro desfile tradicional por el Día de Malargüe, sino que está, por ejemplo, ahora con el Sapo Pepe, ¿eh? Todas canciones infantiles que los pequeñitos están disfrutando luego del momento de los discursos, donde ahora sí ya pasan a participar de juegos, de recorrer los distintos stands, van a poder, por ejemplo, hacerle preguntas al cuerpo local del cuartel de bomberos. Está el camión de bomberos aquí dentro del polideportivo con sus puertas abiertas, bueno, para enseñarles, para que pregunten. También la ambulancia del hospital, con sus choferes que están dispuestos también a responder las preguntas de los más pequeñitos. Casi 4.000 personas mueren cada año por siniestros viales. Una gran cantidad queda con distintas discapacidades y no son solo cifras, son seres humanos, son familias afectadas y algunas realmente destruidas. La vicegobernadora Eve Casado dijo que los mayores con carnet sabemos las reglas. Nosotros como gobierno podemos endurecer controles, hacer secuestros, multas, pero cada fin de semana hay más presos por alcoholemia positiva que por otros delitos. Interpeló a los chicos, los desafió a los más pequeñitos, porque en este momento están los de los jardines, 4 y 5 años, con que ellos les digan, por ejemplo, a sus papás: papá, pará, hay un disco pare. Mamá, hay una escuela en esta zona, anda despacio. Papá, el semáforo está en rojo. Papá, si tomaste, no manejes. ¿Me prometen que ustedes nos van a ayudar desde la casa? Bueno, así de esa manera, y se interpelaba y los chicos respondían. Después tomó la palabra el intendente Celso Jaque, habló de que entre todos hay que seguir trabajando en la seguridad vial. Cruzamos por la mitad de la cuadra sin darnos cuenta, nos exponemos a riesgos y la vida de los demás cuando andamos muy fuerte en nuestros vehículos, cuando no respetamos la ley. Algunas de las reflexiones, ¿no? Y el juez vial dijo que venimos trabajando en conjunto con escuelas e instituciones. La seguridad vial no se trata de poner multas solamente, comienza mucho antes, desde pequeñitos y en la casa. Bueno, hay un área que es del Ministerio de Seguridad, Secretaría de Relaciones Institucionales, que también aborda los temas de diversión nocturna y todo lo que hace relaciones con la comunidad. Bueno, Laura González está en esta importante función y decíamos, cada uno de los siniestros viales genera muchas consecuencias y ustedes hacen un trabajo que por ahí es invisible y es el de contener a esas familias que realmente quedan destruidas después de un siniestro fatal, por ejemplo, ¿no? Que hemos tenido lamentables situaciones en estos últimos tiempos en Malargüe. Gracias por tomarte un minutito para reflexionar con nosotros, Laura. Buen día.
3: Hola, Ceci, ¿cómo estás? Buen día, Mara, buen día a toda la audiencia. Muy amable a ustedes por hacernos la entrevista. Auxiliar tercero, González Laura. Mi compañera auxiliar primero, Brenda Arroyo. En este caso, en la Dirección de Relaciones con la Comunidad. Bueno, abordamos varios temas. Nosotros dependemos de la Dirección de Zona Sur, que está a cargo de la subcomisario Rojas Lorena, y de la Dirección de la Provincia de Mendoza, en el caso de diversión nocturna, a cargo de su director, Alejandro Pozzi, y la subcomisario Zambrano. Bien, nosotros abordamos varios temas. En este caso, bueno, nuestra invitación el día de la fecha, como así cuando asistimos a las escuelas, es con respecto a la diversión nocturna, ley 8.296, bueno, que la misma preside varias reglamentaciones vigentes, varios requisitos al momento de realizar un evento. Nuestra campaña, cuando nos acercamos a las escuelas o conversamos con cada uno que desea realizar un evento, es, bueno, en pos de evitar que se realicen los eventos no autorizados o mal formulados, fiestas clandestinas. Es importante que por ahí nuestros adultos mayores, a cargo de nuestros adolescentes. Tengan en cuenta que cuando se acercan a esos lugares, los mismos cuentan sin seguridad. Entre varios de los requisitos, no así cuando asisten siendo mayor de edad a un boliche, a un local que está obviamente habilitado, con toda la reglamentación, con su categorización, con su personal de seguridad, su seguro, su servicio de emergencia y demás que acá tenemos. En muchos de los casos por ahí se habilitan, de acuerdo a los titulares de los eventos, matiné, 2M17, estaría muy bueno, lo he hablado con algunos encargados de los salones, que se empiecen a realizar, que puedan nuestros chicos acercarse, que puedan estar totalmente asegurados. Inclusive invitamos a los papás, si se quieren acercar a vernos, nosotros tenemos una oficina, tenemos un número de teléfono.
2: ¿Dónde están ubicados, para quien no lo sabe?
3: Bien, nosotros estamos ubicados en calle Las Heras y Saturnino Torre, más precisamente detrás de Policía Científica. Tenemos un número de teléfono provisto, el cual permanentemente está con nosotros. Siempre, en todo momento, las vamos a estar informando. Es importante que, de acuerdo al llegado al evento, en 72 horas el evento esté autorizado. Diversión Nocturna Mendoza cuenta con un correo, donde ese correo, desde ese correo electrónico se solicita toda la documentación.
2: Bueno, es importante que se informen, Laura, y también que proliferen este tipo de eventos donde los chicos se puedan divertir de un modo seguro, ¿no? Porque siempre suceden este tipo de eventos, bueno, que sean de forma clandestina y donde ellos se exponen a muchos riesgos.
3: No, por supuesto, siempre hacemos hincapié de que es importante. Sabemos que por lo general lo hacen retirado de la ciudad, por ahí en esas fincas retiradas de la señal, donde, bueno, ante una emergencia no vamos a poder dar con el servicio de ambulancia, donde, bueno, obviamente sabemos que el lugar o el local habilitado ya cuenta con ese servicio de emergencia, de tal forma que si no, no podría estar trabajando.
2: Bueno, y hoy en el Día de la Seguridad Vial queremos consultarle este trabajo tan difícil de contención a las familias que han tenido siniestros trágicos, ¿no?, en Malargüe. Qué difícil, realmente admiramos su trabajo, que es así como de hormiguita y no toda la comunidad lo sabe. Buen día.
4: Hola, buen día a toda la audiencia. Bueno, la verdad que sí, desde la oficina se ofrece este servicio hacia las familiares de las personas que sufren accidentes de tránsito, el acompañamiento sobre todo para estar presentes, en ver en qué los podemos ayudar, siempre a disposición de la comunidad, que ese es el trabajo que hacemos desde la dependencia de Dirección de Relaciones con la Comunidad.
2: ¿Son ustedes mismas o hay un cuerpo de profesional preparado en salud mental, psicólogos y demás?
3: No, acá en Malargüe somos nosotras nada más, sí, con la colaboración de la gente de acción social, de las instituciones educacionales. Cuando tenemos asistencia a la víctima, nosotros manejamos asistencia en el caso de los abusos sexuales, siempre siendo mayor de edad, violencia de género, homicidios culposos, bueno, acompañamos a los familiares, por ahí, bueno, de acuerdo. Bueno, vemos el tema del servicio de sepelio, en qué podemos colaborarle a esas personas. Y luego nos acercamos, bueno, a la víctima en caso de robo agravados, bueno, para ir colaborando con la gente de PDI, bueno, de científica, que lleva a cargo esa tarea, bueno, y esa investigación general.
2: Les agradecemos por este contacto, que puede llegar a ser incluso más fluido. ¿Qué les parece?
3: No, por supuesto, claro, sí, siempre es importante estar cerca, aparte que me interesaría muchísimo, hoy por hoy, que se acerquen, que nos vean, que les informamos con respecto al evento, en qué vamos a tener injerencia, en qué no, si es un evento privado, si es una fiesta y demás. Así que los invito a todos a que nos visiten, a que se interioricen.
2: ¿Y tienen qué horario atiende?
3: Nosotros estamos permanentemente de 8 a 13 y de 17 a 23 horas.
2: Bien. Todos los días. Ahí estaba el dato, chicos, para que registremos esta oficina de relaciones con la comunidad, que como escucharon, bueno, tiene muchas aristas, se trabaja en varios temas, aunque no son de comunicarlo así públicamente como lo han hecho en el día de hoy. Dependen del Ministerio de Seguridad, Relaciones con la Comunidad, se llama el área, y bueno, entiende en varias temáticas, ¿eh? Todas importantes para la comunidad. Está muy cerquita ahí de lo que es el Club Deportivo Malargüe, calle La Cena.
1: Exactamente, Ceci, qué bueno que se pueda hacer público y se pueda dar a conocer, ¿no? Es una muy buena noticia y una muy buena información para los vecinos. Bueno,
2: ustedes saben, antes sí, de cerrar, que nosotros, evidentemente, cuando hay hechos trágicos, que hemos tenido varias situaciones donde las familias están realmente destruidas, donde se pintó estrellas, donde se han pintado estrellas amarillas, algunas familias que dan la autorización para esas pintadas y otras que no, porque todavía no están preparados para todo lo que significa ese momento de pintar una estrella amarilla en el suelo o colocarla en una cartelería o en banco, como sucedió en Avenida Roca hace muy poquito, por la muerte de una pequeña de 13 años, que nos dolió tanto a todos, ¿no? Y digo, siempre los vemos ahí a ellos. Hace mucho tiempo que trabajan en estas situaciones de contención a las víctimas, y no solamente de accidentes de tránsito, sino en general, ¿no? De abusos, bueno, distintos hechos delictivos. Así que nos parecía importantísimo que pudieran dialogar con nosotros.
1: Muchas gracias, Ceci. Hasta luego.
2: Hasta luego.
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2: Es la hora 10, 40 minutos.
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1: Dice la gente. Bueno, ahí estamos, escuchando Sandro, la voz de América. Roberto Sánchez, no, es una versión de inteligencia artificial. Ah, el del otro día, Leo Matioli, tenés razón.
2: Claro, no era inteligencia artificial esta.
1: Es la segunda vez que me confundo.
2: Bueno.
1: No lo saco nunca.
2: La lleva contadita.
1: Al Leo Matioli este. Este Leo Matioli.
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1: ¿A dónde vas a comprar?
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1: Hablando de comida y todas esas cosas, ¿no? 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
1: 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Estas promociones. Estamos en una época, me parece, donde los combos, donde los bolsitos preparados, dice, llévese el bolso, donde se usa mucho en el vecino país, en Chile hay muchos lugares donde compras varias cosas, te llevas la bolsita directamente y te llevas todo el combo completo de distintos artículos. Y después está la otra. En estos tiempos preparamos otro tipo de comidas que no sean las tradicionales, un guisito, una sopa, eso no sé, por decir, las milanesas no solamente de carne de pollo y de vaca, sino otras
2: de
1: tipos
2: cerdo,
1: de preparaciones,
2: sí,
1: la de cerdo. Utilizamos, por ejemplo, otras preparaciones de comidas que no,
2: sí,
1: son las tradicionales.
2: Sí.
1: Usamos el coliflor,
2: hay gente
1: todas
2: que se las
1: comidas,
2: ingenia, sí.
1: La verdura completamente toda, ¿viste? Chaucha, berenjena, y eso.
2: Sí.
1: Y
2: sí,
1: muchos, sí, zapallos, por ahí la gente cocina mucho, sí, lo que es papa, zanahoria, zapallo, para hacer alguna preparación.
2: A mí me han prometido un pastel de papa.
1: Ah, bueno,
2: pero
1: eso
2: todavía
1: es la promesa.
2: Estoy esperando.
1: Yo, viste, la promesa es como. Más dependiendo.
2: No, mire para sea. Otro lado, Córdoba. No, mire para otro lado.
1: Bueno,
2: Fabiana nos cuenta que por la zona de Agua Escondida está nublado y está frío, dice.
1: Frío. ¿Qué preparan por allá, no? Bueno, ¿qué hacen ahí? ¿Qué comidas nos sugieren?
2: Bueno, teníamos por aquí otros mensajitos. Por la zona de Chalahuén, Alicia nos cuenta que está nublado. Está fresco, dice. No tan frío.
1: Bien.
2: Así es que a tenerlo en cuenta.
1: ¿Cómo estará por ahí por los Molles, por la zona del Soñado? Hay que no cueste por el, más acá abajo, ¿no? Por la 222 que...
2: Claro, la 222 hay que tener cuidado a la hora de transitar porque nos decían que desde el desecho y hasta el valle hay que hacerlo con mucha precaución porque hay nieve húmeda sobre la carpeta asfáltica.
1: Preparen comidas con hígado, por ejemplo.
2: Sí, bifecito de hígado.
1: Bifecito de hígado.
2: Con cebollita y ajo.
1: Mucha cebollita ya. No la he preparado, pero...
2: No.
1: Digo, no, hace un montón. Más de chico, pero... Bueno, son comidas sanas, saludables, ¿o no?
2: Riñoncitos.
1: ¿Qué otras? El famoso puchero con muchas verduras. Bueno, hablando de comida, porque nos queda poquito para las 11 de la mañana, pero claro, vamos eligiendo algo.
2: Exactamente. Dice por aquí el mensaje: saludo para mi esposo Enrique Villar, que se encuentra trabajando en la zona del Salitral, esperando que esté bien. Nosotros bien, pásele un lindo tema, nos escribe Daniela. Así es que bueno, ahí está el saludito entonces para Enrique Villar, que anda trabajando por allí, por la zona del Salitral. 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
1: Me meto en la tecnología, querida Marcela Moya, y para todos los oyentes de la radio. Hoy, en la posibilidad de, por ejemplo, hacer algún regalo, puede ser que para el Día del Padre alguno diga: che, hace muchos años que tenés ese teléfono, ya está casi funcionando mal, porque es así, y por ahí dice, bueno, compra un celular nuevo, ¿no? Uh-huh. Viste, le regalan un celular. Y en esta actualidad te voy tirando un título de anticipo, y preguntándole a la gente: ¿sabe de inteligencia artificial? ¿Conoce de inteligencia artificial? ¿Sabía usted que los nuevos teléfonos ya vienen con las aplicaciones, con este sistema de la famosa aplicación de inteligencia artificial, distintas opciones que hay en el mundo? ¿Tiene conocimiento de la utilidad? Hoy buscas, por ejemplo, buscas noticias, sí, automáticamente, o pones algún dato o algo, y es posiblemente, vamos a ver si se dan cuenta o si se han dado un observado, que aparece como un cerebro, a un costado, no sé si lo vieron. WhatsApp tiene el famoso Meta, ¿no?
2: Sí.
1: ¿Te ves? Tenés Facebook, por ejemplo, que también te dice. Uh-huh. Un poco por anticipo, te digo, porque algo que tiene que ver con la provincia de Mendoza y por ahí que tenemos móvil. Pero la gente entiende, sabe, conoce, se interioriza, aprende, se involucra en este punto, o solamente los jóvenes. Porque hay mucho para conocer y saber, porque es un futuro que va muy rápido y tiene que ver con la inteligencia artificial. Enseguida seguro les contamos un poquito más acá en la provincia de Mendoza. Se aplica incluso para distintas tareas.
2: Exactamente. Bueno, sí, el futuro ya llegó.
1: Sí,
2: esa es la frase. Estamos inmersos.
1: Vamos, muy rápido.
2: ¿Qué tenemos? ¿Móvil? ¿Cecilia está? ¿Está Ceci por allí? A ver, te escuchamos.
0: Muchas gracias. Vamos a dialogar con Tatiana Valdés, que nos ha esperado aquí en su domicilio. Y tiene para promocionar una actividad súper interesante como integrante de AMED, Asociación Malargüina de Educación en Diabetes. Aquí estamos observando todo lo que se está preparando para un nuevo encuentro de capacitación. Se convoca a las familias de quienes tienen diabetes, quienes tal vez están enfrentando este diagnóstico por primera vez, con todo lo que eso significa. Bueno, vemos aquí también muchos medicamentos o agujas para insulinas que han podido conseguir, así que bueno, vamos a pedirle que nos amplíe la información, porque nos parece súper importante, y más de que también estamos próximos a que se realice esta convocatoria. ¿Qué tal? Buen día.
3: Hola, Ceci, buen día. Bueno, buen día ahí a la radio. Gracias por el espacio. Estamos muy contentas las mamás que organizamos esto, porque bueno, hay colaboración en este momento desde la municipalidad y participación de las nutricionistas que nos acompañan, en este caso Anaí, que va a estar acompañándonos con una charla. Vamos a hablar de alimentos prohibidos o no, qué sí se puede comer, qué no, que son miedos que siempre están en una persona que está diagnosticada con diabetes. Después, cómo actuar en caso de hipoglucemias, hiperglucemias. Podemos ver a alguien que no está bien y no sabemos que esa persona tiene diabetes, o cómo podemos ayudarla. Y después también algo importante, que es la parte legal, qué beneficios tenemos a partir de esta ley 26.914, que es la Ley Nacional de Diabetes, que a veces desconocemos. Y por supuesto que ya agradeciendo los insumos que nos han estado llegando, Estuvimos hace muy poquito con nuestra querida reina de la vendimia, Priscila, en Mendoza, y eso, es hacer difusión allá, sirvió para que gente llegara a Promalargue con tiritas, algún glucómetro, agujas. Bueno, acá estamos con Ceci observando lo que hay sobre la mesa, y la verdad que contentos porque vamos a poder llegar con esto el día viernes 12, ahora, pasado mañana, a las 18:30 vamos a comenzar con un ciclo de charlas. Esta es la primera de varias en el barrio Nueva Esperanza. Así que esperamos a todos los vecinos de la zona. Si alguien no tiene diabetes, pero dice, bueno, tengo curiosidad de saber qué, o porque tengo algunos síntomas, o tengo mucha sed, o he aumentado de peso, ¿qué puedo hacer? Bueno, que se acerquen y consulten y charlemos y generemos nosotros también un registro, porque es la forma de poder también después pedir. Si nosotros no tenemos un historial de cuánta gente tenemos con este diagnóstico, no podemos solicitar mayor atención diabetológica. Hoy sabemos que tenemos un diabetólogo que viene por mes, que los valores son altos para la gente que no tiene obra social. También desde el hospital nos han avisado que tenemos dos profesionales que se han especializado en diabetes, pero bueno, a veces la gente no consigue turnos. Entonces, nada mejor que se acerquen para nosotros poder tener un registro, para saber con qué acompañarlos, apoyarlos, porque a veces no tienen insumos, se terminaron las insulinas y hay que correr a buscar. No es algo que se pueda esperar al otro día y decir, ah, me inyecto mañana. No, esto no es así. Entonces, que se apoyen en AMED, que estamos trabajando para eso.
4: Qué bueno también visibilizar el trabajo de las instituciones de Malargue a nivel provincial, en este caso con nuestra reina departamental, Priscila Arroyo, porque en realidad ella eligió esta institución para trabajar con la Fundación de Todo Corazón. Así que yo me voy a llevar una bolsita. ¿Vieron, chicos, esas bolsitas ecológicas para los autos, para tirar los papelitos, que la colocás justo ahí en la palanca de cambios? Bueno, la están ofreciendo. ¿Cuál es el costo?
3: Estamos vendiendo estas bolsitas a 2.000 pesos. La intención es que viajen ustedes con AMED y nosotros poder viajar al Congreso en octubre. Y claro que algunos de los insumos que tenemos para ofrecerle a las personas en esta primera conversación vienen del Congreso. Así que, bueno, ahí estamos juntando dinero. Pueden contactar a través de la página amed.diabetes y alguna mamá va a acercarles la bolsita. Nuestra reina también está vendiendo bolsitas. Estamos todos trabajando con este propósito de reunir fondos para viajar al Congreso.
4: Parece súper interesante porque paso a colaborar y tenés la bolsita. Entonces está buenísimo. Repasemos entonces los datos básicos de la convocatoria del viaje.
3: Perfecto. Este próximo viernes, ahora, pasado mañana, 12 de junio, 18:30 horas, cuando ya salió el niño de la escuela, se pueden llevar el mate, tranquilas ahí, y vamos a estar 18:30 con la nutricionista Anaí, que nos va a estar acompañando con el grupo de madres, y vamos a hablar sobre la parte legal, sobre la alimentación y cómo manejar nuestra diabetes de mejor forma.
4: Salón de Usos Múltiples de Barrio Nueva Esperanza. Este es el lugar para la convocatoria del viernes. La fórmula AMED, Agrupación Malarguina de Educación en Diabetes. Fue la charla con Tatiana Valdés. Ustedes.
2: Muchas gracias, Cecilia. Hasta luego. Estamos a poquitos minutos ya de las 11 de la mañana. Queremos agradecerle a Rubén, de allí de Cajón Grande, que nos ha enviado un mensajito con un video. Nos cuenta que allí en la zona de Cajón Grande han precipitado entre 15 y 20 centímetros de nieve. Ahí está el video ya puesto en nuestro estado también.
1: Gracias por responder a nuestras preguntas, querido. Sí, gracias. Por tenemos un aporte de nuestra gente, como digo, Mari, son como movileros también.
2: Mari también nos ha enviado una imagen, dice, Valle Hermoso, dice, así está ahora. Es una foto que le ha enviado el hijo que está trabajando por allí. Así es que agradecemos también porque nos cuenta también todo nevadito por allí, por la zona de Valle Hermoso. Saludamos a quienes están trabajando por allí, por la zona.
1: Es como dice la palabra.
2: Hermoso.
1: Hermoso el lugar. Bueno, se ve todo gris completamente y el blanco que viste y que marca una diferencia en este tiempo del año, y esperemos que siga nevando, que siga manteniéndose así, que después vengan unas temperaturas bajo cero para que se asiente un poco la nieve.
2: Se afirme.
1: Se afirme.
2: Bueno, hablando del tema de la seguridad vial, que Cecilia nos traía hace un ratito, hay una vecina que nos dice algo, y en esto de que se decía de que los más chiquitos por ahí educan a los papás o hacen que los papás tomemos conciencia de que debemos circular como corresponde, que no hay que acelerar, que hay que respetar el semáforo, el disco pare y demás. Una vecina nos dice, también habría que decirle a los chicos, cuando van en bicicleta con la mamá o el papá, que le digan, no vayamos en contramano, porque es muy común ver bicicletas de madres con niños en contramano en nuestras calles, nos dice por aquí Alicia, una vecina que está atenta también a los temas que se van tratando en la mañana.

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1: 11 de la mañana en la República Argentina. Argentina reafirmó su reclamo de soberanía sobre Malvinas. El canciller Pablo Kirchner sostuvo que el país continuará utilizando todas las herramientas pacíficas para que el Reino Unido retome las negociaciones. Recordó que se cumplen 197 años de la creación de las comandancias de las islas, encabezada por Luis Bernet, y destacó que fue un acto de ejercicio efectivo de soberanía. Las empresas de turismo ofrecen paquetes para viajar al Mundial. El informe de Miriam Barioto.
2: Mientras desde Aeroparque y el Aeropuerto Internacional de Ezeiza comienzan a partir los vuelos hacia Estados Unidos y también hacia ciudades que tienen conexiones con el país del norte, se han dado a conocer los precios por parte de distintas agencias de turismo de quienes todavía estén con la expectativa de viajar a ver los partidos de la selección. En la primera fase, un paquete base de aéreos, traslados y alojamiento desde Buenos Aires tiene un valor de aproximadamente $6,200 por persona.
1: Actualizamos el estado del tránsito con Rovira Wiener.
3: Atentos en la provincia de Catamarca, en la ruta nacional 60, altura quebrada de la Sévira, se debe transitar por un desvío a baja velocidad, respetar las indicaciones de señalización. Paso largo, ruta nacional 12 del Mercosur, con buena marcha en ambos sentidos.
1: Nacional es Mundial. El informe de Damián Zárate.
4: Rodrigo De Paul, después de la victoria contra Islandia y de cara al debut en el Mundial.
5: La verdad que ya pasó todo lo otro, ahora nos van a jugar por lo que damos hoy en esta Copa del Mundo. Y bueno, queremos competir, ¿no? Como dijimos también el Mundial pasado. Queremos llegar el primer día e irnos el último. Ese es el primer objetivo. Y después los entrenamientos, muy bien. Quien lo veo, quien sabe, para ese partido el equipo compite un montón. Creo que esa es la base que tenemos de la competencia interna. Así que bueno, esperemos prepararnos esta última semana y arrancar.
1: En la ciudad bonaerense de Bahía Blanca, donde nos escuchás por AM560, la temperatura es de 10 grados y se registran amplios bancos de niebla que se disiparán después del mediodía.
6: En Buenos Aires la temperatura 13 grados 6 décimas, la humedad 84%, cielo cubierto.
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9: Es la hora 11, 3 minutos.
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13: El Mundial de 1978, organizado por nuestro país, no solo significó la primera gloria mundialista para la selección argentina, conducido técnicamente por César Luis Menotti, sino que además se produjo una curiosidad hasta ahora jamás repetida, y tiene que ver con el matador Mario Alberto Kempes, que fuera la bandera, el estandarte de esa selección y se convirtió en el primer y único jugador hasta aquí en haber sido campeón del mundo, mejor jugador del Mundial y el goleador de la cita mundialista en un mismo Mundial.
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17: Jacopini Inversora en Malargüe. Seguimos en esta mañana, en este día, bueno, hablando de inteligencia artificial, voy a mostrar una imagen a mis compañeros de trabajo hoy para que lo vea. Justamente sí. Empezás, hoy se hacen muchos ruidos.
1: Todo con inteligencia artificial.
17: Exactamente. Ahora, vuelvo a reiterar si la gente lo sabe, si se maneja, si podría distinguir qué es lo que es falso de lo que es real ahora. Sobre todo, puede ser en la música, puede ser en un audio, un video, una foto. Hoy se puede hacer. Resulta que en la provincia de Mendoza, no estamos ajenos a esto, y si la utilizás bien a esta herramienta, puede servir para distintas empresas. Justamente en la provincia de Mendoza hay una mirada sobre estas oportunidades y desafíos de inteligencia artificial en empresas. Incluso hay cursos que se dan a chicos muy jóvenes de temprana edad para que comiencen a conocer cómo se trabaja en esto. Hay que tener el conocimiento, hay que interiorizarse, sí. En la actualidad, la sugerencia de los profesionales es que las personas mayores, sobre todo, tienen que interesarse, tienen que buscar la manera de entender y aprender.
1: Sí.
17: Somos animales de costumbre, así que sí es cuestión de ponerse en práctica, y hay muchos que todavía son de decir, no, mira, esa cosa no me interesa, yo no me fijo. Sucede que el futuro va muy rápido llegando a nosotros.
1: El futuro ya llegó, insistimos.
17: Exactamente, con la tecnología. Volvemos a repetir, correos electrónicos, manejo de internet, la información que está en el celular, sobre todo en el celular. La mayoría de la gente tiene un aparato electrónico. Posiblemente lo que nos están escuchando ahora dice, sí, yo la verdad que tengo el teléfono acá, estoy mirando Instagram, Facebook, TikTok y otras cuantas opciones hay. Puede ser YouTube, hoy vemos televisión, vemos películas, vemos series, vemos mundial, vemos todo a través del celular. Bueno, la inteligencia artificial ya dejó de ser una propuesta tecnológica para convertirse en una decisión de negocio. Sobre todo esta perspectiva, hay una nueva edición en Mendoza, por ejemplo, se hace una presentación con la intención de analizar el impacto de la inteligencia artificial en la productividad, la eficiencia, la gestión de datos, la relación con los clientes de forma de trabajo de empresas que se proyectan en un crecimiento. Hoy todo el mundo utiliza internet, la mayoría, si buscamos en internet, podemos encontrarnos en, sí, en Instagram, en Facebook, un montón de gente que publica, estoy, no sé, cruzando la pasarela, y graban un video y automáticamente lo postean. La gente está permanentemente buscando imágenes, sí, hacen el acto del pibe de la escuela, la primera foto va a Facebook, ¿o no?
1: Sí.
17: El pibe hizo el acto, al nene, antes nos guardábamos la foto, la teníamos y nos imprimíamos, y ahora todo va al teléfono.
1: El tema es que a la hora de hacer publicaciones, por ejemplo, en las redes sociales, a la hora de que queden ciertas imágenes en internet, luego no se pueden retirar, por más que uno dice borré tal cosa o eliminé tal publicación,
17: claro,
1: o tal foto, todo eso queda guardado.
17: Exacto.
1: Y el tema es, ¿qué uso se le puede llegar a dar?
17: Totalmente.
1: ¿Cuáles son los peligros a los que estamos exponiendo a nuestros niños, por ejemplo?
17: Es lo que exactamente lo que es el punto en el que queríamos tocar con esto de la inteligencia artificial. Usted dice, bueno, ¿qué problema hay? Fui al acto de mi hijo al jardín y le saqué una foto en el acto, nos compramos el auto nuevo y nos sacamos una foto y la publicamos.
1: Sí.
17: No es que alguien vaya, bueno, a hacer a estafarlo con lo que usted publicó del auto o algo, decir, bueno, lo que sucede es que pueden usar automáticamente, hay aplicaciones que podés usar cualquier imagen que esté en internet,
1: sí,
17: la podés usar. Es decir, si te sacás una foto, la publicás, la pones en tu estado, es decir, bueno, lo que sea, automáticamente cualquier otra persona saca esa imagen y puede hacer lo que quiera.
1: Uh-huh.
17: Porque ya estás habilitando,
1: sí,
17: eso, porque sí, no
1: sí,
17: hay una
1: igual
17: regulación. Bueno, hoy en día se está utilizando esta herramienta, ahora en la provincia de Mendoza, para que se pueda utilizar, obviamente, de la mejor manera, que se utilice, por ejemplo, en el turismo, que se utilice en las promociones, que se utilice la inteligencia artificial para la creación. Hoy las publicidades se están haciendo con inteligencia artificial. ¿Dónde lo vas a ver? Por ejemplo, vean los videos de los actores, donde hay uno que está muy bueno, muy bien hecho, donde hay actores muy conocidos que los publican con sus distintos personajes como actores. Por ejemplo,
1: sí,
17: Johnny Depp, que sale, sale él mismo, en varias opciones, sacándose fotos, obviamente, está hecho con inteligencia artificial, donde salen sus personajes. Por ejemplo, el joven Manos de Tijera, sí. Jack Sparrow y otros más, la fábrica de chocolates y todo eso, son los personajes. Está, por ejemplo, el de Brad Pitt, hay muchos que ustedes lo pueden ver, personajes, y que eso utiliza la inteligencia artificial. Por eso es que se recomienda de que la gente tenga un poquito de conciencia, se fije, que tenga cuidado. Hoy, lo que decíamos recién, de comprar un celular.
19: Sí.
17: Te compras un celular y ya viene con una aplicación de inteligencia artificial que te permite cambiar, no sé, la vestimenta. Antes se permitía borrar un fondo, hoy ya eso quedó en el pasado. Ahora es una herramienta muy usada. Bueno, y hasta que esto no se regularice, va a ser algo muy importante de tener mucho cuidado con lo que publicamos, qué cosas hacemos y demás. Si es algo gracioso, no hay problema. El tema es que se puede usar para otras cosas, ¿no? Incluso para, en este caso, hacer estafas.
19: Sí.
17: Se usa la imagen de una persona, ¿viste? Se hacen algunas copias y demás. Vos caes en la trampa y, bueno, claro, obviamente te estafan. Bueno, eso hay que tener mucho cuidado, lo comentamos porque ya se está usando como herramienta para poder usarla en la creatividad, la educación y el trabajo, como la expectativa de combinarla con la tecnología en la vida cotidiana, que hay que tener siempre mucho cuidado y entender que esto a futuro será gran protagonista, ya está abarcando absolutamente todo. El ritmo de vida

0: estamos dando a conocer, y todo está marcado por el internet. Se nos corta internet, se corta la luz, se nos terminó el mundo.
1: Sí, la verdad que sí. Bueno, y hablando de inteligencia artificial y de la tecnología puesta al servicio de la vida cotidiana, especialmente, y de otros ámbitos, sabemos que Malargüe avanza hacia un turismo cada vez más innovador, accesible y conectado, nos dicen desde la Dirección Municipal de Turismo, donde nos cuentan que se viene desarrollando una importante transformación digital, incorporando herramientas tecnológicas que mejoran la experiencia de quienes nos visitan antes, durante y después del viaje. Entre las acciones implementadas se destacan mapas temáticos digitales con realidad virtual y realidad aumentada, folletos digitales y físicos organizados por circuitos turísticos, geolocalización de alojamientos y establecimientos gastronómicos, sellos con código QR para alojamientos habilitados por Emetur, Chivo Chat, que es un asistente virtual que está disponible las 24 horas para acompañar al turista y ayudarlo a planificar el viaje, inteligencia artificial aplicada a la atención de consultas turísticas, la aplicación Malargüe Turismo, disponible para dispositivos móviles, revista digital de promoción turística, pasaporte turístico con más de 34 atractivos para descubrir, página web autogestionable y traducida al español, inglés y portugués, plataforma integrada con promociones del sector privado, banco de imágenes institucional, redes sociales integradas con récord de alcance e interacción. Tecnología, inteligencia artificial, todo al servicio hoy del turismo local.
0: Exactamente, que se lanzó a través de los diarios, que se ha lanzado el PUI con una aplicación utilizando esta inteligencia. Exacto. Para generar ingresos inclusive, y siempre hay que estar atentos, incluso sale en uno de los diarios que dice Malargüe, la sí, IA señor. Que hace dinero, porque está causando tanto ruido en la web, siempre volvemos a reiterar, el conocimiento sobre este punto es importante interiorizarse también para no caer en una trampa, en una estafa que...
1: verificar que la página a la que estás ingresando o la aplicación que te vas a descargar sea la correcta.
0: Exacto.
1: Bueno, otro tema. Se ha encontrado certificado a nombre de Michael Alexander Gallardo Cabrera. ¿Sí? Michael Alexander Gallardo Cabrera se ha encontrado su certificado. Ha sido en Ruta 40 Sur, zona de Bardas Blancas. Por lo tanto, aquí tenemos el contacto de la persona que lo encontró. Si nos están escuchando, que nos avisen y les pasamos el contacto, ¿sí? Lo veo a Walter que viene con información.
2: Información que tiene que ver con el deporte. Invitarlos y a reiterar que este viernes 12 de junio se va a estar realizando el primer Congreso Provincial de Fútbol aquí en nuestro departamento, algo que ya días atrás había adelantado el presidente de la Liga Malargüina, Javier Asensio, donde van a estar presentes presidentes de clubes del sur mendocino, básicamente, con entrada gratuita, y es un buen momento para aquellos que son amantes del fútbol puedan acercarse al Centro de Convenciones y Exposiciones Thesaurus a partir de la hora 8 para hablar todos temas que tienen que ver con el fútbol, integración, desarrollo, el futuro del fútbol, ¿no? El acto de apertura está previsto para este viernes a la hora 9. Bueno, van a estar como disertantes el presidente del Club Huracán de San Rafael, Daniel Garre, entre otros también el presidente de la Liga Alvearense de Fútbol, el vicepresidente de la Liga Alvearense de Fútbol, presidente del Sport Club Pacífico, el presidente de la Liga Mendocina de Fútbol, el actual árbitro internacional y secretario de UADA, que es la Unión Argentina de Árbitros, Andrés Merlos también. Eso ya va a ser durante la tarde, pero seguramente mañana en conferencia de prensa se van a brindar más detalles de este primer Congreso Provincial de Fútbol a realizarse el viernes con entrada libre y gratuita aquí en nuestro departamento. Y parece mentira, mañana arranca la Copa del Mundo. ¿Cómo? ¿Mañana? Sí, mañana arranca la Copa del Mundo. Y no hay ambiente de mundial. Cuesta que prenda. Y en paralelo al inicio del mundial, que reiteramos,

0: digamos, se va a desarrollar en forma paralela en Estados Unidos, México y Canadá. Hoy conocemos también lamentablemente, que se ha reanudado el intercambio balístico entre Estados Unidos e Irán, con todo lo que eso implica, porque justamente Irán es uno de los participantes de la Copa del Mundo, y ya algunos integrantes de la delegación iraní tuvieron inconvenientes a la hora de ingresar.
1: Algunos no pudieron ingresar.
0: No solo de Irán, de otros países también. ¿No? Integrantes de las selecciones, y que eso se hace con anterioridad, porque cada selección a la hora de viajar y demás debe realizar los permisos, las visas de todas las personas que van a viajar.
1: Sucedió con un árbitro también.
0: Exactamente. Sí, con uno de los mejores árbitros del continente africano, que no ha podido ingresar. Todo un tema para la FIFA. Bueno, en lo estrictamente deportivo y en lo futbolístico, decíamos, mañana arranca este Mundial, que por primera vez va a contar con la participación de 48 selecciones, y para mañana hay dos partidos. Arranca el Mundial con la presentación en México, digamos, allí a partir de las 4 de la tarde van a estar jugando México con Sudáfrica. Todo un récord para la selección de México, porque con el partido de mañana, la selección mexicana es la octava vez que participa de un partido inaugural en la historia de los mundiales. Es la selección que va a participar, o ya ha participado, en más partidos inaugurales
1: de apertura.
0: Exactamente. Bueno, México-Sudáfrica, y después 11 de la noche, horario de la Argentina, Corea del Sur con la República Checa. ¿Cómo llovía ayer? En un momento parecía que el partido no se iba a jugar, el de Argentina con Islandia, porque 2 horas antes llovía a cántaros, creo que más de 100 milímetros cayeron. Las tribunas parecían unas cataratas, como bajaba
1: el agua,
0: pero bueno, obviamente que son los estadios que están muy preparados y se pudo jugar el partido sin problemas. Ahora, lo que ocurrió ayer es un anticipo de lo que probablemente
1: pueda llegar a pasar.
0: Pueda pasar en gran cantidad de partidos, porque junio y julio son los 2 meses de mayor cantidad de tormentas y de mucho calor, tanto en el hemisferio norte, pero sobre todo en Estados Unidos y parte de México. Días atrás, en una ciudad muy cercana a donde se va a jugar, donde está una de las sedes en México, hubo una tormenta de granizo con un acumulado prácticamente de 10 centímetros de piedra sobre el asfalto. Sí. Fue de terror, ¿no? Si bien es una ciudad donde cae mucho granizo, nunca antes había, dicen, caído tanto granizo y en tan poco tiempo. Bueno, en Estados Unidos, junio y julio, decíamos, son los 2 meses más calurosos, y sobre todo donde Argentina va a jugar 2 de los 3 partidos de esta primera fase, en una de las zonas más calurosas de Estados Unidos, con muchas tormentas, muy húmedo, y donde, bueno, probablemente, si hay tormentas, los partidos van a alargarse. Esto ya lo hemos comentado, los protocolos de seguridad que dicen que si tenés relámpagos, si hay truenos, el partido se suspende. Como mínimo, 30 minutos. Si durante esos 30 minutos no hay truenos, no hay relámpagos, se reanuda el encuentro. Ahora, vos decís, bueno, tuvimos truenos, relámpagos, entra el cronómetro en cero. Los jugadores a camarines y la gente se tiene que resguardar en zonas seguras que tienen los estadios, ¿sí? Vos decís, bien, 20, 25 minutos, no hay ningún trueno. A los 27 minutos, nuevamente otro trueno y relámpago.
1: Media hora más,
0: se reanuda, el conteo va de nuevo a cero. Por eso digo que hay partidos que probablemente se van a extender por varias horas.
1: Claro, el tema no es tanto para la gente que
2: espere. ¿Se reanuda el partido?
0: Sí.
1: Claro.
2: ¿Pero vuelve a cero el cronómetro? Sí. O sea, ¿arranca de vuelta?
0: Exactamente.
1: Se comienza. Por eso no va a ser tanto para la gente que esté ahí, sino para los equipos de transmisión que transmiten claro. ciertos partidos, imagínate, si empieza a las
2: 3
1: de la tarde.
2: O sea, que un partido que habitualmente dura una hora y media...
0: puede extenderse mucho más.
2: Dos, tres horas.
0: Ha pasado en el Mundial de Clubes. Ya ha pasado en el Mundial de Clubes. El tema es que, porque hay un enfriamiento de los jugadores,
2: claro,
0: se tienen que ir a camarines y demás. Pero bueno, el protocolo para tormentas dice eso. O sea, cuando vos tenés tormentas con truenos, con relámpagos, la seguridad, o sea...
2: fundamentalmente.
0: Cuando ya está todo seguro, tienen que pasar 30 minutos. Ahora, dice eso. Sí,
1: perder el entusiasmo del partido.
0: A los 28 minutos. Si 28 minutos no hay ningún trueno. Volvió a tronar, hay relámpagos, el cronómetro a cero y esperar de nuevo 30 minutos. Hasta que esté todo seguro para que se reanuden los encuentros. Y reitero, dos de los tres partidos de la fase inicial de Argentina... es en una de las sedes más complicadas desde lo meteorológico.
1: Bueno, ahora hay que ver qué pasa.
0: Para colmo, la mayoría de los estadios no son cubiertos en Estados Unidos. ¿Eh? Sí están cubiertas las tribunas, pero no el campo de juego donde se juegan los partidos.
1: Bien, ayer quedó demostrado también el fanatismo por Lionel Messi, ¿no? Increíble
0: no, bueno,
1: lo que logra y...
0: decíamos que no
1: jugó
0: hay...
1: con el padre, ahora juega con el hijo.
0: Sí, sí, exactamente. Sí. No hay ámbito, no hay ánimo de mundial. Hablaba con algunos amigos y conocidos que por así... bueno, creo que Richard también días atrás, con gente que está en Estados Unidos, y nos decían, claro, en las sedes... donde juega Argentina o Brasil, y sí, todo el mundo sabe que hay mundial, que hay un mundial de fútbol, porque la ciudad se ha revolucionado. Ahora, donde hay otras selecciones, donde no son tan populares, no
2: es nada, pasa desapercibido.
0: Exactamente,
2: claro.
0: Sí,
2: por
0: sí.
2: ejemplo, Kansas, observaba a una cronista ahí hacer una pregunta, porque había mucha gente vestida con las camisetas de Argentina, sí. pero... ninguno hablaba español, por ejemplo, pero te decían Messi.
0: Messi.
2: Sí, sí, y tocaban la camiseta y era Messi.
0: La verdad es que es muy, muy loco, porque ayer incluso no, todavía Messi no entraba a la cancha, pero las cámaras, la transmisión oficial, lo enfocaba allí sentado y explotaba.
2: Ovación, claro.
0: Qué loco, ¿no?
1: Mucha gente para de entrar para ir a verlo a él.
0: Pero bueno, se lo vio bien físicamente, a Messi se lo vio bien, y bueno, eso es un dato positivo para el debut de la Argentina, que es el próximo martes.
1: Martes 22 horas.
2: Bueno, muy bien. ¿Y mañana arranca el Mundial?
0: Mañana arranca el Mundial.
2: ¿A qué hora?
0: A las
2: ¿ceremonia
0: 16.
2: Inaugural?
0: Sí, creo que 14 horas Argentina. 16 horas el partido.
2: Bien.
0: Pero ¿saben cuánto va? Hay más de media hora de entretiempo en la final de este Mundial.
2: Sí. Sí, porque es un espectáculo.
0: Claro, es una
2: Shakira,
1: es lo mismo
2: Madonna.
1: Que el Super Bowl. Tiene que hacer.
0: Locura.
1: Claro, es para que la gente se ponga más nerviosa.
2: Imagínate si empatan y tienen que ir a penales. Bueno, hacemos la pausa que corresponde a esta hora.
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5: Es la hora 11:31 minutos.
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1: Volvemos a nuestro móvil. Ceci, adelante, por favor.
2: Muchas gracias. Chicos, ahí en estudios, la mañana continúa gris, está bastante fresca. En un ratito estamos llegando a la Cámara de Comercio porque nos ha convocado el presidente de la específica de turismo, Johnny Albino, para dar a conocer algo que tiene que ver con una actividad de prensa, periodistas que van a estar llegando a este departamento, a Malargüe, a hacer muchas actividades el fin de semana, así es que vamos a ampliar en detalles de lo que ayer anticipábamos. Y también algo que tiene que ver con un concurso gastronómico que nuclea a los chefs de la zona sur, que luego van a poder participar, si clasifican, de un certamen nacional en la rural, en Buenos Aires. Pero estamos aquí en la zona del Boulevard, muy cerquita de la Dirección General de Escuelas. Este lugar que, en realidad, si uno se detiene un ratito, como nosotros hemos hecho, vemos que todavía siguen circulando bicicletas por la zona del medio. Y el centro es para las personas que caminan, para los no videntes, porque hay baldosas podotáctiles. Ahora se ha incorporado cartelería en braille, bueno, justamente para seguir trabajando como departamento de la inclusión, ¿no? Pero digo, una de las pocas o de los pocos lugares que tenemos dentro de todo con cartelería, tampoco la respetamos, o por ahí pasa inadvertida por los justamente conductores de bicis, ¿no? Aquí tenemos una señora que le pedimos que se detenga porque le digo, bueno, me parece que de las que estábamos mirando o de los ciclistas que mirábamos, es una de las pocas que realmente estaba utilizando como corresponde las ciclovías. Usted venía de sur a norte por Avenida Rufino Ortega. ¿Cómo le va? Buen día.
3: Muy buenos días, un gusto conocerte, Cecilia.
2: Su nombre y un gusto también para mí.
3: Así que sí, yo le comentaba que no, a veces no, cuando se inició esto, me daba miedo usarlo porque tenía miedo de caerme, pero mi hijo me decía, no mamá, si es ancho no te vas a caer. Ya estoy acostumbrada y lo respeto, como debe ser.
2: Claro, se planteó, porque siempre supimos que quedaba más alto de la altura y eso como que no estuvo bien desde un primer momento. Pero bueno, ese miedo lo fue superando, digamos.
3: Sí, sí, totalmente. Ahora ya está. Ya lo superé.
2: ¿Y alguna vez usted anduvo en la bici por el centro? ¿Por el medio?
3: Sí, no lo voy a negar. Cuando no veo a nadie, digo, no, está libre. Paso, pero cuando ya veo que alguien viene, no, me cruzo.
2: Claro, lo que ocurre es que ahí circulan personas no videntes con esos baldosones podotáctiles. Y ellos son los que no los ven a ustedes. O sea, ese es el problema. Te ponemos en peligro no solo la vida nuestra, sino la de otros.
3: ¿Sabes qué? Bueno, yo nunca no me di cuenta o no sé o no vi nunca a nadie no vidente caminando por acá.
2: Y ahora está todo habilitado para que así sea, claro.
3: Para esto y hay que respetar.
2: Bueno, la detuvimos. ¿A dónde se dirigía? ¿Podíamos saber o no? No bien apurada.
3: Y Paola Madera, yo siempre.
2: Muy bien. Bueno, es opción de la casa, no hay problema. Que ande muy bien, gracias.
3: Los escucho siempre, desde que me levanto los escucho, así que felicitaciones por todo lo que hace.
2: Gracias, muy amable. Ahí está el cariño de la gente, la reflexión, y todos tenemos que reconocer que hacemos cosas que no están bien. Todos, me parece, ¿no? Esto de cruzar, como se hablaba hoy en el marco de la concientización vial, se hablaba de que cruzamos por cualquier lado, no por las sendas, que tampoco hay sendas en todas las esquinas, convengamos, pero digamos, no por las esquinas, sino por el medio, donde nos queda cómodo para ahorrarnos el tiempo y demás. Y después nos llegaba un mensaje que nos decía que sería bueno también comentarle a la vicegobernadora, que habló con nosotros en el marco de este día y estuvo en el acto oficial del polideportivo, que se olvidó de decirle a los chicos, papá, el camino está feo, no se puede andar. Bueno, ese tema también tenemos que mejorar en Malargüe, porque realmente estamos en bastante riesgo los conductores en general, ¿no? Por el mal estado de las calles, en primer lugar, que necesitan un bacheo urgente. Si no hay material adecuado, aunque sea tierra, ¿no? Pero realmente están muy profundos, están muy peligrosos en algunas arterias que ya todos conocemos y tenemos diagnosticadas. Ahora se ha sumado Avenida Roca, pero bueno, sabemos Cuarta División, Cortín Malargüe, Adolfo Puebla, ahí muy cerquita entre Cuarta División e Illescas. Bueno, tenemos un diagnóstico bastante acabado de la situación, cada uno de nosotros que transitamos las calles de Malargüe y también las rutas, ¿no? Entonces, esa es una materia pendiente.
1: Sí, sí, muchas gracias. La verdad que todo este tema da mucha tela para cortar, ¿eh? Mucha tela para cortar.
2: Exacto.
1: Chicos, mucha gente en bici, dice por aquí, una vecina dice, sí. Perdón Ceci, dice, gente en contramano en bici, un peligro, la policía debería ver eso, dice, cruzan por delante como si nada, por allí nos decían también la cantidad, los chicos cuando salen del colegio, en estos horarios que son cruciales y que van en grupitos y que miran como diciendo, pará, que tengo que pasar yo, que no miren el peligro, bueno, tema tránsito. Allí el bulevar también es un peligro en algunos horarios porque no se respeta el semáforo, no se respeta al peatón, el ciclista a veces pasa volando y pasa en rojo, bueno, un montón de temas.
4: Y a eso sumale la condición de las calles, y a esto sumale la situación.
1: Lo que Ceci nos decía recién, ¿no? Tener en cuenta que, por ejemplo, allí el bulevar de Avenida Rufino Ortega está preparado para personas no videntes, ¿eh? ¿Qué pasa si justo te encontrás con una persona en estas condiciones y el accidente es inevitable? ¿Todo por qué? Por no respetar las normas de tránsito.
2: Chicos, los dejo porque, como les decía, tengo que ir a la Cámara de Comercio, bueno. Pero un pedido muy especial de una oyente que siempre nos escucha, se llama Cecilia, vive en Barrio Virgen de los Vientos, dice... En el Día de la Seguridad Vial, solicitarles, dice, estamos juntando dinero para un sobrino que ha quedado muy en grave estado de su lesión que sufrió en un accidente en Barrio Martín Güemes. Él iba en una moto Corben, sí. Fue colisionado por una EcoSport, tuvo fractura de peroné, fractura de... Y bueno, todo lo que eso significa requiere muchos gastos, su recuperación, su rehabilitación. Así es que nos deja un alias, bueno, la posibilidad de que la gente colabore, están todos los datos ahí en el flyer que nos envía Cecilia y nos pide si podemos difundirlo.
1: Exacto, yo he recibido la publicación que nos ha enviado la hermana de esta persona que tuvo el accidente. Fractura, dicen, sus dos piernas, tiene que ser trasladado a San Rafael para cirugía, aparentemente esto sería en el día de hoy, que tiene que ser trasladado. Ya hemos compartido en nuestro estado, Ceci, esta rifa solidaria. Mientras tanto, te dejamos que vos vayas marchando hacia la Cámara de Comercio. Nosotros vamos a leer aquí la rifa, los premios y demás. Una bolsa de harina de 25 kilos, una caja de mercadería, una caja de productos de limpieza, bolsa de papas, pack de azúcar por 10, promo de 4 hamburguesas con papas, fernet con coca, un kit de perfumes para hombre, un kit de perfumes de mujer... Y 2 premios sorpresa. Se va a sortear cuando se vendan todos los números. Nosotros hemos compartido esta publicación y tiene que ver entonces con que este señor necesita ser operado y tomábamos conocimiento que tal vez sería trasladado a San Rafael en el día de hoy para las cirugías que debe hacerse. Así es que ya está el número de teléfono también allí, un alias, para que quienes quieran colaborar puedan hacerlo. 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
4: Bien, le faltan pocos minutos para el mediodía. Estaba en esta pausita, en este momento que usted charlaba.
1: ¿Qué tiene ahí?
4: Yo me fui de compra, no, fui, este, fui
1: a ver,
4: a,
1: quiero ver.
4: Ahora le vamos a sacar una foto, inclusive, para que lo vean. Y esto dice, saludos para nuestra... A ver, le voy a dar un cucurucho.
1: ¿Un cucurucho?
4: Un cucurucho.
1: A ver qué tiene este cucurucho.
4: A ver si usted puede describirlo.
1: A ver.
4: Gracias a Magu, querida.
1: Cucurucho.
4: Maguli, nuestra amiga, cocinera espectacular. Ahí saludos para el cabezón, para Agus. ¿Qué es lo que es? A ver. Defínalo, pruébelo, rompa.
1: ¿Qué es?
4: A ver, ¿puede definir
1: de
4: lejos? A ver. ¿Puedo observar? ¿Qué es lo que es? A ver.
1: Un bastoncito de queso.
4: ¿Un bastón?
1: Un bastoncito relleno con queso.
4: ¿Es un bastoncito? Uh-huh. Ese, no sé, es una, es algo nuevo.
1: ¿Qué quiere? ¿Que hable? La... ¿Te está comiendo?
4: No, no, y claro, que hable mientras coma.
1: No puedo.
4: Walter, ¿usted qué dice? ¿Qué es lo que puede ser? Ya lo va a probar también. Y lo va a probar Claudito Córdoba, ahí lo voy a convidar. Porque no voy a ser egoísta. ¿Cómo es?
5: Es un cucurucho.
4: Sí, el cucurucho.
5: Tradicional,
4: ajá,
5: donde vienen con papas fritas, pero en este caso no.
4: No es
5: papas fritas. Es una bombita de papas.
1: Espérate, no, espérate que llegue al centro.
4: A ver si me atiende o no. Pará que. O sea, está en este momento está degustando.
5: O sea, tiene que llegar al medio. Dígalo. ¿Dónde está el centro?
4: Pero sí va a ser, para invitar acá a la gente de la radio.
1: Sí, vamos a ponerle un tema.
5: Está calentito.
4: Está calentito. Recién lo trae el cabezón ahí, Agus.
5: Es una tradicional bombita.
4: ¿Bombita de
5: papa?
4: Masa.
5: No es bombita
4: bueno,
5: de papa.
4: Bueno, a ver si esto lo tengo en línea y me pueda decir.
1: No.
4: No sé si
1: es
4: está.
1: Es una especie de bastoncito acá, tipo un pastel.
4: Ajá.
1: Pero tiene queso y dulce de membrillo.
4: Sí, querido, ¿cómo estás? Gracias.
6: Muy bien, ¿cómo andan ustedes por allá?
4: Muy bien, che.
1: Hola, Agus.
4: Acá, saludándote y agradeciéndote. ¿Tan rápido llegaste?
6: La verdad que sí, porque estamos cerquita, estamos en inmediaciones de la terminal.
4: Ajá, ustedes están ahí por Beltrán al 320.
6: A ver. Por ahí cerca.
4: Por ahí.
6: Y estábamos tomando unos mates esta mañana con Magui y los escuchábamos y dijimos, bueno, ¿cómo no pasamos a convidarles algo? Así que bueno, acá entre risas y mates les compartimos algo, a ver si terminan de definir qué han encontrado ahí en ese cono.
4: Uh-huh. Exacto, por eso yo les pregunté y acá están definiendo todavía. Yo no lo he probado todavía.
1: Me encantó.
4: Pues estoy aprovechando, ya lo vamos a convidar a Claudito Jordó a esta
5: cosa. Una combinación de salado con dulce.
1: Mm,
6: bueno, aproveche, compartan ahí, nos agrada mucho toda la mañana.
4: ¿Qué opinas?
1: Me encantó. Bueno.
4: ¿Quién va a ser la que nos aclare, vos o la Magu? Que nos cuente un poquito.
6: Mira, la Magu la tenemos ocupada por ahí porque está con las manos a full.
4: Está full.
6: Tenemos una versión dulce y una salada.
4: Ajá, ¿y qué es lo que me contás,
6: bueno,
4: por favor?
6: Bueno, y acá lo que me grita la Maggie me dice que adivinen ustedes. Cuando me lo presentaron esta mañana, es una suerte de rol, puede ser dulce o salado, yo lo prefiero con Roquefort, pero creo que le ha llegado una versión con membrillo.
5: Claro, bien, es mixta porque la masa es salada. Uh-huh.
4: La masa es salada, bueno, tiene membrillo.
6: La masa es salada.
1: Pero tiene dulce de membrillo, sí, lo dije recién, y está dulce. Buenísimo.
4: ¿Y vos, Walter?
5: Sí,
4: ¿qué es lo que tiene? También tiene membrillo. Sí. Están con dulce de membrillo. Pero están fritas.
5: ¿Sí?
4: Están
6: exactamente.
1: En un rol frito.
4: Van en un cucurucho. Yo calculo que debe pesar unos 400, 500 gramos. A ver. 350.
6: Claro.
4: Me voy, dice.
6: Bueno, sí,
4: me voy,
6: gracias,
4: dice.
1: Seguí hablando vos.
6: Comentario: nosotros acá en la mañana hemos estado así. Ha estado fresquito, amaneció bastante nubladito. Aprovechamos para prender la radio, poner la pava y tomar unos mates.
4: Sí,
6: le mandamos un saludo inmenso.
4: Ajá.
6: Que lo disfruten. Y bueno, muchas gracias por comunicar.
4: Pero contame lo que es, porque la gente quiere saber. La gente quiere saber qué es lo que es. Dice, por favor. ¿Qué es lo que es? Dame el nombre, algo.
1: Un rol frito con un rol de membrillo frito.
4: Rol de membrillo frito.
6: A ver, todavía no le hemos puesto nombre. ¿Qué nombre le ponemos?
4: Ah, esta es una creación de Magu. ¿Qué le ponen? ¿Qué nombre?
6: Exactamente, una creación de una mezcla de emociones.
4: Mezcla de emociones. Bueno.
6: En cualquier momento vamos a andar por la plaza repartiendo, así que lo disfruten. Ya, hasta la radio.
4: Para mañana.
6: Bueno, muchas gracias por la buena onda.
4: Che, para mañana le vamos a buscar un nombre, si te parece, con tiempo, porque ahora
6: está. Perfecto. Y que la gente que nos está escuchando también se cope con sus creaciones y acerque una.
4: Claro, por supuesto, nosotros tenemos que degustar todas las creaciones acá. No. Si no, nada.
6: Exactamente.
4: Marcela, ¿qué definición del 1 al 10? No puede hablar. Y
6: saludos a la Marce.
4: A Claudio no le he preguntado porque todavía no le convido y yo todavía no lo pruebo, así que no puedo dar mi veredicto. Pero te digo que es un cucurucho con 3 que está buenísimo. Yo, para mí, son unos 400 gramos, 350, 400, de una preparación de masa frita con un relleno de dulce membrillo, por lo menos en esta ocasión, que viene ideal para el mate, para esta hora, para la media tarde, calentito. En cucurucho son la opción de 3. Y bueno, ya después vamos a ver qué nombre le podemos dar. Buscar.
6: ¿Qué nombre le asignamos?
4: ¿Qué nombre le asignamos?
6: ¿Y qué otro relleno lo podemos complementar también?
4: Ah, otro relleno. Bueno, lo podemos dejar como para la próxima. Para que sea más.
6: Exactamente. Claro.
4: Para que la gente nos diga. ¿Qué relleno le podemos
6: poner? Otras emociones le acercamos también, chicos.
4: Emociones, dale. ¿Dulce de leche podrá ser? ¿Marcela? ¿Le pondría miel o no? Bueno, gracias, bien, querido. Un abrazo grande y ahora lo publicamos en el estado para que la gente lo vea.
1: Dale, antes que se termine.
4: Claro, antes que se termine.
6: Seguir escuchando.
4: Dale. Ahora le convidamos al resto del equipo. Chao.
1: Yo me olvidé que había que convidarlo.
6: Un abrazo.
4: Si lo comiste todo. Chao.
1: Un abrazo.
4: Saludos, Magu. Saludos. Que sigan.
1: Me olvidé que era para compartir.
4: Con sus creaciones, Magu siempre hace creaciones espectaculares.
1: Buenísimo.
4: Voy a sacarle una foto yo mientras tanto. Y aléjese usted, por favor.
1: Bueno, pero no lo toque mucho.
4: Ya comió. No.
1: Puedo seguir degustando.
4: No, ya está.
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1: 12:30 en la República Argentina.
2: Debate legislativo por el proyecto del Super Rigi.
1: Amanda Alma.
3: Carlos Ormechea, presidente de la Cámara de Exportaciones y Producción de Hidrocarburos, participa de la reunión conjunta donde se debate Super Rigi y se refirió a las condiciones que tiene que tener la Argentina para la exportación.
4: Tres cosas: precios de mercado. Segundo, libertad para exportar. Y el tercer gran concepto era tener una carga impositiva parecida o lo más parecida posible a nuestros competidores.
2: Advierten por la intensidad de las lluvias en el centro del país.
1: Desde Radio Nacional Santa Fe nos informa Gabriela Bruno.
5: Avanza la producción de vacunas antigripales en la Argentina que serán exportadas a la región de las Américas y consolidan.
6: Por la Agencia Federal de Emergencias y organismos científicos como el INAH y el Servicio Meteorológico Nacional, quienes presentaron simulaciones de inundaciones. Las máximas autoridades políticas de las provincias litoraleñas recibieron una exhaustiva actualización técnica sobre el fenómeno El Niño Oscilación del Sur. Sobre las previsiones trabajadas en los organismos, Daniel Basile, subsecretario de Protección Civil de la provincia de Santa Fe, manifiesta.
7: Está latente la posibilidad que pueda haber lluvias convectivas que lleven zozobra a distintas localidades.
1: Nacional es mundial.
2: La información con Damián Zárate.
8: Ahora, del comienzo del próximo mundial, que mañana se dará con México y con Sudáfrica desde las 16, hoy tenemos 4 partidos internacionales. A las 13, Pakistán, Afganistán. 16:45, Portugal contra Nigeria. A las 17, Inglaterra, Costa Rica. Y a las 21, hoy el primer rival de la Argentina, Argelia contra Bolivia.
2: En la ciudad de Salta, donde nos escuchás por AM690, la temperatura es de 11 grados 8 décimas. El cielo está nublado y se esperan tormentas para esta noche.
1: En Buenos Aires, la marca actual, 14 grados 2 décimas, la humedad 83%, cielo cubierto.
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2: Es la hora 12, 3 minutos.
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5: Diego Armando Maradona fue el máximo exponente de nuestro fútbol hasta la aparición de Lionel Messi. El Diego disputó 4 mundiales. Estamos hablando de España 1982, México 1986, Italia 1990 y Estados Unidos 1994. 22 partidos jugó Maradona, convirtiendo 9 goles. Disputó 2 finales y obtuvo un título, justamente el Mundial de México 1986.
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0: 12 minutos del mediodía, estamos con vos compartiendo este mediodía gris aquí en la ciudad, este mediodía gris que te invita a visitar Paseo San Martín porque se viene el 21, que es el Día del Padre, y con Paseo San Martín vas a lograr el más lindo regalo, enseguida te cuento. 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Ceci.
1: Muchas gracias, Marce. Aquí estamos en la Cámara de Comercio y Actividades Afines de Malargüe, como lo habíamos anticipado. Esperamos un ratito para ir en vivo, justamente por la importancia de los temas, ¿no? En realidad, todos son relevantes y hay que cumplir con todo en la mañana, ¿no? Es impresionante la cantidad de compromisos que tenemos, ¿no? Ustedes con lo comercial, bueno, las participaciones, los comentarios, todo es importante en la mañana.
0: Seguro que sí, siempre queda algo pendiente, ¿no? Pero bueno, se va tratando de llegar a todos lados y con todos los temas de interés.
1: Así es. El presidente de esta entidad, justamente Gabriel Ginar, y quienes anticipábamos, el presidente de la específica de turismo, Johnny Albino, bueno, van a estar comentando que entre tantas otras actividades, nos anticipaban muchísimo el otro día cuando nos hicieron un hermoso agasajo a los colegas por el Día del Periodista y nos iban anticipando y largando así como un montón de información. Y ahora, hoy, nos decía Gabriel, se están yendo a San Rafael a compartir renovación de autoridades de la Cámara San Rafaelina. ¿Qué tal? ¿Cómo le va?
2: Hola, Cecilia, ¿cómo estás? Bueno, buen día a toda la audiencia. Sí, en realidad va a viajar una pequeña comisión de la Cámara de Comercio de Malargüe porque tenemos la asamblea extraordinaria de cambio de autoridades en la Cámara de San Rafael. Entonces, bueno, vamos a participar y, bueno, una novedad muy importante, y por primera vez en la historia de la Cámara de San Rafael va a presidir una mujer la Cámara. Así que, bueno, la idea es empezar a trabajar también con ellos y, bueno, en realidad también vamos a darle forma ya a la federación de las tres cámaras, nos juntamos las tres cámaras en San Rafael para empezar a trabajar como región de las cámaras del sur de Mendoza.
1: Muchos temas para trabajar y algunos ya los están implementando, ¿no?, con las distintas específicas.
2: Sí, correcto. Les quería comentar que ahora Johnny les va a anunciar lo que estamos armando para la fanpress que tenemos para estos días próximos. Es un trabajo que se ha hecho entre la parte pública y la parte privada. Realmente, de hecho, un muy buen trabajo, y bueno, Johnny ya les va a comentar de esto, y realmente es muy interesante, y queremos que todos participen, que todos sepan lo que se está haciendo a través de todas las asociaciones, y que hoy día estamos trabajando unidas entre todas, que eso para nosotros es muy importante. Realmente, ya Johnny les va a comentar todo esto, pero bueno, lo importante de esto es que estamos tratando de vender Malargüe en todos los puntos del país.
1: Si uno mira hacia el oeste, está nevadita nuestra cordillera, no es mucho lo que se ha acumulado, pero ya el paisaje embellece a Malargüe. Sabemos que están trabajando bastante los privados y también en forma combinada con lo público, en el ente mixto. Bueno, y esta movida que hay de prensa, que vamos a estar recibiendo periodistas de otros lados, queremos que nos comentes toda la información, Johnny. Buen día.
3: Bueno, buenos días, muchas gracias por el espacio, Cecilia. Buenos días a toda la audiencia. Sí, realmente desde LEMAP, que es el ente mixto asesor de turismo, que ahí estamos representados todo el sector privado, pero también el sector público, y venimos trabajando en este tema de la promoción de Malargüe, hemos logrado realizar un fanpress, que lo vamos a hacer este fin de semana, que creo que es histórico, porque vamos a tener a 30 periodistas de medios provinciales y nacionales, influencers, visitando Malargüe y todos sus atractivos. La gente va a llegar el viernes, tenemos una serie de actividades, vamos a ir a Payuña, vamos a ir a la cordillera, entonces yo creo que es una muy buena manera de trabajar juntos, como dijo nuestro presidente, todas las asociaciones y todos los que estemos involucrados en el tema del turismo para poder posicionar a Malargüe en el ámbito provincial y el ámbito nacional.
1: Hay quienes absorben los gastos, justamente los privados, y dicen, yo una noche de alojamiento, yo una comida, ¿cómo se están organizando? Porque hay que atender a 30 personas que lleguen después.
3: Sí, eso es muy importante.

0: van a estar llegando medios escritos, medios radiales, medios televisivos, vienen equipos de filmación, vienen influencers. Realmente yo creo que es histórico porque es la primera vez que tenemos un fan press tan importante y con tantos medios acá en Malargüe.
1: ¿La nieve?
0: Yo creo que sí, de hecho la nieve está llegando y el domingo vamos a ir. El viernes hacemos todo un evento acá en Malargüe con un ágape en la ciudad. Vamos a visitar el planetario, el sábado vamos a Malacara y Payunia. Y el sábado a la noche tenemos la fiesta de lanzamiento de la temporada, y el domingo vamos a la alta montaña. Vamos a ir a la zona de Pehuenche y demás, hasta donde nos deje, digamos, el clima.
1: ¿Y cómo se están preparando esos pobladores rurales? Porque, bueno, sabemos que hay paradas en algunos puestos rurales estratégicos.
0: La intención es involucrar a todo el mundo. Por ejemplo, el día que vamos a Payunia, a la vuelta nos recibe la señora Matilde Zagal en su casa, en su familia, con esas tortas fritas tan buenas que ella hace. El día domingo, cuando vamos arriba al Real del Pehuenche y a Las Castaños, nos va a recibir la familia Moya en agua botada, con una merienda. Es decir, eso es lo bonito, que estamos todos integrados y toda la comunidad trabajando en pos de promocionar a Malargüe como destino turístico.
1: Bueno, y ya que estamos aquí charlando con Johnny Albino, presidente de La Específica, sabemos que también es chef, que es referente de AEGA, Asociación Hotelera Gastronómica de Mendoza, y se viene la participación de Malargüe en un concurso gastronómico regional primero para ver si pasa a instancias nacionales. Coméntanos.
0: Sí, así es. Mañana se hace en la ciudad de San Rafael, la instancia sur de Mendoza. Digamos, hay 7 equipos participando. Hay 3 equipos de San Rafael, 2 equipos de Malargüe y un equipo de Valle de Uco. Y el equipo que gane esa competencia va directamente a la ronda nacional en julio a Buenos Aires. El año pasado, recuerden que el equipo del Hotel La Huenco salió tercero a nivel nacional, que fue una cuestión histórica, es poner la gastronomía de Malargüe a nivel nacional en primera línea. Y este año vamos a intentar repetir. Llevamos 2 equipos que están muy fuertes, con muchas ganas de trabajar. Y una cosa que es interesante es que los jurados que vienen son de Buenos Aires, de San Rafael y de otros lugares, entonces son totalmente imparciales y yo creo que va a ser una competencia muy buena. Y también tenemos que darnos cuenta la potencialidad que tenemos en Malargüe. Por ahí decimos, pucha Malargüe, pero tenemos buenos chefs, tenemos buenos guías, tenemos buenas excursiones, tenemos buenos hoteles, tenemos buenos servicios, tenemos un montón de cosas, tenemos que salir a venderlos.
1: Tenemos lo más real, ustedes decían el otro día en una cena.
0: Totalmente. Yo creo que si hay una cuestión que derrama inmediatamente, porque hay un montón de actividades que tenemos programadas, van a venir dentro de 10, dentro de 15 años, o no van a venir, como muchas veces sucede. Pero el turismo, llega un turista e inmediatamente derrama en la sociedad, entonces eso es lo importante. Y yo, como dije la otra noche, y lo vuelvo a repetir, nosotros hace 25 años, yo particularmente cuando me vine a vivir a Malargüe, me vine porque Malargüe tenía en ese momento como eje del desarrollo económico el turismo, y yo estoy seguro que Malargüe puede vivir exclusivamente del turismo. La gente viene a Malargüe y se alucina, se fascina. Necesitamos conectividad, necesitamos servicio, necesitamos un montón de cosas. Estamos trabajando. Y ahora, en este ente mixto privado, yo creo que nos estamos fortaleciendo y nos estamos dando cuenta cuál es el camino. Que acá nadie se salva solo, tenemos que trabajar juntos.
1: ¿Se puede mencionar cuál es el equipo y saber también qué tipo de productos regionales van a llevar para esos platos? Si bien no sé si ya lo pueden decir o no.
0: Sí, en realidad, o sea, se evalúa el tema, van a llevar queso de cabra de la cabrona, dulce de Anita, van a llevar chivo de la gente de Cume Matrú, cordero de la gente de Los Pérez, o sea, todos productos regionales. Hay un equipo que es el equipo del Hotel Piscis, que son el chef del Hotel Piscis, junto a su ayudante, y hay un equipo que es del Ico Malargüe, que son el equipo que van a participar. Hay que presentar un bocado de entrada y un plato principal. Y por lo que tengo entendido, los 2 equipos están usando queso de cabra, están usando chivo, están usando todos los productos regionales, y que fue lo que nos hizo distintos el año pasado en Buenos Aires. Cuando la gente llegó a Buenos Aires y vio y dice, wow, ¿cómo trabajan y todo lo demás? Y realmente fue lo que nos hizo distintos y yo creo que es lo que nos vamos a llevar otra vez, por lo menos, la alegría de participar.
1: Bueno, mucha suerte a los participantes por Malargüe. Gracias, Johnny. Gracias, Gabriel.
0: Muchas gracias a ustedes, como siempre, por el espacio. Y bueno, este fin de semana los esperamos a todos a disfrutar de Malargüe.
2: Muchas gracias a todos y muy amable de tu parte.
1: Bueno, ahí escuchábamos este diálogo con referentes de la Cámara de Comercio y Actividades Afines. Marce, como para completar, este es no solamente un día, por ejemplo, del periodista, sino es como el mes. No está para dietas, ¿eh? La verdad que han habido varias propuestas gastronómicas interesantes, incluida la que se viene el fin de semana, con esto que comentaba, parada y visitas en algunos puestos de nuestra zona rural, donde nos vamos a sumar a la visita del Malacara y Payunia.
3: Exactamente. Bueno, hay que aprovechar.

0: Charlo, es una vez al año, Ceci.
1: Bueno. Gracias, nos vemos.
0: Gracias por los temas traídos esta mañana. 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

Temperatura 7 grados, cielo parcialmente nublado, 62 el porcentaje de la humedad, viento del norte 6 kilómetros en la hora, visibilidad 20 kilómetros, la sensación térmica 6 grados. 12 es la temperatura máxima estimada para hoy. Para mañana jueves, mínima de 1 grado bajo cero, máxima 8 grados. Eso es lo que anticipa el Servicio Meteorológico Nacional.

Entre otros tantos temas de actualidad, queríamos contarle algo que está sucediendo por estos días, porque se habla de la seguridad neonatal. El Ministerio de Salud implementó pulseras digitales para evitar errores en la identificación de los recién nacidos. Las maternidades públicas comenzaron a utilizar este nuevo sistema de identificación digital para mamás y recién nacidos, buscando eliminar errores en los registros y así reforzar la seguridad neonatal desde el momento del nacimiento. Esto fue anunciado por el gobernador Cornejo a través de sus redes sociales. Esta medida ya está operativa en 7 maternidades públicas de la provincia de Mendoza y consiste en la utilización de pulseras inviolables confeccionadas mediante tecnología de impresión térmica que permiten vincular de manera automática e inmediata a cada mamá con su bebé. El nuevo sistema fue presentado durante una recorrida que se realizó en el Hospital Lago Mayor y por parte del mandatario y el ministro de Salud y Deportes, Rodolfo Montero, supervisando el funcionamiento de los equipos incorporados por la cartera sanitaria. Según explicaron desde el gobierno, estas pulseras se generan digitalmente a partir del escaneo del DNI de la paciente. De esta manera, la identificación incluye nombre y apellido, número de documento, fecha y hora de internación. Una vez producido el nacimiento, se imprime la correspondiente pulsera para el recién nacido, que queda vinculada directamente a la de su mamá. El objetivo es evitar errores que estén asociados a los sistemas manuales de identificación que dependían de la escritura a mano de datos personales y podían derivar en problemas administrativos o en confusiones en la confección de certificados. Todas las madres y los recién nacidos de las 7 maternidades públicas

0: bendición de Dios.
1: A mitad del día.
2: 12 del mediodía, 45 minutos, en la República Argentina, la temperatura en Buenos Aires, 14 grados 4 décimas, la humedad 81%, cielo nublado. Y comenzamos con el desarrollo de la información, lo más importante, en 15 minutos.
1: Deportes.
2: Y Nacional es mundial, cuenta regresiva para el inicio de la Copa del Mundo. Todos los detalles con Damián Zárate.
3: Scaloni confirmó que se va a tomar un par de días más. Esperamos la decisión final para mañana jueves para conocer al reemplazante de Valerdi. Aguardando el comienzo del Mundial que se va el próximo martes contra Argelia. Argelia juega hoy un partido amistoso contra Bolivia, el último precompetencia mundialista. Lo que sí dijo con enorme grado de certidumbre es que Paredes va a estar en el Mundial.
4: No, Leandro, no hace falta esperarlo, está bien. No lo vamos a apurar, seguramente el fin de semana ya esté con el grupo y no va por ese lado. Él se va a quedar con nosotros, eso seguro.
2: En tanto crece la demanda de pasajes aéreos para ir al Mundial. La información con Miriam Mariotto.
5: Expectativa en Aeroparque por algunos vuelos que habilitan la conexión hacia Estados Unidos para vivir los primeros partidos de la Argentina en el Mundial. Hay vuelos desde Aeroparque Porteño hacia la ciudad de Bogotá y hacia Lima, desde donde parten conexiones que terminarán en los Estados Unidos, donde comienza la Argentina su tránsito en este Mundial 2026.
2: En tanto, en parques y plazas públicas se instalan pantallas para ver los partidos de fútbol. El informe de Mariel Ríos.
6: En Argentina se ultiman los detalles en cada fanfest del país para ver la inauguración del Mundial y palpitar cada partido de la selección. En el barrio porteño de Palermo, en la Plaza Sever, en Avenida Libertador y Sarmiento, Jimena, una vecina, nos cuenta.
7: Hoy se viene a la plaza a entrenar, pero mañana vengo con la familia a disfrutar la pantalla, a verlo con los vecinos. Y vamos, vamos, aguante Argentina.
2: Seguimos con el desarrollo de la información. La energía y la minería ya generan la misma cantidad de dólares que el campo. En el primer cuatrimestre, el ingreso de divisas de ambos sectores casi igualaron a las liquidaciones del agro. Por Radio Nacional, el senador de La Libertad Avanza, Pablo Servi, dijo que Vaca Muerta empuja el crecimiento del país.
8: La verdad que hoy Vaca Muerta es una realidad que ya está traccionando, lo vemos con los números. El año pasado tuvimos una balanza positiva de 8.000 millones de dólares de importaciones y exportaciones de energía, cuando veníamos de años de 3.000-4.000 millones de negativo, así que realmente ha sido un empuje para el ingreso de divisas, pero también para equilibrar la balanza comercial argentina. Y hoy, con una proyección que es casi una realidad, está en marcha el oleoducto Vaca Muerta Sur, que lleva un ritmo raro en Argentina. Más en este caso, entiendo que van a llegar antes de lo previsto con esta obra que va a permitir exportar 700.000 barriles.
2: Argentina reafirmó su reclamo de soberanía sobre Malvinas. El canciller Pablo Kirchner sostuvo que el país continuará utilizando todas las herramientas pacíficas para que el Reino Unido retome las negociaciones. Recordó que se cumplen 197 años de la creación de la Comandancia de las Islas, encabezadas por Luis Vernet, y destacó que fue un acto de ejercicio efectivo de soberanía. Impulsan la apertura

0: comercial en las fronteras, el gobierno incorpora el régimen de tiendas libres de impuestos en los pasos limítrofes, lo que expande los denominados free shops fuera de los aeropuertos. La medida habilita la instalación de negocios en esos lugares para vender mercaderías nacionales y extranjeras bajo un régimen especial aduanero. Bajó la cantidad de homicidios. La ministra de Seguridad Nacional, Alejandra Montioliva, destacó los nuevos indicadores en relación con las naciones del sur de América.
1: Nuestra tasa de homicidio es de 3.6 homicidios cada 100.000 habitantes. América Latina tiene una tasa de 20 homicidios cada 100.000 habitantes, es decir, que estamos muy abajo. Pongo el ejemplo de Uruguay, que tiene una tasa de 10.5 homicidios cada 100.000 habitantes, o Colombia, que tiene 25, o Ecuador, que tiene 50. Entonces, eso nos permite identificar cómo estamos.
0: Chaco adherirá a la nueva BTV, el informe de Noelia Moreira desde Radio Nacional Resistencia.
2: La provincia se incorporará al nuevo esquema impulsado por el gobierno nacional para la registración de talleres de verificación técnica vehicular. Actualmente hay varios talleres en Sáenz Peña, Castelli, Villa Ángela y Charata que podrían integrar el Registro Nacional de Talleres de Inspección Técnica. Autoridades además remarcaron que la verificación técnica vehicular continuará siendo un requisito obligatorio para circular.
0: Una pareja de jubilados fue estafada con el cuento del tío en Santa Fe. Los delincuentes se hicieron pasar por la hija de las víctimas y enviaron a dos falsos empleados bancarios. Robaron entre 800.000 y $1,000,000 que representaban

0: de Agostina, el informe de Andrea Valdivieso.
1: En Córdoba, el fiscal Raúl Garzón citó para hoy a indagatoria a Osvaldo Faceta, es indicado colaborador de Claudio Barrelier, quien también ampliará su declaración y está acusado de femicidio agravado. Mientras, Angelo Giorgetti, abogado de la tercera detenida por el encubrimiento del asesinato de Agostina Vega, Soledad Andreani, continúa internada.
2: La justicia considera oportuno mandarla al neuropsiquiátrico para que sea atendida y, bueno, así en las condiciones en las que está, obviamente no puede brindar testimonio como imputado.
1: En tanto, se realiza el cotejo entre los perfiles genéticos aislados de los rastros hallados debajo de las uñas del cadáver de la menor y los principales acusados para determinar quiénes la atacaron antes de matarla.
0: Diputados debaten en comisión los proyectos de Superrigi y la ley de lobby. Desde el Congreso, Amanda Alma.
3: Desde las 11:30 de la mañana debaten en la Comisión Conjunta de Presupuesto y Hacienda, Industria y Ciencia, Tecnología e Innovación Productiva el Superrigi con invitados. A partir de las 14 horas será el momento en que se reúna Asuntos Constitucionales y Legislación General para seguir en el debate del régimen de transparencia y publicación de la gestión de intereses, conocido como Ley de Lobby. Además, mantiene una reunión la Comisión de Mujeres y Diversidad y también la Comisión de Derechos Humanos y Garantías.
0: Estados Unidos y Argentina realizarán ejercicios militares conjuntos en Córdoba. Efectivos de ambos países iniciarán la actividad en el marco del operativo denominado Daga Atlántica. Forma parte de un plan de entrenamiento para fortalecer las acciones entre ambas fuerzas, mejorar las capacidades de respuesta y profundizar la cooperación. Aumentos para empleadas de casas particulares. El ajuste consiste en subas escalonadas del 1,8% sobre los salarios de abril, 1,6% en mayo, 1,5% en junio y 1,4% en julio. Además, se incorporará al básico el 50% de la suma no remunerativa acordada en marzo de este año. Intensifican los rastrillajes por el joven desaparecido en Chaco. Los trabajos se concentraron en 45 hectáreas de terrenos rurales, de difícil acceso y con el despliegue de embarcaciones en el Río Negro, perros adiestrados y drones. Axel Alejandro González, de 21 años, desapareció hace más de 3 semanas en Fontana y la investigación ya tiene 7 detenidos.
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0: Primera fábrica de globos aerostáticos, el informe de Gustavo González desde Radio Nacional San Luis.
5: Se trata de la firma Flotar en Globo. La marca obtuvo certificación de ANACA para abrirse al mercado nacional e internacional. Hablamos con el titular de la firma, Adrián Barosa.
6: Somos la empresa Flotar en Globo. Ya tenemos 30 años en actividad, realizando una serie de globos experimentales en el primer momento. Y ahora hemos logrado, a través de 5 años de desarrollo, continuidad a través también de ANAC, que fue el organismo que nos audita. Hemos logrado la certificación de los globos para que no solamente puedan volar en el interior del país, sino que en el mundo entero.
0: Transportistas de Bolivia cortan el puente que conecta con la Argentina. El informe de Ricardo Tolaba desde Radio Nacional Aquiaca.
7: Transportistas de la vecina ciudad de Villazón determinaron iniciar el bloqueo del puente internacional que une la Quiaca Argentina con Villazón Bolivia. El periodista del vecino país, Javier Elías, al respecto dijo lo siguiente:
8: no se tendría en Villazón el suministro de gasolina y diésel, a pesar de que el ministro de Hidrocarburos de Bolivia ha anunciado de que iba a llegar este suministro para la ciudad fronteriza de Villazón. A pesar de eso, se está tomando esta medida.
0: La justicia de Entre Ríos negó la extradición de un detenido a Paraguay. El informe de Elí del Mar Otman desde Radio Nacional Gualeguaychú.
9: La justicia entrerriana rechazó expulsar del país a un narco que está preso en Gualeguaychú y seguirá detenido hasta 2028. Se trata de Jorge Darío Fernández Orue, paraguayo, condenado a 7 años y medio de cárcel por ser uno de los responsables de un traslado de marihuana en el territorio entrerriano. No podrá ser expulsado de nuestro país hasta octubre de 2028, según determinó la jueza de ejecución penal del Tribunal Oral Federal de Paraná, Noemí Berros.
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0: León 14 inaugurará una de las torres principales de la Sagrada Familia. El informe de Cecilia Diwan.
10: En el quinto día de la visita papal a España, León 14 oficiará una misa en Barcelona en la iglesia La Sagrada Familia, donde inaugurará y bendicirá la Torre de Jesucristo. Dicha torre es una parte fundamental del proyecto que

0: lleva 150 años en construcción y que coincide con el centenario de la muerte del arquitecto Antoni Gaudí, declarado venerable por la Iglesia Católica. Además, León XIV incluyó en su agenda catalana una parada en la cárcel de Brians 1, donde se reunió con un grupo de reclusos.
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2: Es la hora 13.
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8: Diego Armando Maradona fue el máximo exponente de nuestro fútbol hasta la aparición de Lionel Messi. El Diego disputó 4 mundiales. Estamos hablando de España 1982, México 1986, Italia 1990 y Estados Unidos 1994. 22 partidos jugó Maradona, convirtiendo 9 goles. Disputó 2 finales y obtuvo un título, justamente el Mundial de México 1986.
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1: Mis amigos, buenas tardes. Con respeto y alegría, salud, compadre Farías, criollo que irraya al aire, un cogollo al pie del Andes y con nobleza puyana, a nuestros pueblos hermana la voz de Radio Nacional Malargüe.

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0: Muy buenas tardes, compadre. Bienvenidos al 790. Ya estamos nuevamente para compartir estas dos horas de música cuyana, de comunicados, de saludos, de afectos. Bueno, en esta comunicación que tenemos a través de nuestra radio con ustedes, a donde se encuentre. Por eso saludamos a toda nuestra audiencia de San Rafael, de General Alvear, de el Valle de Uco, del norte de la provincia del Neuquén, de la vecina provincia de La Pampa, también de la vecina República de Chile, y a usted que nos escucha, nuestro querido y extenso Malargüe. Hoy está en sala de sonido Karina Ferrada. Cari, bienvenida, y como siempre dándonos una mano, haciendo la selección musical de nuestro programa. 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

0: Ezequiel Gallardo, señora tonada. La profesora Fernanda Alonso, perteneciente a la escuela 3258 Segba Rural, comunica a los estudiantes de Coihueco Norte y alrededores que el viernes 12 de junio estará atendiendo, dictando clases en la estancia de dicho lugar. El señor Ricardo Pino comunica a Eduardo Ortega, residente en El Manzano, que le envió encomienda con el señor Díaz. Debe ir a retirarla a la casa de Rafael Alanís. Ahora dice saludar a Lorenzo Ortega, avisarle que me encuentro mejor. Sole, quien le comunica a Lorenzo Ortega que se encuentra mejor, que si puede salga la señal para saber cómo se encuentra él. Desde Alambrado, Pablo Vergara comunica a Gualberto Guajardo del Cerrillo Redondo que entre las 17 estará por allá, que por favor lo espere. Raúl Guajardo comunica a vecinos de alrededores de Puesto El Pichanoso que les encargue una perrita galga, tiene el pecho blanco y la punta de la cola blanca. La misma salió del puesto. Si alguien puede dar datos de ella, se agradece avisar en la radio. Martina Quintero le comunica a su mamá, Cecilia, y a Pepe que ella se encuentra bien y envía saludos. Los saludos, su esposa e hija saludan a Benino Hernández, de puesto Aguas Termales, deseándole que se encuentre bien, aquí todos bien. Hola Ricardo Farías, dice saludar a mi hermano Juan José Márquez, que hoy está cumpliendo años. Feliz cumple, hermano, que cumpla muchos más. Es el deseo de Nati Márquez del Manzano. Déjele un tema lindo, por favor. Bueno, espero que le guste. Lo que sigue ahora a continuación, tenemos a Gilberto Espinosa y Sin Consuelo.
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Bien, continuamos con un cogollo al pie de macizo andino. A ver, llega a Malargo el programa por iniciar la garrafa en tu barrio. Viernes 12 de junio, barrio Colonia Hípica, calle Santa Cruz y La Pebeta a las 8:30. Corte de luz en Malargüe, de Demsa, viernes 12 de junio, en el distrito Agua Escondida, de 9:15 a 13:15. La Coordinación del Área Sanitaria de Malargüe comunica que el EPAS, Equipo Preventivo y Asistencial de Salud, estará atendiendo con el siguiente cronograma. Hoy, en el Centro de Salud de 248 de Los Molles, a partir de las 3 de la tarde, a partir de las 15 horas. Ofrecerá las siguientes especialidades: doctora Karina Fracavento, medicina de familia, realizará control de niño sano, control de periódico de salud y tratamientos prolongados, entrega de medicación. También desde la Coordinación del Área Sanitaria Malargüe se le comunica a la población que el día jueves 11 de junio, mañana, se ofrecerá atención médica en el Centro de Salud de la Junta de 8 a 13. Doctora Guadalupe Montenegro, ginecología, licenciado Juan Vázquez, psicología. También la Coordinación del Área Sanitaria Malargüe comunica que Lesi, equipo sanitario itinerante, estará realizando su ronda mañana jueves 11 de junio, atención primaria 132 Barra Blanca de 9 a 13, centro de atención primaria 125 Ranquín Norte de 16 a 20. El viernes 12 de junio, centro de atención primaria 124 de 9 a 13, o sea, el alambrado, y centro de atención primaria El Manzano a partir de las 16. Con las siguientes especialidades: odontólogo Marcos Izaguirre, odontología general, consultas y tratamientos, doctor Marcos Luna, médico de familia, control de niños sanos y adultos, tratamientos crónicos, recetas y derivaciones. Bueno, y si quiero saludar a mi tío Daniel Muñoz, que hoy está cumpliendo sus hermosos años, que lo esté pasando de lo mejor junto a su familia, y que después lo juntamos a festejar de parte de Juan Mercado y sus compadres. Pásale un lindo tema. Bueno, cómo no, con mucho gusto. A ver, tenemos por aquí, creo, otros saludos, y a ver si es así, lo estamos tratando de ubicar. Sí, dice: hola, saluda a mi tío Daniel Muñoz, que está cumpliendo sus hermosos años, que lo esté pasando de lo mejor en su cumple, junto a su familia, de parte de su comadre María y de Ronaldo.

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1: Es la hora 13:33.
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continuamos con un cogollo al pie del macizo andino y también, por supuesto, con los mensajes. A ver, Daniela Ortega le comunica a su esposo Enrique Villar, que se encuentra trabajando en el Salital, que su hijo Carlito se encuentra bien. Desde Cabo El Payén, Ismael Montesino encarga a los vecinos de alrededores que puedan dar datos de una tropilla de caballos, una marucha oscura con un potrillito chico, un caballo blanco, un zaino, un tostado, un Picasso, una iris blanca. Ruega a quien pueda dar información comunicarse con el mismo. También una tropilla de yeguarillos donde van dos ovejas. Los mismos se establecieron en puesto El Cabao El Payén. Asociación Salital Cultural y Tradición, Asociación Civil Sin Fines de Lucro, convoca Asamblea General Ordinaria para el 12 de junio a las 16, primera convocatoria, y a las 17 en segunda convocatoria, en la sede de la institución. Cita en su domicilio de Juan Troncoso 994 de la ciudad de Malargüe, para tratar el siguiente orden del día. Orden del día, punto primero, designación de autoridades de la asamblea y dos socios para que junto al presidente y secretario firmen el acta. Punto dos, consideración de memoria y balance año 2025. Punto tres, consideración del informe del órgano de administración y comisión revisora de cuentas. Y punto cuatro, información y consideración por el motivo por los cuales la asamblea se realiza fuera de término. Desde la coordinación del área sanitaria Malargüe se le comunica a los siguientes pacientes, fecha y horario de turno del Hospital Malargüe. Los pacientes deben estar 30 minutos antes para realizarse el control. Silvia Milagro Villarruel, residente de la Junta, turno de dermatología, doctora Ornella Celina Ciardi, el viernes 12. Isabel del Carmen Heredia, residente en el Alambrado, turno reumatología, doctora Graci Luciana Antonella, el martes 16 de turno de junio, perdón, a las 11. Yamil Antonio Monte, residente en Alambrado, turno neumonología, doctora Natalia Maricel Guerrero, sábado 13 de junio a las 11. Kiara Naiquén Palavecino Estay, residente del Manzano, turno endocrinología, doctora María Julieta Pomilio, jueves 11 de junio a las 22, a las 12, mañana a las 12. Brighton Maximiliano Jaque Lima, residente en la Junta, turno odontóloga Sánchez, odontóloga pediátrica.

están? Buenas tardes, compadre. Salude a mi tocallito Juan José Márquez. En el día de su cumpleaños, que lo pase muy bien, le pido una tonada, hermano de sangre, por Juan, dice, quien escribe es Juan Díaz. Saluda a su tocayo Juan José Márquez en el día de su cumpleaños, que lo pase muy bien, y nos pide una tonada, hermano de sangre. A ver, tenemos tiempo para buscarla, Karina, si no, paso ahí un comunicadito y lo buscamos, vamos a complacer el pedido del compadre ahí que nos ha pedido esa tonada. De la coordinación del área sanitaria de Malargüe se le comunica a la población que mañana ofrecerá atención médica en el Centro de Salud de la Junta de 8 a 13. Doctora Guadalupe Montenegro, ginecología, licenciado Juan Vázquez, psicología. Bien, un cogollo al pie del macizo andino, estamos tratando de ubicar la tonada para complacer al compadre. Ya está, bien, adelante entonces, gracias.

0: 13, equipo sanitario itinerante, está realizando su ronda con el siguiente cronograma. Jueves 11, mañana, Centro de Atención Primaria 132, Barra Blanca, de 9 a 13. Centro de Atención Primaria 125, Ranquil Norte, de 16 a 20. El viernes 12 de junio, Centro de Atención Primaria 124, El Alambrado, de 9 a 13. Centro de Atención Primaria 165, a partir de las 16. También, el ESI ofrecerá las siguientes especialidades. Odontólogo Marcos Izaguirre, odontología general, consulta y tratamiento. Doctor Marcos Luna, médico de familia, control de niños sanos y adultos, tratamientos crónicos, recetas y derivaciones. Bueno, dice, quiero saludar a mi compadre Juan José Márquez en el día de su cumpleaños, que tenga un maravilloso día, un abrazo a la distancia de parte de Luciano Vázquez.
1: Por acá por Malargüando hemos venido a hacer a traer una gente y ya dentro de un ratito ya lo estamos retomando nuevamente a San Rafael. Vaya mi saludo para la familia Gil de ahí del puesto el Juncalito, a mi primo Ramiro Maya, al amigo Orlando Rivero ahí del Arroyo La Manga y bueno, para la familia Araya. Que son muchos y por eso no voy a, para no quedar mal, digo, familia Araya, para todo en general. Así que vaya mi saludo y si hay alguna linda tonada de cantar en la gallita, se lo voy a agradecer. Gracias. Y está muy lindo el clima acá. Está más lindo que en Rafael. José Luis San Martín.
2: Hay un lugar situado en el soñado que hoy viene a mi mente, puesto y la grande. Quiero recordar a esta familia, hermano Lucero, don Teléforo y su señora, cómo corresponder a tanta cortesía y consideración. Para usted, Bernardino José, y el pelado Godoy. ¡Y allá se va la primera!

0: brasileños cuyan una cueca por los hermanos Osorio, y tras la cueca viene el gato, el serenatero por las voces del salitral.
1: Allá se va la primera para el amigo José Barro y el criollazo Raúl Díaz del Pago de Carapacho, al gaucho Beto Salinas en su lindo Tupungato.

0: Eran las voces de Salital y el Serenatero.
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2: Es la hora 14.
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3: Estamos, como todos los días, a esta hora, en contacto con Walter Sanchuco. Walter, muy buenas tardes. Te escuchamos para las últimas novedades que tenemos. Que estemos, vemos para la cordillera, que está en parte nevadita ya. Es a ver qué nos dice el informe del tiempo. Walter, adelante, te escuchamos.
4: ¿Cómo estás? Muy buen mediodía o buenas tardes. Saludo también para nuestra operadora y, por supuesto, para nuestra audiencia. Actualizando la información que tiene que ver con el tiempo, con la meteorología, está pasando de a poco este primer temporal de junio, de breve tiempo, ¿no? Fue muy corto, pero bueno, desde ayer en la tarde, durante la noche y la madrugada de hoy, ha dejado algunas nevadas en zona de cordillera, con acumulados, por ejemplo, en lo que es Paso Pehuenche, de unos 10 centímetros y un poco más en el sector cordillerano comprendido entre el norte de Malargüe y parte de la cordillera en San Rafael y San Carlos. Estas condiciones meteorológicas ya tienden a estabilizarse, mejoran durante el día de hoy, con un ambiente fresco, con una temperatura máxima estimada en 12, 13 grados, solamente para la jornada de este miércoles aquí en la ciudad, con una amplitud térmica reducida, ¿no? Pero con tiempo estable. Y estas condiciones de tiempo estable se van a extender también para mañana jueves, sin grandes cambios y con cielo parcialmente nublado, pero con ambiente frío. Es decir, para mañana jueves se espera que las temperaturas mínimas en gran parte del departamento estén por debajo de los 0 grados. 1 grado bajo cero, 2 grados bajo cero y con menor amplitud térmica. Las condiciones vuelven a cambiar a partir del fin de semana, como ya venimos adelantando. El viernes, o tal vez ya mañana en la noche, ingresa un nuevo sistema de baja presión, un sistema de mal tiempo desde el Pacífico, que va a generar nuevas nevadas en zona de alta montaña entre viernes y sábado. Es un sistema frontal muy similar al que tuvimos anoche o en la jornada de ayer, con acumulados en cuanto a precipitaciones nieves que pueden variar de los 10 a los 20, 25 centímetros en algunos sectores, pero a diferencia de este anterior, el tema es que durante el viernes en la tarde va a estar ingresando un frente frío polar desde el sudeste. Esto va a llevar a que durante el sábado, o ya viernes en la noche y parte del sábado, tengamos un descenso importante de la temperatura, y eso va a generar algunas nevadas, inclusive, yo no lo descarto, en la zona de Butarranquil, Rincón de los Sauces, el norte neuquino, inclusive hasta el llano, en la zona de La Humada y alrededores en La Pampa. Obviamente que el sur de Mendoza, zona de La Payunia, la zona de Patamora, Agua de Izaga, Agua de Pérez, toda la zona de Coihueco Sur, por ejemplo, se van a estar registrando probablemente durante el sábado, sábado o madrugada del sábado, precipitaciones nívias, débiles, por cierto, en algunos sectores agua nieve o llovizna, como posiblemente aquí en la ciudad, ¿no? Pero por ahora lo que estamos observando es que el sábado va a ser una jornada gris en gran parte del departamento y el sur de la provincia de Mendoza. habrá que tener en cuenta este dato, con, como decíamos, con la posibilidad de que incluso pueda llover aquí en la ciudad de Malargüe durante las primeras horas del día sábado, o inclusive agua nieve, con algo más de nieve también para Valle de las Leñas, Valle de los Molles, que va a venir muy bien porque la precipitación que tuvimos anoche en este sector cordillerano ha sido muy débil. A partir del domingo ya las condiciones meteorológicas tienden a estabilizarse. Esto significa que la semana próxima vamos a tener tiempo estable, buen tiempo, con una mayor amplitud térmica, con temperaturas mínimas que por ahora no van a ser tan bajas, y con máximas entre los 14 y 16, 17 grados. Obviamente que este no es un dato alentador, porque no ayuda, necesitamos un poco más de frío y sobre todo en el sector cordillerano. Con estas nevadas, con lo que tuvimos anoche, con lo que vamos a tener el fin de semana, aún no alcanza para que arranque la temporada invernal en cuanto a los centros de esquí o centros invernales que tenemos en nuestra cordillera. Habrá que esperar cuál va a ser el comportamiento meteorológico de la segunda quincena de junio. Mirando a mediano plazo o a largo plazo, los distintos modelos matemáticos meteorológicos, Ricardo, y vemos que por allí entre el 20, 18, 20, 21 de junio podríamos llegar a tener nuevas nevadas en alta montaña, pero estas siguen siendo débiles, de corta duración y poca precipitación, poca cantidad. Pero bueno, como siempre decimos, hay que ir realizando esta evaluación día a día, porque la atmósfera es un caos y las condiciones meteorológicas justamente van cambiando. Por ahora nada más, un saludo grande para Juan José Márquez, que hoy está de cumpleaños, así que vaya el saludo para él en especial, y para todos quienes hoy están cumpliendo un año más de vida, principalmente en nuestro departamento y quienes están en la zona rural. Quiero mandarle un saludo también a Paulino Hurtado y familia de la zona de Ñerreco, allí en el límite este entre Malargüe y la vecina provincia de La Pampa, y con el saludo nos vamos hacia el oeste para doña Ángela, que sabemos también es fiel oyente de Un Cogollo al Pie del Macizo Andino, así que doña Ángela Guajardo, también va el saludo para ella. Bueno, mañana a esta hora, Ricardo, estamos actualizando la información meteorológica y allí sabremos si se mantienen estas condiciones de inestabilidad para el fin de semana largo, por cierto, o hay algunos cambios. Por ahora nada más. Muchas gracias y que tengan una muy buena tarde en este día miércoles.
3: Gracias, Walter. Que tengan una buena tarde también. Esperamos tu nuevo informe con nuevas novedades, si es que las hay, mañana, si Dios quiere, a partir de las 14. Bien. Continuamos con Un Cogollo al Pie del Macizo Andino. Fue encontrado por la calle Martín Zapata un DNI a nombre de Mario Juan Martínez Guajardo. Mario Juan Martínez Guajardo. Puede pasar a retirarlo por calle Martín Zapata 647. Tenemos unos audios también, Karina. A ver, adelante.
5: Hola, buenas tardes, gente linda. ¿Cómo están? Estoy escuchando el programa. Está muy bueno. Quiero saludar a mi amigo Waldino Cortés del Nihuil, a don Miguel Martínez y a su familia, a doña Ramona, a sus hijos, a doña Rosa Cortés y su hijo, y Luis García, Confita y a Joel Rosa, y bueno, felicitarlos por el programa y muchas gracias, pasen al lindo y muchas bendiciones para todos. Un abrazo.

0: Bien, continuamos con un cogollo al pie del macizo andino. Ahora, otros saludos también. Buenas tardes, compadre. En este día tan especial quiero saludar a dos grandes amigos que están de cumpleaños, Daniel Nene Muñoz y Juan José Márquez, con una linda tonada de parte de Carlos Neira y familia.
1: Ernesto Baigorria, comparta con su familia esta tonada.

Los hermanos Arroyo, y así es mi suerte, compadre. La profesora Fernanda Alonso, perteneciente a la escuela 3258 Segua Rural, comunica a los estudiantes de Cubeco Norte y zonas aledañas que el viernes 12 estará dictando clases en la estancia de dicho lugar. Ricardo Pino le comunica a Eduardo Ortega, residente en El Manzano, que le envió encomienda con el señor Díaz, debe ir a retirarla a la casa de Rafael Alanís. Sole comunica a Lorenzo Ortega que se encuentra mejor, que si puede salga la señal para saber cómo se encuentra. Desde Alambrado, Pablo Vergara comunica a Gualberto Guajardo del Cerrillo Redondo, que entre las 17 estará por allá, que por favor lo espere. Raúl Guajardo le comunica a vecinos y alrededores de Puesto El Pichanoso que le encargue una perrita galga que tiene el pecho blanco y la punta de la cola blanca. La misma salió del puesto. Si alguien puede dar datos de ella, se lo agradecerá avisando por radio. Martina Quintero comunica a su mamá Cecilia y a Pepe que ella se encuentra bien. Envía saludos. Daniela Ortega le comunica a su esposo Enrique Villar, que se encuentra trabajando en el Sarital, que su hijo Carlitos se encuentra bien. Martín le comunica a José Verdugo que si le arreglan el auto, a última hora viaja. Bien, a ver, buenas tardes, dice, compadre, saludar a mi cuñado Daniel Muñoz, que está de cumpleaños, le deseamos un bonito día en familia, Franco Poblete y familia.

Escuchábamos a Cantares de la Cañadita y Despedida. Bien, continuamos con otros mensajes que habían quedado por aquí. Desde el Cabo del Pallén, Ismael Montesino encarga a los vecinos de los alrededores que puedan dar datos de una tropillita de caballos, una marucha oscura con un potrillito chico, un caballo blanco, un zaino, un tostado, un Picasso, nariz blanca. Ruega a quien pueda dar información, comunicarse con el mismo, también una tropilla de yeguas donde van dos overas. Los mismos se trabaron en Puesto Cabao el Pallén. También Daniela Ortega le comunica a su padre Eduardo Ortega del puesto Liu Cuyun que el sábado viaja a ese lugar. Solicita le espere en hora de la mañana, que necesita hablar con él. Solicita, si algún vecino escuche el comunicado, se lo haga saber al interesado. Bueno, a ver, buenas tardes, compadre. Dice, saludar a mi amigo Juan José Márquez, de parte de Oscar Campos y familia. Quiero dedicarle una tonada porque él se la merece, por ser tan buena persona, dice. Bien, adelante.

0: Eran los hermanos Allende, Horas Dulces de Pasión. Habrá un curso de capacitación sobre prevención, invitación a capacitación sobre prevención y actuación ante inclemencias climáticas. La delegación de El Sosneado invita a la población en general a participar de la capacitación que realizará la Oficina de Defensa Civil de San Rafael. Será mañana jueves a las 10 en el Polideportivo El Sosneado. A las 15, puesto Arroyo La Manga, familia Rivero. Tema Tantal, prevención y actuación ante viento sonda. Medidas de seguridad frente a fuertes nevadas. Recomendaciones para familias, productores y trabajadores rurales. Protocolo de emergencia y comunicación. Debido a la importancia de los temas a tratar, se solicita la asistencia y puntualidad de toda la población, especialmente del personal municipal y personal de seguridad, personal de sanidad y agentes sanitarios, quienes cumplen un rol fundamental en la prevención, asistencia y respuesta ante situaciones de emergencia. Bueno, esto es la invitación que hace la delegación del Sosneado al curso sobre capacitación y actuación ante inclemencias climáticas, a la población en general a participar a esta capacitación que se va a realizar en la oficina, que realizará la Oficina de Defensa Civil de San Rafael. Agregamos que son actividades en El Sosneado y en la zona de Arroyo La Manga con gente de Defensa Civil sobre temporada de nieve, RCP, entre otras cosas importantes para los puesteros. Las reuniones serán, reiteramos, mañana jueves, la primera en el Polideportivo del Sosneado a las 10 y por la tarde, aproximadamente a las 15 horas, en el puesto Rivero de Arroyo La Manga. Bueno, a ver, vamos a continuar con la música, con nuestro programa, con un saludo. Quiero saludar, dice, a mi tío Daniel Muñoz, que hoy está cumpliendo sus hermosos años, que lo esté pasando de lo mejor junto a su familia. Y después, dice, nos juntaremos a festejar de parte de Juan Mercado y sus compadres. Pásele un lindo tema.
1: Creo que volvemos a lo mismo.

0: Devolveme Amada Amiga, escuchábamos por los hermanos González.
1: Es la hora 14:32 minutos.

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6: Un cogollo al pie del macizo andino. Hoy visita Malargüe la vicegobernadora de la provincia, doctora Eve Casado. Estuvo presente en el acto oficial por el Día de la Seguridad Vial, realizado esta mañana en el Polideportivo Municipal. LB19 tomó su concepto referido a esta fecha, que invita a la reflexión. Este es el material que nos ha dejado Cecilia Di Cesare del Departamento de Prensa de nuestra radio.
7: Volvemos a lo mismo, por más semáforos, por más alertas que pongamos en las rutas, si el que va al volante no las cumple, el que va a cruzar una calle no cumple con esas alertas, es difícil que se pueda prevenir.
8: Hay que trabajar entre todos y no quitarnos la cuota de responsabilidad que tenemos cada uno, ¿no? Hablaba usted de los semáforos, ¿tienen el relevamiento en su mano de lo que les han acercado desde el departamento? Porque hay varios puntos estratégicos que se pidieron desde el Consejo Deliberante, por ejemplo, y además tenemos rutas que no están en condiciones, caminos de acceso, incluso entrada y salida al departamento, que se tornan muy peligrosos. Y bueno, es un tema complejo, ¿no?
7: Sí, es un tema complejo, pero cuando nosotros evaluamos cada uno de los siniestros, lo que prevalece es la irresponsabilidad. No es una cuestión de falta de señalización ni de otras cosas. Falla la concientización de cada uno y la responsabilidad que cada uno toma a la hora de tomar un volante. Por eso este tipo de actividades son mucho más importantes que cualquier señalización. Vemos que en cada uno de los siniestros hay una irresponsabilidad. Entonces creo que tenemos que apuntar a esto y a los más chiquitos, que son un caldo de cultivo más importante para los adultos, son los que le llaman la atención a los adultos cuando incumplen algo. Nos pasó con el cinturón de seguridad, que cuando se empezó a hacer la concientización en las escuelas, eran los niños los que le decían a los padres que se tenían que poner el cinturón de seguridad. Bueno, con esto tenemos que hacer exactamente lo mismo. Y como le decía recién a su colega, bueno, el gobierno ha hecho una licitación de semáforos que se van a repartir según las necesidades en todos los departamentos. Apenas aparezca la compra que se ha hecho, por lo cual creo que este tipo de actividades son las más importantes que tenemos que llevar adelante.
8: ¿Cuál es su agenda en el día de la fecha, vicegobernadora?
7: Bueno, tengo que pasar por la dirección de minería, por la oficina de acá. Voy a recorrer una escuela y después tengo que ir a San Rafael porque hay cambio de autoridades en la Cámara de Comercio de San Rafael.
8: ¿Ha confirmado sus intenciones de ser intendente de San Rafael?
7: Yo tengo las intenciones, vamos a hacer todo lo posible por llegar, pero obviamente con la conciencia de saber que el que mejor llegue posicionado para esa oportunidad va a ser el candidato.
8: ¿Qué opinión le merece, si es que ha podido leer algún diario, que hay imputación para dos exfuncionarios del exintendente Juan Manuel Ojeda por la compra de un motor de un camión? Estaba investigando la justicia, por ahora están imputados, no condenados.
7: Bueno, me parece bien que la justicia investigue todo acto de... Que signifique corrupción, tiene que ser investigado a fondo, tiene que tener consecuencias si ha habido algún involucrado y se comprueba el hecho. Obviamente que tiene que tener las medidas de enjuiciamiento que se requieran y justamente para darle esa señal a la ciudadanía de que la justicia actúa en este tipo de casos y que tienen que tener consecuencias y que la justicia tiene que ser rápida, no tiene que demorarse.
8: Nos aseguraron ayer que hay 18 causas en San Rafael que se tramitan justamente relacionadas a la anterior gestión.
7: Bueno, la justicia tiene que investigar en forma independiente y si, como dije recién, si encuentra un culpable, tiene que pagar la pena y la gente, la ciudadanía tiene que quedarse tranquila que la justicia investiga cualquier tipo de estos hechos. Entonces eso también es un llamado de atención para todos los ciudadanos que están ejerciendo algún cargo para que lo hagan de la mejor forma.
8: Eve, por último, recién nos aseguraba Gustavo Cabañas, director de Educación, que este programa que se ha lanzado en Malargüe, que hace charlas en las escuelas, lo implementarían a nivel provincial, ¿por eso su presencia aquí hoy?
7: Sí, la idea es ampliarlo a toda la provincia, porque justamente son los niños los que mejor educan a los adultos.
6: Muy bien, la vicegobernadora de la provincia, Eve Casado, con sus declaraciones para LB19, estuvo presente en el acto oficial por el Día de la Seguridad Vial realizado esta mañana en el Polideportivo. Bien. Su mamá saluda a José Alberto Mondaca y su esposa, esperando que se encuentre bien. También lo saluda a Tamara y que cuando anden por la señal se comuniquen con ella. Ellos se encuentran en Cochicó.

0: Escuchábamos a Lascano Coria y A Todas Horas del Día. Bien, a ver, el músico, escritor y cantautor Raúl Villarromero invitó a través de la radio a un evento cultural que se va a realizar este sábado 13 en el Centro de Convenciones Tesauros. Se denomina Canto a la Tierra Donde Nacimos. Actuará junto a Francisco Campos, la voz de Malargüe, desde las 21:30 el próximo sábado. Ya están en venta las entradas. Canto a la Tierra Donde Nacimos llega con dos referentes del folclore que hacen bandera con la voz. Entradas al 2604-403069. 2604-403069 es de Ana. Y Raúl, 2604-232541. 2604-232541. Porque hay canciones que son patria, porque la tierra no se olvida, se canta. Dos veces mayores nuestros folclores se juntan para recordarnos quiénes somos. Una noche de raíz, paisaje y corazón. Uno nunca se va del todo del lugar donde nació. Vuelve en una zamba, en una chacarera, en un grito. Escuchamos la declaración y la invitación para este gran evento de este sábado en el Centro de Convenciones Tesauros, Canto a la Tierra Donde Nacimos, 13 de junio de este año, entradas anticipadas, 3.000 pesos, taquilla, si es por taquilla, 5.000. Iremos a conocer los valores y también los números de teléfono, que ya lo vamos a reiterar. Será este sábado a partir de las 21:30 en el Centro de Convenciones Tesauros.
1: Con Francisco Campos, la voz de Malargüe, con quien nos conocemos prácticamente desde niño y siempre con una guitarra, tenemos, aparte de la amistad, de la afinidad, una historia en común, que los dos hemos hecho gran parte de nuestra trayectoria lejos de Malargüe, el andar cantando durante tantos años, nombrando a nuestra tierra, pero bajo otros cielos. Además, coincidimos en que ambos somos cantautores, tenemos libros y tenemos discos. Ya hace 3 años hicimos una presentación en el Tesauro y ahora la hemos denominado Canto a la Tierra Donde Nacimos, porque la idea es cantar a nuestro Malargüe. Francisco tiene una canción donde nombra a los primeros malargüinos, a los hacedores, donde era una historia común, puestero y minero. Mi padre fue puestero y minero. Entonces él va a hacer su repertorio. Lo de Francisco Campo es un canto sencillo pero sincero, campechano, muy de tierra adentro. Lo mío, bueno, por el hecho de haber vivido 22 años en la gran ciudad, ya tiene otra mirada, pero seguimos teniendo la misma en lo que hace a la identidad a nivel local, la provincianía, y también a nivel nacional. La propuesta la vamos a presentar, Dios mediante, ya estamos encima de la fecha, el próximo sábado 13 a las 21:30 en el Tesaurus. Respecto de la entrada, tenemos una propuesta. Si la compra en taquilla, sale un valor de 5.000 pesos y anticipada directamente sale 3.000 pesos. La puede pedir acá a Ana, yo que la estoy vendiendo, la gente de la disquería fueron tan amable, yo solo le pedía poner mi afichito ahí para poder difundir, y ellos me sugirieron de muy buena fe la posibilidad de vender las entradas también ahí, porque como es una iniciativa nuestra, tenemos que afrontar un costo bastante elevado en este momento. Pero si nos quedamos en que la situación está difícil, nunca vamos a hacer nada. Entonces ya nos hemos tirado a la pileta. El próximo sábado 13 a las 21:30 horas en el Tesauro. Si usted adquiere ya la entrada, le sale 3.000 pesos. En boletería le sale 5.000. Y como decimos los malargüinos, en la Sala Roja.
0: Bien, y reiteramos entonces también los números telefónicos. telefónicos que daban a conocer hace instantes, con Ana, 2604-403069, 2604-403069, con anticipación 3.000 pesos, en taquilla 5.000, 2604-232541, Raúl, 2604-232541. Bien, continuamos con un cogollo al pie del macizo andino, por el 19 Radio Nacional Malargüe, con la música.

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era Raúl Luis Romero y Noble Campesina. A ver, pedirle a los vecinos de Puesto del Cabado, el Payet y alrededores que se han visto una cuadrilla de yeguas donde van cuatro veras y una tropilla y una marucha oscura. Desde ya agradece. Desde la Sauca, Javier le comunica a Oscar Araya, residente en Arroyo El Salto, que en la punta de la Loma del Medio le dejó un piño de 20 cabras aproximadamente, hoy en hora de la mañana. De la Sauca, Javier le comunica a Oscar Araya, residente en Arroyo El Salto, que en la punta de la Loma del Medio le dejó un piño de aproximadamente 20 cabras hoy en horas de la mañana. También dice, lo hemos puesto en el estado, en Ruta 40 Sur se encontró, a ver, un certificado, un carnet, que es certificado de discapacidad a nombre de Michael Alexander Gallardo Cabrera. Se fue encontrado en, nos dicen por aquí, en la ruta 40, a nombre de Michael Alejandro, o Alexander Gallardo Cabrera, certificado de discapacidad, fue encontrado en ruta 40 Sur, Bardas Blancas, Yael Vergara es quien dio el mensaje, Yael Vergara. Bueno, a ver qué más nos dice por aquí. Hola, compadre. Gustavo el Artesano dice... para quienes quieran comprar las entradas, Ana se encuentra en la Capilla Vieja del Archivo Histórico desde 8 de la mañana a 12:30. De 8 de la mañana a 12:30 en la Capilla Vieja del Archivo Histórico. Puede pasar este saludo, sus abuelos José y Eva le decían a su nieto Emil Rojas, que pase un feliz cumpleaños, lo queremos mucho. También, ¿dónde podemos pasar a retirar ese carnet? Di a conocer el nombre de quien envió el mensaje, ¿no? Yael Rojas, A ver, si es así, lo tenía por acá. Yael Vergara. Yael Vergara es quien dio a conocer quien había encontrado el carnet de discapacidad. Es lo único que tengo por ahora, no tengo dirección, nada, pero esto es lo que hemos recibido. Ahora, tengo un número de teléfono, no sé si será ese el de él, 2604-345500, 2604-345500, que se lo voy a mandar a quien pregunta, ¿no? Donde lo pueden pasar a retirar el carnet, Bueno, Karina, no nos queda más tiempo, nos tenemos que ir. Karina Ferrada estuvo en sala de sonido, hizo la selección musical. Le agradecemos a todos aquellos que se suman cada día a nuestro programa. Esto fue Un Cogollo al pie del macizo andino.

Y ya me estoy yendo, compadres. Hasta más ver, si Dios quiere. Yo quise llevarles a ustedes, de coplas, este racimo. En su mesa el pan y el vino compartí espiritualmente, porque ustedes son mi gente. Y agradeciéndolo a criollo, siempre habrá otro cogollo al pie del macizo andino.

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0: palabras que bailan en este momento, esta reunión, esta cita, esta juntadita que tenemos cada tarde en las radios, en LB4, en LB19, y nosotros desde este lado, gustosos, realmente muy gustosos de compartir la tarde con ustedes, y deseamos, obviamente, de todo corazón que ustedes también sientan ese gusto y ese placer de reunirnos, de pasar la tarde juntos, de charlotear, de informarnos, de compartir canciones y mucho, pero mucho más, hasta las 18:45 con los amigos del aire, mejor de tarde, LB4 y LB19 en esta fría, nublada tarde de miércoles. Ya junio metido 10 días adentro, 10 de junio de este 2026. Estamos así, caballeros, buenas tardes, bienvenidos, abrazo y beso radial para todos y cada uno de ustedes. Aquí está equipo completo, este cuarteto, para quedarse con ustedes. La presento a ella, claro, la voz que ustedes ya han abrazado aquí en San Rafael, que en Malargüe es bandera, señora Dalila Vázquez. Compa querida, ¿cómo anda?
1: ¿Cómo está, compañero? Buenas tardes. Buen miércoles para usted, para toda la gente que nos escucha aquí en LB19, también en LB4. Bienvenidos a los que se van sumando.
0: Bienvenidos, bienvenidos. ¿Cómo anda, compa? Tengo las patas heladas, confieso, de entrada.
1: Complicado. Bueno, yo le decía que a la hora de dormir siesta es como que los pies helados, y bueno, hacen que a uno se le sea más difícil la tarea de poder conciliar el sueño. Pero no solo a la hora de dormir, sino también que durante el día, cuando usted está, es como que tiene los pies fríos y tiene frío en todo el cuerpo.
0: Tal cual, es así, nunca mejor explicado. Se te enfrían los piecitos y se te enfría el cuerpo.
1: Todo el cuerpo.
0: No sé si son cosas de la edad también. Pero bueno, aquí estamos, gustosos. Eso no nos va a permitir, eso no va a impedir, mejor dicho, que disfrutemos de este encuentro hasta las 18:45. ¿Cómo anda todo por allí? ¿Todo tranqui?
1: Todo lindo, gracias a Dios. Estuvo recién lloviznando un poquito, pero con sol, ¿sí? Había sol y algunas gotitas que estuvieron también cayendo. Seguramente han sido gotas voladas, imagino, como dicen. Pero la tarde está linda, con 9 grados 7 décimas. Sí, esa es la temperatura que tenemos a esta hora, 52 el porcentaje de la humedad. Hay una sensación térmica un poquitito más baja, que es de 9 grados, debido a la brisa que llega del norte a 6 kilómetros en la hora. ¿Y por allí cómo está?
0: Bueno, por aquí tenemos casi 13 grados, 12.9, si quiere exactitud, 12 grados 9 décimas, humedad 67%, viento del este a 12 kilómetros, el cielo está nublado, se espera para esta tarde lloviznas y para la noche chaparrones. Así que veremos si esto se puede llegar o no a cumplir. Es baja la probabilidad, entre un 10 y un 40%, pero ahí está, esperando quizás San Rafael, si llegan algunas lluviecitas, algunos chaparrones, estaremos atentos a esa cuestión. La máxima esperada para hoy, 14 grados, estamos muy cerca de ella, de hecho.
1: No, claro, exactamente. Bueno, por aquí la máxima es de 12 grados y estamos, reiteramos, en los 9 grados 7 décimas. No me diga que ya se le tapó el mate, le estoy escuchando. No lo veo, pero escucho que está golpeando.
0: Yo tampoco la veo. No tengo acá el monitor. Tenemos un problemita. Ah, se ha roto un cablecito, algo ha pasado acá, no la veo. Pero la escucho.
1: Sí, yo también la escucho.
0: Se me tapó el mate.
1: Ya va. Cosas de la vida.
0: Cosas de la vida. Dijera Eros Ramazzotti. Y las cosas de la vida lo traen a él acá en la tarde. Permítame presentarle, a cargo de la operación técnica, puesta al aire y otras hierbas se va sumando, y ya lo hemos presentado, en Carlos Vitoriano, musicalizando la tarde, proponiendo canciones aquí en la radio, y las canciones que pone él al aire, y nos pone también al aire. Con gusto le presento a Marcelo Oscar Quiroga.
2: 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Hoy tus caprichos, ya no sufro tanto.
0: Ay, Marcelo.
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1: Hola.
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1: Y no sufre, no sufre por estar con nosotros, que le alegramos la tarde, imagino, Marcelo, bienvenido.
0: Bueno, hola, Marce.
1: Hola, bienvenido, Marce. Yo tampoco estoy sola, porque allí ella. La señora Karina Valeria Ferrada. ¿Qué trajo, Cari, para presentarse? A ver
0: cómo se presenta el gran señor Marcelo Quiroga y Karina Valeria, a ver su carta de presentación de la tarde.
1: quién la ha reinventado.
3: No sé quién
1: nos
3: inventó.
1: ¿Quién nos hizo
3: ese
1: favor?
3: Tuvo que ser Dios.
0: O quizás el diablo.
1: ¡Ay, no! No, no.
0: Permítame esa dualidad.
4: Hola, Cari,
0: querida compa. Bienvenida. Qué lindo compartir la tarde con ustedes, con ustedes. Ahí. A la gente le gusta, a las mujeres, pregunto a la platea femenina que escuche la radio, ¿les gusta la canción de Arjona, mujeres?
1: Sí, tiene algunas cuestiones, ciertas, como todo lo de Arjona, bro. En algunas le apega y en otras queda como medio errado, ¿no?
0: Sí, sí, no, por eso pregunto, porque es como una, sí, como un himno, ¿no? Qué sé yo, cada 8 de marzo, por ejemplo, Día de la Mujer suena esta canción de una manera.
1: Claro.
0: Y es como, se ha convertido como un himno de las mujeres. Sí, pero no sé si a todas les gusta, por eso preguntaba.
1: Tiene sus cuestiones, ¿eh? Claro que lo que nos pidan Podemos, dice, a veces, porque a veces no nos hacen caso.
0: Ah, me gusta que vaya alargando una facturita, sí.
1: ¿Yo? Pero sí. Bueno, de este lado estaremos nosotras, las mujeres. Y también con ganas de hacer que usted caliente esas patitas, ¿eh? Seguramente con muy buen ritmo, con buena música, ¿sí? Para... ¿Por qué no? Con el baile puede calentar los pisitos.
0: Por supuesto, compa, por supuesto, matecito. Vamos invitando ya, de entrada, a la gente que se vaya reportando. Nos encanta que vayan dando el presente los guapos de las 3 de la tarde que se resisten, o que no pueden, en definitiva, también es otra opción, a una siesta, porque está la tarde para la siestita, para estar tapadito hasta los ojos, pero también te puedes meter a la cama y poner la radio, ¿por qué no?
1: Pero claro, exacto, buscando el calorcito de las mantas, pero también el calorcito de la radio. Así es que bueno, si es esa, ese es su plan, en buena hora. Si va viajando, nos presentamos, veo que es costumbre por allí, cuando uno va viajando, va seleccionando las radios del lugar. Bueno, si va pasando por San Rafael, por Malargüe, le contamos que está escuchando el Duplex de la Tarde en conjunto, LB19, LB4, con estas tardecitas en donde los amigos del aire y Mejor de Tarde se unen para pasar un lindo rato. Así que esa es nuestra consigna.
0: Lo que nació ya por un 23 de diciembre, previa de Navidad, y que iba a ser en principio una idea, un amor de verano, un amor radial de verano. Mire ahora, estamos ya entrando al invierno. Y este duplex sigue estando en el aire y nos encanta.
1: Claro que sí. Así que bueno, creo que también depende, ha sido gracias a la gente, ¿no? Que,
0: sí, claro,
1: que ha hecho que esto siga para adelante. Así que bueno, en buena hora que así sea. Y así desde el 23 de diciembre, desde el año pasado que estamos en duplex.
0: Claro, claro, un montón ha pasado ya, ¿no? Y bueno, nos encanta compartir cada tarde con ustedes. A reportarse, damas y caballeros, a reportarse, 2604-379797. Arranca don Marcelo Quiroga, le pega algo doña Karina Valeria y comenzamos a musicalizar también la tarde, compa.
1: Dele, me parece muy bien. Bueno, adelante, Marx, dele.
0: Dibuje, maestro.
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0: Y arrancamos con mucho ritmo, con mucha bonita energía, con canciones que suenan muy bien a las 3:20. Bienvenidos a los que se van sumando, quizás son muchos, compa. Bien, ahí el grupo guapo a las 3 de la tarde. Excelente, excelente los que se van reportando. Ya, por ejemplo, Iris, escuché bien lo que nos dice por acá. Buenas, no me gusta para nada la canción de Mujeres de Arjona. Hay otras mejores como La Flor Más Bella de Memphis.
1: Y ya, claro, también.
0: Me encanta. Sí, sí, sí, sí, sí. Pasa que Arjona es como un fenómeno. Es un fenómeno. Hay una teoría que dice, por más que odies musicalmente hablando, claro, por más que no te guste Arjona, todo el mundo se sabe alguna canción de Arjona.
1: Sí, sí, tal cual.
0: Claramente. Saludos para Norma también. Hola, quiero la foto porque tengo una gran duda. Ya después le digo cuál es.
1: ¿Qué foto? ¿Qué
0: foto? La foto de estado. ¿Quiere foto de estado? ¿Qué duda tenés, Norma? Chicos, Arjona es guapo, pero hay algo que no me agrada de él. Pero bueno, ¿qué? Obviamente tiene sus fans, dice Ingrid.
1: Claro, sí, por supuesto. Así como hay quienes lo detestan y hay quienes lo aman. Lo aman y por algo tiene la cantidad de seguidores que tiene, y cuando tiene recitales y conciertos, bueno, llena lo que llena, ¿no?
0: Sí, bueno, acá en el Movistar Arena, Argentina, hasta hace poquito, no sé cuántos, como 18 hizo, 18 Movistar Arena, una locura.
1: Sí, una locura, una locura.
0: Lleno, lleno, lleno. Hola, gente hermosa, volviendo de La Pampa hacia Calle Larga, nos cuentada, viajando, mira qué lindo, la radio, como siempre. Por pasar San Rafael al sur argentino, Río Gallego. Soy Nelson, el camionero. Muy buena la música. Qué lindo, nos manda el video.
1: Un trecho largo todavía.
0: Río Gallego, ¿cuánto va a estar llegando? ¿Tenés como dos días de viaje, Marce, no más o menos? ¿Hasta Río Gallegos? ¿Dos días más o menos? Por lo menos, Nelson, contanos, ¿cuándo vas a estar llegando a Río Gallegos?
1: Lo vamos a acompañar un rato largo igual.
0: Un rato largo, la M, mirá. Tranquilamente llega hasta mitad de camino seguro. Hola chicos, buenas tardes, un abrazo grande para todos. Nada de siesta, compartiendo con ustedes. Presente, Rulo.
1: Qué grande Rulo. Rulo, bienvenido. Rosana también está por acá, dice, nosotros haciendo un recorrido en compañía de ustedes. Ella recorriendo diferentes lugares de San Rafael. Así que bueno, ahí está también.
0: Como Rulo de estatua presente. Firme, como Rulo de estatua.
1: Firme.
0: Bueno, gracias, gracias, gracias a los que van dando el presente. Feliz miércoles para ustedes, Jesús y Dalila. Hoy almuerza, Pablo, a esta hora, arroz con pollo. Pero me manda una foto de una caja de vinos con 6 botellitas de vino. ¿Y el arroz?
1: Bueno.
0: Sí, claro que eso.
1: ¿Dónde está la...? Yo comí arroz hoy también. No con pollo, arroz, pero arroz, sí.
0: Qué rico, qué rico. Yo, ¿qué almorcé? Pizza. Pizza, algo rapidito.
1: Rapidito. Bueno, buen provecho a los que están almorzando.
0: Claro, claro, claro, claro. Gracias, gracias. Bueno, muchos se van sumando al 37-97-97, distintas realidades. Los que están viajando, los que están en casa, aquí en San Rafael, en algún distrito, en la finca, en algún barrio, en el laburo, en Malargüe, en el medio del campo, en la cordillera. Bueno, nos encanta llegar a todos lados y que esta comunidad de los amigos del aire, y mejor de tarde, crezca día a día un poquito más, y eso se debe fundamentalmente a ustedes que nos hacen el aguante, claro.
1: Por supuesto. ¿Qué sería de la radio sin ustedes, nuestra audiencia? Los firmes, los que están siempre al pie del cañón, y en esta hora de la siesta donde cuesta, pero los encontramos varios que están allí también.
0: Sí, sí, sí, sí, tal cual. Así que bueno, sigan reportándose 37 97 97. Recuerden que nos pueden ver y escuchar por el

0: streaming www.lv4.com.ar. ¿Vio el partido de Argentina anoche, compa?
1: Sí, lo vi de a ratos, ¿eh? Como que iba y venía, pero sí, estaba, no me lo perdía porque estaban mis hijos ahí atentos, así que cada jugada peligrosa volvía a la pantalla, ahí estaba.
0: Bueno, bien, creo bien. Que cumplió sobremanera la selección argentina, que goleó, gustó y ganó por 3-0 en este último amistoso jugado en los Estados Unidos ante ay, se me fue el nombre.
1: No sé, pero terminaron todos con
0: Islandia, man. Islandia. Todos eran hijos de, ¿viste? Porque todos terminaron en son.
1: Claro, exacto.
0: Todos terminaron en son. Bueno, goleó, ¿no? Con goles de Valentín Barco a los 7 minutos del primer tiempo y luego el astro Lionel Messi de penal a los 26 del complemento y luego el volante Thiago Almada a los 41 minutos de la segunda mitad. Bueno, jugó muy bien, ¿no? Hubieron cambios claramente en el segundo tiempo, varios cambios donde entraron la mayoría de los titulares, entre ellos Lionel Messi, Rodrigo De Paul, también estuvo Cachete Montiel, y me parece que en las dos versiones que mostró la selección, la del primer tiempo con Nico Paz, con Valentín Barco, me parece que tuvo muy buen juego. Me parece que el espíritu está tan arraigado en cada uno de los jugadores, que escuché una frase de un periodista anoche que me pareció más que elocuente, que grafica un poco lo que es la selección argentina. Dijo, esta selección argentina, la de ahora, la actual,
1: sí,
0: te expone si vos no jugás a la pelota. ¿Qué quiere decir con esto? Que el que entra tiene que entender que cuando llega la pelota siempre hay un compañero cerca como para, claro, tirarla. Y eso es lo que logra la escaloneta con el juego permanente y el tiki-tiki, el famoso tiki-tiki de Capa, ¿recuerdan algunos?
1: Sí, sí,
0: cuando
1: sí,
0: él hablaba
1: sí,
0: del tiki-tiki. Bueno, es lo que tiene, ¿no? Un tiki-tiki, sabe sufrir, sabe defender, pero me parece que te expone si vos no entendés cómo es la filosofía de juego que tiene, y creo que todos lo entienden, todos los jugadores, ¿no? Los nuevos, los que han sido convocados, los que van a quedar afuera seguramente.
1: Claro.
0: Pero todos están como en la misma onda.
1: Eso es bueno porque lo que decíamos por allí, que faltaba todavía y no veíamos ese espíritu, esas ansias e incluso la ilusión de por qué no tener una nueva copa, es como que al ver a la selección dicen, tenemos chances de volver a tener la Copa Mundial, más allá de que, claro, llegan muchos muy bien, pero bueno, ya el tener a Messi, y yo creo que las cámaras ayer así lo delataban, ¿no? Había un partido y estaba Messi, que aunque no estaba en juego, no estaba en la cancha, las cámaras eran para él, ¿no? Y la gente fue a verlo a él.
0: Y viste, cada vez en la transmisión oficial, cuando lo enfocaban en el campo, en el banco de suplentes, el estadio explotaba,
1: sí, la ovación para Messi. Uf, sí, tal cual.
0: Qué jugador. Por ahí, yo creo que hemos dimensionado lo que significa Lionel Messi para nuestra selección, para el deporte, pero para el fútbol en general, sí, creo que para el mundo en general, Lionel Messi es una cosa.
1: De hecho, la primera vez que tocó la pelota fue para habilitar el gol de Lautaro Martínez.
0: No, la diferencia que hace. Claro, la primera pelota lo habilita al Toro, le comete en penal y en la segunda que toca convierte el gol. Y después, bueno, el contraataque letal que lo tuvo a De Paul, a Messi y a Almada, a este tridente. En juego, en ese contraataque con gol del mediocampista Thiago Almada. Así que me parece que dejó muy buenas sensaciones. De hecho, así lo explicó luego en conferencia de prensa el DT, Lionel Scaloni. Así que bueno, hay con qué, compa, hay con qué defender el título, la Copa del Mundo.
1: Yo creo que sí. Vamos con la ilusión. Mañana arranca, aunque parece mentira, pero no. Mañana arranca a esta hora, me parece, a las
0: 14:30.
1: Claro, el primer partido va a ser a las 16, de todos modos.
0: Y la apertura del Mundial creo que arranca a 14:30. No sé si estaremos en el aire nosotros. Si,
1: vamos a ver, que averigüe la producción.
0: Producción, por favor, labure, producción. Mañana arranca 14:30, hora argentina, la apertura que va a ser en la Ciudad de México, en el emblemático Estadio Azteca. Y como bien usted decía, el partido inaugural comenzará a las 4 de la tarde, hora argentina, entre México y Sudáfrica.
1: O sea, yo creo que lo van a pasar el partido inaugural, lo van a relatar nuestros colegas de Nacional. Pero bueno, ya lo vamos a confirmar. Va a estar todo el mundo atento a eso, imagino.
0: Tal cual. Y bueno, van a estar artistas confirmados y podemos cerrar, camino a la pausa. Le toca, creo, que a Karina, ¿no? Nos vamos con Karina.
1: Sí,
0: si
1: Karin.
0: Quiere, Dai Dai de Shakira, porque va a estar mañana Shakira.
1: Claro.
0: Va a estar Shakira, Maná, Alejandro Fernández, Belinda, J Balvin, Los Ángeles Azules, Danny Ocean y Tyla. Y va a incluir el evento homenajes especiales a Diego Maradona y Pelé. Así que estén atentos también con eso. Pero bueno, todos los artistas, mayormente latinos, porque va a ser ahí en México. Tengo entendido que en Estados Unidos también.
1: Sí.
0: Habrá una suerte de espectáculo en Canadá también.
1: En Canadá también, claro, exactamente. En cada uno de ellos con artistas distintos. Katy Perry, por ejemplo, va a estar en Estados Unidos.
0: Así es, Michael Bublé en Canadá, Alanis Morissette, entre muchos, ¿no? Así que bueno, mañana se viene la gran apertura de la Copa del Mundo. Y bueno, la radio, como siempre, va a estar también llevando todas las instancias, porque ya estamos en modo mundial, compa.
1: Sí, ya estamos. Llegó la fiebre mundialista y estamos a horas nada más de que comience este Mundial 2026. Lo vamos arrancando nosotros aquí también, si le parece, con música.
0: Póngale nomás.

0: Es la hora 15, 33 minutos.
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6: Brasil es la selección que más veces ganó la Copa del Mundo. Por algo le dicen el pentacampeón. 5 títulos ostenta la verde amarela. Lo siguen Italia y Alemania con 4 consagraciones. Por último está la Argentina con 3 Copas del Mundo, la última en Qatar 2022. Y después tenemos a Uruguay, habiéndola ganado en 1930, 1950, y Francia, que obtuvo los títulos de 1998 y el del 2018.
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0: a Marce Quiroga, y como hicimos el otro día el tester cuando la presentamos esta canción, coincide con nosotros. La verdad que le falta algo, ¿no? Le falta un montón. Ahí estaba Shakira, Dai Dai, el himno, dicen, el himno oficial de esta Copa del Mundo que en horas está arrancando, compa. 15:39.
1: Aquí estamos, atentos, escuchando, claro que sí, poniéndole ritmo de mundial, poniéndole esa fiebre mundialista, por supuesto. Y bueno, ojalá que, como decíamos al principio, nuestro deseo se haga realidad.
0: ¿Por qué no? Por supuesto. Bueno, hay mucha gente dando el presente. A ver esos audios, Marce, que van llegando al 37, 97, 97.
2: El miércoles, Jesús, Dalila, Dalila, Jesús, con Mejor de Tarde y Amigos del Aire, hacen un hermoso programa.
0: Gracias.
2: Son mis compañeros de la tarde. Por favor, Jesús,
0: sí.
2: ¿Podría ser el tema Milagro en el Bar Unión? Por Jairo, muchísimas gracias. Sigo con ustedes, Chaito, Ingrid.
0: Gracias, Ingrid.
1: Gracias, Ingrid.
2: Jesús, son muy joven para hablar de la edad. ¿Problemas de frío por la edad? ¿En serio? Chaito, Ingrid.
0: Pero ¿por qué? Sí, me están pasando cosas a mí. Sí, sí, claro. Sí, la edad ya...
1: Las rodillas. Bueno, recién con Cari hablábamos esto de que no podemos hacernos un trote de aquí a la salida de la radio. Estamos cansadas. Claro, porque cansa. Nuestro cuerpo ya no es el mismo.
0: No, claro. Cuando llega a los 40, como que empiezan a... aparecer cuestiones por ahí.
1: Claro, sí, sí.
0: Sobre todo a esa edad. Bueno, Nelson nos responde.
1: ¿Qué dice? Porque
0: está viajando, viste, al sur argentino, Río Gallegos. Dice, y no teniendo nieve, es decir, dando el camino despejado, 2 días y medio.
1: Ajá, wow. 2 días y medio, no teniendo nieve. O sea que le queda un largo recorrido todavía. Y hay pronóstico de nieve para algunos puntos. Así es que, bueno, espero que no le toque, querido Nelson.
0: Tal cual. Feliz día, yo acompañando desde la camucha calentita, nos dice Isabel. Ay, Isabel.
1: Qué envidia.
0: Qué envidia. Buenas tardes, Jesús, Dalila. Presente. Hoy estoy como vos, Jesús, con los piecitos helados. Feliz tarde para San Rafael y en Balargue, Karina. Hola, Cari. Mándele bolsita de agua caliente.
1: Sí, claro, aunque sea un bidón, vio que cuando no necesita la bolsita de agua, un bidón sirve.
0: Mi abuela agarraba... te juro que me daba miedo eso. Agarraba las botellas de lavandina.
1: De lavandina, claro, bien tapadita.
0: Sí, a mí me daba miedo que se destapara y me quemara en vivo los pies. Sí. Nunca pasó, por suerte. Las abuelas saben mucho. Hola, buenas tardes, queridos locutores de LB4 y LB19. Jesús y Dalila. ¡Aguante Arjona!
1: ¿Vio?
0: Arjona le pone en las letras de las canciones poesía, filosofía, vivencias. Para mí es un cabo. Una canción que me gusta leer es Dios es verbo, no sustantivo. Para pensar. Bueno, siento trabajar, pongo el menú, en el menú un tema movidito, please. Dice, no es fanática, parece ser, ¿no?
1: Arjona, ahí está. Bueno, nos va armando la playlist.
0: Muy bien, un tema movidito, pide. No, hola, buenas tardes, estoy viajando a Malargo, escuchándolos por AM. ¿Vos le podés preguntar a la chica de Malargo hasta cuándo está cortado el pehuenche? Gracias, pregunta Flavio por acá.
1: Hola, Flavio. Bueno, decía por tiempo indeterminado, porque en teoría, como decíamos, llega también la nieve. Ya ha llegado a la zona de Las Leñas también. Así es que, bueno, vamos a corroborar esta información porque se mantenía el pronóstico de nevada allí en zona cordillerana, por lo que se mantenía del mismo modo el cierre preventivo, ¿sí?
0: Muy bien, ahí para lo que tengan en cuenta. Por el momento, cortado, entonces.
1: Sí, sí, sí, sí. Cualquier novedad se le hará saber por este medio.
0: Así es, sigue pegado a la radio. 15:43, hay un montón de mensajes y audio que en un ratito seguimos, porque ahora, como es costumbre, hacemos un repaso. Bueno, no solamente están viajando los que están viajando a esta hora, arriba de un camión, camioneta, auto, por alguna ruta, sino que también nosotros nos damos el gustito cada tarde, compa, de viajar.
1: Viajamos en el tiempo, es lo que nos para lo que nos alcanza, para viajar en el tiempo. Así es que, si le parece, me voy al año 1880, cuando el médico Guillermo Rawson funda la Cruz Roja Argentina. De acuerdo con los principios humanitarios de imparcialidad y neutralidad de la Cruz Roja Internacional. En conmemoración de esta fecha de 1880, es que hoy, 10 de junio, se celebra el Día de la Cruz Roja Argentina.
0: un saludito grande para todos, para todos los que son parte de la, de la, de la Cruz Roja Argentina.
1: Claro que sí.
0: Bien, 1907, el fotógrafo francés Auguste Lumière presenta ante un auditorio de 600 personas en París la fotografía a color. Las primeras fueron publicadas en la revista parisina en L'Illustration. Bien, un hecho realmente histórico, ¿no? En Auguste Lumière presentaba un día como hoy, pero de 1907, la primera fotografía a color.
1: Bien, mucho tiene que ver el apellido Lumière en todo lo que es este ámbito, ¿no? Así es que bueno.
0: Claro.
1: También un día como hoy, pero de 1920, nace en la ciudad italiana de Milán la actriz Diana Maggi, Graciosa Maggi.
0: Ganadora... ¿Graciosa?
1: Seguro. Ganadora de un premio Martín Fierro en 1974, filmó 33 películas en Argentina, donde se radicó su familia cuando ella tenía apenas 3 añitos.
0: Muy bien. Me voy a 1942, porque nace en la ciudad bonaerense de Dolores la actriz Graciela Borges, Graciela Noemí Zavala, su nombre de pila, una de las grandes figuras del cine y la televisión argentina, recibió más de una decena de premios y ha filmado unas 60 películas.
1: Bueno, el lunes algo nos anticipaba también Rolando Cárdenas con este tema, porque en 1973, por la ley 20.561 aprobada durante el gobierno del general Juan Domingo Perón, se celebra el Día de la Afirmación de los Derechos Argentinos sobre las Islas Malvinas, Islas y Sector Antártico. Conmemora la fecha de 1829 en la que Luis Vernet fue designado primer gobernador de las Malvinas, ocupadas en 1830 por tropas británicas.
0: Muy bien, un hecho de los destacados en otro país, sin duda. En 1978, vos sabés que se da un hecho inédito en la historia del fútbol. ¿Por qué? Porque la selección de Francia viste la camiseta del Club Atlético Kimberley, partido en el que venció por 3-1 a Hungría en Mar del Plata durante el Mundial de Argentina 78. El equipo galo tuvo que usar las camisetas prestadas por el club marplatense debido a que las propias y su alternativa eran similares a las de sus rivales húngaros. Mirá qué loco la historia que pegó este club Atlético Kimberley de Mar del Plata dándole su camiseta a la Francia del 78 en el Mundial.
1: Claro, y la verdad, histórico, 3-1. Encima le trajo suerte la camiseta.
0: Sí, claro, 3-1 de una, vencimos 3-1.
1: Bueno, también esto lo podemos dejar para lo musical, paso al que sigue, porque sí, se lanza el satélite argentino SAC-D, también conocido como Aquarius, hacia una órbita terrestre a 670 kilómetros de altura. El motivo por el que el 10 de junio se celebra el Día Nacional del Desarrollo Científico y Tecnológico Espacial.
0: Muy bien, excelente. Hoy también se celebra el Día Mundial de la Seguridad Vial para promover la educación sobre las normas de tránsito como estrategia para reducir los siniestros en calles, rutas y autopistas. Bueno, algo que hablamos muy seguido aquí, sí, en la radio, que tiene que ver con justamente esto, la seguridad vial, el cómo manejamos y todo lo que ya sabemos. Ay, sabemos, no, pero a veces también hacemos uso de ello.
1: Somos hijos del rigor.
0: Sí. Tal cual, compa.
1: Porque
0: tal
1: tenemos cual, musicales, bueno, también.
0: Sí, ¿quiere contar la de 1931? Bueno, la de Bob Marley la cuento y después más tarde ponemos, porque en 1980 el guitarrista y compositor Bob Marley publica A Prising, último álbum grabado por el músico jamaiquino, líder de la banda The Wailers y máximo exponente del reggae. El último álbum de Marley, fallecido en el 81, contenía 10 canciones, o contiene 10 canciones. En un ratito vamos a escuchar algo de ese último disco de Bob Marley. Pero ahora nos vamos a Brasil, compa.
1: Exacto, lo vamos a escuchar a él, que nacía un día como hoy, pero de 1931, en Bahía, en Brasil, el músico y compositor brasileño João Gilberto, uno de los creadores del género bossa nova a fines de la década de 1950, junto con Tom Jobim, Vinícius de Moraes y otros jóvenes artistas. Se nacía un día como hoy, de 1931, bueno, luego empezó a regalarnos canciones como esta. ¿Qué preparó? A ver.
0: Escuche qué bonito, un poquito de bossa nova de João Gilberto, ya venimos.

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1: Qué bonito el bossa nova, ¿no? Pero si lo escuchas una hora, creo que te entra un sueño. ¿O no? Es bonito, es como tranquilito. Es tiki tiki, pero yo creo que te plancha. Porque es muy parecido, es muy, muy igual el claro. ritmo, ¿viste?
2: Sí, sí. Pero ¿cómo? Relaja. Sí.
1: Te relaja, esa es la palabra justa, compa. Te relaja, te relaja. Bueno, estamos a 7 minutos para llegar a las 4 de la tarde en todo el país. Súper participativos, gracias, nos encanta que estén ahí. Gracias, de verdad, de verdad. A ver, hola chicos.
2: Hola.
1: Los escucho mañana y tarde, porque me recuerda mucho a mi San Rafael. Estoy trabajando en Rincón de los Sauces, hace 5 años. Saludos, Sergio. Bueno, Sergio. Qué lindo.
2: Bueno, por aquí parece que nuestro amigo no es el único que estaba almorzando, porque Elsa nos dice, yo disfrutando un asadito en el día de mi cumpleaños, gracias a mi hermosa familia, y nos manda una parrilla repleta de carne. Feliz cumple.
1: Mira qué mensaje que llega por acá. Podríamos hacer un segmento a los Franco Bagnato, aquellos que recuerden gente su programa que Gente que Busca Gente.
2: Ajá,
1: porque mirá el mensaje. Hola chicos, quiero saludar a una familia de Malargüe que hace muchos años que no sé nada de ellos. Bernardo Verdugo, Caco y familia Rivero, Juana, Ramón y Bocha Rivero. Gracias de parte de Antonio Cubillos. Es de Villa Atuel, Antonio. Bueno, estarán ahí. ¿Alguien sabe qué es de la vida de Bernardo Verdugo, alias Caco, y la familia Rivero, Juana, Ramón y Bocha? Bueno, ahí los saluda Antonio Cubillos, que hace muchos años no sabe nada de esta familia.
2: Bueno, si nos está escuchando alguno de ellos, que se reporte, reporte, los ponemos en contacto. Nancy dice por aquí, buenas tardes, Dali. Te cuento que no soy de escuchar mucho radio, pero desde que está esta dupla, los escucho todas las tardes. Son unos genios y manda aplausos así, Nancy.
1: Me puse colorado y ese no se me nota.
2: Hermosa, Nancy. Bueno, gracias.
1: Son muy amables. Hola, chicos, gran equipo, por Dios, qué temón, dice Rita por acá. Hola, viajando a San Luis, hasta Monte hay señal. Saludos, Néstor. Che, cuánta gente viajera, ¿no?
2: Sí, qué lindo. Es que aprovecha el calorcito de la siesta, ¿vio? Me parece. Sí, porque de mañana es como que está muy frío y la niebla y demás, y a la noche igual. Así es que, bueno, aprovecha el calorcito de la siesta.
1: Hay como dos team a la hora de viajar por ruta, ¿no? Los que prefieren viajar de día y los que prefieren viajar de noche.
2: Claro.
1: Usted, Marcelo Oscar Quiroga, por ejemplo, prefiere, si tiene que ir a Córdoba, un ejemplo, ¿prefiere salir de mañana temprano con la luz del día o de noche? 5 de la mañana sale. Bien.
2: Que lo agarre el amanecer en la ruta. ¡Qué lindo!
1: De una. Y no pegas tanto calor. Claro. Digo, si viajás, digo, en verano con él.
2: Claro,
1: bueno, él viaja siempre. Viaja muy seguido a Córdoba, y cada vez que viaja a Córdoba, sale 5 de la mañana. Me parece un buen horario, sí. Sí, salís 5 de la mañana, agarrás toda la fresquita.
2: Y yo creo que depende de la estación del año también, parece. Porque en el verano es como que viajar de siesta es muy caluroso. Uno trata de evitarle a la siesta. Pero en el invierno es como que da para un viajecito en la siesta.
1: Sí, qué cosa linda que es viajar, ¿no? Entre cuestiones que no tienen que ver con sesiones de terapia de algún psicólogo, psicoanalista, yo pondría como primera cuestión terapéutica el viajar.
2: Ah, sí, tal cual. Es lindo. Igual conozco gente que detesta viajar. Quiere salir y llegar ya al lugar. No le gusta la ruta.
1: Sí, conozco también de esos. Conozco. Y entre cuestiones que no son exclusivas de una terapia con un psicólogo, para usted, ¿qué es terapéutico?
2: ¿Para mí?
1: Sí.
2: Uy, hay muchas cosas. Escuchar música, por ejemplo. Sí. Puede ser muy terapéutico. La charla con amigos, un matecito.
1: Uf, ¿cuántos psicólogos nos hemos ahorrado con las charlas con amigos, no?
2: Sí, tal cual. Pero sí, relajarse en casa, disfrutar música, creo que también sirve para bajar cambios.
1: Total. Bueno, ahí estamos. Estamos llegando a las 3 de la... a las 4. Ya se fue la primera hora en un parpadeo, compa.
2: Tal cual, así, en un periquete.
1: Pasó. ¿Periquete? ¿Qué palabra?
2: Periquete. Se fue ya la hora.
1: Karina Valeria, ¿nos quiere invitar a las 4 de la tarde con musiquita?
2: Sí, dice, vamos, dice Cari. Está atenta allí. Así es que, bueno, Cari, a ver qué trae entre manos.

0: Es la hora 16.
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4: La primera mascota oficial de la historia de los mundiales que se recuerde ha sido World Cup Willy de Inglaterra 1966. Se trataba de un león antropomórfico, símbolo tradicional del Reino Unido, vestido con una camiseta que llevaba la bandera británica y la inscripción World Cup. En la Argentina 1978, el único mundial organizado en la historia por nuestro país, tuvo nuestra máxima representación como mascota. Nadie olvidará jamás al gauchito mundialito.
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0: dale, no tenés que estar mal, ponete bien. Y te lo dice con la mejor intención, pero claro, no ayuda en nada en realidad.
1: Claro, exactamente. ¿Entendés?
0: Porque el dolor va a estar, entonces por ahí, por dar un ejemplo cualquiera, ¿no? Hay muchos libros de autoayuda que por ahí te tiran frases motivadoras, pero a veces no van a la cuestión que hace ruido y que duele y que molesta, porque a veces también, creo, esta es una percepción muy personal, creo que a veces nosotros tenemos como un poquito de miedo de meternos muy para adentro porque podemos encontrar cosas que realmente no nos gustan, ¿no?
1: Claro. De hecho, lo hablábamos hace muy poquitos días, digo, en esto de que cada persona es distinta y cada persona necesita una ayuda distinta.
0: Por supuesto.
1: Por esto mismo que decíamos, ¿no? No todas las situaciones son iguales, no todas las personas soportan lo mismo. Hay quienes tienen esa posibilidad de aguantar un poquito más que otras. Así es que, bueno, hay que ver todo eso, ¿no?
0: Es así. Bueno, y nosotros, ya que largamos ahí un puntapié antes de las 4 de la tarde, invitamos a que nos cuenten, saliendo de lo que es una sesión de la mente, una sesión con, claro, un psicólogo, un psicoanalista, un profesional, qué cosas para vos ponés en el podio. Armemos un podio, que cada uno de los que estén escuchando la radio nos tiran el podio de las tres cosas que consideran son en su vida terapéuticas, que te relajan, que te llevan al eje, que cuando estás ansioso, alterado o en un estado incómodo, así, esto me ayuda
1: a bajar un cambio.
0: Tal cual.
1: Perfecto. Ahí está la música. Bueno, la música puede ser una de esas cosas. Escaparse a un lugar solo, un río, espere, un arroyo.
0: Espere, que voy a prender un sahumerio. Ahí está. ¿De qué es el sahumerio este, Marcelo, que lo trajiste?
1: Ya vamos a ver qué empieza a hablar. Según lo que empiece a hablar en un ratito.
0: Está fuerte, che. Está fuerte. Pero bueno, por ejemplo, usted dijo escuchar música. Charla con amigos. ¿Y qué más suma en el podio?
1: ¿Leer un libro, por ejemplo?
0: Muy bien. Cuénteme de su infancia, Dalila. Ah, sí.
1: En el diván, con Jesús.
0: En el diván. Marcelo, ¿qué le quiere? Usted, por ejemplo, ¿qué pone en el podio de cuestiones que son terapéuticas? Repito, no digan, porque acá hay mensajes que, por ejemplo, diciendo así, cuando un montón de años que voy con el psicólogo, está buenísimo, y banco, todos deberíamos ir a terapia, todos, absolutamente todos, porque esa idea de que hay que ir a terapia con un psicólogo cuando estás medio mal, no, tírenla por la borda, no es así, hay que ir siempre. Pero saliendo de eso, en el podio de Marcelo Oscar Quiroga, gimnasia, ¿no? Imagino. Salía a correr.
1: Ah, eso también, bueno, mucha gente lo usa. Sí, sí. Correr, caminar, simplemente caminar.
0: Él sale a correr con música. Ahí va, una en el podio. Bien. ¿Otra más? ¿Cómo? Tu perro. Cuando está con el perro dice que le hace muy bien.
1: Ah, caninoterapia.
0: Caninoterapia. Me gustó ese término. ¿Y una más? ¿Tenés una más? Disfrutar de los hijos.
1: Ah, bueno, qué lindo.
0: Bonito.
1: Sí, claro. Los hijos siempre nos sacan de los problemas, ¿vio? Nos hacen
0: total
1: olvidarnos de todo.
0: Total.
1: Lo apoyo, meto, Marce, muy bien.
0: Meto también ahí. Mis hijos, nada, son mi
1: botoncito. El cable a tierra.
0: Sí. Son la curita cuando uno está mal, son el cable a tierra, son los que te hacen ver la vida de otra manera cuando a veces estás nublado, te lo hacen ver de otra manera, sí, desde la inocencia del niño, ¿no? Decís, che, mirá, qué lindo. Claro. Así que pongo eso.
1: También.
0: No, lo del Marce no son niños, pero para un padre siempre los hijos van a ser los hijos, ¿está claro?
1: Más fe, más vale.
0: Viajar, pongo una. Viajar, total, es lo más terapéutico que puede haber. Y jugar al fútbol, che, me hace muy bien.
1: Ah, también.
0: Muy bien.
1: También es el fútbol.
0: Me
1: el
0: encanta.
1: Fútbol.
0: Soy horrible, pero bueno, me hace muy bien. Soy horrible. Bueno. Nobleza mía, chicos.
1: Y más vale. ¿Usted, Cari?
0: Claro, falta Karina María.
1: ¿Qué cosa? Ah, andar a caballo. Ella hace equinoterapia. Ahí está. Eso la relaja, claro.
0: Equinoterapia. Bien.
1: ¿Sí? Agarra el pampero ese y sale hasta donde.

0: bebé.
1: Bien, pero esa sí. Es una. ¿Qué otra más?
0: Estar al aire libre, sí. Bueno, tiene allí un gran espacio para disfrutar del aire libre. ¿Y otra?
1: Ay, ¿y otra? Aire libre.
0: Es muy familiar, Karina. Así es que yo creo que eso también, el hecho de compartir con la familia, con los amigos.
1: Muy bien, perfecto. Bueno, ahí está. Participamos para que vean nosotros acá de la radio. Ahora ustedes tienen que armar el podio terapéutico de tu vida, de tus días. Así que los esperamos aquí, gustosos, obviamente, para que nos cuenten. Y como siempre decimos, esto le puede servir a mucha gente que por ahí, viste, está escuchando la radio y está con la vista emocional nublada. Decir, ah, mira qué bueno, che. Ahí tal oyente dijo que, no sé, hacer tal cosa es terapéutica y a mí me gusta eso, voy a probar.
0: Claro, sí. Bueno, por ejemplo, el hecho de limpiar, a algunos los pone de mal humor, pero a otros limpiar, ordenar, cambiar muebles es como también una forma de liberar energías, ¿no?
1: También, también. Limpiar y con musiquita que te gusta fuerte. Claro. Olvídate, sí. Que el mundo se derrumbe. Bueno, la cantidad de mensajes que hay con Fiera es impresionante.
0: Sí.
1: Pero vamos a poner un poquito de música. A la vuelta venimos con los servicios de la radio. Usted va a vender. Así que, doña Karina Valeria, usted que hace quinoterapia, que le gusta la naturaleza y la juntada familiar y amigos, también, regálenos, háganos terapia musical.

0: si el amor se cae, todo alrededor se cae, así te lo cuentan los Cafres, a esta hora de la tarde, ante las pelotas. ¿Cuándo podrás amar? Buena musiquita. Saluditos y abrazo muy grande para mis amigos queridos, para Majo y para John, que están escuchando la radio. Por acá Majo me dice, con respecto a las cuestiones de terapia, dice, hacerse un masaje ayurveda, ay, qué cosa del bien.
1: ¿Qué es eso?
0: Fui, mi amiga Majo me hizo unos masajitos de ayurveda, salí hecho una cerita. No sabés lo bueno que es, compa.
1: ¿Qué? ¿Cómo es?
0: Tremendo, tremendo. Así que, John, Majo, amigos queridos, gracias por estar ahí escuchando la tardecita de la radio. Hay mensajes por acá, muchos mensajes. Hola, buenas tardes. A ver. Ah, muy bien. Bueno, Pame, ya te respondo. Algo comercial, pregunta. Hola, Jesús y Darila, es hermoso este horario con ustedes, ya que después muy poco los puedo escuchar. La música que ponen me relaja. Soy Daniela.
1: Daniela.
0: Ahí está. A ella, terapéutica es la musiquita que suena.
1: La música, muy bien.
0: ¿Quién más? Buenas tardes, acá estamos fijo a la radio como siempre, volviendo de Molargüe. Quisiera escuchar Huellas de Joe Vasconcelos. ¡Qué temón! ¡Qué temón! ¡Mujer ingrata! Esta mañana nevó un rato en Las Leñas. Nos cuenta por acá Emilio. Gracias, Emilio, querido. Abrazo muy grande. Buenas tardes, Pimpollos. ¡Qué dulce que está la gente
1: sí.
0: hoy!
1: Sí. Tal cual. Qué lindo, qué lindo que estén así.
0: Quisiera escuchar el tema del Mundial Italia 90. Hasta el día de hoy no existe otro tema que lo supere. Soy Mari.
1: Bueno, sí, lo hablamos también hace un par de días esto, ¿no?
0: Usted me ganó, paliza me ganó con una canción.
1: Ay, todavía lo recuerdas.
0: La tengo acá, era bronca, me da. Hola chicos, buenas tardes. Una pregunta, ¿sabe cuándo sale el sol? Estoy cansada, todo el día nublado. Que tengan hermosa tarde. Pasen algún tema de Chayanne, soy Ángela. Bueno, Ángela, ¿cuándo saldrá el
1: acá
0: sol?
1: Acá tenemos solcito, algunos rayitos llegan, venga Ángela.
0: Es verdad, ya llevamos como 3 días, 4, hasta 5 sin sol, ¿no? No, pero antes de ayer, el lunes creo que asomó un poquito. Ayer también un poquito. Pero bueno, se vienen días mayormente nublados. Recién para el fin de semana puede que tengamos algo el domingo, sobre todo. No descartemos mañana también por la tarde, algo de solcito. A ver qué más nos cuentan por acá. Hola, muy buenas tardes, Jesús Darila, aquí acostada, escuchándolos. Recién llegó de trabajar y aquí tiradita para entrar en calor. Bonita tarde para todos, María Belén, bueno, disfrute, merecido descanso. Buenas tardes, Jesús, yo escuchándolo y sentada enfrente de la máquina de coser, es lo que me alegra la tarde.
1: Ahí está, y su terapia, veo que también puede ser terapia eso, para muchos, A mí, dice Fabiana, me ha hecho muy bien cuando estoy mal rezar. Hay gente que va, bueno, que reza, que va a la iglesia también en algún momento.

0: emocional. Ayuda. Nosotros mucho. lo hemos dicho un montón de veces acá, nuestro trabajo, ¿no? Es terapéutico.
1: Sí, también.
0: Sí. Sí, si no sea lo chiflado que estaríamos como.
1: Peor. Raúl nos manda imágenes y videos también. Él se va al campo y, bueno, dice, esta es mi mejor terapia. Nos manda un video, capturado en imagen, ¿no? Un cóndor.
0: Sí.
1: Así. Mira, qué lindo, precioso. Yo se lo voy a mandar, el vuelo del cóndor. Qué lindo. Hermoso, qué bonito, precioso.
0: Saludos, Nati, Noé. Bueno, hay más mensajes y respuestas que en un ratito, porque ahora tenemos que cumplir con nuestros compromisos, querida Comba.
1: Claro que sí, yo con mis auspiciantes, usted con la gente que está atenta esperando los clasificados, hallazgos extraviados, así es que nos encontramos en un ratito.
0: En un ratito nada más, Comba, ya volvemos. Vamos a ir con hallazgos y extraviados en este miércoles.
1: 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Adelante, don Oscar de Rosas y todo su lindo grupo. ¿Quién más? 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Gracias, Roberto, por el aguante de siempre. 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Miércoles, en el que también tenemos por aquí alguna información. Recordamos a los vecinos de Bardas Blancas y zonas aledañas que la oficina del Registro Civil de Bardas Blancas estará atendiendo durante esta semana. Con estas condiciones, los trámites para realizar el DNI se realizan de 8 a 13 horas. Y por la tarde, a partir de las 17, en un ratito nada más, solo se entregan documentos, para que lo vayan teniendo en cuenta. Con respecto a la garrafa en tu barrio, recuerde que el día viernes 12 de junio estarán en Colonia Hípica, calle Santa Cruz y La Pebeta, desde las 8:30 horas. Y también recordar que el día, a los vecinos de Agua Escondida especialmente, que el día viernes 12 van a tener un corte de energía eléctrica, ¿sí? Allí en Agua Escondida, desde las 9:15 hasta las 13:15, para que vayan programando y organizándose en torno a este corte anunciado, corte del suministro eléctrico. Bueno, por aquí también teníamos un extravío, ya vamos a ver si lo encontramos, porque nos estaban pidiendo el teléfono de la persona que ha encontrado allí en calle Zapata, creo que decía. Ya lo vamos a buscar y lo vamos a compartir también. Desde Cabal Payén, Ismael Montesino encarga a vecinos de alrededores que puedan dar noticia de una tropilla de caballos, una marucha oscura con un potrillito chiquito, un caballo blanco, un osaino, un tostado, un picazo, nariz blanca. Solicita a quien pueda brindar información comunicarse con el mismo. También una tropilla de yeguas donde van dos overas. Los mismos se extraviaron de puesto Cabao El Payén. Quien está solicitando toda esta información es Ismael Montesino. Así es que, bueno, si usted tiene algún dato para aportar, se solicita que por favor se ponga en contacto con él.

ayer lo decíamos, pero siempre recordamos que el padre Osvaldo comunica e invita a la población de Ranquil Norte al triduo de San Antonio de Padua, que se realiza hoy miércoles, mañana jueves y el día viernes, 10, 11 y 12. Se invita a toda la comunidad a este triduo de San Antonio de Padua. Tenga en cuenta que a las 19 horas es el rezo del Santo Rosario y Novena, y a las 19:30 la Santa Misa. ¿Dónde? En la capilla Nuestra Señora del Carmen y San Antonio de Padua, allí en Ranquil Norte, por supuesto, todos invitados, los vecinos del lugar y alrededores.

0: Es la hora 16:33.
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0: hola.
1: Hola.
0: Para la linda gente que se va sumando a esta hora, sí, con esta cancioncita te decimos buenas tardes, bienvenido, bienvenida.
2: Linda, mil veces linda.
0: Qué temón este, ¿no? Canción que la Franela esto lo hizo por Ni Una Menos. Claro, uh-huh. Esta canción linda de la Franela, si ven el video, es realmente emocionante. Aparte la letra también es impresionante. Lo hizo justamente, exclusivamente para la campaña Ni Una Menos. Esta canción de la Franela, linda. ¿Cómo buscaste? Bueno, compa, hay un montón de mensajes por acá. ¿Cómo está la gente?
1: Qué bueno.
0: Recordemos cuál es la temática, la charleta de hoy.
1: Bueno, la charleta del día de hoy tiene que ver con ese top 3, podemos decir. Sí, el podio de esas tres cosas que son su cable a tierra, que lo hacen bajar un cambio, que lo relajan, que cuando está alterado, cuando está mal, cuando está complicado, dice, esto me hace bien. Y bueno, así es, lo baja.
0: Es por ahí, tal cual. Cuestiones que son terapéuticas para vos, que te bajan, que te ponen en eje. Y que mayormente son gratis, ¿viste? Hola chicos, los escucho todos los días, muy lindo su programa, me encanta mucho. Quiero participar, Norma de la Llave. Hola Norma, ¿qué haces? Hola, los estoy escuchando, su conversación. A mí lo único que me relaja es salir a correr mínimo una hora, así me relajo bien, dice Juan.
1: Ay, qué lindo, ¿cómo hace? Yo no corro en 2 minutos.
0: Usted corre peligro.
1: Yo corro peligro. Mis rodillas corren peligro.
0: Yo corro la cortina a las 7 de la mañana cuando sale el sol. La habitación. En Hola Jesús, yo hago terapia hace 34 años. Manejo un camión y de paso a esta altura ya no hay horario. Así que disfruté el paisaje con un buen mate. Yo mi terapia cuando estoy acelerado, mis nietos son la puesta a tierra. Y cuando estoy bajoneado, la verdad, no he tenido esa experiencia. Qué bien, Eduardo.
1: Bueno,
0: ahí está. Gracias por sumarte. Para mí una gran terapia es escucharlos a ustedes, dice Brenda. O limpiar la casa con la radio.
1: Ahí está, doble terapia. Norma también, ella pinta, el arte, dice. Y nos manda unos cuadros preciosos que ha hecho. Ejercicio físico y psicológico, dice. La mejor terapia, comparto mi cable a tierra y nos manda unos cuadros bellos, bellos que ella misma ha pintado.
0: Qué bonito, gracias Norma. Hola chicos, hermoso programa. No hay nada mejor que llegue la noche y sentarme a tejer mirando alguna serie.
1: Oh, Cristina. Ay, el fuego también es terapéutico, ¿vio?
0: Vos sabés que sí.
1: Sentarse ahora cerquita del fuego, mirar las llamas, las formas que va tomando la llama. Nos estaremos poniendo grandes.
0: Nos estamos poniendo grandes, yo creo que sí. Marce, ¿por qué dice? ¿Viste esas fuentes que son como adornos, ¿no? Para la casa.
1: Claro.
0: Vienen con luces, que
1: el
0: agua. Uh-huh. Sí, la ponés ahí, te colocás mirándola, te relaja. Sí. Pero el fuego también, vos sabés que el fuego tiene esa cosa. Por ejemplo, a ver, los que hacen de vez en cuando asado. Cuando digo de vez en cuando, un asado cada 3 meses. Díganme si no es terapéutico, de verdad. Cuando estás arrancando el fuego, Marce, y te quedas mirando el fuego.
1: Claro.
0: Sin nada que decir.
1: Observando.
0: Hipnotizado. Sí. Arrancás el fuego y te quedas ahí pensando, quizás, che, ¿para qué arranqué el fuego si no tengo carne? ¿Qué le pongo?
1: No importa, pensando. Pero hizo fuego.
0: Que te está mirando afuera y mirá, está en un estado de relajación total. Y no, estás pensando, ¿para qué arranqué el fuego si no tengo carne?
1: Claro, y ahí se angustia otra vez.
0: Y ahí te entré en un estado de nerviosidad.
1: Me agarró una angustia. Me largué a llorar.
0: Y no pude parar. Hola chicos, a mí lo que me relaja en vivo es estar bordando y escuchar buena música cuyana, dice Janet.
1: Eso, Janet.
0: Vamos, comadre Janet. Hola chicos, ¿cómo están? Soy Vero. Yo almorzando un poco tarde, a las 4:30, mira.
1: Ajá.
0: Les dejo un hermoso sol, que siempre está un tema de Cerati, porfa, dice Vero. Ok, vamos anotando los pedidos. Hola, mis compas. Ustedes son mi terapia todas las tardes, dice Marcos. Grande, Marcos. Me gusta que adoptes palabras nuestras también, compas.
1: Ajá, compas.
0: Hola, chicos, qué lindo escucharlos. Me alegra la tarde, dice Elsa. Gracias, Elsa, querida. Hola, chicos, los estoy escuchando desde Capital Federal. Capital Federal, mira dónde estamos ahora sonando. Soy Esther. Quiero mandarles un abrazo grande a mis hermanas, a mi nieto Ezequiel, a mis hijas Gabriela, Mariela. Un beso grande. Gracias, Esther. ¿Nos querés contar, Esther, ¿Qué te relaja? Sobre todo en la ciudad de la furia, ¿no? En Capital Federal, donde hay tanto movimiento, tanto ruido.
1: Cuesta.
0: ¿Cuál es tu podio? ¿Cuál es tu podio para relajarte, para descontracturar, para hacer terapia? ¿Mm? Contanos. Nos encanta. Manden audios también. ¿Están tímidos con los audios?
1: Sí, están tímidos. Por allí le mandé alguno yo. Uno que es con respecto a que lo relaja y otro que pide información. Creo que ha escuchado los clasificados que usted leyó hace un ratito nada más. Así que bueno, si le podemos dar esa respuesta en un ratito a nuestra gente.
0: Sí, ahí tenemos los audios. Si quieren los compartimos y a ver qué nos cuentan en el 3797-97. Nos encanta escucharte. Hola.
3: Buenas tardes, ¿sabe que yo estoy acá en San Rafael? ¿Ustedes me podrían pasar el link para yo poder mandar el currículum a donde piden o el número acá en Llama Caía?
0: Bueno, ahí se lo mando.
4: Hola, Dalila, hola. No me acuerdo el nombre del chico de San Rafael.
0: Rogelio.
4: Mi mejor terapia es... es irme a la montaña el fin de semana y caminar, ponerme en la montaña, conocer lugares que por ahí no entra nadie, lagunas escondidas, valles, cañadones. Esa es mi mejor terapia para el fin de semana.
0: Excelente. Gracias. Bueno, compa, ahí le mandé el teléfono de L19, el clasificado laboral que pedía el oyente.
1: Ah, gracias. Perfecto. Ya mismo lo compartimos con don Cipriano, que está por allí atento.
0: Bueno, ¿qué tiene para contarnos usted? Porque tiene mucha cosa para contar.
1: Sí, hay mucho. Bueno, de hecho, recién lo decíamos también en las efemérides, compañero, y es que hoy es el Día de la Seguridad Vial. Bueno, aquí se llevó a cabo un acto en donde se pudo también conocer. De hecho, estuvo presente la vicegobernadora Eve Casado, también presente en este acto súper importante, tanto para prevenir como para recordar a aquellas personas que han sido víctimas de estos accidentes viales. Y hay un área, el área de relaciones con la comunidad, que depende del Ministerio de Seguridad, que entre otras responsabilidades que asume, contiene a las víctimas de delitos y siniestros viales. La vamos a escuchar a quienes trabajan allí en esta área, Brenda Arroyo y Laura González, que esto nos decían.
5: Sí, desde la oficina se ofrece ese servicio hacia las familiares de las personas que sufren accidentes de tránsito, el acompañamiento sobre todo para estar presentes, en ver en qué los podemos ayudar, siempre a disposición de la comunidad, que ese es el trabajo que hacemos desde la dependencia de Dirección de Relaciones con la Comunidad.
6: ¿Son ustedes mismas o hay un cuerpo de profesional preparado en salud mental, psicólogos y demás?
7: No, acá en Malargüe somos nosotras nada más, sí, con la colaboración de la gente de Acción Social, de las instituciones educacionales. Cuando tenemos asistencia a la víctima, nosotros manejamos asistencia en el caso de los abusos sexuales, siempre siendo mayor de edad, violencia de género, homicidios culposos, bueno, acompañamos a los familiares, por ahí, bueno, de acuerdo, bueno, vemos el tema del servicio de sepelio, en qué podemos colaborarle a esas personas, y luego nos acercamos, bueno, a las víctimas en caso de robo agravados, bueno, para ir colaborando con la gente de PDI, bueno, de científica, que lleva a cargo esa tarea, bueno, y esa investigación general.
1: Bueno, y con respecto a accidentes viales, lamentablemente hemos tenido muchísimos últimamente. Uno de ellos fue, de hecho, el sábado pasado, en la tarde-noche, donde personal policial tomó intervención de un siniestro vial ocurrido en la intersección de calles Olascoaga y Villanueva. Por causas que se investigan, una camioneta Ford EcoSport y una motocicleta colisionaron cuando ambos rodados circulaban por distintas arterias de la ciudad. Como consecuencia de este impacto, el conductor de la motocicleta sufrió lesiones de gravedad y fue trasladado por personal del SEC al Hospital Regional Malargüe. Hoy, de hecho, lo trasladan a San Rafael. Se diagnosticó al conductor de la motocicleta con fractura expuesta de tibia y peroné en la pierna derecha, fractura de peroné en la pierna izquierda y fractura de pelvis, por lo que obviamente necesita intervención. En el transcurso de esta jornada será trasladado a San Rafael Por eso su familia está organizando un sorteo para colaborar con él, con sus padres. Obviamente son situaciones que uno no espera y, bueno, tiene que echar mano a lo que no tiene en cuanto a lo económico. Ellos han puesto a consideración una rifa solidaria, que tiene un valor de 3.000 pesos cada número. Hay 12 premios, entre ellos bolsas de harina, cajas de mercadería, productos de limpieza, bueno, varios premios sorpresas. Pero la intención, más allá de los premios, es poder colaborar con esta persona que necesita del dinero para poder costear los gastos de todo esto, viaje, estadía y demás. Son 300 números a un valor de 3.000 pesos cada número. Y, bueno, hay un alias que aquí nos dejan también, en tal caso de que no quieran comprar número, pero puedan colaborar con él, es vallejos.lidia.mp. Es la hermana, aparece a nombre de Lidia Beatriz Vallejos. La cuenta, reiteramos el alias, Vallejos, con B corta y doble L, punto Lidia.mp.
0: Bueno, perfecto, compa. Ahí está todos invitados, obviamente, a colaborar, que cada vez que una familia necesita, sabemos que hay muchos también dando una mano, y le agradecemos desde antemano, desde ya, obviamente.
1: Claro que sí.
0: Muy bien, compa, 9 minutos para que lleguemos a las 5 de la tarde en toda la República Argentina. Para vos que recién te sumás, buenas tardes, bienvenido, gracias por estar en el aire de LB4, LB19. Contanos tu podio, tus tres cositas que son terapéuticas para vos, que te hacen bien. Compartila, contanos, audio, texto, en el 37 97 97. Bueno, está él pidiendo pista antes de la musiquita, querida compa.
1: Bueno, lo presentamos, siempre es un placer conocer qué es lo que está sucediendo por allí, por General Alvear, y lo hacemos como cada tarde en la voz de Eduardo Jurigido. Adelante, Eduardo.
8: Muchas gracias, Talita, Jesús, audiencia, muy buenas tardes para todos. En el marco del Día Nacional de la Seguridad Vial, se desarrolló una jornada de concientización destinada a estudiantes de cuarto año de escuelas secundarias en la escuela 12 de agosto. La actividad se realizó a través del programa Jóvenes Embajadores de la Seguridad Vial, impulsado por la Dirección General de Escuelas junto a distintos organismos provinciales y municipales, según lo explicaba José Morán, el director de Educación Municipal de Alvear.
9: Se busca seleccionar algunas escuelas a lo largo de toda la provincia y hoy se está llevando adelante distintos programas, digamos, donde cada uno de los organismos que hoy están, en el día de hoy, están en esta, por así, esta charla o en este taller o en esta jornada, les va a dar una disertación y o una explicación de todo lo que es la seguridad vial y cómo poder llevarla o tener las prevenciones, digamos, la concientización que hay que tener y en cada uno de los jóvenes, y que ellos también lo repliquen a lo largo de los años, digamos, en otros jóvenes, por así.
8: Estuvo presente en esta capacitación el abogado Sebastián Simón, juez de la Policía de Tránsito Municipal.
10: Se ha citado a los cuarto año, que por la edad son quienes se van a sacar el carnet de conducir el año que viene. La idea de esto es introducirlos en el mundo de la seguridad vial y hacerlos tomar conciencia de que el tránsito es una actividad peligrosa y que causa accidentes. También explicarle cómo funciona un poco la ley de tránsito para que se les haga más fácil estudiarla, porque si uno entiende lo que está estudiando es mucho más fácil memorizarla. Y bueno, crear conciencia, y si con eso logramos prevenir un solo accidente o que alguno de los chicos sepa cómo actuar en caso de encontrarse en un accidente, no hace falta chocar, sino que vos por ahí ves y llegás a un lugar de un accidente y soy el primero que tiene que actuar, bueno, saber cómo actuar, llamar 911... En todo caso, si hay que hacer RCP, bueno, no sé si lo van a explicar hoy, pero que por lo menos tengan las pautas básicas de cómo actuar frente a un accidente de tránsito. Hoy, bueno, lo organizamos, como dijo José, entre la Dirección General de Escuela, la Dirección de Educación de la Municipalidad y nosotros, el Juzgado de Tránsito, y nos colaboran el Área de Salud de la provincia, bomberos, policía de la provincia y... ¿Quién más, José? Me estoy olvidando. Defensa Civil. Y bueno, son todos los organismos locales involucrados en los casos de accidentes. Cada accidente tiene sus características, no todos llaman a los bomberos ni a Defensa Civil, pero cada uno va a venir a explicar cuál es la incumbencia y el papel que cumple respecto de la seguridad vial.
8: Por otra parte, el doctor Sebastián Simón, juez de tránsito municipal, evaluó el nivel de seguridad que existe en el tránsito en este departamento.
10: El tránsito es una cuestión compleja. ¿Por qué? Porque la educación vial es para los niños y para los adultos es el control. Los que ya tienen carnet de conducir no pueden decir que no saben, que no tienen que hablar por teléfono. Entonces ellos dependen de la cantidad de controles y de la actividad de la policía. Mientras más los controlan, mejor se portan. Ahora tenemos esperanza con esta nueva ley del modo testigo, que es que cualquier cámara que te capte haciendo un video, una infracción, se puede transformar en una multa. Entonces, el tema ha mejorado muchísimo, han disminuido muchísimo la cantidad de accidentes, nada más que con los controles de alcoholemia. Eso ya muestra que la presencia policial en la calle y los controles permanentes hacen a la seguridad y son necesarios.
8: La municipalidad de este departamento está invitando a todos los vecinos y comerciantes de Avenida Alvear Oeste, desde kilómetro cero hasta calle La Juaga, para participar de una reunión informativa por el inicio de la obra de renovación de esta importante arteria céntrica. Se brindarán detalles sobre el desarrollo de la obra, plazo de ejecución, alcance del proyecto y aspectos vinculados a la circulación y accesibilidad durante los trabajos. Se insta a participar a los vecinos y comerciantes, ya que es fundamental para acompañar, dice el texto municipal, esta importante mejora para nuestra ciudad. La reunión está convocada para hoy, miércoles 10 de junio a las 20:30 en el Teatro Antonio Lafalla. Es todo, hasta luego, ustedes.
0: Gracias, don Eduardo Jurigiu, hasta más tarde. 4 minutos para llegar a las 4. Dalila, Karina Valeria nos quiere invitar a las noticias a las 5 de la tarde, ¿le parece?
1: Dele, ahí está, preparando la invitación, mire. Le va a gustar.

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0: 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Es la hora 17.

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1: Las 5 de la tarde, un minuto en la República Argentina. El gobierno acordó con los universitarios el informe de Liliana Arias.
2: La Subsecretaría de Políticas Universitarias, el Consejo Interuniversitario Nacional y las organizaciones gremiales docentes y no docentes alcanzaron un acuerdo para una recomposición salarial para el sector. Se trata de un incremento total del 24,33% que se abonará en etapas. Con los salarios de mayo se incrementará sobre los básicos docentes y no docentes universitarios un 21,33%, mientras que el 3% restante se pagará en octubre. Lo informó así el Ministerio de Capital Humano, al tiempo que indicó que se actualizará en un 20% el monto de los gastos de funcionamiento de las universidades públicas. Esto será a partir de junio del 2026 y se dispondrá un incremento de 50.000 millones de pesos en las partidas destinadas a hospitales universitarios para este año.
1: Descubren fósiles de un antecesor de los dinosaurios. Desde Radio Nacional La Rioja informa Ezequiel Fuentes Aupa.
3: En el Parque Nacional Tarampaya, científicos del CONICET descubrieron fósiles de un reptil depredador, antecesor a los dinosaurios, y al respecto escuchamos a Ariel Cardillo, uno de los investigadores del CRILAR CONICET.
4: Sacalura riojanensis, que significa lagarto bendito de La Rioja, lengua cacán. Este nombre se lo pusimos justamente porque son fósiles extremadamente raros. La última especie descrita para este grupo de ancestros de los cocodrilos acá en Argentina fue del año 97, así que estamos hablando de casi 3 décadas hasta el surgimiento de una nueva especie, y en total en realidad son 5 que tienen muy poquitos ejemplares.
1: Actualizamos la información del tránsito con Ernesto Arriaga.
5: A esta hora la ruta 12 y 14, la autovía del Mercosur, totalmente habilitada. Camiones máximo 80 y micros 90 kilómetros por hora. Hay tareas de obras, por favor, y reparación de calzada con banderilleros máxima 40 kilómetros en Entre Ríos. Por otra parte, el puente Rosario Victoria, habilitado con muchos camiones que llegan a Rosario al puerto de descarga de cereales. Estacionar en los lugares habilitados.
1: Nicolás Álvarez con la información deportiva.
6: El volante de la selección argentina, Rodrigo De Paul, dijo que quieren competir en el próximo mundial.
7: Bueno, como aquí te vaya, pasó todo lo otro, ahora nos van a jugar por lo que vamos en esta Copa del Mundo. Y bueno, queremos competir, ¿no? Como dijimos también el mundial pasado. Queremos llegar el primer día e irnos el último. Ese es el primer objetivo. Y después los entrenamientos, muy bien.
1: En la ciudad de Santa Fe, donde nos escuchás por AM540 y FM102.9, la temperatura es de 15 grados 6 décimas y el cielo está cubierto. En la ciudad de Buenos Aires, cielo cubierto, temperatura 14 grados 8 décimas, humedad 75%.
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9: Es la hora 17, 4 minutos.
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10: La Municipalidad de Guaymallén invita a la comunidad a participar de la presentación del libro Una mala compañera de baile, del escritor Lucas Letard. La actividad se realizará el 11 de junio a las 19 en la Biblioteca Pública Municipal Almafuerte, en Libertad 710 de Villanueva, con entrada gratuita. La obra propone una historia donde la realidad supera a la ficción, con una trama atrapante que invita a reflexionar sobre las enseñanzas que dejan las situaciones difíciles y los procesos de resiliencia que atraviesan las personas. El autor parte de la pregunta: ¿qué harías si un día tu vida se pone de cabeza? Y señala que el libro representó un gran desafío, lo que le llevó 3 años de trabajo y dedicación. La presentación contará además con la participación del escritor mendocino Santiago Navarra, quien acompañará al autor durante el encuentro y dialogará sobre la obra y su proceso creativo.
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14: Curiosidades en la historia de los mundiales de fútbol. Y hablamos del mundial con mayor cantidad de goles. Y justamente fue el mundial de Qatar 2022, donde la selección argentina logró su tercera estrella. Se convirtieron 172 goles en 64 partidos, superando por un gol a los mundiales de Brasil 2014 y Francia de 1998. En ambas oportunidades tuvieron 171 goles en 64 partidos.
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0: bienvenidos a esta nueva hora que nos encuentra juntos acá en el aire de LB4, LB19, con mucha gente, con todos ustedes ahí del otro lado, siendo parte en el 2604-3797-97. Nos encanta saber que están ahí, Dalila, contándonos el podio desestresante de cada uno, ¿no? Va por ahí la charleta.
1: Exactamente, por ahí va, y son cosas tan sencillas, pero que a la gente la sacan de la rutina, la hacen bajar un cambio, son ese cable a tierra que le hacen de alguna forma también decir, listo, no te preocupes tanto.
0: Claro, es muy buena ese cierre que digo, porque a veces nos pasa que le damos una importancia a un problemita que siempre hay, pero lo transformamos en un problemón. Claro. Y eso ya nos nubla la razón, nos hace mal, cuando a veces no era tan complicado. Hay cuestiones complicadas, complejas e irreversibles en la vida, y sí. Lamentablemente sí, no todo es color de rosa, pero creo firmemente que nos hacemos más problemas de lo que deberíamos.
1: Exacto, y acostumbrarnos a esto, o sea, a que hay que seguir, hay que levantarse y seguir, sea lo que sea, ¿no?
0: Es así. Bueno, decíamos, lo prometido es deuda. ¿Cómo se hizo rogar, Dalila, no?
1: Yo creo que desde que arrancamos el duplex que lo está invitando.
0: Desde diciembre del año pasado.
1: Lo que cuesta vale, dice. Así que bueno, ahí lo estoy mirando, lo estoy observando.
2: Noviembre.
0: ¿Desde noviembre? ¿Desde noviembre? Bueno, lo presentamos en sociedad, se lo presento a Dalila, a ustedes que están escuchando la radio y viendo a través del streaming también. Iván López aquí con nosotros. Hermano querido, ¿cómo estás?
2: Un gusto.
0: Dalila, desde...
1: Buenas tardes, Iván.
2: ¿Cómo andas, Dalila?
1: Muy bien. Bienvenido.
0: Se vino vestido como un psicólogo. Pero no es psicólogo él. Él es... Le cuento a la gente.
2: Está fresco fuera.
0: Está fresco, saco, ¿no? Está frío. Pero tenés pinta de psicólogo. Él es fotógrafo profesional de años y años y años y años. Pero ahora incursionando en la escritura. ¿Cómo nace este autoayuda las pelotas?
2: No tiene un comienzo puntual, porque en realidad yo hace 20 años, o sea, el libro es una recuperación de muchas cosas. Cuando yo era chico, simplemente escribía, anotaba en un Word, y fue quedando en la computadora de mi casa. Y, ¿cómo decirlo? Después de 20 años, empecé a pasarlo en limpio. Y bueno, surgió el libro con la finalidad de dejar un mensaje, de poder cumplir con una meta. De eso se trata el libro, de dar un, digamos, una ayuda, porque sí se puede, pero no lo encaro desde el punto de vista de que te lo mereces, de la felicidad, de nada de eso. Es simplemente una cuestión de hábito.
0: Apa, cuestión de hábitos.
2: Exacto.
0: Y en estos 20 años que fuiste haciendo esta especie de bosquejos, de borradores, de palabras que me imagino van saliendo en una tarde de sábado, un lunes a la mañana con un café por medio, alguna madrugada, ¿eran cosas que te pasaban en ese momento, que las sentías muy adentro, o eran ideas nada más que por ahí aparecían, o una mezcla de todo?
2: No, son estudios. No hay nada escrito al azar. O sea, todos los consejos y las cosas que contiene el libro están validadas, están estudiadas. No es que a mí se me ocurrió decirte algo y lo escribí. Son todos consejos, historias. Yo soy licenciado en administración. Me gusta estudiar, no sé, lo que sea de filosofía, etcétera. Y he anotado, con esta idea de que te cuento que he anotado hace 20 años, anoté muchas ideas. Luego ideas que con el tiempo y la historia están mejor aceptadas. No que son moda, porque ahí quizás la felicidad tiene consejos de moda, pero son muy temporales. Y la idea es darte un consejo real, desde lo racional, que te sirva.
0: ¿Y la felicidad no es temporal también?
2: Es un estado. No, lo temporal es el estado de ánimo cuando te sentís alegre. Pero la felicidad no pasa.
0: La alegría,
2: por eso.
0: Claro, la alegría.
2: La alegría es temporal, la felicidad tiene otra duración. Exacto.
0: Y uno puede, alguna vez escuché, y me acuerdo que Dalila, Iván, como discutidor que soy a veces nada más, discutí hasta que me convencieron. Porque alguien una vez me dijo, Uno puede estar triste, pero puede estar en un estado de felicidad.
2: Puede ser.
0: ¿Por qué? Empecé a discutir, ¿no? Porque por ahí, mirá lo que uno también va aprendiendo y desaprendiendo en la vida, ¿no? Uno relaciona la felicidad con estos estados, un estado de éxtasis, de estar arriba, de estar alegre, de estar en festivo. Y muchas veces también, ojo, porque la depresión también la podemos ver en personas que están sonriendo, que están en una fiesta, bailando, haciendo coreo, y no están felices. Entonces, por ahí, cuando tuve esa charla y esa discusión, Dalila, Iván, llegué a la conclusión de que sí, es verdad. La alegría, el enojo, o sentirse mal, a veces son estados muy chiquitos y que la felicidad es un estado permanente, como también lo puede llegar a ser la tristeza, ¿no?
2: Desde luego. El asunto... nos podemos sentir bien o mal un día, otro día, pero a largo plazo queremos dejar algo, y mucha gente no se siente bien porque no tiene un propósito, y ahí es el punto donde yo encaro esto, porque no es una cuestión de yo te doy un consejo bonito, una palabra bonita, y vos decís, ay, me siento bien, y mañana está la misma.
1: Por eso imagino el nombre del título del libro, ¿no? Autoayuda.
2: Claro, surgió exactamente como una respuesta a decir, no, autoayuda a las pelotas. Claro. Acá no es que tenés que mereces por el solo hecho o la felicidad o lo que fuese. Acá tenés que ponerte el esfuerzo, y la clave de todo está en el esfuerzo. Y cuando con ese esfuerzo vos generás un hábito que te lleva poquito a poquito a cumplir con algo. El tema es que nos ponemos metas muy grandes.
0: Ahí está el error, ¿no?
2: Ahí te frustras. Exactamente. Es un error eso. Tampoco lo que pasa es que las redes sociales, el entorno te lleva a aspirar muy alto.
0: Bueno.
2: Y cada uno parte desde una base muy distinta, desde la sociedad. O sea, por así decirlo, las clases sociales. Lo que para vos puede ser una meta, hay otro chico que ya nació con esa meta. Ejemplo, una casa propia.
0: Claro.
2: Entonces partimos de ideas distintas. Pero no es el asunto conseguir algo concreto, sino es en qué te convertiste. Desde dónde partiste hasta dónde llegaste.
0: ¿Cuál es la primera pregunta que uno, desde tu experiencia, desde lo que has escrito, o cuál es el... No sé si es la única pregunta, pero ¿cuál es la pregunta que deberíamos hacernos más seguido? ¿Qué pensás vos?
2: No me lo he planteado, ¿no? No me he hecho esa pregunta.
0: ¿No te la has hecho?
2: No.
0: ¿Por qué?
2: No, simplemente voy viviendo el día a día. Lo que pasa es que justamente este libro es distinto a esos de decir cuál es tu propósito en la vida, y eso creo que nos lleva a deprimirnos quizás, porque hay gente que no sabe. Y no estás obligado a saber, no estás obligado a triunfar. En el libro lo comento eso también, porque tenemos esa presión.
0: Vas en contra, me parece, Daniela, va en contra de un montón de conceptos que por ahí los libros de autoayuda siempre nos han dado, ¿no, Daniela?
1: Sí, tal cual, tal cual. Veo también esto de que depende mucho de uno, ¿no? De cuánto uno quiera salir de ahí y no de buscar el apoyo de los demás, ¿no? Dependemos de cada uno, ¿no?
2: Sí, digamos que maduramos justamente cuando no esperamos algo de los demás. Porque esas expectativas que tenemos sobre los demás es la que nos lleva a digamos, deprimirnos, a bajonearnos, a sentirnos mal. Si esperamos algo de alguien y no nos da.
0: Largaste algo que me pareció interesante y tiene que ver con los demás, ¿no? Y el otro día veía así, de casualidad, un reel donde alguien contaba acerca de la salud mental, cómo impactan las redes sociales en la salud mental. Y tenía que ver con esto que decías vos, ¿no? Porque directa o indirectamente, o consciente o inconscientemente, buscamos compararnos siempre, ¿no? Buscamos compararnos, por ejemplo, qué sé yo, con un pibe de 20 años que en las redes sociales lo ves con un auto importado, con una casa tremenda, haciendo viajes y diciendo, esta es la vida que quiero, esta es la vida que vos podés tener. Y hay que ser realistas. No mucho podemos tener esa vida.
2: Es inevitable la comparación. Siempre fue así. me diste pie para hablar un comentario sobre somos millonarios de otra época. Cuando nos comparamos, ¿por qué te lo digo? Hace 100 años, ponete a pensar, el que era millonario, el que era rico, ¿qué tenía en la casa? Tenía heladera.
0: ¿Por ejemplo?
2: Tenía una radio.
1: Sí.
0: Wow.
1: Tele,
2: o
1: teléfono.
2: Tenía un auto.
0: O tele, dice Adrián. Claro.
2: Y ahora todos tenemos todo. O sea, somos millonarios si vos te pones a comparar. Entonces esas comparaciones tienen que ver con el tiempo. Entonces, ¿por qué se sentía bien alguien que tenía un Forte y un tele, a blanco y negro?

0: con uno mismo.
1: Si yo me comparo con lo que fui ayer.
0: Con uno mismo y no con otros. Y yo lo escuchaba también en esto de por ahí tener estas metas en lo material, pero creo que iría más allá de lo material, ¿no?
2: Sí, las metas materiales son importantes, pero no son trascendentales, porque a veces son un objetivo. Renovar el teléfono es quizás un objetivo que tenés el año que viene, pero al otro año estás en la misma. Y ni hablar porque es tecnología.
0: Claro.
2: Eso es obsoleto. Entonces tiene que ver con algo. A ver, no te puedo dar un ejemplo concreto porque todas las personas somos diferentes, pero hay otras metas que tienen que ver con lo que vos sos, desde dónde partí hasta dónde llegás, uh-huh, como persona también.
0: Claro, exacto, exacto. Porque uno quiere, por ejemplo, nos vamos poniendo estas metas. Quiero terminar el secundario. Cuando termine el secundario voy a hacer tal carrera, quiero tener mi casa, mi auto, y va logrando esas metas o no. Pero hay otras cuestiones que también hacen a la persona, ¿no? Que son lo que lo hacen humano, ¿no?
2: Claro, paralelamente vas viviendo. El asunto que hay metas que vos te proponés y no cumplís porque estás desorganizado. Ahí está el punto de donde yo doy un montón de consejos reales y concretos sobre cómo nos organizamos. Te pongo un ejemplo claro,
1: sí.
2: Para que te sirva, que si de la charla quiero agarrar algo, bueno, agarrá un papel en blanco y hacete una lista de metas. Metas básicas, uh-huh, metas a un mes, a 6 meses, y una meta para el año que viene. Decís, ¿qué necesito para esa meta? ¿Algo de dinero? Bueno, ¿cuánto puedo ahorrar? Dividilo. Necesito ahorrar X cantidad por semana. Necesito bajar 100 gramos por semana, etcétera. Cada uno tendrá su propia meta. Pero haz ese ejercicio. Apartate 10 minutos por día y decís, che, necesito esto, lo otro. Porque agarrás el teléfono y te distraes en media hora. Se te pasa. En cambio, si vos sos organizado, ordenado, tenés un hábito diario, podés cumplir un montón de cosas. Porque el tiempo va a pasar igual. Voy a decir, todos. No, no lo voy a hacer. No, esto es muy básico.
1: Arranco
2: no.
1: El lunes.
2: Exacto.
1: Y lo vas pateando.
2: El asunto es, cuando vos tenés una meta muy grande, decir, no, así no voy a llegar más. El año que viene. Y en realidad, ahí está el error. El error es que un grano de arena colabora muchísimo. Pero muchísimo. Y vos decís, uy, necesito, para llenar ese balde, 20.000 granos. Bien. Acá tengo un grano. Mañana otro, más tarde otro, pasado mañana puedo poner dos. Dentro de 5 años lo completaste. Pero si hoy tengo que pensar que voy a tardar 5 años en... A ver, el grano de el balde es hipotético. Pues estamos hablando de una carrera, de una casa, de construirte algo, etcétera. Si vos vas día a día, esos 5 años van a pasar. Y cuando pasen esos 5 años, lo vas a tener. O sea, si hubieses empezado hace 5 años, hoy lo tendrías.
1: Sí. ¿Sabes qué creo también? No sé si van a coincidir, que vivimos en un mundo, como dabas el ejemplo recién, ¿no?, de que somos millonarios de otra época y de lo que teníamos antes, que era visto como alguien que tenía todo, y hoy en día quizás no tan así. Creo que el mundo también va cambiando, ¿no? Que el mundo muchas veces, el mundo o sistema, como quieran llamarlo, nos van sembrando urgencias a cada uno de nosotros que no son tan urgentes, ¿no? El mundo va como a pasos muy acelerados, a una velocidad realmente que, si no te subís, te hacen sentir que estás afuera. Si sos metódico, si sos de pensar, si sos de no volverte loco, sentís que estás afuera. Viste que el mundo es a veces un lugar un tanto injusto.
2: Y que no hay nada justo. Ahí estás tocando otro tema muy complejo, pero sí, el mundo está muy acelerado. Cada uno vive a su ritmo. No, o sea, no vas atrasado. Estás justo a tiempo para hacer lo que vos querés.
1: Pero hay que entender que cada uno de nosotros tiene su tiempo, ¿no? Que haberte recibido a los 24 y haberte recibido a los 35, no tenés que compararte. Cada uno lo hizo a su tiempo, como pudo, con lo que tuvo, con las herramientas y con el punto inicial que tuvo, como decías vos al comienzo, ¿no? Aquel que nació con una casa propia, con una familia acomodada, por dar un ejemplo cualquiera, bueno, ya arrancó con eso, cuando alguien que quizás arrancó y sueña con tener una casa propia, por dar un ejemplo, el que dabas vos recién, ¿no? Entender que cada uno arranca a su ritmo y que cada uno tiene su tiempo, es así.

0: Sí.
1: Tiene su tiempo. No, yo me quedo con esto de que hay que hacerlo paso a paso, no es lograrlo ya. El objetivo este que nos proponemos es paso a paso, y recién en esto de que damos pasitos hacia adelante y a veces vienen pasos hacia atrás también, ¿no? ¿Y qué hacemos ante esta situación? Hoy le preguntábamos a la gente cuáles son, según ellos, esas estrategias que tienen ellos como para decir, bueno, hay que seguir, no es tan grave lo que me pasó, y bueno, encaminarnos nuevamente en ese paso a paso.
2: Claro, estamos acostumbrados a echarle la culpa a alguien. A decir, no puedo hacer esto por X razón. Uh-huh. O sea, no hablamos de política, pero a veces tenemos a veces a quién, no sé, culpar. El asunto es cómo te ves dentro de 10 años.
0: Ay, qué preguntas.
2: En todo sentido. Porque los años van a pasar igual y voy a decir, no, yo para esto. Entonces vos, matemáticamente hablando, vos podés dividir un tiempo en fragmentos pequeños, y que cada fragmento, por ejemplo, yo lo menciono en el libro porque, vamos a decirlo así, yo soy medio burro. No es que porque yo soy un intelectual por haber hecho eso. Lo que yo fui dedicado. Esa es la palabra clave. Uh-huh. Quise hacerlo y dije, lo voy a hacer y punto. ¿Cuánto necesito? El libro tiene 66.000 palabras.
0: ¿66.000 palabras?
2: Sí. Cuando yo iba por la 10.000, pasé todo en blanco, o sea, el borrador, me quedé en 10.000, hice unas correcciones, me quedé más o menos 15.000, 20.000 palabras. Y dije, ¿y ahora qué hago? Y empecé los últimos 2 años a full, a escribir, a analizar, a conjugar, a dar sentido, a borrar. Y digamos, ese filtro y ese paso a paso que fui haciendo, uno lo puede hacer en su vida. Cualquier persona que esté escuchando que quiera hacer algo, sí, de lo que sea, es todos los días un poquito. Pero la clave está ahí, en hacerse el hábito, el horario, el tiempo.
0: La constancia.
2: La constancia, exacto. Porque la disciplina es hacer ese hábito aunque no tengas ganas.
0: Es como ir al gimnasio, la disciplina es eso, básicamente. Tenés que ir al gimnasio aunque no tengas ganas.
2: Exacto.
0: Y a veces esto está bueno, dejar este mensaje, ¿no? De ser disciplinados en un montón de cosas. Y la disciplina a veces tiene que ver con eso. Hacer muchas veces cosas. Claro, la vida misma, ¿no? Hacer muchas veces cosas de las que no tenemos ganas, pero que sabemos que eso tiene un objetivo, o tiene un resultado, o por lo menos es lo que esperamos. Entonces, tampoco nos podemos pasar, creo, y eso es muy personal el comentario, tampoco nos podemos pasar la vida haciendo cosas que no nos gustan, ¿no? Porque...
2: No, claro está, a veces, a ver, dentro de lo que hablo de la disciplina, del hábito y todo, hay que buscar algo productivo. De ahí está la clave. Es decir, esto, ¿alguien pagaría por lo que yo estoy haciendo? ¿Es solo un hobby o me da ingreso? Y ahí está la clave. Está dentro de, digámoslo así, la profesión que yo terminé haciendo, porque estoy mezclando un hobby con que me dé ingreso. Y así hay mucha gente que le apasiona algo y se dedica a otra cosa. Hay que buscar un punto de encuentro, un intermedio,
0: un equilibrio. Bueno, Iván, escúchame, ¿cómo hace la gente? Digo, ¿puede acceder? Porque me contaste en alguna oportunidad que tenías intenciones de sacarlo material físico, esto, ¿no?
2: Claro, lo tengo.
0: ¡Lo tenés!
1: ¡Ah, está!
0: Mirá, a ver, te lo voy a mostrar por cámara, mirá.
1: A ver, está. Veo un libro, ¿qué dice? Autoayuda a las pelotas. Y se ven unas manos rompiendo algo, ¿puede ser?
2: El libro.
1: Está rompiendo.
2: Rompiendo un libro de autoayuda.
0: Rompiendo un libro, Iván Frank y la autoayuda de las pelotas para los que quieren resultados. Y atrás, bueno, dice, el universo sigue expandiéndose en su vasto espacio, comportándose como si no existiera ni el planeta Tierra ni el tiempo. Bueno, y es que está.
1: 6.000 palabras, rápido de
0: 60.000.
1: leer. 60.000.
2: Ah, 60.000. 60.000.
0: Muy bien. ¿Y cómo puede ser la gente como para acceder a esto? De forma... física.
2: El libro físico que tenés en la mano, sí, está acá en la librería de Olascuaga, el 77. Pueden conseguirlo ahí.
0: ¿Puedo agarrar, antes de despedirte, una página cualquiera y leer un fragmento?
2: Sería ideal.
0: Voy a hacer similar.
1: ¿Tiene imágenes, sí, Jesús? ¿Tiene imágenes?
0: No tiene imágenes, ¿no? Solamente texto. Pero voy a irme a la página 100, al final, y arranco con la 101.
2: Es un párrafo chiquito, cualquier.
0: Párrafo chiquito.
2: De lo que sea.
0: El 95% de las personas no llegan a hacer lo que soñaron, y más allá de si soñaron mucho, es que ni lo intentaron. Vieron tan lejos ese sueño que dijeron que no lo lograrían. Pensar así ya es fracasar. De los que lo intentaron, aunque menos de la mitad lo consiguió, no vivieron como fracasados porque simplemente estuvieron en el camino correcto hacia sus sueños. Sin embargo, puedes hacer realidad esos sueños a medida que los planeas intensamente. Es un progreso constante, decir, de menor a mayor. Muy bien. Ahí está, mira. Una, así, al azar, ¿no? Al azar.
2: Te pongo un concepto sobre eso, de ese sueño que vos querés hacer. Sí. No importa en realidad el resultado final. Importa que vayas en esa dirección.
0: Lo importante no es llegar, lo importante es el camino, dijo Fito Páez.
2: Por ahí va la cosa.
0: Muy bien. Iván, loco, gracias por acercarte aquí al aire de LB4, de LB19, mucha gente en Morargo, todo en Morargo escuchándote también. Así que reiterá, ¿dónde pueden acercarse para bueno, adquirir este libro?
2: Está en Mercado Libre.
0: Mercado Libre.
2: Ya se ha vendido en Mercado Libre, en cualquier parte del país. Ajá. Y si no, acá en San Rafael o Las Cuagas 77.
0: ¿En Mercado Libre qué pongo? Autoayuda a las pelotas.
2: Sí, está el libro. Sí, sí.
0: Muy bien, bueno. Compañera, lo despedimos a Iván López, así que después de tanto tiempo se acercó a la radio.
2: ¿Quién voy a volver?
1: Tiene que volver. Tiene que volver.
0: Pará, claro. Por último, que nos cuente y cerramos con esto. Tu podio. Estamos preguntando de tres cosas a la gente que son terapéuticas, que te hacen bien, que te sirven de cable a tierra. Tres.
2: Para mí.
0: Tres. Sí, para vos, claro.
2: Mi trabajo es un cable a tierra.
0: El trabajo.
2: Bien. Para mí, es lo que yo he elegido, que es sacar fotos.
0: Bien.
1: Ah, qué lindo.
2: El ejercicio físico.
0: El ejercicio, bien.
2: Y no voy a mencionarte la escritura para que no sea tan obvio. Andar en moto.
0: Andar en moto, de toda la vida, vos. De toda la vida. De toda la vida. Bueno, Dalila, lo despedimos a Iván acá.
1: Bueno, un gusto. Hace tanto que queríamos conocer a este tal Iván. Llegó, así es que bueno, muchas gracias, un gusto. Bueno, vamos a tomar parte de esos consejos. No digo todos, pero vamos a intentar de a poquito, paso a paso.
0: Paso a paso. Gracias, Iván.
2: Un placer.
0: Iván López, acá acercándose a la radio, charloteando acerca de su libro Autoayuda, las pelotas.

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2: Es la hora 17:36 minutos.

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4: La Municipalidad de Guaymallén invita a la comunidad a participar de la presentación del libro Una mala compañera de baile, del escritor Lucas Letard. La actividad se realizará el 11 de junio a las 19 en la Biblioteca Pública Municipal Almafuerte, en Libertad 710 de Villanueva, con entrada gratuita. La obra propone una historia donde la realidad supera a la ficción, con una trama atrapante que invita a reflexionar sobre las enseñanzas que dejan las situaciones difíciles y los procesos de resiliencia que atraviesan las personas. El autor parte de la pregunta: ¿qué harías si un día tu vida se pone de cabeza? Y señala que el libro representó un gran desafío, lo que le llevó 3 años de trabajo y dedicación. La presentación contará además con la participación del escritor mendocino Santiago Navarra, quien acompañará al autor durante el encuentro y dialogará sobre la obra y su proceso creativo.
5: Un río de hojas secas que corre por las veredas anima a disfrutarlo.

0: hablan de...
1: Están por acá. Buenas tardes, gente. Bonita tarde. A mí me gusta viajar a donde sea, pero en invierno no viajo por prevención de enfermedad, de enfermar de cualquier peste. Entonces tejo a dos agujas. Estoy diciendo la parte de adelante y nos manda fotitos. Silvia, ella se desestresa con eso.
2: Ajá.
1: Hola, chicos. A mí me relaja ir a jugar a los tejos, dice Juana. Mira qué tal, ¿ah?
2: Qué bueno, qué lindo. Sí, todo sirve. Acá la tenemos a Luisa, que dice, por ahora esta es mi terapia, y nos manda unos bordados, bordado chino creo que es precioso, y por supuesto escucharlos a ustedes. Ahí está, mire qué lindo, hermoso, trabajitos.
1: Bueno, Jorge también dice que a él le relaja mucho escucharnos.
2: Bueno.
1: Gracias, que nos está viendo por el streaming, pero dice que vos te ves a la mitad. A ver, voy a chequear, ¿cómo que se ve a la mitad? No.
2: Ya no entro en cámara ya. No. Ajá, mire, se me ve un brazo nada más.
1: Es verdad, se le movió la cámara, compa. Se le movió la cámara, tiene que mover la cámara.
2: Bueno, ahora vuelvo.
1: ¿Viste?
2: ¿Ahí?
1: No, pero acá se ve, mira, ¿viste, Fabi? Se le ve el bracito.
2: Sí, yo en el monitor que tengo acá me veo completa y lo veo usted perfecto. Pero sí es cierto, en el streaming sale mi brazo nada más.
1: Ah, en el monitor, claro, en previo se ve bien, pero en el streaming se le ve el bracito, ¿no?
2: Uh-huh.
1: Ahí lo van a acomodar, ahí lo van a acomodar. Gracias a Jorge que nos tiró la data. Fabi ya está acá con Marcelo. Nos van a cobrar, dice. Bueno.
2: ¿Quién está allá? Sí, allí asomó alguien por la puerta.
1: Sí, ahí está don Fabián. Hola, chicos, ¿cómo están? Buenas tardes. Miren esto. Lo que me relaja es estar en mi casita, dentro de la casa, hacer un fueguito, la estufa. Es verdad, mirar el fuego relaja. Y poner algo en la parrilla, lo que sea, dice Ricardo.
2: Exacto, aunque sea un pan para tostar. Pero tiene que ver.
1: Tal cual. Hola, buenas tardes, gente linda, soy Noelia. Yo para bajar un cambio lo que hago es ponerme a hacer cosas en goma eva, o tejer a crochet, o sino coser. Eso en mí funciona. Y los mando un montón de fotitos de las cosas que hace, que son divinas, gracias Noe, querida.
2: ¿Cuántos artesanos que tenemos y artesanas allí del otro lado? Bueno, por aquí dice, ¿me podrían pasar los datos del señor que busca a Verdugo de acá de Malargüe?
1: Ay, a ver.
2: Después lo buscamos.
1: Sí, ya lo buscamos. Antonio Cubillos se llama.
2: Ah, ahí está.
1: De Villa Atuel.
2: Bueno, ya le pasamos datos.
1: Antonio Cubillos de Villa Atuel. Jesucito, dice Ingrid, a mí se me pegó apa la papa, que lo decís siempre.
2: Sí.
1: Apa la papa. Qué grande. Ah, porque decimos que bueno que se le prendan, que se sumen con el compa, ¿no?
2: Claro.
1: Más temprano nos mandamos.
2: Somos todos compa. Chicos,
1: somos todos compa. Hola, chicos, lindas tardes. Mi podio de terapia es, 1, trabajar con la madera y escucharlos. 2, esperaba esta, salir de pesca. Todos los pescadores dicen lo mismo, que es traer.
2: Ay, sí.
1: Y escucharlos también. Cocinar al aire libre y escucharlos. Un abrazo, saludos a los operadores, dice Manuel por acá.
2: Ah, Manuel.
1: Grande Manu, grande
2: Manu. Manu del Sosneado debe estar, por las características que dio, la carpintería, la pesca. Genio, claro.
1: Qué grande Manu. Vamos, gente del Sosneado también. Como
2: ay,
1: siempre,
2: me hizo acordar. Me da espacio para... Tengo un comunicado para la gente del Sosneado.
1: Sí,
2: ¿sí?
1: Adelante, compa. Adelante,
2: puede
1: adelante.
2: Ser. Porque hay una invitación a la capacitación sobre prevención y actuación ante inclemencias del tiempo. Esto va a ser en la delegación del Sosneado. Mañana, jueves 11 de junio, a la hora 10 en el Polideportivo y a las 15 horas en Puesto Arroyo La Manga de la familia Rivero. ¿Sí? Van a haber dos puntos, a las 10 reiteramos en el Polideportivo del Sosneado y a las 15 horas en Puesto Arroyo La Manga de la familia Rivero. Se van a tratar temas muy interesantes como prevención y actuación ante viento sonda, medidas de seguridad frente a fuertes nevadas, recomendaciones para familias, productores y trabajadores rurales, protocolos de emergencia y comunicación. Debido a la importancia de estos temas que se van a tratar, se solicita asistencia y puntualidad de toda la población, especialmente del personal municipal, personal de seguridad, personal de sanidad, agentes sanitarios y, por supuesto, la población toda. Desde la delegación del Sosneado es que se está invitando a participar de esta capacitación que se va a realizar mañana. Entonces, reiteramos, 10 horas en el Polideportivo y a las 15 horas en Puesto Arroyo La Manga de la familia Rivero.
1: Perfecto, compañera. Nos encanta escuchar tu voz en el aire del LB4 y LB19. Hola.
0: LB4, buenas tardes. Acá escuchándolos, aprovechando una semanita de vacaciones.
1: Qué bien.
0: Trabajo en un correo privado. Uh-huh. Y nada, quería resaltar que esta semana tuve que aproveché para renovar mi DNI acá en el Registro Civil de Rama Caída. Y quería resaltar la excelente atención, la amabilidad, la educación de la señora que está encargada en el Registro Civil de Rama Caída. Muchas veces criticamos, muchas veces no, pero también hay que decirlo. Realmente, sin palabras, la atención, la amabilidad y la educación de la señora que está a cargo del Registro Civil de Rama Caída.
1: Bueno.
0: Mi nombre es Leonardo Ibarra, no tengo problema de decirlo. Abrazo grande y la música.
3: Hola, buenas tardes.
4: Hola.
3: Con el tema del relax, las tres cosas, la primera es hacer fuego para un asado. Eso me relaja muchísimo. Segundo, ir a pescar, pero no tanto la acción de pescar, sino caminar a la orilla del río y escuchar el agua.
4: Ay, el agua.
3: Y la tercera, salir de Franco, como hoy, así que espectacular.
4: Sí.
5: Laurita, vos sabés que quiero sacar un turno para un alergista.
1: Ah,
5: porque...
1: sí, es de audio. Laurita no es para nosotros.
2: Se ha equivocado, destinatario.
1: 17:50, tiempo para hablar del tiempo, mientras le cuento que aquí en San Rafael, querida compa, 12 grados 8 décimas la temperatura, humedad 69%, no hay viento y el cielo está mayormente nublado. Se esperan lloviznas y chaparrones para la noche.
2: Bueno, por aquí 11 grados 6 décimas, la humedad 51%, del oeste brisa, viento, de a rato sí se intensifica un poquitito más, en 17 kilómetros en la hora. Y para saber cómo siguen los próximos días, se lo vamos a preguntar a él. Lo presentamos primero.
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2: Walter, adelante, estamos atentos escuchando.
7: ¿Qué tal, Dalila, Jesús? ¿Cómo están? Muy buenas tardes. El saludo para ustedes, para nuestros operadores y, por supuesto, a la amplia audiencia del sur de la provincia. Bueno, tarde de miércoles, mejorando lentamente las condiciones meteorológicas en la región, luego de algunas nevadas o de algo de nieve que tuvimos en el sector cordillerano desde ayer en la tarde y hasta el mediodía de hoy, nevadas débiles intermitentes que aún continúan sobre el sector centro y norte de la cordillera mendocina. Por esto, para lo que resta de este miércoles, como decíamos, las condiciones meteorológicas se van estabilizando, con menor nubosidad, un ambiente fresco. Quedan todavía, en lo que resta de este miércoles y madrugada de jueves, la posibilidad de algunas lluvias o chaparrones en lo que es parte del oeste pampeano, principalmente Santa Isabel, Victorica, Unión. Digo, un dato como para tener en cuenta aquellos que vayan a viajar, ¿no? En ese horario, incluso con algunas lluvias también para la zona de Villa Mercedes en San Luis, esto durante la noche de hoy. Ya luego, a partir de la madrugada del jueves, se estabilizan las condiciones meteorológicas en gran parte de la región de Cuyo, en el centro, incluso con la posibilidad de algunas heladas en horas de la mañana, en el caso de Malargüe, con un descenso de las temperaturas, estimamos entre 2 y 3 grados bajo cero para la ciudad de Malargüe, en el caso de San Rafael entre 4 y 5 grados para el día de mañana en la mañana, con un aumento de la nubosidad a partir de las 8 o 9 de la mañana, en distintos sectores, sobre todo hacia la zona este de San Rafael y el este de la provincia, La Paz, Santa Rosa, con cielo mayormente cubierto. Mañana será una jornada de tiempo estable, ambiente fresco, viento leve, dominante del sector norte, pero sin grandes cambios. Sí, lo que ya empezamos a observar mañana a última hora es el ingreso de un nuevo sistema frontal de baja presión proveniente del Océano Pacífico, que ya durante la noche del jueves va a estar generando algunas nevadas en lo que es Bariloche, San Martín de los Andes, Copahue, Cabiahue, etcétera. Este sistema frontal va a ir avanzando a tal punto que ya el día viernes, en la madrugada, las nevadas se van a estar extendiendo sobre el sector cordillerano de nuestra provincia, principalmente en Malargüe, ¿no? Es decir, que se estima para la zona de Paso Pehuenche que el viernes nuevamente esté con nevadas, todo el viernes y parte del día sábado. Todo el viernes con inestabilidad en alta montaña, con nevadas durante todo el día, como decíamos, y hacia el viernes en la noche vamos a tener el ingreso de un frente frío del sector sur. Este frente frío se va a sumar a este sistema de baja presión proveniente del Pacífico. Por ende, a partir del viernes en la tarde-noche, lo que es la zona del norte neuquino, Chosmalal, Rincón de los Sauces, la zona de Añelo, por ejemplo, vamos a tener lluvia y a medida que descienda la temperatura, la posibilidad en algunos sectores de aguanieve o nieve débil. Esto, como decíamos, para el viernes en la noche, madrugada del sábado. Este frente frío va a ir avanzando y ya durante la madrugada del sábado esa posibilidad de nevadas intermitentes, aisladas o aguanieve se van a trasladar al territorio malargüino. Toda la zona de agua escondida, la Salinilla, la Matancilla, el Salitral, Patamora, gran parte de la Payunia, ¿no? Está la posibilidad de algo de nieve o agua nieve durante el día sábado, sobre todo en horas de la mañana. Mientras tanto, en la zona del Alambrado, partes altas de Bardas Blancas, todo el sector cordillerano de Malargüe, Valle Las Leñas, Pincheira, inclusive Los Molles, va a continuar con esa posibilidad de nevadas. Es decir, que el sábado se va a presentar como un día gris, con muy poca amplitud térmica y con cielo mayormente nublado. Para lo que es San Rafael y General Alvear, por ahora no hay pronósticos de lluvia para el fin de semana, sobre todo para el día sábado, marcando esta inestabilidad en la región. Sí para Malargüe y también para la ciudad, inclusive durante la mañana, primeras horas del mediodía, puede precipitar algo sobre la ciudad. Pero a tener en cuenta que el sábado va a ser una jornada inestable, principalmente para el día de Malargüe. Para Malargüe, no para el día de Malargüe, sino en Malargüe. Hay que tener en cuenta que este sistema frontal y este frente frío va a pasar raudamente hacia el centro y norte del país. Ya a partir del día domingo vamos a notar cómo empiezan a mejorar, a estabilizarse las condiciones meteorológicas. Viento rotando del sector norte, va a continuar el aire frío propio de la estación, no nos olvidemos que ya estamos en el invierno meteorológico, frío pero seco, con menor nubosidad y mayor amplitud térmica. A partir del lunes de la semana que viene y durante gran parte de la semana próxima vamos a tener tiempo estable en el sur de la provincia, tal cual lo habíamos adelantado en el día de ayer. En el caso de Malargüe, con temperaturas máximas que pueden llegar a los 15-16 grados. En el caso de San Rafael, con máximas que pueden llegar hasta los 18-20 grados. Esto para la semana próxima. Así que bueno, por ahora, con la nieve precipitada en alta montaña y lo que puede precipitar este fin de semana, no estaría alcanzando para iniciar la temporada invernal, ¿no? Habrá que ver qué nos depara la meteorología para después del 22, 23 de junio o hacia fines de junio, donde estamos observando la posibilidad del ingreso de uno o dos temporales, uno o dos sistemas frontales desde el Pacífico que pueden llegar a aportar un poco más de nieve. Sobre Paso Pehuenche, lo acumulado en las últimas horas fue de aproximadamente 12, 14 centímetros, sobre lo que es el volcán, complejo volcánico Planchón Peteroa, un poco más, alrededor de 20 centímetros han precipitado, sobre todo en las partes más altas, y también, como habíamos anticipado, la zona de las nacientes del río Atuel, Laguna del Atuel, la Reserva Hídrica, Volcán Maipo, Laguna del Diamante, fue el sector donde hubo mayor precipitación. Por ahora, recuerden, continúa cerrado Paso Cristo Redentor, habrá que ver, probablemente mañana abra Cristo Redentor, no así Pehuenche. Lo veo complicado, si bien ya han comenzado con las tareas de despeje en ruta, es probable que mañana continúe Pehuenche cerrado, no solo por la nieve que ha caído del lado argentino, sino también del lado trasandino, del lado chileno, y hay que tener en cuenta que viernes y sábado vamos a tener más nieve, por ende es difícil, no imposible, pero difícil que Paso Pehuenche pueda reabrirse hasta el día domingo. Por ahora nada más, mañana a esta hora estamos actualizando la información meteorológica. Como siempre, muchas gracias por el espacio.
2: Perfecto, Walter, muchas gracias, hasta mañana.
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8: hasta 6 de la tarde, la República Argentina. Volvió a bajar el dólar, la moneda norteamericana en el Banco Nación cerró en 1.455 pesos para la venta y el paralelo se vendió a 1.450. Por su parte, el riesgo país medido por el banco JP Morgan superó los 500 puntos. La información deportiva con Nicolás Álvarez.
9: El presidente de la FIFA, Gianni Infantino, señaló que tiene una relación excelente con el primer mandatario norteamericano, Donald Trump. Infantino reconoció que sin su compromiso hubiese sido imposible organizar la Copa del Mundo en los Estados Unidos.
8: El tránsito con Ernesto Arriaga.
10: Muchos camiones en el paso de Gualeguaychú, en la zona de Uruguay, como así también en Paso de los Libres hacia Brasil y viceversa para tomar la ruta 14 y 12 a los dos puentes Zárate Brazo Largo, la autovía del Mercosur. Por otra parte, la ruta 3 totalmente habilitada, camiones máximo 80 kilómetros por hora. Aeroparque y Ezeiza operan con total normalidad.
8: En Mendoza, en donde nos escuchás por AM960, la temperatura es de 8 grados, con cielo despejado. Aquí en Buenos Aires, 14 grados 3 décimas, humedad 75%, el cielo está nublado.
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12: Es la hora 18. Un minuto.
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15: Curiosidades en la historia de los mundiales de fútbol. Y hablamos del mundial con mayor cantidad de goles. Y justamente fue el mundial de Qatar 2022, donde la selección argentina logró su tercera estrella. Se convirtieron 172 goles en 64 partidos, superando por un gol a los mundiales de Brasil 2014 y Francia de 1998. En ambas oportunidades tuvieron 171 goles en 64 partidos.
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16: La Municipalidad de Guaymallén invita a la comunidad a participar de la presentación del libro Una mala compañera de baile, del escritor Lucas Letard. La actividad se realizará el 11 de junio a las 19 en la Biblioteca Pública Municipal Almafuerte, en Libertad 710 de Villanueva, con entrada gratuita. La obra propone una historia donde la realidad supera a la ficción, con una trama atrapante que invita a reflexionar sobre las enseñanzas que dejan las situaciones difíciles y los procesos de resiliencia que atraviesan las personas. El autor parte de la pregunta: ¿qué harías si un día tu vida se pone de cabeza? Y señala que el libro representó un gran desafío, lo que le llevó 3 años de trabajo y dedicación. La presentación contará además con la participación del escritor mendocino Santiago Navarra, quien acompañará al autor durante el encuentro y dialogará sobre la obra y su proceso creativo.
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0: a leer, en Abril Detonadora, agarro el libro de Iván, Autoayuda a las Pelotas, y voy a irme a la página cualquiera, mirá. 133. Actúa con un propósito y mantente ocupado. No siempre obtenemos lo que queremos en el momento esperado, aunque debemos recordar que siempre tendrás más posibilidades de que suceda eso si te encuentras luchando constantemente por ello. Suena obvio, pero hay gente que pide estando sentado.
1: Toma, exacto.
0: Toma mate.
1: Ahí está. Levantate de la silla, como decía nuestro. Levanté el traste de la silla.
0: Che, me estoy por caer.
1: ¿A dónde?
0: En el streaming.
1: Ah, en el streaming. Sí, corres un poquito para... Sí, lo veo. Lo estoy sacando, le estoy quitando protagonismo. Recién me veía el brazo yo. Ahora prácticamente no se ve usted. Lo estoy empujando de a poquito. ¿Vio cómo cuando van peleando la cama por allí de a poquito lo va sacando fuera de...
0: Te van pegando con la patita, ¿sí viste? Hasta que ¡pah!
1: Cayó al piso, claro.
0: Bueno, damas, quien cayó por este lado, pero no se cayó ni de la cama ni de ningún lado, es Fabián Espina. Hola, Fabi.
1: Hola, Fabi, bienvenido. Buenas tardes. Bueno, recién aparecía en primer plano también allí, tratando de resolver todo.
0: Un tipo que le queda bien el primer plano.
1: Sí.
0: Le queda bien. Sabe manejarse en cámara, sí, tiene soltura.
1: Se remaneja en todo. Bueno, buenas tardes, Fabi, bienvenido.
0: Muy bien, ahí lo saluda también, le devuelve el saludo. ¿Y por ahí quién se va sumando?
1: Y por aquí viene el señor Guillote, Carlos Guillermo Arias. A ver qué trae entre manos, Carlitos. Bueno, ahí está él, atento, musicalizando la tarde de la radio.
0: Muy bien, bienvenidos. Entonces, Fabián, Carlos Guillermo, gracias por estar. Un abrazo grande para Ignacio Aldave, Nachito querido, dice, se puso linda la tarde. Gracias. Nelia por acá, Mónica, nos manda también fotos. ¿Qué nos cuenta por acá? Nos manda fotito, dice, él se deja ver de todas las tardes un ratito, Mónica, y nos manda foto del sol. Y mi relax son las plantas, tejera, dos agujas y en crochet. Además, algo. Hago algunas cositas en la máquina. Buenas tardes, Ariel Jesús. Dice, perdón, nos saludé, Mónica. Bueno, muchas gracias. Hola, muchas gracias.
1: Bienvenida.
0: Bienvenida, claro. Eva manda saludos para todos, para todo el EB4, para todo el EB19, desde Gush. Gracias, Eva querida. Lucía, gracias por estar ahí. Bueno, Gaby también. Nos saluda. Bueno, gracias a todos y cada uno de ustedes por estar ahí conectados. Vamos entrando de a poquito a la parte final. Hasta las 18:45 estamos. Por aquí, le cuento, querida compa, la temperatura en San Rafael a esta hora, 12 grados 8 décimas.
1: Qué lindo. Bueno, por acá, le cuento también, tenemos una temperatura de 11 grados 6. Estamos muy cerquita en cuanto a la temperatura. La humedad, 51%. Del oeste, la brisa a 17 kilómetros en la hora.
0: Muy bien, nos queda todavía un ratito de sol y nos queda por compartir mucho todavía. Se viene la canción de las 6:30. Hoy vamos a jugar con dos décadas, ¿no? 80-90.
1: Sí, 80-90, como acordamos en la jornada de ayer, para que no quede ninguna década fuera.
0: Perfecto, 80-90, ya el género te lo vamos a dar a conocer en un ratico. Nada más, estén atentos como siempre para votar. Que no se le pianten votos a Dalila, ¿no? Recuerden votar a este único número, ¿no?
1: Sí, exacto. 2604-379797.
0: Así es, 379797. Vayan agendando ese número, todo Malargüe, para que los votitos lleguen por ese lado. Bueno, se va despidiendo de a poquito don Eduardo Jurijiu, y a él le encanta que usted, Dalila, lo presente.
1: Bueno, lo presentamos entonces. Es la última intervención de esta tarde, pero seguimos conociendo lo que sucede por allí por General Alvear, en la voz de Eduardo Jurijiu. Adelante, Eduardo.
2: Muchas gracias, Dalila, Jesús, audiencia. En el marco del programa provincial Jugás sin Presión, impulsado por el Ministerio de Salud y Deportes de Mendoza, se entregaron 1000 tensiómetros a instituciones deportivas de toda la provincia con el objetivo de promover la detección temprana de enfermedades cardiovasculares. En General Alvear, esta primera etapa alcanzó al Polideportivo Deportistas Alvearenses y a los clubes Nación, Andes y Pacífico, que recibieron equipamiento para fortalecer los controles preventivos entre sus deportistas. El director de deportes, Alberto Gómez, explicó que la propuesta apunta al cuidado integral de los deportistas.
3: El jueves pasado estuvimos en Mendoza, se presentó un programa provincial que se llama Jugar Sin Presión. Este programa corresponde al Ministerio de Salud y Deporte, en donde estuvo presente el gobernador, el ministro de Salud y Deporte, el subsecretario de Deporte, y bueno, y donde se entregaron tensiómetros a todos los polideportivos de los distintos departamentos de la provincia y a los clubes. La intención de este programa es cuidar, ¿no es cierto?, a nuestros deportistas. Sabemos que la hipertensión es una enfermedad invisible que muchas veces no se detecta. Hay mucha gente que no sabe que es hipertensa y que genera muchos daños en nuestros órganos, como son los riñones y el corazón. Y bueno, la idea por ahí es detectarla de manera temprana, porque bueno, por ahí de manera tardía, por ahí podemos encontrar ya daños que son irreversibles. Así que bueno, ese es el propósito en sí del programa. En un principio, dicho programa es bueno, la entrega de estos tensiómetros, que son, en esta oportunidad, son dos para el Polideportivo Deportistas Alvearenses, dos para el Club Anconación, dos para el Club Andes y dos para el Club Pacífico. Y hay otra etapa siguiente en la que cuenta una capacitación articulada entre lo que es la provincia, municipio y clubes y polideportivo, para obviamente capacitar no solo al personal de salud que tenga cada una de las instituciones, sino también los profes y los deportistas, porque la etapa final es que cada deportista pueda tomarle la presión a al deportista que tiene al lado. ¿Para qué? Para que tomen conciencia de la importancia del tomarse la presión y de que se normalice, que es algo totalmente normal y necesario.
2: El próximo sábado, desde las 4 de la tarde, en la Biblioteca Popular de Escritores Alvearenses, calle L del Desvío, habrá un café literario por el Día del Escritor. La invitación es para participar y compartir un momento con palabras, sueños y creatividad, según se anticipó desde Cultura del Municipio. Es todo de ustedes. Si Dios quiere, será hasta mañana. Muchas gracias.
1: Muy bien, hasta mañana, Eduardo. Muchas gracias.

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0: aquí estamos. Digo, ¿cómo va creciendo el programa que ya Tienda Blanco y Negro presenta la canción de las 6:30?
1: Muy bien. Usted, qué lindo.
0: Bien. Muy bien. Ahora dejamos... Ah, ¿te queda un audio, Fabi? Bueno, saquemos el audio, dale. A ver. Saquemos el audio.
2: Buenas tardes, chicos.
0: Hola.
2: Consulta. Para poder que... A ver si me ayudan a encontrar un guardabarro de un camión que se me cayó anoche entre El Sorneado y Malargüe. Yo soy de Malargüe y va llegando hasta mañana a la madrugada a Malargüe, y cuando llegué a casa no me di cuenta que no lo tenía, así que se lo llevaba arriba del semi. O sea, que con el viento de anoche se ha volado, y bueno, quería ver si a la buena voluntad de la gente me ayudan a encontrarlo. Muchas gracias. Mi número de teléfono es 264-65-57-24. Muy bien. Ese es mi número, por las dudas, que si lo encuentran o quieren comunicarse conmigo.
0: Bueno, amigo.
2: Muchas gracias. Que tengan bonita tarde.
0: A usted, ojalá aparezca, ¿no?
1: Ojalá.
0: Bueno, ahora dejamos de ser compañeritos para convertirnos en rivales.
1: Rivales. De los más temidos.
0: ¿Por qué? Porque se llama la canción de las 6:30. Hoy, décadas 80 y 90, gloriosas décadas, ¿no?
1: Sí.
0: Como cada una, ¿no? Los 80 y los 90 como que marcaron algo.
1: Sí.
0: ¿Género?
1: Banda sonora de películas. Uy, sí hay también. Qué difícil encontrar entre dos décadas una canción. Solo una canción, porque hay muchas, claro, buenas, buenísimas.
0: Y una mejor que otra, quizás.
1: Uh-huh, sí. Ahora, bueno, ¿cuál será la mejor? ¿La de Jesús? ¿O mi canción?
0: ¿La de Dalila? ¿Cuál será? ¿Por dónde irá el gusto de la gente? Tengan el teléfono en la mano. Recuerden, votos exclusivamente al 2604-3797-97. Uh-huh. Todo San Rafael, donde estés escuchando la radio, Capital Federal, donde andes, tienen que votar ahí.
1: Y después de la voz de mando, porque antes después quedan eliminado.
0: No. Tal cual, quedan totalmente eliminados. Una vez que demos el aura, el ok, ahí comienzan a votar. ¿Quiere arrancar, compa? ¿Quiere que arranque? Usted decida.
1: Bueno, arrancó, dele. Tenía igual de todos modos una de del 80 y otra del 90, pero me voy a quedar con la del 90.
0: 90, bien, porque si era 80 era de la mía.
1: Bueno, ella era una de las cantantes más, o es una de las cantantes más exitosas, pero soñaba con actuar también, y le llegó ese momento. Llegó la posibilidad, y la encontró en una película con Kevin Costner. Uh-huh. Esa película en donde ella dejó relucir su poderosa voz, con la que cautivó a millones en todo el mundo entre los 80 y los 90. Pero aquí, con este gran éxito, en donde ella dice: si me quedara solamente sería un estorbo en tu camino, así que me voy, pero sé que pensaré en ti en cada paso del camino. Siempre te amaré, le decía ella a su guardaespaldas. Ella es Whitney Houston. Siempre te amaré.

0: 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Bueno, si quieren escuchar el momento donde explota, voten. Mira,
1: tal cual, voten, voten. Bueno, esta canción, es muy muy de locutores pisar las canciones. No quiero ni pisarla porque tiene una de las mejores intro para mí de la música. Voy a irme al año 1986. Voy a ir al año 1986. Voy a elegir a esta banda estadounidense que hizo esta canción para una de las grandes películas del cine Hollywood.

0: si les hablo de Top Gun...
1: Me río porque esa era mi otra canción.
0: Lo mal que hiciste, Dalila.
1: Bueno, dele.
0: Si digo Top Gun, estoy diciendo, y escuchen cómo entra, póngale la barra bien arriba, que sature, que explote todo, para... Berlín, quítame la respiración. Take my breath away. Suficiente, Fabi. Si lo quieren escuchar, ya saben lo que tienen que hacer. ¿Qué canciones? ¿Qué temazos?
1: ¡Qué temazos los dos! De todos modos, le digo que hoy me pongo contenta si gana usted también, porque también la quiero escuchar, así que... Bueno, pero esto es una pelea. Es una pelea. Sí.
0: Es una competencia.
1: Es una pelea.
0: Muy bien, repasemos ya. Mira, Gustavo está votando. ¿Alguien más? No, estos votos están afuera. Estos votos están afuera porque todavía no hemos dicho nada. Pueden votar 37, 97, 97. Repasemos su canción entonces. Whitney Houston.
1: Sí, exactamente, Whitney Houston, Siempre te amaré. ¿Y la suya?
0: Berlín, quítame la respiración. ¿Pueden comenzar a votar?
1: Espere, que no tengo lapicera. Estire, oh, estire.
0: Estiro.
1: Siempre
0: estiro.
1: Me pasa
0: no
1: lo
0: voten.
1: Mismo.
0: No voten todavía, ¿no? Norma, estás afuera. Lau no cuenta tu voto. Liliana tampoco cuenta el voto. Acá somos rigurosos con esto, porque esto lo tomamos muy en serio. El país se paraliza con la canción de las 6:30. Así que no voten todavía. Cuando demos el ok, cuando Dalila diga ahora, ahí vamos a empezar a contar los votos. Sí, sí, sí. Sí, sí, tienen que votar de vuelta. Así que, o eliminen el mensaje.
1: Elimine. Ya estoy.
0: Ok. Bueno, ¿pueden comenzar a votar cuándo, compañera?
1: A partir de este momento, ya.
0: Ya. Vamos, vamos, 37, 97, 97, hoy, décadas 80, 90, bandas sonoras de películas, y ya están las cartas presentadas.
1: Dele. ¿Cuál será?
0: Es una locura, esto. No, no, es una locura. Es una locura.
1: El país entero vota.
0: No puedo.
1: Quiere que se estabilice un poquito el teléfono. Ay, le va a explotar.
0: Me va a explotar. Uy, no, pará. Qué lindo. ¿Por qué nos metemos en estas cosas, Dalila? ¿Por qué nos metemos en esto?
1: Tenemos que tener un productor que nos lea los mensajes. Alguien.
0: ¿Cómo garpan los 80? Dice por acá el Fabi. Sí, sí, uh-huh. Sí. Pochi.
1: ¿Qué dice Pochi? 1-0, Pochi.
0: Pablo Dali, soy Pablo, dice.
1: 1-1. Gracias, Pablo.
0: Raúl. Hola, Top Gun, Raúl.
1: 2-1.
0: Claudia y Mario, Dalila.
1: 2-2.
0: Hola, buenas tardes. A mí me gustó la segunda, la de Jesús. Soy Marina. Gracias, Mari.
1: 3-2.
0: Qué peleado que está esto. ¡Dali!
1: 3-3.
0: Hola, chicos. Hoy voto por Jesús, dice Natalia.
1: 4-3.
0: Mónica Berlín.
1: 5-3.
0: Patri, dice Dalila, el guardaespaldas.
1: 5-4.
0: Roberto, siempre te amaré, Dalila. Es que
1: cinco,
0: fue una cuestión de
1: amor. Gracias, Roberto.
0: Hola, buenas tardes. Elsa, voto a Jesús, dice.
1: 6-5.
0: Buenas tardes, que tengan una linda tarde. Yo voto por Jesús, Claudia.
1: 7-5.
0: Nélida, te vota a vos, Dalila.
1: 7-6, gracias, Nelly.
0: Ana Rivera dice, guardaespaldas.
1: 7-7. Gracias, Anita.
0: Buenas tardes, gente linda de la radio. Voto por Jesús, dice Patricia.
1: 8-7.
0: Jesús, dice Mari.
1: ¡Ay, 9-7! ¿Define o no define?
0: ¡Dali! Dice Norma.
1: 9-8.
0: Y Lorena dice...
1: Ya está.
0: Jesús.
1: Yeshua, dele. 18. Estuvo peleado. Estaban las dos canciones.
0: Pará, te quiero mostrar en cámara, a ver si lo puedes ver. Lo vas a ver quizás con delay, los que han quedado fuera. A ver, voy por este lado.
1: No lo veo, yo lo veo en el monitor en vivo acá. A ver. ¡Uf!
0: Miren, ahí.
1: ¡Cuántos verdes! ¡Y siguen llegando! ¡No! ¡Increíble! ¡No! Muchísimos. Fácil, fácil. 60 votos fuera.
0: 60, sí, tranquilamente. ¿Viste lo que era? Si están viendo por el streaming, vieron todos los votos que quedaron afuera. Pero bueno, es así. Vamos a tener que extenderlo, no sé, a los 20 votos, no sé.
1: Y para que participen más.
0: A los 15.
1: Claro.
0: ¿Qué sé yo? Porque ya no estamos, ya está quedando chico 10 votos, ¿no?
1: Uh-huh. Sí, tal cual. Y eso que terminan peleadísimos.
0: y terminan peleadísimos. Así que producción, laburen ahí, hagan las cosas bien, viejo. Mientras tanto, bueno.
1: Bueno, compañero, denle presente. Lo voy a disfrutar igual, más allá de la derrota, porque también lo quería escuchar.
0: Qué bien. ¿Cómo, cómo se nota que he hecho terapia usted? Vamos a quedarnos, entonces, con esta balada estadounidense de Berlín, compuesta por Giorgio Moroder y Tom Whitlock para la película Top Gun del año 1986. Suena la canción de las 6:30, Berlín, quítame la respiración.

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3: La Secretaría de Transporte autorizó nuevas rutas aéreas internacionales que conectarán el norte argentino con Chile, Bolivia y Paraguay, fortaleciendo la conectividad regional sin necesidad de pasar por Buenos Aires. Las nuevas conexiones serán operadas por la aerolínea paraguaya Paranair a partir del 3 de agosto e incluirán los trayectos Asunción, Jujuy, Iquique, Asunción, Salta, Iquique y Asunción, Viru Viru, Jujuy, con frecuencias semanales regulares para pasajeros y carga. La medida permitirá mejorar el acceso del NOA a destinos internacionales estratégicos, facilitando la actividad turística, comercial y logística de las provincias de Salta y Jujuy mediante conexiones directas con Chile, Bolivia y Paraguay. Desde el Gobierno Nacional destacaron que la iniciativa busca promover una mayor conectividad federal y fortalecer el desarrollo económico regional, ampliando las alternativas de transporte aéreo para el norte argentino. 790

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1: Muy bien, arrancamos este espacio, este bloque, ya uno de los últimos, y lo hacemos de la mano de Malaro House Center, la ferretería que tiene todas las soluciones sanitarias, absolutamente todas, marcas reconocidísimas en el mercado, como Aqua System, IPS, SIGAS, Epoxy, DuraTop, están para usted. 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Muy bien, bueno, por aquí nos piden si aparece, si alguien encontró una campera de algodón color azul con florcitas adentro de la capucha en fucsia. Es de una niña, la extravió en inmediaciones del polideportivo hasta el reloj. Si alguien la encuentra, le pedimos encarecidamente que la pueda acercar aquí a nuestra emisora. 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

0: gusto, realmente, un verdadero placer contar con todos nuestros auspiciantes, con aquellos que día a día se suman, que nos permiten compartir estos consejos comerciales y que nos permiten también ayudar a toda nuestra gente. Paseo San Martín, Electrotécnica Over, Tienda Blanco y Negro, Casa Coligüe, Di Paolo Maderas y Malaro House Center han estado acompañando esta tarde de radio, ya casi llegando a los minutos finales. Por eso, volvemos a LB4, el contacto, la conexión, ya para la despedida prácticamente.
1: A las 6:30, impresionante. Por ejemplo, Lau dice, chicos, qué dupla, me encantan. Gracias, Lau, muy generosa, me divierten mucho, son unos genios. Y pues ella decía que hoy las dos están hermosas, las canciones. Y sí, era difícil, compa.
0: Estaba complicada para la gente especialmente, porque ¿cómo hace para quedarse con solo una canción? Quedaron muchos mensajes fuera, muchísimos.
1: Montón. Estaba contando casi 50 votos quedaron afuera.
0: Muchos.
1: Casi 50 votos, impresionante.
0: ¿En cuántos segundos? ¿Cuánto duró? Ni un minuto duró la...
1: Ni un minuto.
0: Nada.
1: No, nada. Un montón. Bueno, gracias. Son muy amables, ¿no? La verdad que... no solamente con la canción de las 6:30, sino durante toda la tarde. Hoy estuvimos hablando del podio de cada uno de ustedes, de tres cositas. A Fabi no le preguntamos.
0: Ah, tiene razón. Fabi siempre tiene buenas ideas.
1: Hoy el podio, le pedimos a la gente que armara un podio, obviamente de tres. Cosas, cositas, acciones o lo que sea que te desestresan. Son como terapéuticas. Acá Dalila, por ejemplo, ella dijo que era leer.
0: No, escuchar música.
1: ¿Escuchar música?
0: Sí.
1: No, dijo leer un libro también.
0: No, pero eso lo sumé después. Le di primero las tres. Era el tema del fuego. Sí.
1: Del fueguito.
0: Disfrutar del fuego. Tomar mate, le dije, compartir con algún amigo, alguna amiga. Bueno, esto de escuchar música, la música que a uno le gusta.
1: Tal cual. ¿Y usted, Fabi, qué tiene? Armar rompecabezas con su nena.
0: Ay, qué bueno, eso también es desestresa. Pintar.
1: ¿Pintar también? ¿Cuál es la otra suya, Fabi? Armar un spot publicitario que le piden, es decir, trabajo.
0: Ajá.
1: La parte creativa. Y tercero, tomar mate con su esposa.
0: Qué lindo. Qué romántico.
1: ¿Cómo se nota que está escuchando ella ahora? Porque no
0: ¿Y Carlitos, usted? ¿Jugar al pádel? Oh, sí, acá tenemos...
1: ¿Jugar al pádel?
0: ¿Jugar al pádel? Sí. Sí, todas las tardes prácticamente. ¿Qué más? ¿Escuchar música? ¿Ver tele?
1: Claro.
0: Igual es solo... Últimamente, porque él le ve mucho partido de River. Últimamente sí. Termina de los pelos. No lo ve. Claro, tiene
1: ahora está en modo mundial, sí, futbolero.
0: Claro, tal cual.
1: Bueno, compa, nos vamos. Segundos para las 45. Gracias a ustedes ahí por estar a través de WhatsApp. Y si no escribiste ni nos hablaste, gracias por escucharnos. Mañana volveremos, como siempre, a partir de las 3 de la tarde.
0: Dele, mañana veremos porque tenemos partido mundial. No sé si qué hacemos, pero bueno, vamos, nosotros vamos a estar.
1: Tal cual. Si el aire de la radio lo permite, estaremos al aire. Si no, van a estar.

0: operación de free shops en las fronteras terrestres. El decreto apunta directamente a regiones con fuerte actividad fronteriza. En el caso de Salta, esto impacta en puntos calientes como Aguas Blancas, Bermejo, Salvador Massa, Yacuiba y zonas del norte con alto tránsito comercial. Allí el comercio informal y el contrabando vienen siendo un problema histórico. El gobierno sostiene que el régimen busca fomentar el comercio formal, generar empleo y atraer turismo de compras. En la práctica, muchas de estas dinámicas ya existen, pero fuera del sistema formal.
1: Bajó la pobreza infantil en la Argentina.
2: Así lo reveló UNICEF luego de relevar cifras oficiales sobre esa franja etaria.
1: Al respecto, Alejandra Beccaria, oficial de monitoreo de UNICEF Argentina, dialogó con Radio Nacional, dio más detalles de ese relevamiento.
3: Son datos oficiales. Lo que hacemos es comparar los ingresos de los hogares donde viven las chicas y los chicos con el ingreso que deberían tener para poder obtener los bienes y servicios básicos para no ser pobres, ¿no? Alimentos y servicios mínimos para la subsistencia. Aquellos hogares que ganan menos que ese ingreso necesario son los que denominamos hogares pobres, ¿no? Y los niños que viven en esos hogares son los niños, 42,3% en el segundo semestre no lograban consumir los bienes y servicios básicos.
2: No obstante, Beccaria advirtió que esa caída podría revertirse en un escenario complejo.
3: Hay algunas señales de alerta que nos muestran que en el primer semestre de este año, de 2026, esa caída podría revertirse y al menos podría estabilizarse y en el peor escenario podría subir un poquito la incidencia de la pobreza en la población infantil. Por eso también alertamos sobre las fotos que tenemos, ¿no? Porque si bien la pobreza viene bajando, todavía tenemos un escenario complejo donde 5 millones de chicas y chicos son pobres.
1: Bajó la cantidad de homicidios.
2: La ministra de Seguridad Nacional, Alejandra Monteoliva, destacó los nuevos indicadores en relación con las naciones del sur de América.
4: Nuestra tasa de homicidio es de 3.6 homicidios cada 100.000 habitantes. América Latina tiene una tasa de 20 homicidios cada 100.000 habitantes, es decir, que estamos muy abajo. Pongo el ejemplo de Uruguay, que tiene una tasa de 10.5 homicidios cada 100.000 habitantes, o Colombia, que tiene 25, o Ecuador, que tiene 50. Entonces, eso nos permite identificar cómo estamos.
1: Cierran los pasos fronterizos internacionales por intensas nevadas en la cordillera de Mendoza, informa Daniel Badano desde Radio Nacional Mendoza.
5: Los pasos internacionales hacia Chile desde la provincia de Mendoza, el sistema Cristo Redentor y el paso del Pehuenche se encuentran cerrados debido a un fuerte temporal y a intensas nevadas en la alta montaña. La medida afecta a todo tipo de vehículos y el corte incluye la barrera en la zona de Uspallata. En tanto que las precipitaciones se prevén hasta el próximo sábado 13 de junio, razón por la que las autoridades están pidiendo a los viajeros estar atentos sobre novedades y posibles aperturas o continuidad del cierre de fronteras.
2: Día Nacional de la Seguridad Vial, nos informa Penélope Moro.
6: En el Día de la Seguridad Vial, las estadísticas señalan que si bien se registra una merma en los accidentes viales, estos siguen siendo una de las principales causas de muertes evitables. En comunicación con Radio Nacional, Viviana Perrone, integrante de Madres del Dolor, reclamó legislaciones en torno a la prevención.
7: Logramos desde la Asociación Madres del Dolor modificar a la ley vial. Y hoy el alcohol, la velocidad, el abandono de persona son agravantes. Lo que no pudimos modificar es la ley penal. Y hoy en día matan a un ser querido con 3 o más agravantes y las penas siguen siendo 3 años en suspenso. Necesitamos que el Congreso de la Nación haga su trabajo en pos de la vida.
2: En Rosario bajó el número de víctimas en siniestros viales, nos informa Ivana Viskovsky desde la emisora de Radio Nacional.
8: En el marco del Día de la Seguridad Vial en la ciudad de Rosario se ha brindado una conferencia de prensa destacando que en los últimos 3 años bajaron un 36% las víctimas fatales por accidentes de tránsito. Las palabras del director de Educación y Prevención de Seguridad Vial, Gustavo Ada.
9: La disminución es marcada y sensible en relación a los últimos 10 años, 2013 desde esa parte hacia aquí, que tuvimos 92 fallecidos en siniestros viales, al año pasado que hemos tenido 24, que tampoco es aceptable. Esa cifra, teniendo en cuenta que todo fallecido en un siniestro vial es completamente evitable, habla de porcentajes alentadores y que tiene que ver con la implementación de políticas públicas sostenidas, serias.
2: Más información desde Radio Nacional Tartagal con Claudia.

0: A través del área de educación vial de la Dirección de Tránsito de Tartagal, se continúan desarrollando acciones de concientización destinadas a promover conductas responsables en la vía pública, abordando temáticas vinculadas al uso del casco, cinturón de seguridad, respeto a las normas de tránsito y la prevención de siniestros viales.
1: La información de tránsito con Ernesto Arriaga, adelante.
2: Sobre la ruta 14, el ingreso sur a Concordia, máxima 60 kilómetros por hora. En San Luis, la ruta 7, habilitada por favor máxima para camiones, 80 kilómetros por hora. Aeroparque y Ezeiza y los trenes operan con normalidad.
1: La información deportiva con Eladio Arregui. Buenas noches.
3: Hola, Eladio. Muy buenas tardes. A horas del comienzo de la 23ª Copa del Mundo, mañana a las 16 en el Estadio Ciudad de México, antes Estadio Azteca, México y Sudáfrica harán la inauguración del Grupo A. Luego a las 23, Corea del Sur enfrentará a República Checa. La selección argentina se entrenará dentro de un rato en Kansas City para el compromiso del próximo martes ante Argelia. Su rival jugará el último amistoso previo a la Copa del Mundo a las 21 ante Bolivia. Los argelinos no quieren que se tomen imagen.
1: Advierten por el aumento de los problemas cardíacos durante el Mundial, nos informa nuestra colega Diana Costanzo.
4: Especialistas advirtieron sobre el estrés emocional ante el Mundial de Fútbol. Hay estudios que indican el aumento de los eventos cardíacos durante los partidos. Paola Courtade, médica de la Federación Argentina de Cardiología, dio recomendaciones.
5: Evitar los excesos de alcohol, las comidas muy abundantes, las frituras y el exceso de sal durante los partidos. También es fundamental mantenerse hidratado, no fumar y moderar el consumo de café y bebidas energizantes o incluso grandes cantidades de mate, ya que la cafeína puede aumentar la frecuencia cardíaca y la presión arterial. Otro consejo, y no menos importante, es no permanecer sentado durante todo el partido. Aprovechar el entretiempo para caminar unos minutos va a ayudar a la circulación y va a reducir el tiempo de sedentarismo.
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8: Se comunica a familiares y amistades de la señora Rosa Esther Morales, que la misma ha dejado de existir a la edad de 67 años. Se domiciliaba en calle Pasaje El Payén, 1162 del barrio Carilauquen. Sus restos están siendo despedidos en sala de velatorio de Manuel Ruibal y Adolfo Puebla y recibirán sepultura mañana a la hora 11 en el cementerio municipal. Servicio y ceremonial, empresa Julio César Gómez.
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Barry White en la apertura musical de nuestro espacio, porque aquí nos quedamos precisamente para compartir los recuerdos, en este caso recuerdos internacionales que van sonando en su radio a esta hora, cuando el reloj nos indica que han pasado ya 6 minutos de las 7 de la tarde, y a esta hora lo invitamos a seguir junto a nosotros, preparar el matecito también si le apetece, contando allí los últimos minutos, las últimas horas en su jornada laboral, pero con la radio, con el 790, en la selección musical, el señor Carlos Guillermo Arias, mi nombre es Dalila Vázquez, hasta las 20 nos quedamos.

Ojos vivos, lo que estábamos escuchando de Bee Gees con la música sonando, por supuesto, también formando parte de los elegidos a esta hora de la noche o de la tarde, tarde-noche, en la que, según los últimos datos que tenemos del Servicio Meteorológico Nacional, a esta hora, en la ciudad de Malargüe al menos, tenemos 10 grados 4 décimas. La humedad 42%, del oeste llega la brisa a 15 kilómetros en la hora, con visibilidad óptima, cielo ligeramente nublado. Para mañana, mañana jueves, 4 grados bajo cero la mínima. Va a estar fresquita la jornada del jueves, con 8 grados de máxima, y con cielo parcialmente nublado. Falta para eso, por ahora, 10 grados 4 décimas y la música que llega también a acompañar su tarde.

Cuando sopla el viento de invierno, nunca se sabe a dónde va, porque el cielo está oscuro y la noche se acerca. Puedes sentir que tu corazón está envejeciendo, dice parte, solo parte, de la letra de este Me haces amarte. Roger Hodgson, en la música a esta hora de la noche.

Milagro era lo que estábamos escuchando. John Bon Jovi con la música, el segundo sencillo en solitario de este cantante.

tarde o temprano, esto les pasa a todos, dice Pet Shop Boy. ¿Por qué? Porque el amor llega rápido, tarde o temprano, como dice, a todos les pasa. Los Pet Shop Boy, aquí en el aire de la radio, sonando a esta hora, matecito de por medio, quizá un fueguito, quizá está allí en el auto, viene viajando, viene llegando. Bueno, somos Radio Nacional Malargüe, el 790, que sale a su encuentro y que lo acompaña a esta hora con la música, especialmente música del recuerdo, música que llega para ser parte de su viaje también.

Chris Isaak con la música, canción de 1989. 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Es extraño lo que la gente tonta hace por el deseo. 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

Haven Help Me, lo que estábamos escuchando. 16 de abril de 1989, el día que esta canción vio la luz, y detrás de esta canción aparece George Michael también, como compositor y productor, además. Volvemos a la década del 90, que el cielo me ayude. Y a nosotros, que nos ayude cada uno de ustedes a seguir avanzando. Janet, buenas tardes, buenas noches, bienvenida. Néstor, por aquí también, nos va pidiendo un tema, ya se lo paso Carlitos. Lindo el programa, dice. Gracias, excelente tarde-noche, lo mismo le deseamos. Daniel, también atento por allí, siempre escucha, así es que saludos. Bienvenido al aire de la radio. Ale, Alejandro Obrega, también dice, buenas tardes, Dalila Lourdes. Dígale a Loper que la rompa toda, dice, con la música internacional. Así es que, bueno, sus pedidos son órdenes. Ahí está el señor Carlos Arias, que la rompe toda.

Canción de Dublé, 1987, de Bisbal, con la música. Por aquí nos escribe Esther, Esther 723. Buenas noches, Esther. Y nos pregunta, el operador puso un tema hermoso, dice, se llamaba Ojos Vivos. No sé de quién era, dice, hermoso tema, gracias. Era Bee Gees, que sonaba también casi en la apertura musical de este espacio. Así es que bueno, a buscarlo, Esther, y a disfrutarlo. Mientras seguimos disfrutando aquí de la selección que va haciendo Carlos Arias, allí en el control, acompañando su viaje, acompañando su ruta, las últimas horas en el trabajo también, ahí estamos, ¿eh? ¿Ya va de regreso a casa? Queremos ser su compañía también. Tarde-noche en Malargüe, pero con la música, el recuerdo que vuelve a sonar para usted.

Podría decirse una llamada al deseo. Te necesito esta noche, ven aquí, dice parte de la canción. Todo lo que tienes es este momento. In Excess, con la música del año 1987. Los australianos llegaban también para cantarnos. Y bueno, todo lo que tienes es este momento. Todo lo que tenemos es este momento. Así es que lo disfrutamos, lo compartimos juntos, a través de la radio, claro.

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1: Las 8 de la noche en la República Argentina.
2: El gobierno renovó todos los vencimientos de deuda.
1: El Ministerio de Economía comunicó los resultados de la primera licitación del mes, en donde había vencimientos por 5 billones de dólares.
2: La Secretaría de Finanzas adjudicó un total de 6.120.000 millones, habiendo recibido ofertas por 7,4 billones.
1: Por su parte, el Banco Central compró 200 millones de dólares.
2: Argentina y Estados Unidos realizaron un ejercicio militar en Córdoba.
1: La actividad llamada Daga Atlántica se hizo en la Cuarta Brigada Aerotransportadora en las afueras de la ciudad.
2: Estuvo encabezada por el ministro de Defensa, Carlos Presti, y por el embajador de Estados Unidos en nuestro país, Peter Lamedas.
1: 19 muertos en Ecuador por fuertes tormentas.
2: El intenso temporal que azota al país andino dejó un saldo de 119 mil personas afectadas.
1: Se registran inundaciones, deslizamientos de tierra, lluvias intensas y fuertes ráfagas de viento.
2: La información de tránsito con Ernesto Arriaga.
3: Tránsito intenso de camiones que llegan al puerto de Rosario por el puente Rosario Victoria. Por favor, dormir en lugares habilitados y esperar el turno. Por otra parte, el paso internacional Cristo Redentor cierra hoy a las 21 horas. Usar cinturón de seguridad todos los ocupantes del vehículo.
1: En Esquel, en donde nos escuchás por AM560, la temperatura es de 8 grados, el cielo está despejado.
2: En Buenos Aires ahora el cielo nublado, 14 grados un décimo la temperatura, humedad 75%.
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6: Irán, a pesar de haber disputado 6 veces un mundial de fútbol, no han logrado pasar de fase en ninguna de sus participaciones. Los Leones de Persia cosecharon 3 victorias, 4 empates y 11 derrotas, con 13 goles a favor y 31 en contra. En 18 duelos que han tenido hasta aquí disputando un mundial. Cabe destacar que Irán debutó en Argentina 1978. Si bien cayó ante Holanda, hoy Países Bajos, y ante Perú, consiguió un empate resonante 1-1 ante Escocia. La pregunta es, ¿Irán terminará participando en este próximo mundial?
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6 minutos han pasado ya de las 20. Bienvenidos a este espacio en el que el aire de la radio se convierte en el aire de Cuyo. El aire que abraza nuestra música regional para, de una u otra manera, hacernos parte de esta historia. Y a propósito de historias, empezamos con esas canciones que tienen historia. Canciones que, por supuesto, en el momento en que cada uno de sus autores la escribió, estaba pensando en algo. En esta oportunidad vamos a arrancar con un tema de Félix Dardo Palorma, que junto a Antonio Rodríguez Villar, un amigo de Félix Dardo Palorma, estaban invitados a un casamiento. Cuenta su hijo Dardo Antón Palorma que no sabían qué regalarle a este amigo en común que tenían y que se iba a casar. ¿Qué le regalamos?, dijeron. ¿Y si hacemos una cueca? Y bueno, hagamos una cueca. Así lo hicieron. La interpretaron a dúo en aquel casamiento. Podemos decir que no fue del todo aceptada, especialmente, claro, por los padres de la novia. ¿Sí? Media pícara la letra. Y bueno, formalmente le pidieron a este dúo retirarse del casamiento. Claro, se retiraron del casamiento. Pero la cueca después, con el tiempo, tuvo tal popularidad que hasta hoy la seguimos escuchando. Así, mientras a ellos les pedían que se retiraran del casamiento, nosotros los recibimos aquí en el aire de la radio. Suena para todos ustedes esta cueca con historia, esta cueca con canción. Félix Dardo Palorma, Ya se casaron los novios.

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Y allá va la segunda.

Bueno, y uno escuchando a la letra de esta cueca y dice, bueno, no era para menos. Así terminó la primera interpretación en público de este Ya se casaron los novios. Pero bueno, ha tenido luego su repercusión. De hecho, hoy la estamos escuchando aquí en estas canciones con historia. Y ayer tuvimos unas lindas historias, cantando, resumido, por supuesto, la historia de vida de cada uno de ellos. De don Anselmo Bustos, aquí en el aire de la radio, de don Raimundo Pichón Moyano también. Y quedaron algunos pedidos de nuestra gente, así es que vamos a empezar con eso, como se debe, pagando nuestras deudas. Este tema estaba pedido, uno de los más solicitados de los trovadores del sur, Rebenque de Plata, aquí en el aire de la radio, mientras seguimos y esperamos por ustedes en el 2604-481208. ¿Cómo está? ¿Está mateando? ¿Está preparando el fueguito para abrigar esta noche? ¿Está disfrutando de la radio, de la compañía del 790? Rebenque de Plata era lo que estábamos solicitando. Carlitos, por allí, mientras nosotros por aquí seguimos también, decíamos, preparando el matecito, cambiándole la yerba al mate, disfrutando de esta tarde, de esta noche malarguina, en la que, por supuesto, le contamos, según el último parte que tenemos del Servicio Meteorológico Nacional, que a esta hora ha refrescado bastante, ¿sí? Según lo último que tenemos, 6 grados 8 décimas, claro que la sensación térmica es de 4 grados 5 décimas, debido a la brisa del oeste, a 12 kilómetros en la hora. Cielo ligeramente nublado, la noche, la radio, la música de Cuyo, que sigue sonando aquí en su diario.

Los Trovadores del Sur, con Rebenque de Plata, algo que habíamos quedado debiendo en la jornada de ayer. Lo mismo que lo del Conjunto Nuevo Cuyo, era Dai que ayer nos solicitaba la música de Conjunto Nuevo Cuyo. Llega entonces, a partir de este momento lo vamos a escuchar, lo vamos a disfrutar. Viejo y querido amigo, Tonada de Eduardo Barros, solicitada en la tarde de ayer, y así vamos pagando nuestras deudas.

Muy bien, así seguimos, seguimos complaciendo los gustos de nuestra audiencia que ayer quedaron por allí pendientes. Como nos quedó pendiente compartir este sentimiento regional, tonada de Javier Roa, que nos hacía llegar pollito arroyo con los cuña,

Tonada, claro que sí, expresión de los cuyanos, como otro de los temas, y creo que es el último que quedamos debiendo de ayer. Nos pedían Rancho Cuyano de Roberto Mujica, precisamente. Lo vamos a escuchar en la voz de Los Cantares de la Serranía. Los Cantares de la Serranía llegan con la música, por supuesto, también aquí en el aire del 790. Canción que le pertenece a Roberto Mujica, Rancho Cuyano.

Rancho Cuyano, entonada de Roberto Mujica y de Valentín Peralta. Bueno, y a ese Rancho Cuyano, después cuando se le hace un homenaje a Roberto Mujica, que lo hemos escuchado precisamente junto al conjunto Nuevo Cuyo, habla de ese ranchito que tenía en la loma, ya no arrullan las palomas, habla de las flores también, esa que dicen en esta letra don Mujica que cultivaba en aquel ranchito cuyano. Bueno, Rancho Cuyano, lo que estábamos escuchando aquí en el aire de la radio, y creo que de esta manera vamos pagando todas nuestras deudas que quedaron pendientes de nuestro programa de ayer. Más allá de que van llegando más mensajitos y van llegando, claro, también los saludos de nuestra gente, de nuestra audiencia. Y en este espacio que nos queda, vamos a hablar de él, vamos a hablar de el maestro Félix Dardo Palorma, vamos a hablar del compadre de Cuyo. De hecho, en su honor se ha establecido el Día del Compadre de Cuyo. Así es, existe en nuestra región el Día del Compadre de Cuyo y es en honor a él. En honor a él también estas letras. Ayer hablábamos de don Anselmo Bustos, Anselmo de Mendoza, y por esa gran admiración que Anselmo sentía por él, nace al maestro de los maestros.

0: A usted, maestro Palorma, va dedicado a nuestro programa de hoy, como decíamos, desde 1994, y en homenaje al cumpleaños de Félix Dardo Palorma, en Mendoza, todos los 23 de mayo, se celebra el Día del Compadre. Cantor, músico, compositor paceño, nació él un 23 de mayo de 1918, y por ley provincial, en el día de su natalicio, se conmemora el Día de los Compadres y las Comadres. El compadre es ese amigo que la vida nos depara, ese hermano que elegimos con el alma, escribe Pablo Budini, autor de los versos de el tema Mi Compadre. Y este compadre ha dejado grandes clásicos. Uno de ellos, por ejemplo, en 1949... Don Félix Robustiano Palorma, ese es su nombre verdadero. Claro, después el Dardo vino por recomendación de un amigo ahí para promoción, pero su verdadero nombre es Félix Robustiano Palorma. Crea su obra más conocida, si se quiere, y se transformaría en un clásico de la música popular cuyana y en el himno de nuestra vendimia, su cueca, Póngale por las hileras. En esta oportunidad, los escuchamos a ellos, a los trovadores de Cuyo.
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Así de esta manera, claro, se inmortalizaba también esta cueca, esta obra del maestro Félix Dardo Palorma. Las cuecas es como que eran su fuerte, podríamos decir. Muchas cuecas hizo, pero también, por supuesto, estamos en Cuyo, tonadas, ¿eh? Y una de esas tonadas es la que va a interpretar en esta oportunidad nuestro conjunto malargüino, las voces del salitral, precisamente las tonadas.

Bueno, ¿cuánto que hay en esta poesía de Félix Dardo Palorma? Me quedo con este, con esta estrofa que dice por aquí: es mejor que tener plata, tener amigos y amores. Quien de la amistad se jacta, sabe que es pagar favores. Y siempre aparece alguien por allí, claro que sí. Y seguimos nosotros aquí conociendo más del repertorio, amplio repertorio que ha dejado don Félix Dardo Palorma, que nació precisamente en San José de Corocorto, en el antiguo Yopacto de los nativos huarpes, hoy en lo que es el departamento de La Paz. En 1941 se radicó en Buenos Aires y en 1951 ganó un concurso para componer la música de la película El Camino del Gaucho, que para 20th Century Fox dirigiera Jack Terrier. Bueno, actuó en radio, en Radio El Mundo, por ejemplo, Radio Belgrano. Retornó luego a Mendoza, se radicó aquí en nuestra provincia y, bueno, es autor de más de 300 canciones registradas en Sadaic. Como decíamos por allí, quizás su fuerte, o lo que más se ha divulgado, sus cuecas, La Viña Nueva, La Refranera, Póngale por las Hileras. Pero bueno, su corocorto también le escribió La Corocorteña en esta oportunidad por el dúo Nuevo Cuyo.

La Colo Correteña, el dúo nuevo cuyo con la música. Bueno, dentro de su historia incluso aparece también una de sus obras y una gran actuación que tuvo cuando el Papa Juan Pablo II visitó nuestra provincia. Bueno, él estuvo allí dentro de esta actuación con, por supuesto, su voz, con grupos que lo acompañaron en guitarra, con grupo de danzas también. Bueno, dejando entre todo este repertorio que traía el Mendoza Toda, que ahora van a interpretar los indios Tacunahu.

0: Mendoza toda, los indios Tacunau también, formando parte de este repertorio. Lo decíamos, en 1987, durante la visita histórica del Papa Juan Pablo II a Mendoza, Félix Dardo Palorma presentó también esta cueca en un homenaje especial que incluyó una orquesta, cantos corales y coreografía. ¿Qué cueca? La que a continuación va a interpretar, de hecho, su hijo, Félix Antón Palorma. Véngase a Cuyo, compadre, que es tierra de miel purita. ¿Cómo resuelto quedarme? Ya tengo unas hileritas.
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va a ser. Ahora le toca a Profille que baile con esa moza, esperanzada en sentir a la usanza de Mendoza. Ahí va una cueca, don

Bueno, y le vamos poniendo empeño también para llegar allí a cada hogar, a cada rinconcito. Saludos a los que están a esta hora. Nos queda pendiente la música que van solicitando. Como siempre saben, leemos los mensajitos y mañana arrancamos cumpliendo. Es Sonia Molina, muchas gracias. Saludos a Belén Moyano, que nos está escuchando con el rolo allí. Muy buenas las tonadas, dice. Por favor, una tonada de Edgardo Hidalgo, Bardas Blancas Trío, dice, cenando algo en el puesto Guadelalto, hasta allí llegamos. Simón Jofre, gracias por estar también, y que nos manda un saludito por aquí para don Heriberto Aburto en el día de su cumpleaños, de parte de Dante Vera. Ah, está don Dante Vera también allí, abrazo Dante, querido, gracias por estar, gracias. Linda música, me recuerda a mi papá, dice, que también fue cantor aquellos años cuando Malargo era solo Huellas, él animaba las fiestas, ya hace mucho que falleció. Mucha gente lo recuerda, le decían el Chascón Romero, nos dice Dina, y claro, me trae nostalgias. Muchas gracias por la música, bendiciones Dina, gracias por estar también, gracias por ser parte de esta audiencia que se suma cada noche, cada tarde, con esta intención, la de compartir la música de nuestra región y brindarles espacio a los artistas. Y los artistas locales, ya saben, los cuyanos aquí de Malargüe, tienen su espacio abierto cada vez que quieran acercarse con sus canciones. Con canciones nos vamos, con este estilo, que también le pertenece a don Félix Dardo Palorma, por los cantores de Cuyo, Te Quiero. Como nosotros a ustedes, así es que hasta la próxima, aquí estaremos para volvernos a encontrar cada vez que Cuyo pida el aire de la radio.

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1: Las 9 de la noche en la República Argentina.
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2: Estados Unidos atacó Irán y la República Islámica cierra el Estrecho de Hormuz.
1: El comando central del Pentágono informó que lanzaron ataques contra múltiples objetivos en Irán.
2: La respuesta iraní fue inmediata. El Estrecho de Hormuz quedó cerrado para todas las embarcaciones, incluidos los petroleros y los buques comerciales, dice el comunicado.
1: Advierten además que cualquier embarcación que intente transitar el Estrecho será atacada y que ante una escalada atacarán objetivos de interés de Washington en todo Oriente Medio.
2: Otra calificadora de riesgo mejoró la perspectiva de la deuda argentina.
1: Standard & Poor's subió las calificaciones crediticias soberanas a corto y largo plazo en moneda local y extranjera.
2: Pasaron respectivamente de triple C a C y de B menos a B.
1: El ministro de Economía, Luis Caputo, destacó que Argentina recibió esta nueva mejora en las calificaciones.
2: Eladio Arregui con información del Mundial.
3: A 18 horas del comienzo de la Copa del Mundo comienza a jugarse el último partido amistoso en Kansas. Argelia, el primer rival de la selección argentina, está enfrentando a Bolivia. El partido no es televisado. Además, Inglaterra ya le ganó a Costa Rica 3-0 y Portugal derrotó a Nigeria 2-1 en los últimos encuentros amistosos previos al inicio de la Copa del Mundo.
1: Las rutas y el tránsito con Ernesto Arriaga.
4: La ruta 14 en la zona de Corrientes totalmente habilitada para ir hacia Concordia, 80 para camiones hacia el puerto de Rosario y el puerto de Ibicuí. Por favor, conductor de camiones, pernoctar con el camión en los lugares habilitados. Por otra parte, la ruta 23 Bariloche, Adinahuapi, Ingeniero Jacobacci, toda la zona Maquinchao y Balcheta, con bastante nieve, por favor, circular con precaución y tratar de hacerlo en horas de día.
2: Catamarca, donde nos escuchás por AM730, la temperatura es de 13 grados, cielo cubierto con llovizna.
1: Aquí en Buenos Aires espera buen tiempo para el jueves, con 17 grados de máxima. A esta hora, 14 grados, la temperatura, cielo cubierto.
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